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0: Pero muy buenos días, bienvenidos. Este es el despertador, el arranque de la mañana aquí en RTN Radio. Radio y Televisión del Neuquén, el multimedio público provincial, comienza de esta manera. Así su transmisión en vivo, y lo hace ya como desde hace casi 40 años, próximo 28 de julio, 40 años va a cumplir el multimedio público provincial, que a través de distintos soportes y de distintas tecnologías siempre estableció, establece y establecerá el contacto con todos aquellos que forman parte de esta ceremonia de la comunicación. Minutitos antes ya del arranque de Conectados, que ya se vienen con las noticias y con la actualidad, tenemos tango. Vamos con la obra de Mercedes Simone, esta mega actriz, cantante, todas esas estrellas que fueron forjando la primera escena del tango, constituida también con imagen a través de participaciones en distintas películas, a través también de puestas teatrales que prácticamente algunas eran excusas para el estreno de piezas musicales. Bueno, a esa camada pertenece Mercedes Celia Simone, nacida en Villa Elisa, como gente conocida de esas geografías platenses ahí en la capital de la provincia de Buenos

Otoño Tempranero pertenece al disco Moderno Trovador que Juan Villarreal y Patricio Crom llevaron adelante. En este caso con piezas musicales propias, este dúo de guitarras y voz, la voz es de Juancito Villarreal, lleva adelante distintas presentaciones, adaptan distintos repertorios a la guitarra y a la voz de Juan. Bueno, el disco sobre Darienzo, realmente una verdadera joya, una curiosidad de gran factura, porque adapta lo que es el universo Darienzo a esas guitarras, en donde aparece y emerge la voz de Juan Villarreal, y recorriendo todo el repertorio de Darienzo con sus diferentes cantores y todos aquellos que formaron parte, desde Lalo Ramos, Alberto Echagüe. Bueno, todo ese repertorio volcado e interpretado con la voz maravillosamente de Juan, acompañado de guitarras. A eso se agrega también en las distintas presentaciones que hacían, porque Patricio Crom es titiritero, un Darienzo títere, de cuerpo presente, el mismo Patricio lo manejaba, que realmente generaban en el público una gran atracción y curiosidad, más en giras europeas lo presentaban, y realmente un recurso más en la escena para este dúo que viene trabajando desde hace mucho tiempo. Nos quedamos con Moderno Trovador de Crom y Villarreal.

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0: bienvenidas. Aquí estamos en este viernes que te quiero viernes. Siempre bien recibido, siempre bienvenido. El último día hábil de la semana. Y aquí estamos conectados en Radio y Televisión de Neuquén hasta la hora 9. Siempre con la redondita, en plena Copa del Mundo. Seguimos todos con la efervescencia de este Mundial, que bueno, todos los días nos regala gran cantidad de partidos. Y esperando, claro, la próxima participación de Argentina. Gastón Torres, buen día, ¿cómo le va?
1: Buen día, Ariel, buen día para toda la provincia. Se rumorea que vos, cuando jugabas en las inferiores de Centenario,
0: allá en el tiempo,
1: te quedabas con la pelota y no la pasabas.
0: Allá en el tiempo, no era de esos, no era de esos.
1: Acá no la pasás.
0: No era de esos.
1: Tampoco. Tenemos que estar todo el programa así.
0: Claro.
1: Pasándola. Como el Gordo Palacio.
0: Vamos, paredes. Bueno, ahí estamos. ¿Cómo le va? ¿Bien?
1: Bien.
0: ¿Qué manera de ver goles ayer? Bueno, goles y también la dureza de una lesión tremenda. Bueno, ya iremos desarrollando.
1: Sobre todo, como decís vos, jornada de muchos goles.
0: Sí.
1: Se destaparon todos.
0: Uh-huh, es verdad.
1: O varios. Venían muchos 1-1, 2-1,
0: sí.
1: 1-0.
0: Un par de resultados medio timidones. Sí. Pero bueno, finalmente los goles llegaron.
1: Además es porque para mí va avanzando, entonces ya empiezan a jugarse otras cosas.
0: Es verdad. Ya tenemos el primer clasificado.
1: Sí, lamentablemente es un local. Nah, pero bueno, sí, le tocó México.
0: Es verdad. Que lo mismo va a pasar en el partido de Argentina con Austria. Si uno de los dos gana, automáticamente es clasificado y primero en el grupo.
1: Me encanta tu mesura de si uno de los dos gana, mira.
0: Y claro, vamos a ver qué pasa. Sí, sí, no ve nada por sentado.
1: No, por supuesto.
0: Vamos a ir despacito, ya sabe lo que nos pasó en Qatar.
1: Pero bueno, México ganó igual. Después, bueno, no sé en qué momento vamos a repasar.
0: En un rato.
1: Pero sí, ganó México, pero bueno, con un poquito de ayudín del
0: equipo
1: rival.
0: No es un equipo arrasador ni mucho menos. Viene ganando, viene sacando resultados.
1: Y después se metió todo atrás.
0: Sí, seguro.
1: Muy bien,
0: Bueno, un ratito ampliamos toda la información del Mundial. Saludamos al resto del equipo. Luchito Ramírez, aquí en los controles técnicos y puesta en el aire. Más contento que perro con dos colas.
1: Bueno, Lucho, sí.
0: Que es viernes.
1: Sí, y porque hoy sale.
0: Olvidad.
1: Hoy sale.
0: ¿Hoy le toca?
1: No.
0: Me hace reír. Déjese probar. Bueno, los controles técnicos y puesta al aire allí en televisión. Orlando Enriquete con Juan Pablo Salas, Eli Martín, Luisito Randones, Pato Álvarez. Bueno, a todos el saludo, al resto del equipo, editores, camarógrafos, choferes, a la gente de cocina, de limpieza.

0: Neuquén, el cielo está despejado.
1: ¿Cuántas veces dije 5 sin contar el último 5?
0: 5 sin contar, está bien. Bueno, fresquita la mañana, hay que salir con abrigo, lógicamente. Recién llegaba alguna información a través de los grupos de prensa que en Andacollo se cortó la energía. En Chosmalal también, estos datos de la hora, mira, 6:49, hace 15, 20 minutos atrás, en Chosmalal se acaba de producir un corte en el suministro que afecta a toda la localidad. Aparentemente dicen sería una falla en filo morado, pero ¿sabe quién tiene la posta? ¿Quién nos va a dar la precisa? El presidente del Ente Provincial de Energía de Neuquén, del EPEM, Mario Moya, a quien tenemos en línea, en contacto telefónico. Mario, muy buenos días. Gastón y Ariel, te saludan. Gracias por atendernos.
2: ¿Qué tal? Buenos días, Gastón, Ariel. Un saludo para el equipo de la radio, bueno, y todos los presentes.
0: Bueno, ¿qué está pasando en el norte, Mario? ¿Están dando cuenta de cortes de energía en Andacollo, en Chosmalal, no sé si en algún otro lugar?
2: Mira, tenemos detectado una salida de servicio en la línea de 132 kV que va de Puerto Hernández a Filo Morado, y justamente esa línea alimenta todo lo que es Chosmalal y todo lo que es el departamento Minas y Chosmalal, ¿no? Uh-huh. Así que bueno, estamos recabando la información para, bueno, ya se están acercando nuestras guardias para detectar cuál fue el inconveniente y bueno, reponer en el servicio si así, digamos, no hay ningún algún otro dato como para, bueno, analizar, ya se empieza a reponer el servicio.
0: Bien, bien, bueno, a los colegas que están informando, que están reportando este inconveniente, les confirmamos entonces que es una falla en filo morado entonces, y habrá que darle tiempo a la cuadrilla, que bueno, que se apersone en el lugar y ahí se verá, ¿no? El tiempo, digo, que va a demandar la restitución del servicio.
2: Sí, lo estamos informando, así que bueno, ya estamos activos en el grupo de operación y mantenimiento del EPEM y ya estamos teniendo datos, digamos, respecto a esa salida.
0: Bien.
2: Cerca, como bien decían, fue cerca de las 6:44 aproximadamente, 6:45.
0: Bien, bien, bien. Bueno, Mario, seguimos siempre hablando y actualizando la información que tiene que ver con este ambicioso plan de infraestructura que está llevando adelante la provincia en todo orden, ¿no? Infraestructura vial, de edilicia, en materia educativa, también un fuerte desarrollo que está haciendo con las plantas de saneamiento a través del EPAS, con el EPEM, que contempla también obras estratégicas, como la de Villa Langostura, acaso, y estrategias y destinadas a transformar, decíamos, la conectividad, y bueno, esto de la seguridad energética en toda la provincia, ¿no?
2: Sí, bueno, estamos con dos obras muy importantes, un requerimiento histórico, por un lado, está del lado de Villa Langostura, en la zona de los Lagos del Sur, lo que era la interconexión, ¿no?, de Villa Langostura, en el cual desde el territorio de la provincia de Neuquén, o desde la provincia de Neuquén, ya se han ejecutado todas las obras, casi el 98% de las obras que corresponden al territorio de la provincia de Neuquén, y la última fue ejecutada casi fines de 2016-2017, es decir, más de 10 años, estamos llegando casi a los 10 años de la última ejecución de la obra del territorio, y desde allí se ha esperado que se pudiera lograr, digamos, la interconexión desde Alicurá a través del lado del Río Negro. Han pasado muchos gobiernos de distintos colores, gobiernos nacionales, que no han dado respuesta a esta problemática, y bueno, por una decisión política firme de nuestro gobernador, bueno, de avanzar en esta interconexión, pero ahora a través del lado de la provincia de Neuquén, por eso la denominación de Adivilla, es decir, de Alicurá a Villa Langostura, y que va a pasar, digamos, ahí cercanía de Villa Terful, cerca de Cuyín Manzano. Esta obra, bueno, por un lado va a dar la solución definitiva al problema que tenemos de abastecimiento. Recordemos, allí en Villa Langostura se genera con combustible diésel o con gas, lo que hace, por un lado, costos operativos extremadamente caros, y por otro lado, ¿no?, todo el impacto, ya sea ambiental, no solamente por las emisiones, sino también por encontrarse la generación o la planta muy cerca, digamos, de la zona urbana. Así que, bueno, esto va a dar una solución definitiva a ese problema y una proyección para todo el crecimiento que tiene. Hoy también es un cuello de botella, ¿no?, la disponibilidad de energía en la zona, justamente por lo que cuesta, ¿no?, generarlo. Uh-huh. Así que, bueno, esto también va a permitir dar un desarrollo, un crecimiento. Estamos hablando de

0: con una inversión cercana a los 80 millones de dólares aproximadamente. Y por otro lado, también está, digamos, el Anillo Norte, que justamente, bueno, y a raíz de también podemos explicarlo mejor con este corte que se ha producido, digamos, esta salida de servicio en el norte. Tanto el norte, tanto Chosmalal, como la zona centro-oeste, Zapala y en adelante, tienen alimentaciones radiales, es decir, una falla en cualquiera de estos puntos de alimentación no permite que llegue energía, digamos, a esos puntos. Entonces, lo que vamos a hacer con el Anillo Norte es vincular Las Lajas con Chosmalal en una línea de 132, es decir, darle un camino alternativo a la energía para que pueda llegar, por un lado, desde el centro de la provincia de Zapala, Las Lajas, hacia el norte, o al revés también. Entonces, supongamos, si hubiera ocurrido y teníamos el Anillo Norte, esta obra ya podría alimentarse desde, por ejemplo, Las Lajas hacia Chosmalal, independientemente de la salida de servicio que tuvimos ahí en Puerto Hernández. Bien, eso, creo que eso es gráfico y, bueno, ahora estamos trabajando, insisto, ya estamos con los grupos, digamos, activos. Pero bueno, esto podría resolverse, digamos, en una cuestión de transferencia de la carga y bueno, los vecinos no se verían afectados, ya sea para el lado norte de Chosmalal, departamento Mina, departamento de Chosmalal, o se ocurre al revés. Recordemos, Ariel, y siempre lo tenemos a colación, lo que ocurrió cuando se nos cayeron las estructuras desde Cutralcalaní, Cutralcozapala, que hizo que varios días se quedaran sin servicio, no solamente Zapala, sino varias localidades que se encuentran y se alimentan desde allí, así que esto también evitaría esa situación, ¿no?
1: Y ya que decís Zapala, tenemos en pantalla, Mario, el transformador, el nuevo transformador que están instalando allí en Zapala. ¿Hoy van a estar por ahí?
0: Mirá, esto hicimos una recorrida en el día de ayer.
1: Ah.
0: Llegó el transformador, sí, llegó el transformador en la semana, el día lunes, feriado, llegó el transformador, un transformador de potencia, que viene también, ¿no?, a complementar todas estas obras. Y también viene a dar, en este caso en particular, es una ampliación de toda la estación. Este transformador viene, por un lado, a normalizar la situación. Recordemos el año pasado, también en abril aproximadamente, tuvimos una falla externa que produjo que uno de los equipos quedara fuera de servicio, uno de los transformadores. Para darte una idea, Diego, ya lo conocés, pero el transformador es la parte más importante de una estación transformadora. Es lo que nos permite hacer rebajes de tensión y poder distribuir a nuestros clientes. Bueno,
1: ¿este equipo duplica la potencia, Mario?
0: Mira, el equipo que estamos trayendo, que se trajo, digamos, este equipo nuevo, es el doble de la potencia del que estaba instalado y tenemos previsto en los próximos meses incorporar otro de similares características. No nuevo, sino un transformador que tenemos de esas características, con lo cual vamos a duplicar la disponibilidad de potencia en la estación de Zapala. Esto nos va a permitir, no solamente abastecer Zapala, sino todo lo que es la zona centro-oeste. Desde allí se abastece, para que te des una idea, se abastece todo lo que es la zona de Aluminé, Pehueña, Moquegüe, toda la zona de Villa Puente, Picún, Leufú, Moreno, en fin, toda la zona, no solamente Zapala, incluso muchas veces se alimenta también a Las Lajas, dependiendo, digamos, de la configuración. Pero nos va a permitir tener cantidad y calidad, es decir, vamos a mejorar las instalaciones, pero vamos a duplicar además la disponibilidad de potencia, que no es menor, digamos. Lo fue comprometido el año pasado, producto de esta falla que tuvimos, esta emergencia. Lo que hicimos fue acelerar el proceso. Nosotros ya lo teníamos visto, digamos, esta repotenciación, pero bueno, hizo de alguna manera que decante más rápido, producto de la falla que tuvimos, hizo que aceleremos los procesos, incluso los procesos de fabricación de transformador, que logramos en menos de un año, digamos, era uno de los requisitos de la licitación, y bueno, logramos y ya hoy lo tenemos instalado. Se está trabajando con el montaje, nos va a demandar unos días más porque hay que hacer todas adecuaciones, hay que instalarlo, hay que probarlo, bueno, hay que hacer otras obras adicionales, pero ya está, digamos, en Zapala, que es lo importante y el hito que queríamos anunciar y comentarnos.
2: Mario, la obra que une Las Lajas, Chosmalal, ¿qué plazo de ejecución tiene?
0: Mira, esa obra tiene aproximadamente unos 3 años de ejecución, incluido las vedas y demás, ¿no? Esto hablemos, y por ahí está bueno tener en cuenta, estamos hablando de casi 160 kilómetros de línea, desde Las Lajas hacia Chosmalal, más los 85 kilómetros de la línea de Alicurá-Villa La Angostura. Estamos hablando cerca de los 250 kilómetros de líneas que se van a construir nuevas. Para que se den una idea, nosotros hoy instalados tenemos 1.400, perdón, kilómetros de línea de 132 kilómetros, con lo cual es un porcentaje muy importante que se está haciendo nuevo. Hace

0: estas obras, digamos, de esta magnitud en tanta cantidad, ¿no? Así que también es un hecho histórico para el EPEN, para la provincia.
1: Y en todo este contexto, Mario, además, lo que se está, bueno, fortaleciendo a nivel edilicio, de equipamiento, bueno, hace poquito la entrega de las 60 camionetas, los edificios que se están remodelando, hablamos del de Centenario el otro día, ¿no?, de la sede de Centenario, pero también avanzan con obras en la región del Alto Neuquén.
0: Sí, sí, estamos con Centenario, ya iniciamos la demolición de una parte del edificio existente y estamos trabajando, queremos lograr un edificio para la atención al público, para los trabajadores y trabajadoras. Bueno, estamos con un proyecto que esperemos, digamos, terminar en el corto plazo, pero no solamente eso, sino también estamos con anuncios de ejecución en todo lo que es el norte, con refacciones también. Estamos haciendo refacciones en cada uno de los servicios eléctricos porque entendemos que no solamente para los trabajadores y trabajadoras de EPEN, sino que para nuestros clientes que van, que asisten, que realizan las consultas en cada uno de los lugares, nuestras oficinas de atención al público, creo que se merecen, digamos, esta atención y que tengan un lugar, digamos, en el cual, bueno, sea cómodo, que puedan estar, que se puedan recibir esas consultas, y en el caso de los trabajadores de EPEN, que puedan desarrollar su tarea normalmente, digamos, y en condiciones bueno, que les permitan desarrollarlo durante toda la jornada. Tengamos en cuenta, compartimos mucho tiempo en nuestras oficinas, y por otro lado también cuando hay una emergencia tenemos que estar, digamos, en altura, y bueno, y esto también ayuda a poder dar respuesta, ¿no? Así que estamos muy contentos por eso, porque hemos, en toda la provincia hemos desarrollado un plan para realizar las refacciones que corresponden en cada servicio, en cada instalación.
1: Bien, Mario, lo último, te pido una mención para este encuentro federal de jóvenes profesionales del sector eléctrico del país, que los tiene a ustedes como anfitriones, ¿no?, ayer y hoy.
0: Sí, fue la semana pasada. Sí.
1: Ah, la semana pasada. Sí. Ah, mira.
0: Sí, esto se desarrolló la semana pasada, el viernes. Y bueno, sí, nos juntó esa ADERA Joven, que ADERA es la Asociación de Distribuidores de Energía Eléctrica de la Nación, de la República Argentina, perdón, y ahí estamos nosotros como parte de esta asociación, y lo que recibimos fue ADERA Joven, que es como una rama de todos jóvenes profesionales de distintas distribuidoras del país, que vinieron a conocer, o sea, se hacen estos encuentros, y en este caso nos tocó ser anfitriones junto al equipo de EPEN, y la verdad que, bueno, fue un gusto primero porque recibimos a cada uno de estos profesionales de distintas empresas, venían de Córdoba, Santa Fe, de Chaco, de Provincia de Buenos Aires, de Capital, bueno, en fin, de todas las distribuidoras del país. Y no solamente que hicimos una jornada muy interesante, en la cual le mostramos de qué se trataba el EPEN, además de las temáticas que ellos desarrollaron. Y el día viernes también hicimos una recorrida en Vaca Muerta, hicimos una recorrida en Vista Energy. Ahí también un agradecimiento a la empresa, a la productora, porque nos recibió. Nos hizo un recorrido en cada una de las instalaciones, y bueno, los chicos y chicas, digamos, de ADERA Joven se llevaron de primera mano lo que es el desarrollo de Vaca Muerta, la importancia que tiene en este caso la provincia de Neuquén para todo el desarrollo del país. Así que bueno, se lo llevaron de primera mano, y también interactuando, ¿no?, con los que venían a ver, digamos, también de la parte de infraestructura eléctrica. Entonces creo que fue muy importante, muy valioso, y la verdad que súper contentos, nos han llenado de agradecimiento a los chicos, porque realmente pudieron ver, no todos tienen la posibilidad, ¿no?, de ver un yacimiento en producción, no todos pueden ver el desarrollo que está teniendo la provincia de Neuquén, y bueno, que lo vean en territorio, creo que eso se lo llevaron, y bueno, es una muy linda experiencia, y bueno, la verdad que fuimos parte de eso, y muy orgullosos del equipo de EPEN que los acompañó, que los coordinó, que los llevamos adelante.
1: Qué bueno. Mario, muchísimas gracias, como siempre, por el tiempo, buena jornada, buen fin de semana.
0: Bueno, muchas gracias, y bueno, nos mantenemos al tanto respecto a la situación allí en el norte, y bueno, y un saludo para el día domingo, si no nos volvemos a comunicar, para todos los padres, y bueno, principalmente para todos los padres ahí de la familia de EPEN.
1: Muchísimas gracias, Mario. Abrazo grande.
0: Hasta luego.
1: Hasta luego. Ahí estaba Mario Moya, el presidente del Ente Provincial de Energía de Neuquén, hablando, bueno, de todo esto que se viene haciendo en materia de obra, y confirmando lo que los colegas aquí en los grupos de prensa daban cuenta hoy tempranito. Hay una falla en el sistema Filo Morado, por eso está sin energía buena parte del norte, Chosmalal y alrededores, Andacollo y demás. Bueno, en minutos seguramente ya estará trabajando las cuadrillas del EPEN, que ya se van trasladando hacia el lugar, y tendremos novedades en el transcurso de la mañana.
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1: Bien, tenemos un número de contacto, el 2994-098-091, 2994-098-091, para que nos escriban cómo amanece cada localidad.
0: Bien, les contamos que se va a presentar el programa Huellas con Ritmo en el Butarranquil, el Ministerio de Gobierno, Mujeres y Derechos Humanos de la provincia, a través de la Secretaría de Mujeres y Diversidad, presentará este nuevo programa orientado a fortalecer el bienestar, la participación y los derechos de mujeres y diversidades. Tenemos en línea, en contacto telefónico, a la subsecretaria de Diversidad, Karina Montesinos, a quien saludamos. Karina, buen día. Gastón y Ariel te saludan. Gracias por atendernos.
2: Hola, ¿cómo están? Buen día a todas. Disculpen mi voz.
0: Mirá cómo está.
2: El estrés de la preparación del encuentro me ha superado.
0: Mirá vos. Y bueno, sí, es verdad. Viste, a veces uno tiene que atender esas cuestiones. Más los fríos, Karina. Más estos fríos de estas jornadas también.
2: Sí, cambio de temperatura.
0: Seguramente.
2: Han abonado la situación.
0: Bueno, esto va a ser...
2: ¿Cómo están ustedes? Buen día.
0: Buen día, bien. Los viernes siempre estamos bien, ¿viste? Pero bueno, en este caso vos estás con todo el trajín de estas jornadas, porque es hoy y mañana, allí en el Polideportivo Butarranquil, ¿verdad?
2: Sí, una excelente localidad donde el intendente nos ha solicitado la intervención, nos ha solicitado el acompañarlo, el ayudarle a encontrar comunitariamente a las mujeres de la localidad. Y los alrededores, porque también están convocadas y van a asistir mujeres de la ciudad de Barrancas y la localidad de Cochico y Coyuco. Uh-huh. Así que muy contentas de la convocatoria. Lanzar en un lugar que para nosotras, al menos en lo personal, en la provincia es como la zona comienzo de nuestra provincia desde Mendoza, ¿no? O sea, siguiendo la Ruta 40, es los primeros pasos que transita cualquier persona que entra a nuestra provincia, así es que es un comienzo desde el comienzo.
1: Bien. Karina, ¿y en qué va a consistir la actividad que tienen prevista para este viernes y sábado?
2: Bueno, las dinámicas que tenemos son las que desde la Secretaría se llevan adelante habitualmente, son las que nos permiten llegar a las mujeres, a la comunidad, con las herramientas para poder ayudarles a fortalecer, a crecer, a identificar. Y también estamos acompañadas con Lucila Sotelo y Vanessa Cañuqueo. Lucila es una deportista que encontró justamente en la actividad de trekking de montaña la posibilidad de superar situaciones personales muy adversas que vivió. Y ella nos hace un recorrido en la ciudad, que además en esto es donde involucramos al municipio, ¿verdad? Y a las vecinas que vamos a ir a buscar para que participen, que es conocer lugares de la ciudad que las mismas habitantes no reconocen aún. Entonces, ella a través de su disciplina nos va a informar cuáles fueron sus herramientas para fortalecer luego de, ya, como les decía, unas situaciones personales muy adversas que superó a través del deporte. Y Vanessa conduce un grupo de ritmos en el oeste, y seguramente la han escuchado, las Zumberas del Oeste. Y ellas, a través del ritmo, también utilizan dinámicas e intervención con las mujeres que nos permiten llegar desde otro lugar. Digo, estamos en la parte técnica, está la parte profesional, que va a estar cubierta por las profesionales del sector, de la misma ciudad, que van a participar, y lógicamente son las que convocamos para que nos ayuden y queden con la tarea luego del encuentro. Uh-huh. Y la clave, creo que es en la diferencia de la propuesta, es que vamos a pernoctar en el polideportivo, tal cual joven que iba a jugar antes al handball allí en el polideportivo. Vamos a quedarnos todas juntas esa noche charlando desde otro lugar. Me parece que ahí es donde está la clave y donde nosotros podemos colaborar con estas profesionales para decirles aquí hay que mirar algo o ayudarles a mujeres a identificar cuestiones de sus vidas cotidianas que quizás tienen que revisar.
1: Karina, y además están acompañadas del esto se articula con la red de dispositivos de atención de violencia familiar y género. ¿Hay algún tipo de acompañamiento ahí que se hace por parte de ellos? ¿Cómo se va a trabajar esa parte?
2: Cada dispositivo obviamente presentó una persona. persona para que asista, para que esté. Como comienza un viernes, se dificulta por los horarios, pero en alguno de los tramos seguramente van a estar. Hay un grupo de chicas, de profesionales, que además están agrupadas en Butarranquil y proyectando encuentros para octubre, un poco más ambiciosos que el nuestro, y van a participar también justamente porque nosotros lo que necesitamos es que las profesionales que están en la localidad se queden con los conocimientos de estas mujeres que quizás no van a consultorio, quizás aún no pueden denunciar ni pedir ayuda, pero quizás también están necesitando de que nosotros nos acerquemos para indagar cómo está su vida.
0: Bien. Karina, este programa, este tipo de experiencias, ¿la van a replicar en otras localidades, en otras regiones de la provincia?
2: Sí, la idea de hecho ya está cerrado el mes con Chosmalal para hacer la región del Alto Neuquén en el mes de septiembre. Y antes creo que tenemos una convocatoria en la región del Limay, que estamos viendo en cuáles de las localidades se realizará.
0: ¿A qué hora comienzan hoy?
2: Hoy comenzamos a las 16, más o menos. Nosotros llegamos temprano porque hay que organizar el polideportivo, revisar todo lo que tenga que ver con los espacios de para dormir y las cocinas. Y a las 16 horas ya está abierta la convocatoria para que las mujeres se acerquen.
1: Me quedo con esto por ahí que decías hace un ratito, de que quizás hay muchas que están esperando que lleguen ustedes para quizás abrir esa puerta o para poder tener ese contacto que quizás no tendrían y llegar a este tipo de localidades, como arrancaste diciendo, Butarranquil. Es también pensar de esa manera, ¿no? Llegar a todos los puntos, ¿no? A lugares donde quizás es más difícil.
2: Bueno, lógicamente saliendo de Neuquén Capital y algunas ciudades aledañas que tienen mucha población, acercarse a los dispositivos de atención es ir a hablar con una vecina. Es ir a hablar con un vecino, en el caso de que hayan varones atendiendo en las áreas, entonces complejiza un poco más el pedido de ayuda. Nuestra tarea es allanar lo más posible el escenario y, lógicamente, si hay alguna situación, la abordarán los equipos locales o las derivaremos con los equipos locales como corresponden, porque nosotras lo que vamos es a despertarle la chispa de que si su vida está genial, que siga así, y si hay algo que quiera consultar, también estamos a disposición para charlarlo.
0: Bien.
2: Y me parece, repito esto, la clave está en ese después de tarea en el que relajamos y como cada curso que hacemos o taller, luego nos vamos reflexionando, en el después creo que van a surgir las cosas más interesantes.
0: Bien, va a ser como un pijama party la noche, está bien, bárbaro.
2: Es una idea. De hecho van a haber cantoras del norte, van a haber cantoras de Butarranquil, va a ser interesante.
0: Qué bueno. Qué bueno. Karina, bueno.
2: Que distiendan.
0: Está bien, lógico. Y además se sigue, capaz que inconscientemente se sigue debatiendo, interactuando, intercambiando experiencias y demás, ¿no? En ese tipo de charlas, digo, en el post actividad, digamos, formal, si se quiere. Bueno,
2: sí.
0: Karina, gracias por el tiempo y bueno, nosotros siempre aquí también, como te decimos, atentos y a disposición para difundir todo este tipo de cuestiones. Así que buen fin de semana.
2: Bueno, muchas gracias y un saludo a todos en Neuquén, que claro que escuchan la radio.
0: Y a recuperar la voz.
1: Sí.
2: Seguramente cuando empiece se me va.
1: Muy bien,
2: empieza
1: muy bien.
2: Toda la voz.
1: Es bueno eso.
0: Bueno, abrazo grande, gracias
2: muchas
0: por atendernos.
2: Gracias.
0: Hasta luego. Ahí estaba la subsecretaria de Diversidad de la provincia, Karina Montesinos, y este encuentro, esta experiencia, este programa, Huellas con Ritmo, que se desarrolla hoy y mañana allí en el Polideportivo de

0: Educación para contarles que aquí en Neuquén más de 4.500 estudiantes secundarios ya participaron del programa Generación Tecnológica en el Polo Científico Tecnológico de esta capital. Los detalles nos los va a brindar la Secretaria de Derechos Humanos, Relaciones Institucionales y Cooperación Internacional del municipio, que es Luciana De Giovanetti, a quien tenemos en línea telefónica. Luciana, buen día. Gastón y Ariel te saludan. Gracias por atendernos.
1: Muy buenos días, Gastón, Ariel, al equipo y a todo la audiencia, toda la audiencia de RTN de toda nuestra querida provincia.
0: Así es. Bueno, qué buena la convocatoria, ¿no?, de este dispositivo, que además de decir es gratuito, por supuesto, y que vienen implementando.
1: Puedan no solamente escuchar de qué se trata o ver qué es lo que se hace en el polo, sino acercarse a la tecnología y a partir de eso poder generar con estas herramientas distintas alternativas o ideas. Así que es sumamente importante. Nosotros lo comenzamos el año pasado, en octubre y noviembre, como prueba piloto. Este año lo pusimos a disposición de las escuelas y tenemos agenda, por supuesto, todo el año. Y algo muy importante que tiene es que lo hacemos de lunes a viernes, turno mañana a las 9 de la mañana, y de lunes a viernes también turno tarde a las 14 horas. Y este dispositivo lo que tiene es que una vez que nosotros nos comunicamos con la escuela, que es quien lo solicita, vamos en transporte, buscamos a los jóvenes, los llevamos al polo, hacemos todo el recorrido, ellos pueden hacer todas estas prácticas dinámicas que yo te decía a partir de los dispositivos y regresan a el establecimiento educativo. Es con el transporte incluido y la verdad que los chicos se copan y se acercan muchísimo a lo que ellos tienen que definir, que es la proximidad a comenzar sus estudios terciarios o secundarios, ¿no? No, perdón, universitarios.
2: Y, mira, yo estoy sorprendido porque no sabía cuánto estaba funcionando ya el polo tecnológico, pero bueno, pueden ver distintas actividades. ¿Algo que se pueda contar del recorrido? Digo, ¿cómo está funcionando?
1: Mira, el recorrido, como los buscamos en la escuela, los chicos, durante el recorrido conversamos sobre el ecosistema de la innovación y la economía del conocimiento. Una vez que ingresamos y recorremos con estos nuevos recursos tecnológicos que nos permitieron transformar estos recorridos en experiencias más dinámicas y participativas, como fue la incorporación de lentes de realidad virtual, tablets interactivas, lápices de impresión 3D. Estas herramientas lo que hacen es posibilitar a los estudiantes experimentar de manera directa distintas aplicaciones tecnológicas, ¿no? Entonces, a partir de una idea y en la interacción con estas tecnologías, obtener un resultado. Así que la verdad que es sumamente importante. Los chicos, por supuesto, que quedan muy contentos. Esta aproximación a la economía del conocimiento, en donde la innovación, el talento y la digitalización son los ejes para generar valor agregado, a los chicos, por supuesto, que les llama muchísimo la atención. Y también es muy importante que quienes están a cargo de este dispositivo, más allá que, por supuesto, lo organizamos nosotros entre la Secretaría que me toca conducir y la Secretaría de Innovación, tenemos jóvenes profesionales que son quienes lo llevan adelante, que es un ingeniero en sistema, una licenciada en Relaciones Internacionales, es decir, jóvenes profesionales que también se vinculan de una manera muy particular con los chicos. Y bueno, esto lo que hace es incentivar a los jóvenes para seguir estudiando, para poder aprovechar y disfrutar de ese polo científico-tecnológico que te escuché recién, no lo conocen, los invito a que vayan, a que lo recorran. El polo realmente es un distrito educativo donde alrededor del polo que ya está funcionando ya comienzan las obras a instalarse distintas universidades públicas y privadas, pero también tiene un espacio de coworking donde muchos jóvenes estudiantes lo utilizan, jóvenes graduados también. Tenemos el Instituto Vaca Muerta, donde muchos se están perfeccionando en temas vinculados, por supuesto, a la energía y al petróleo. Así que es un lugar que es sumamente importante, es uno de los polos científicos tecnológicos más importantes de América Latina, y la verdad que este dispositivo, que es de lo que estamos hablando, lo que hace es justamente que los chicos y chicas de nuestra ciudad sepan que tienen a disposición esto, que lo conozcan, y que en esa definición de proyección de su futuro,

0: por supuesto que estén ligadas a la innovación y a la digitalización.
1: Carreras, Luciana, que en la mayoría de los casos tienen una rápida inserción laboral, que tienen una generalmente una buena remuneración y que son hoy muy muy muy buscadas en el ámbito global, ¿no?
0: Pero por supuesto, y además que permiten este tipo de carreras, nosotros por ahí por una cuestión, en particular hablo de mí, ¿no? Por una cuestión generacional, yo soy abogada, ¿no? Esto de las carreras tradicionales, universitarias y demás, bueno, todo ha cambiado en el mundo. Este tipo de carreras además te permiten seguir viviendo en Neuquén y trabajar a lo mejor para una empresa europea, asiática, ¿no? Es decir, permitir o generar esa chispita que hace que los chicos, cuando están ya terminando los últimos años del secundario y proyectando qué quieren hacer, además con una oferta académica muy buena de la ciudad de Neuquén. Nosotros no tenemos que olvidarnos que tenemos una oferta académica pública y privada muy buena en la ciudad. Bueno, si a esto le sumamos la posibilidad del polo científico-tecnológico, de mientras voy estudiando ir participando de determinados laboratorios de ideas con las empresas y demás, bueno, es generar un potencial sumamente importante en la juventud de la ciudad.
2: Y ya, aparte, perdón, sí. que lo vean, digo, saber que existe todo eso, recordarlo, te da un panorama de algo que quizás, no sé, no lo tendrías.
1: Sí, es más palpable, digamos.
2: Claro, y por ahí irías por otro lado y decís, che, esperá, está esto también.
0: Uh-huh. Y porque si vos no lo conocés, no lo recorres y no sabés de qué se trata, si vos pasás en tu auto o en el transporte público y demás, es un edificio muy lindo, muy grande, uh-huh. En una zona que ha crecido, que se ha desarrollado, con muchísimos servicios y demás. Bueno, lo importante del polo científico-tecnológico, además de esos grandes edificios, de todo lo que genera esa imagen imponente, es todo lo que se hace dentro del polo científico-tecnológico, ¿no? Una inversión pública y privada en donde a partir de la iniciativa del intendente Mariano Gaido pudo con las empresas llevarse adelante y no nos olvidemos que se hizo la primer nave, luego la segunda, que es donde está instalado el Instituto Vaca Muerta, y ya está en etapa de licitación una tercera nave, ¿no? Uh-huh. Y alrededor con lo que va a ser el distrito educativo, es decir, las sedes universitarias que van a estar alrededor del polo tecnológico. Así que para nosotros, vincular a las juventudes de la ciudad con la innovación y la digitalización es realmente una política pública y es ahí que hacemos tanto hincapié en este dispositivo, ¿no?
1: Y algo más, Luciana, aporto, digo, que importante que trae todo esto añadido, ¿no? Esto del desarrollo de la economía del conocimiento, como se le llama, que en Argentina cuenta con la ley de economía del conocimiento que otorga beneficios fiscales, además reduce cargas patronales y potencia esto de la creación, ¿no? De empresas y de este empleo de calidad, por ejemplo.
0: De calidad, sí, digamos, la economía del conocimiento. A diferencia de la industria tradicional, donde el motor principal eran los bienes y los recursos naturales, acá el motor principal es la innovación, el talento y la digitalización, ¿no? Para generar valor agregado. Entonces, si nosotros pensamos en los jóvenes que ya están cursando los últimos años del secundario, los incentivamos, les mostramos las posibilidades que le brinda la ciudad, seguramente vamos a tener grandes profesionales que puedan desarrollar con liderazgo este tipo de actividades.
1: Bueno, chicos, ¿de qué, la última, Luciana, de qué cursos pueden concurrir o están siendo?
0: Cuarto y quinto y sexto año de las escuelas secundarias. Cuarto y quinto sería lo que es la escuela, los CEPEN, escuelas públicas y privadas, y también el sexto año en el caso de las escuelas industriales, ¿no?
1: Bien.
0: Está diseñado y pensado para los jóvenes de esa edad, lo que no quiere decir que ya estamos diseñando para después de las vacaciones de julio un dispositivo que ya sea integral a distintos segmentos de la sociedad, ¿no? Este va a seguir funcionando como tal porque la idea es la que venimos hablando, que es la vinculación de estos jóvenes próximos a definir una carrera universitaria.
1: ¿Y la convocatoria, la coordinación de las visitas la hacen directamente con los directivos de las escuelas? Digo, aquellos del interior que nos estén escuchando, Luciana, ¿cómo hacen?
0: Es así, todos los dispositivos que lleva adelante la Municipalidad de Neuquén de las distintas áreas. Nosotros lo que hacemos es crear el dispositivo, informar a las escuelas y son las escuelas dentro de su planificación y su organización quienes se comunican con nosotros y a partir de ahí armamos la agenda y la logística necesaria.
1: Bien. Luciana, muchas gracias por el tiempo. No, por favor. Bueno, ojalá podamos ir, Gastón, una escapadita.
2: Sí, me gustaría.
1: Nosotros estamos lejos.

0: Santa Fe tienen que recorrer que vale la pena.
1: Lo haremos, lo haremos. Luciana, gracias por el tiempo. Bueno, buen fin de semana. Chao, chao. Luciana de Giovanetti, secretaria de Derechos Humanos, de Relaciones Institucionales del municipio de Neuquén. Bueno, y esta, digamos, iniciativa que ya ha tenido la visita de más de 4.500 estudiantes secundarios allí en este programa Generación Tecnológica en el Polo Científico y Tecnológico de Neuquén Capital.
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0: conectados aquí en Radio Televisión del Neuquén. Reiteramos los datos del tiempo en esta capital. 5 grados, 5 décimas la temperatura. También. El cielo está despejado. Tiene un mensaje rapidito, ¿verdad?
1: Sí, vamos a leer primero. Hola, buenos días. Soy de Cutralcó. Buenos días. Saludos desde Cutralcó. Dice, soy Eduardo. Uh-huh. Edgardo, perdón. Edgardo, a esta hora estoy medio dormido. Gracias, Edgardo, por escribirnos. Y por otro lado, hola amigos, Gastón, Ariel, aquí está al ladito. Esto está ocurriendo en Paso Aguerre, sin carga de gas en los Zeppelin, CEF número 3, sin actividad por este problema. En el pueblo falta de leña para calefaccionar, etcétera. Este lugar es parte del Neuquén, que no se mire para otro lado. Un abrazo y gracias, Roberto de Cutralcó, nos dice. Le mandamos un saludo a Roberto y nos cuenta la situación que están viviendo en Paso Aguerre.
0: No llegó la carga del Zeppelin. Bueno, ya veremos.
1: Importante ahora, ¿no? En esta época.
0: Veremos si tenemos alguna información al respecto en el transcurso de la jornada. Bueno, ahora vamos a hablar de otro tema, vamos a cambiar. Y vamos a hablar de suplantación de identidad, de grooming. Han escuchado esa palabra seguramente. Sí. ¿Cómo prevenir y qué hacer frente a cada caso? Tenemos en línea el contacto telefónico con la directora general de Ciberdelitos del Ministerio de Seguridad de la Provincia, Natalia Toranzo, a quien saludamos. Natalia, buen día. Ariel y Gastón, al revés en realidad. Gastón y Ariel, la saludan. Gracias por atendernos.
2: Buen día.
3: Hola, buenos días. ¿Cómo
0: están? El clásico, el burro primero, ¿viste? ¿cómo se está trabajando, Natalia, con estas cuestiones que, bueno, en los últimos años no han estado tan en el tapete, en esto de grooming, de la suplantación de identidad? Hay una mesa provincial, ¿no?, que aborda el tema.
3: Sí, bueno, estamos, desde que inició la gestión, estamos trabajando, hicimos convenio con Grooming Argentina, entonces estamos trabajando con relación a grooming justamente con dando capacitaciones con Hernán Navarro. Y bueno, estamos tratando este tema que obviamente cada vez afecta más, ¿no?, a niños, niñas, adolescentes, porque se van de alguna manera mejorando las tecnologías, por un lado mejorando para bien, pero en el caso de grooming no es para bien. Por ejemplo, todo lo que es inteligencia artificial, que obviamente tiene mucha mayor trascendencia desde hace un tiempo, todo lo que es suplantación de identidad se hace en segundos con inteligencia artificial, y bueno, también se puede generar imágenes, ¿no?, de contenido sexual de menores, y también muy rápido. Entonces, sí, venimos trabajando con eso. Creamos hace un par de meses la mesa provincial de prevención de riesgos asociados a Internet, junto con el Ministerio de Juventudes, y venimos trabajando en eso, así que trabajando fuerte. La verdad que nos encontramos con algunas dificultades en todo el proceso, desde que se detecta la situación,

0: nuestra provincia tienen detectados casos de grooming?
1: Hay algunos casos, son muy poquitos los que se denuncian, por eso también siempre decimos, ¿no?, que la denuncia es muy importante, más allá de que tal vez no se sepa exactamente qué es el grooming, porque también nos encontramos con eso. Muchas veces, bueno, se hace la denuncia y en realidad se determina o determina la justicia que no es grooming, entonces, bueno, va por otra vía, ¿no? No es la vía judicial. Pero bueno, entendamos que el grooming es el contacto que tiene un adulto con un menor de edad por internet, ya sea por redes sociales, por videojuegos, o sea, cualquier chat que tenga, que los niños, niñas, adolescentes tengan acceso, y siempre con fines sexuales. Muchas veces pasa también que este contacto se determina que el agresor o la agresora es menor de edad. Entonces ya ahí la figura de grooming se cae y pasa por otras vías. Ya intervienen otros organismos en esos casos. Entonces, igualmente hay que hacer la denuncia, no es que no.
2: Claro, porque recordamos esto que también hay que tenerlo bien presente, que es un delito, Natalia, penado en la República Argentina, que está tipificado en el Código Penal.
1: Exacto. El grooming es un delito. Si bien la pena máxima es de 4 años, pero bueno, eso también hay proyectos de ley a nivel nacional que lo están tratando, pero bueno, hoy por hoy tenemos esta ley y siempre reforzamos esto de hacer la denuncia.
0: Te pregunto, por ahí dos cosas juntas, ¿no? Primero, como padre, madre, uno ante la duda, ¿cuál es el primer paso que tiene que dar? ¿Qué es lo que se puede hacer para tratar de resolver esto? Y también, si a partir de estos trabajos que están haciendo, empiezan a tener un poco más de seguridad, por decirlo de alguna manera, o es un proceso que va a ser muy largo para que esto en algún momento sea más fácil de controlar?
1: Bueno, en principio, en cuestión de familia, yo me voy un poquito más atrás y muchas veces los niños, niñas, adolescentes les cuesta mucho identificar que están siendo víctimas de una violencia digital, ¿no? Entonces, como nosotros, como padres o madres, tenemos que estar atentos también a algunos indicadores, por ejemplo, baja en la edad escolar, en el rendimiento escolar, en alguna diferencia de actitud en la casa. Entonces, bueno, nosotros los conocemos, sabemos cómo se comportan normalmente y podemos darnos cuenta si hay alguna situación. Entonces, bueno, dialogar con ellos y poder identificar si les está sucediendo algo en el mundo digital. Entonces, una vez que esto se identifica,

0: es una nueva era en esto de la investigación, del seguimiento de este tipo de cuestiones.
1: Exacto, sí. Bueno, por eso nosotros también, una de las dificultades que nos encontramos a nivel Estado es que todos estamos trabajando en la temática, pero no coordinadamente. Entonces también por esto creamos esta mesa para justamente trabajar coordinados, porque si bien todo lo que está sucediendo en el mundo digital no es nuevo, ya está sucediendo hace unos años, pero nosotros tenemos que ponernos a la altura de la situación para tratar estos temas, ¿no?
2: Pero qué difícil, ¿no? Con lo que decías en un comienzo, con la inteligencia artificial, no solamente para generar ese contenido, sino además como para suplantar la identidad, ¿no? Porque es más fácil que un niño o un joven crea que la otra persona es de la misma edad también, porque además puede generar fotos falsas.
1: Exacto, sí, sí. Hoy por hoy también los niños se dan cuenta cuando es inteligencia artificial, ¿eh? Ellos tienen mucho más afilado el ojo que por ahí los adultos.
0: Me pasa.
1: Eso me he dado cuenta.
0: Me pasa que a veces le digo a mi hijo, no, papá, dale, eso es inteligencia. ¿Cómo que inteligencia artificial? Mirá, viste, hoy hace todo. ¿Te viste a Maradona hablando del Mundial? Ahora escuchame. Entonces, bueno, cosa que uno no termina de descifrar, y los chicos, es verdad, tienen el ojo bastante más entrenado.
2: Para estas cosas son más rápidos, ¿viste? No los chicos, digo, estas personas. Es increíble cómo se aprovecha tan rápido estas tecnologías para el mal, ¿no?
1: Sí. Bueno. Por eso es importantísimo que la familia hable con los niños siempre.
0: Es verdad.
1: Eso es fundamental.
2: Y estar cerca, ¿no? Estar acompañándolos cuando...
0: Sí.
2: No largarnos ahí a ver el YouTube.
1: Tal cual.
0: Es verdad. De estar cerca de sus redes sociales, de saber qué relaciones tiene. Y esto que decía Natalia recién, cuando detrás que de golpe y porrazo, no sé, andaban en el colegio, o está desinteresado por ir al colegio.
2: Sí,
0: que
2: sí, los hijos son menores.
0: Hay indicios. Siempre hay algún indicio. Bien. Siempre hay algo que hay que estar atento, como papá y como mamá. Natalia, bueno, un tema que seguiremos hablando cada vez que es necesario, siempre es necesario, así que nada, a disposición desde acá.
1: Bueno, gracias, igualmente por acá.
0: Bueno, buen fin de semana, gracias por atendernos.
1: Muchas gracias.
0: Chau, hasta luego.
1: Adiós.
0: Ahí estaba Natalia Toranzo, directora general de Ciberdelitos del Ministerio de Seguridad, y esto, bueno, que hay que hablarlo permanentemente, pero no solamente en los medios, no nosotros, presentar una entrevista o demás, sino en la casa, cuando ven algo raro, un cambio de actitud, o un chico, una nena que de golpe dejó de comer, que está mal, introvertida, que se cierra su habitación, que le va mal en la escuela. Algo está pasando.
2: La vida es hoy.
0: Algo le está pasando. Así que hay que allí acompañar, preguntar qué te pasa, qué necesitas, en qué te ayudo. Hay que estar encima, ¿sí? Sobre todo desde el entorno familiar, como lo decía recién bien Gastón. 8 de la mañana, ya casi 7:59, se nos viene el boletín de noticias, pero quédese, porque se

0: 2 décimas, sensación térmica 4 grados, 1 décima. Humedad 70%, viento del oeste a 6 kilómetros, cielo despejado.
1: Regionales.
0: Hay un importante corte de energía en el departamento Minas y Chosmalal. La situación se da por la salida de servicio de la línea 132 kilómetros.

0: zona mencionada. El corte fue a las 6:45 horas y las cuadrillas de operación y mantenimiento del EPEN ya trabajan para detectar la falla. La explicación la dio el presidente del ente, Mario Moya.
1: Tenemos detectado una salida de servicio en la línea de 130 kV que va de Puerto Fernández a Filo Morado, y justamente esa línea alimenta todo lo que es Chosmalal y todo lo que es el departamento Minas y Chosmalal. Y bueno, estamos recabando la información para, bueno, ya se están acercando nuestras guardias para detectar cuál fue el inconveniente y, bueno, reponer en el servicio si vamos a tener algún otro dato como para, bueno, analizar, ya se empieza a reponer el servicio. Lo estamos informando, así que, bueno, ya estamos activos en el grupo de operación y mantenimiento de EPEN y ya estamos teniendo datos, digamos, respecto a esa salida. Como bien decíamos, fue cerca de las 6:44 aproximadamente, 6:45.
2: Servicios.
0: El registro civil móvil estará en el Sauce. Hoy estará presente en el Salón de Usos Múltiples del Sauce. El horario de atención es de 9 a 14 horas por orden de llegada y con un cupo máximo de 50 trámites diarios. Se podrán realizar tramitación y renovación de DNI, pasaporte y actualización de domicilio.
2: Nacionales.
0: El Día de la Bandera se celebrará con la presencia de Adorni y Villarruel. El acto central por el Día de la Bandera, que se celebrará este sábado en la ciudad santafesina de Rosario, contará con la presencia del jefe de gabinete Manuel Adorni, quien se encuentra bajo presión de la justicia y del Congreso, pero es sostenido en el cargo. Además, contará con la presencia de la vicepresidenta Victoria Villarruel, quien decidió asistir a pesar de haber sido marginada por la presidencia en el reparto de invitaciones. La presencia de Adorni en Rosario fue repudiada por el PRO, que sigue marcando diferencias con el gobierno.
2: Deportes.
0: Paredes y Tagliafico se entrenaron con normalidad. El entrenamiento de ayer por la tarde tuvo dos buenas noticias para el cuerpo técnico argentino que encabeza Lionel Scaloni. El mediocampista Leandro Paredes y el defensor Nicolás Tagliafico pudieron entrenar con sus compañeros de la selección argentina. Desde el cuerpo técnico se ilusionan con el mediocampista de Boca Juniors para que pueda sumar minutos en el próximo martes en la segunda presentación del combinado albiceleste en la Copa del Mundo desde las 14 horas en Dallas. También fue una gran noticia, además de un Lionel Messi alegre y muy activo, la presencia en el campo del entrenamiento del lateral izquierdo Tagliafico, lo que ilusiona con su pronta reaparición. Temperatura actual en la ciudad de Neuquén, 5 grados, 2 décimas, sensación térmica 4 grados, 1 décima, humedad 70%, viento del oeste a 6 kilómetros, cielo despejado.

algo que intentamos prevalecer, sobre todo poder estar en situaciones complejas de catástrofes. Fue un poco la creación de esta radio, porque nació en el 86, producto de una inundación que hubo, y bueno, la radio surge en medio de una situación en que la comunidad necesitaba estar informada y que además empezó a darle una impronta a la provincia y a la localidad, porque en esa época se escuchaba mucho radios chilenas. El rol que lleva esta radio es fundamental en el sentido del mensaje al criancero, con un alcance importante a la zona cordillerana, las zonas aledañas a nuestra localidad, distintos parajes, y un rol fundamental sobre todo para con ellos. Y en las lajas de poder acompañar a las instituciones, su desarrollo cotidiano. El vínculo con RTN de toda una vida, porque esta radio tenía 4 años de vida aproximadamente cuando ya se toma la señal de RTN a través de un convenio. En su momento eran como programas envasados que se daba la posibilidad de difundirlos, y traen a mi memoria, por ejemplo, el radioteatro.

flash informativo, una conexión con la provincia y con la noticia de mano. Y la emoción de poder contar lo que salía, ¿no? Obviamente a través de la red, lo que se hacía en Las Lajas para toda la provincia en simultáneo, este contacto maravilloso que al día de hoy se conserva y que me parece que es algo que nos une con todos y nos hermana. Ante este nuevo aniversario de RTN y de Radio General Enrique Godoy, es un momento de mucha emoción para los que trabajamos en la comunicación y que me parece que el desafío está en eso, en valorizar otra vez el trabajo de la tierra, los saberes populares, que creo que es lo que más debemos fortalecer quienes estamos en los medios, como para que esas voces no queden invisibilizadas, sino que podamos ser parte de poder contarle al mundo qué se hace en Las Lajas,

0: en todo el país. Continuamos conectados aquí en Radio y Televisión del Neuquén hasta la hora 9. Una mañana fresquita aquí en esta capital. Ya estaremos compartiendo la actualización de los datos del tiempo, pero lógicamente está para salir con un abrigo, está para salir
1: menos
0: abrigadito.
1: Menos fresca que otros días, capaz.
0: ¿Cómo?
1: Menos fresca que otros días, puede ser.
0: Sí, sí, no está tan helado. Pero claro. Mira, sí, ahí está. Ahí me actualiza, no, todavía es dato de la hora.
1: Esta nota que viene es importante.
0: 5 grados 2 décimas. Sí, es verdad, porque todo el mundo se pregunta qué va a pasar con el tiempo. Más que viene un fin de semana, viste, con el Día del Padre, algunos que están organizando seguramente algún asadito al aire libre, si es que el tiempo lo permite, y que tendremos la venidera una semana bastante fresca, aparentemente. Pero que nos va a dar la posta, la precisa, es el director provincial de Defensa Civil del Neuquén, Carlos Cruz, a quien tenemos en línea telefónica. Carlos, buen viernes, buena mañana, gracias por atendernos.
2: Hola, buen día, ¿cómo les va, Ariel Gastón? Espero que estén muy bien ustedes, el equipo de la audiencia.
0: Muy bien, los viernes siempre estamos bien, ¿viste? Siempre es bienvenido el viernes, claro, olvídate. Y además, bueno, con toda la efervescencia del Mundial, esperando que llegue el lunes para que toque Argentina y dale que dale. Bueno, ¿hay alerta amarilla por lluvias, Carlos, para hoy, para mañana? ¿Cómo viene la mano con este fin de semana especial, que es el Día del Padre, además? ¿Cómo viene el tiempo? ¿Qué dice el pronóstico?
2: Por ahora, sí. Comentarte que estamos teniendo ya vigente tanto para la tarde-noche del día de hoy.

0: franja va a estar afectada principalmente en zonas urbanas por fuertes lluvias y se prevé que para cotas altas, o sea, alta montaña y lugares turísticos, podamos tener algo de agua, nieve, nieve. Así que en este sentido es lo que se espera. Obviamente, esto que te estoy comentando de Región de los Lagos comprende tal vez un poco más de intensidad. Se prevé que también desde la cordillera centro hacia el norte podamos tener algunas precipitaciones, algo de nieve en alta montaña, pero va a ser en menor escala. Así que en este sentido vamos a tener lluvias en zonas urbanas, nieve en cordillera, y el día sábado tenemos ya previsión de las mismas situaciones, pero se va a agregar el componente de viento fuerte. Vamos a tener viento tanto en la región de Limay como así también zona sur y zona centro de la provincia, con velocidades que van a estar superando ampliamente los 70 kilómetros por hora. Y bueno, y esta situación se va a mantener con bajas temperaturas, y en el Alto Valle, sectores de Vaca Muerta también se prevén algo de viento, viento principalmente desde el día de hoy, y ya mañana intensificándose hacia la tarde-noche con velocidades que pueden superar los 70 kilómetros por hora, así que hay que estar atentos también a esto. Y bueno, las bajas temperaturas van a ser un común denominante en toda la provincia de Neuquén.
1: Pensando en que de hecho hay centros invernales que empiezan a abrir, en Andacollo se preparan para abrir el llano, se está preparando todo lo que tiene que ver con Chapelco, ¿cuándo podemos esperar las grandes nevadas, que empiece con la nieve fuerte?
0: Mira, por el momento vamos a tener que seguir esperando, lamentablemente, porque bien lo charlaba ayer con muchos de sus colegas, todavía estamos dentro de un déficit patagónico en cuanto a lo que son las precipitaciones, principalmente las nevadas, que hemos tenido muy escasas y no de grandes acumulados. Así que se prevé que ahora tengamos un pulso más interesante la semana que viene. La semana que viene va a ser de por sí una semana muy fría, ya te voy diciendo que vamos a tener fuertes heladas, muy fuertes. Y bueno, ahí el condicionante puede derivar en algunas nevadas importantes, así que estamos esperando obviamente que transcurran los días para ir en el análisis, en el monitoreo que se hace a través de AIC, del Servicio Meteorológico Nacional y obviamente de la Dirección Provincial de Protección Civil. Así que yo creo que tal vez la semana que viene podamos tener algún pulso más importante que pueda colaborar con estas situaciones que me mencionás.
1: ¿Estas heladas también acá en el Alto Valle?
0: Sí, en toda la provincia, bajas temperaturas, y estamos hablando de rangos de menos 0 grados para abajo. O sea, por ahora es bastante importante, solamente que hay que ir viendo a ver si esto disminuye o aumenta, obviamente. Así que, pero ya te voy anticipando que la semana que viene se prevén fuertes heladas.
2: ¿A partir del lunes mismo?
0: Sí, a partir ya del mismo lunes ya comienzan las bajas temperaturas y ya empiezan obviamente a mejorar paulatinamente las situaciones de algunas lluvias y nevadas, y bueno, esperaremos seguramente para mitad de semana o fin de semana que viene algunos pulsos importantes. Déjame comentarte también, ahí me están actualizando, todos los pasos fronterizos de la provincia están habilitados, tanto Icalma, Mamí Malal, Paso Cardenal Zamoré y Paso Pinochao habilitados, todos con tránsito con precaución debido a que en sectores del límite tenemos algunos acumulados de nieve, viento y algunas precipitaciones que se están dando principalmente entre Chile y Argentina. Así que por ahí las personas que vayan a viajar, recordar la aportación obligatoria de las cadenas físicas de metal, y que van a ser controladas por los organismos de seguridad, tanto de Chile como de Argentina, y bueno, son totalmente necesarias ahora para poder transitar en la provincia del Neuquén.
2: Y además el otro componente, ¿no? Carlos, que decía sobre todo en este contexto de las lluvias, de esta alerta amarilla que está anunciado también desde el Servicio Meteorológico Nacional, que en los sectores de alta montaña hay que tener cuidado siempre con el tema de caída de ramas, de árboles y demás, ¿no? Todo lo que implica la lluvia y todo este tiempo, este clima.
0: Sí, tal cual, no exponerse a situaciones de riesgo en lugares abiertos, en lugares naturales. Hay que recordar que muchas veces la naturaleza se ve afectada por estas situaciones meteorológicas, y eso puede causar algún tipo de riesgo o directamente una afectación en personas que puedan hacer senderismo en montaña o cualquier otra derivación peligrosa. Así que en ese sentido, siempre estar informados, consultar el estado del clima, el estado obviamente de senderos, de aperturas naturales que tenemos en la provincia, el estado de rutas, y estar preparado

0: rutas neuquinas, tratar de hacerlo siempre con medio tanque hacia arriba. Normalmente tanque lleno, ¿no? Pero es fundamental esta situación porque puede pasar que tengamos alguna situación y obviamente el motor tenga que permanecer encendido por las condiciones por ahí de frío y demás, y esto por ahí se puede ver vulnerado, ¿no? Si tenemos poco combustible.
1: Seguro, siempre que hay que estar prevenido, hay que ir con todo esto que a veces suena como reiterativo, ¿no? Pero digo, y el año pasado lo experimenté, y bien sabes, Carlos, que te llamaba en privado y te comentaba, digo, cuando uno menos se lo espera, algo te pasa. Y si no estás preparado, si no llevas con esto que decimos, que algo caliente siempre, el tanque con de mitad para arriba de combustible y demás, cualquier detalle, bueno, se te complica. A mí me tocó cortar cadena el año pasado ahí en Icalma. Y claro, es todo muy lindo cuando vas transitando, que está todo bien. Pero cuando vas ahí llegando a un paso internacional, rompes cadena, tienes que bajarte del auto y no tener los elementos necesarios de un guante, una palita para poder hacerte el espacio para sacarla. Digo, ahí es donde se te llena de preguntas, ¿no?
0: Sí, tal cual. Por eso hay que estar preparados. Todos muchas veces nos dicen, no, pero al cohete llevo tal cosa, claro. Me ocupa mucho lugar. No, pero está bien. Mejor que no lo utilices y lo tengas a mano, a que lo necesites y no lo tengas.
1: Seguro.
0: Porque obviamente nosotros de la Secretaría de Emergencia, de las áreas de protección civil de toda la provincia, policía y todos los organismos que trabajamos en consonancia junto a bomberos también voluntarios de la provincia, tenemos un tiempo de traslado y obviamente esta situación puede derivar en complicaciones, pero si nosotros mismos podemos resolver tal vez una situación pequeña, teniendo los detalles, es pequeña porque podemos tener la solución, pero es pequeña y gigante si no la tenemos. Así que en ese sentido siempre estar atentos. Déjame comentarte, todas las rutas están transitables con precaución en la provincia de Neuquén, corredores nacionales, provinciales, bueno, pasos fronterizos. Y otra actualización también, tuvimos un corte total en la localidad de Chosmalal y zona norte de la provincia. Nos habían informado en la mañana de hoy que era aparentemente una falla en Filo Morado de la línea 132. Bueno, ahora me están confirmando desde PEN que a las 8:05 entró ya en servicio la línea 132 en Filo Morado Chosmalal, así que se está normalizando la demanda afectada. En las próximos minutos y próxima hora se va a estar actualizando el servicio eléctrico en la localidad de Chosmalal.
1: Qué bueno. Sí, nos llegaban temprano hoy los mensajitos de Andacollo también y colegas de Chosmalal dando cuenta de esto. Y de hecho hablábamos con Mario Moya, presidente del EPEN, hoy tempranito. Y bueno, recién estaban trasladándose las cuadrillas del EPEN. Qué buena la información que nos actualizás. Entonces, Carlos, de que ya se está restableciendo el servicio allí en Filo Morado. Bueno. Gracias por la data, estaremos atentos y a sacar bufanda, gorro de lana y guante la semana que viene. Todo el equipo. Gracias, Carlos, buen fin de semana.
0: Hasta luego, buen día.
1: Abrazo, hasta luego. Ahí estaba el director provincial de Defensa Civil, Carlos Cruz. Y bueno, el frío ha llegado, ha venido para quedarse. Es una semana muy, pero muy fría la semana que viene, con temperaturas bajo cero y con heladas en buena parte de la provincia a partir del mismo día lunes.
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0: especial del Mundial de Fútbol de Estados Unidos, México y Canadá nos indica que ha llegado el momento de hablar de fútbol.
1: Muy bien, y arrancamos con el primer partido de la jornada de ayer, que para mí es el más sorpresivo de todos, República Checa y Sudáfrica. ¿Por qué dirás? ¿Porque empataron 1-1?
0: ¿Por qué? Sí.
1: Porque yo pensé que al ritmo que venía Sudáfrica después de jugar con México y lo poco que mostró, pensé que República Checa le podía hacer un partido un poco más interesante. Más allá de que estaba ganando con el gol de Zadiek y lo llevaba bien, pero en el final...
0: Ahí está el gol, mirá. Ahí está el gol de los checos. Buen toquecito. Sí, dominó Checa. Recordemos que República Checa venía de perder con Corea también, ¿no? No es una selección esta europea que sea de las mejores.
1: Y eso por ahí nos desacomodó un poco, porque Corea había jugado muy bien contra República Checa. Hay que ver si no era porque República Checa también tenía muy poco para ofrecer.

0: bastante.
1: Termina, sí, está como. Wally vio todos los partidos del mundial.
0: Una locura.
1: Bueno, este termina empatándolo de penal.
0: Que los deja vivos los dos, porque si uno perdía ya quedaba.
1: Sí, y aparte hay que pensar en el tercer puesto. No se olviden que está el tercer puesto, eso va a determinar muchas cosas. Hasta ahora tienen un punto cada uno, no es mucho, pero van a tener que definir entre ellos dos el último partido. Y si alguno de los dos gana, yo creo que se mete en la próxima fase.
0: Bueno, pero no lo tienen fácil porque República Checa va a ir con México en la última fecha y Sudáfrica con Corea.
1: Claro.
0: No la tienen fácil.
1: Perdón, estoy diciendo entre ellos dos y no, es verdad. Los dos tienen rivales, pero al estar clasificados, México ya asegura su primer lugar.
0: Sí, bueno.
1: Así que,
0: pero...
1: prácticamente, pero sí, quizá República Checa por ahí tiene más chances pensando en que México pueda alivianar cargas,
0: y,
1: ¿no?
0: Seguro. Y el que fue raro también fue el partido de Suiza con Bosnia, porque hasta los 75 minutos venían 0-0.
1: Bueno, Suiza que empataba con Bosnia, que como decís vos, no había pasado nada en el partido, nada, prácticamente, hasta que a los 74 Mazambi metía el 1-0, después expulsan a un jugador bosnio, esa expulsión creo que está, hubo una polémica, en el de Qatar hubo la polémica, en la de Bosnia fue expulsión. Finalmente, y eso trajo todo, ¿no? El primer gol, más la expulsión, terminó con la goleada de Suiza, porque ese primero fue a los 75. Después, a los 84, Vargas pone el 2-0. A los 90, Mazambi pone el 3-0. Uh-huh. Descuenta Bosnia con Mamic y termina ganándolo con Xhaka de penal. Suiza, un penal... medio bruto los bosnios, realmente
0: sí.
1: Pegando, de hecho la expulsión es un último hombre que termina pegándole, la verdad que de burro prácticamente, por ahí,
0: torpe, ¿no?
1: Muy torpe,
0: sí.
1: Perdón la terminología, pero no me salía,
0: ahí está,
1: muy torpe, ¿no? Los defensores de...
0: Ahí está el 2-0 de Suiza, buena definición.
1: Bosnia que dejó fuera a Italia, por ejemplo.
0: Claro, Bosnia que uno dice, Bosnia-Herzegovina, bueno, pero justamente en el repechaje lo dejó fuera a Italia.
1: Sí, y después, bueno, Suiza empezó a hacer esto, ¿no? A toquetear, a meter pases filtrados,
0: El primer gol abrió el partido.
1: Sí. Suiza que es una selección que está bien valuada dentro de todo, que tiene jugadores que juegan en el primer nivel, obviamente, que no son unos ignotos, de hecho, Mbolo, que ya es una referencia de esta selección, decíamos Mazambi que metió dos goles, hay jóvenes también que se están metiendo a esta selección, Mazambi tiene 20 años, el autor de los dos goles de...
0: Y mirá el descuento de Bosnia, ¿no? Como con bronca. No alcanzó para nada.
1: Zapatazo hermoso,
0: Había entrado recién el muchacho que marcó. También, jovencito, 20 años.
1: También, otro de los que probablemente tenga más minutos en el próximo partido, pensando que entró, que marcó y que demostró.
0: Medio que puso una cara como diciendo, ¿por qué no me pusieron antes? ¿No viste lo que hice?
1: Ahí
0: el
1: segundo penal, pero no.
0: Ni lo festejó, una bronca tenía.
1: Digo el segundo penal, pero no es segundo penal, es el único penal. Lo que pasa es que la primera había sido la línea, la expulsión, y parecía que podía ser penal y no fue.
0: Y mirá el festejo de Xhaka, viste que le iba diciendo a toda la tribuna como cierren la boquita.
1: Me sorprendió también,
0: no sé qué le pasó.
1: A quién se lo cantaba, realmente, le faltó hacer el topollillo. Pero bueno, también jugó Canadá, uno de los locales ayer, que goleó. Había demostrado en la primera fecha Canadá que jugaba bien, había hecho un buen partido. Pero bueno, no le había alcanzado, había empatado en ese debut con Bosnia, justamente con este pobre equipo de Bosnia al final. Uh-huh. Pero ayer ratificó ese buen juego contra una selección muy, pero muy débil y con muchísimos problemas. Realmente Qatar no es esas selecciones que vos decís, ¿por qué están en el Mundial? Realmente, porque realmente no tiene nada que ofrecer. Larín el primero para abrir el marcador a los 16. Y Canadá jugando a buen toque, como mostró en el primer partido, en realidad, nada más que ahora entraron todas.
0: Es verdad.
1: Y Qatar se quedó con dos menos. Ahí sí, con expulsiones, la primera quizá un poco dudosa, pero un poco infantiles también. Cosa de

0: tanto amateur, realmente.
1: Además, un partido, Gastón, mencionar lo de la lesión del jugador de Canadá, sí, que fue una de las rojas justamente del partido.
0: Para mí mal expulsado, ¿eh?
1: Está bien, bueno, pero la lesión fue tremenda.
0: Sí, sí, tibia y peroné, para...
1: Fractura
0: para
1: de Cone. Tremendo.
0: Sí, para uno de los jugadores importantes de Canadá, que se pierde obviamente todo el Mundial, que fue impresionante ese momento, y que el jugador que lo golpeó, bueno, después, además de irse expulsado, termina yendo al vestuario a pedir perdón, contaron después que estuvo pidiendo disculpas a los jugadores, y también un agarrón en el final de entre los técnicos. El Lopetegui es el técnico de Qatar, se agarró con el entrenador de Canadá también, ahí hubo un par de empujones. No sé qué es lo que fue a decirle Lopetegui, pero se ve que el técnico de Canadá no quería saber nada. De todas maneras, no fue con mala intención la...
1: No, lo barrió, ¿no? Sí. Pero un movimiento extraño y, bueno, provocó la fractura de tibia y peroné.
0: Es raro cómo se lesiona, claro.
1: ¿Vos te acordás la fractura de Pumpido cuando se choca con el Artuquechí? O sea, digo, sí, hay lesiones que son insólitas.
0: Que uno está débil ya.
1: Claro, que no sé, por la posición del cuerpo, de la pierna. Y, bueno, en este caso fue otra desgracia. Sí. Porque no fue con tanta violencia ni con mala intención el jugador de Qatar.
0: Y ahí ves el jugador de Qatar queriendo rechazar y metiéndola adentro con la canilla. Es un poco
1: seguro
0: la imagen de lo que mostraron los qataríes, que terminaron con dos menos. Y después era el turno, bueno, Canadá con esto se metió, no se metió todavía, tiene cuatro puntos, pero prácticamente tiene su...
1: Con el empate frente a Suiza, Canadá se mete primero en su grupo. Porque claro, le falta jugar entre ellos ahora.
0: Hoy está primero, claro, por diferencia de goles con
1: claro,
0: Suiza.
1: Con el 6-0, olvídate.
0: Y el último era México, que salía a la cancha, uh-huh, con Corea del Sur. Un partido realmente que no lo dominó tampoco tanto México.
1: En la previa pensé que se lo ganaba Corea, pero
0: yo también
1: le erré el pronóstico.
0: En realidad no lo pensé porque es local, pero sí que podía tener dominio del partido. Igual, de todas maneras, tuvo mala pelota, pero también estuvo abajo en el marcador.
1: Ya el error del arquero coreano.
0: Claro, de México fue
1: el error
0: del coreano que... ¿Sabes cuál es el tema?
1: Me has acordado a Martesini.
0: Exceso de confianza. El tipo, en vez de querer pegarle con los puños, la agarra, la quiere agarrar.
1: No la
0: sale
1: pudo.
0: Muy lejos. Se había metido... mirá que antes de salir a buscar la pelota, se mete adentro del arco el tipo. Uh-huh. Hace un movimiento extraño. Da el paso hacia atrás y después sale corriendo como loco. Para mí, toda del arquero. Y Romo aprovechó para que se agranden los mexicanos, ¿eh? Porque los mexicanos se agrandan con todo esto.
1: Ah, después tocaban, sí.
0: Y
1: sí,
0: ahora...
1: Mucha efervescencia, México, mucha efervescencia, no tanto fútbol. Así que, bueno, metió un buen resultado, dos victorias, dos jugados, dos ganados, y quién le quita
0: ahora
1: la alegría,
0: estaba,
1: ¿no?,
0: para empatarlo, ¿eh? Estaba,
1: sí,
0: para empatarlo.
1: Sí, seguro.
0: Hubieran quedado con cuatro los dos, ahí Corea y México, pero bueno, ahí está, ganó México gracias al arquero de Corea. No mucho más, después se metió atrás, metió en línea de cinco. Realmente Corea no se le caía una idea tampoco para...
1: No, para presionó para sacar el empate, pero no se...
0: Ahí
1: no
0: está
1: se
0: el le... problema de estos equipos, que pueden tener un muy buen juego, un muy buen planteo, pero le falta siempre un gambeteador.
1: Sí.
0: Y ahí es donde...
1: Y lo volvió a sacar a Son, el técnico.
0: Sí.
1: Yo pensé que, una figura, ¿no? Jugar con tanta experiencia, pero siempre es moneda de recambio.
0: Sí.
1: Los dos partidos
0: y
1: los sacó.
0: Y capaz que físicamente no está.
1: Es verdad. Bueno,
0: igual, ¿no?
1: Y hoy juega Brasil.
0: Sí, hoy juegan Estados Unidos a las 4 de la tarde con Australia. Escocia.
1: Lindo partido ese, Estados Unidos-Australia, ¿eh?
0: Sí, hermoso.
1: Los dos vienen de ganar.
0: Sí,
1: Australia
0: sí
1: metió batacazo.
0: Sí.
1: Y Estados Unidos tiene buen fútbol.
0: No, sí, sí. Jugó por lo menos la primera fecha.
1: Y claro.
0: Demostró.
1: No, verdad.
0: El otro partido, Escocia-Marruecos a las 19. Otro de los encuentros para el día de hoy. ¿Qué tenés para decir de ese?
1: Marruecos es un rival durísimo. Y Escocia ganó en su primer partido. Tenía que ganarle a Haití y ganó con lo justo. Después de 28 años que no jugaba el Mundial, Escocia volvió a uno y arrancó con victoria. Es buena, pero me parece que Marruecos tiene un poquito más.
0: Sí. Brasil-Haití. Bueno, sí, ahí se espera que sea el momento que se destape Brasil.
1: Y si no hace 6 goles Brasil hoy, es
0: si
1: que
0: no le gana
1: está.
0: Haití,
1: es
0: claro.
1: Que no, está. No, ganar va a ganar Brasil hoy, me parece, ¿no?
0: Porque aparte...
1: Es fútbol, está bien, pero los haitianos no mostraron mucho frente a Escocia, aunque Brasil
0: sí
1: tampoco se le caen demasiadas ideas, ¿no?
0: Sí. Y por último, el partido de Paraguay va a jugar también en el día de hoy,
1: sábado.
0: En realidad.
1: Bueno, la medianoche, en realidad.
0: Claro,
1: ¿no?
0: Pasando la medianoche.
1: Trasnoche de hoy, madrugada del sábado.
0: Turquía-Paraguay. Lo ponemos, es parte de la misma jornada, pero por una cuestión de horarios, acá lo tenemos en el día de mañana.
1: Claro.
0: Pero
1: claro,
0: en Estados Unidos es el mismo día. Turquía y Paraguay, un lindo partido, ¿eh? Ahí se
1: me
0: va.
1: Me quedo en la trasnoche hoy. mostró Turquía, ¿eh?
0: No.
1: No mostró, de hecho perdió.
0: Pero Paraguay tampoco.
1: De hecho perdió contra Australia. Y Paraguay menos mostró. Lo barrió
0: más de los dos, así que hoy es la manera de demostrar quién está para seguir.
1: Hoy le metemos fútbol hasta que las velas no ardan. Y mañana juega Holanda, mañana juega Alemania. Sí. Mañana linda jornada del sábado, ¿eh?
0: Sí, sigue el Mundial, obviamente. No lo... Si quieren, tenemos que... ¿Camiseta de RTN? Se están sorteando camisetas. Mañana Países Bajos, Suecia, Alemania, Costa de Marfil, Ecuador, Curazao, Túnez, Japón, ya a la 1:00 de la mañana. El domingo, España, Arabia Saudita, a las 13 para el Día del Padre. Ahí tenés partido. Bélgica, Irán, a las 4, Uruguay, Cabo Verde y Nueva Zelanda, Egipto. Y ya el lunes va a ser el turno de Argentina con Austria y el resto de los partidos. Pero bueno, eso por lo menos es lo que va a pasar el fin de semana.
1: El lunes me encargo yo, quédese tranquilo.
0: Claro.
1: Gracias, Gastón.
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0: 5 grados 2 décimas. El cielo está despejado en esta capital. Momento de compartir la información del ámbito nacional, para lo cual recibimos a nuestro compañero Hernán Astudillo. Hernán, buen día, ¿cómo va?
1: ¿Qué tal, Ariel, equipo, audiencia? Preocupa la situación, ¿no?, de lo que siempre fue orgullo de la República Argentina, ¿no?, desde hace muchísimo tiempo, porque siempre se consolidó el desarrollo, ¿no?, de la energía nuclear para uso pacífico, para utilización pacífica. Bueno, acá siempre muy muy cercano, ¿no?, con lo que es la PEAP, ¿no?, la planta de agua pesada, claro. Y todo el reconocimiento inclusive mundial que se hace a la actividad, también por esos estándares de calidad. Bueno, lamentablemente la situación en todo lo que abarca la actividad de nucleoeléctrica argentina, ¿no?, la empresa de Atucha, puntualmente vamos a ir a ese tema a continuación, preocupa, atravesado por un escándalo de corrupción único, realmente inédito. Está en línea Mariano Salé, que es delegado de Atucha. Le damos la bienvenida. ¿Qué tal, Mariano? ¿Cómo estás?
2: Hola, Hernán, buen día a vos y a toda la audiencia. Muchas gracias por el llamado.
1: Bien, ¿no? De alguna manera estamos ahí tratando de introducir para escucharte atentamente y para que nos hagas hoy por hoy un panorama de lo que es la realidad actual ahí dentro de Atucha.
2: Sí, dentro de Atucha, y también te escuchaba de la PIAT porque nosotros estuvimos la semana pasada visitando justamente la planta industrial de agua pesada. Fuimos en visita a los delegados de Atucha, de la Junta Interna de ATE y del TAREM, que es el otro proyecto que está vaciando este gobierno, y justamente en parte, como vengo denunciando todo eso, el plan nuclear, que están vaciando el plan nuclear, ya está detenido hace 2 años, bueno, ahora me han interpuesto una cautelar para impedirme acceder a la planta como una forma de persecución política y sindical. Que es gravísimo porque están silenciando voces opositoras y están queriendo demostrar de alguna forma para todos los demás que quienes levanten la voz contra este gobierno y sus planes, bueno, te van a echar del trabajo, básicamente, y te van a hacer una causa penal, que es lo que me están haciendo a mí.
1: Sí, y si uno hace una progresión, ¿no?, de los hechos, Mariano, desde que comenzaste vos junto a otros, ¿no?, denunciando y advirtiendo lo que pasaba, estalla en ese transcurso, ¿no?, el escándalo con nada más y nada menos Damián Reydel, ¿no?, responsable del área, hombre cercano, mano derecha a Milei, ¿no?, para dato ilustrativo, para aquellos que recuerden, ¿no?,

0: sería, o no experto, pero por lo menos sí tener un conocimiento básico de la energía atómica, escucharlo a él, te dabas cuenta que estaba mintiendo abiertamente y que, bueno, de lo que era difícil era tratar de descubrir de trasfondo qué era lo que estaban planeando, ¿no? Lo que estaban craneando. Hoy, un año después, casi un año después de que los... No, miento, hace 6 meses lo eyectaron de la conducción de núcleo eléctrica, podemos saber que su plan fue siempre el mismo, que ahora se mantiene con Ramos Napoli, que es, bueno, dejar paralizada la planta industrial de agua pesada, tratar de privatizarla con algunos amigos, paralizar el CAREM para hacer un proyecto privado, aprovechando todo el desarrollo estatal durante décadas. Así que más allá de Reidel, de lo que ha hecho en la empresa, es dejarle una malísima imagen de núcleo eléctrica. Bueno, también demuestra de cómo está formateado el sector del Estado, ¿no? Que cada gobierno que gana pone a sus amigos y utiliza las empresas como caja para la política. Ahora recordemos que pusieron en la empresa a un militante de la derecha diario, está cobrando un sueldo de 10 millones cuando los trabajadores no llegamos al millón de sueldo básico.
1: Trabajadores que tienen una expertise, una capacitación, inclusive todos tramos académicos, han estudiado, ¿no?, para ejercer esa tarea día a día, con esa responsabilidad.
0: Sí, hay cosas que hay muchas cosas que estudiamos y después hay cosas que las vas ganando con la experiencia. Te recuerdo, Hernán, que tanto Atucha 1 como Atucha 2 son centrales prototipo únicas en el mundo. Nunca llegaron al grado de comercialización porque Alemania, Siemens en este caso, se retiró del mercado para vender reactores y, bueno, nos quedamos con dos centrales únicas y básicamente somos los expertos de todo el mundo en este tipo de centrales. Esa experiencia se va trasladando de generación en generación, por más de que tenemos miles de documentos que leer y seguir capacitándonos. También hay cosas que las vamos aprendiendo con la experiencia, ¿no? Y bueno, lo que están haciendo es tratar de borrar todo eso para silenciar el plan nuclear, que el desguace nuclear que están haciendo.
1: Para ilustrar, ¿no?, y aprovechando estos 2 minutos, Mariano Salés, delegado de Atucha, ¿no? Hablamos del CAREM, ¿no?, Central Argentina de Elementos Modulares. ¿Qué es este prototipo? ¿Y en qué beneficiaría no solamente a nuestro país, sino al mundo?
0: Básicamente beneficiaría que trabajadores del sector, ingenieros nucleares, puedan ser parte del desarrollo, de un desarrollo propio. Es un reactor que se diseñó, se ideó y se diseñó durante décadas en la Comisión Nacional de Energía Atómica, junto con el Instituto Balseiro, y esto permitiría, además de, bueno, ser constructores, diseñadores, exportadores de reactores de potencia. Sería el primer, porque Argentina ya diseñó y exportó y construyó reactores de investigación que se utilizan para radiofármacos. Ya exportó a Perú, exportó a Países Bajos, a Australia y a otros países. Y ahora Argentina con el CAREM podría ser eventualmente constructora de reactores de potencia, que son estos reactores modulares, que son de baja potencia comparado con un reactor grande, pero que permitiría construir en serie estas vasijas de presión para poder vender a todo el mundo, y que a futuro también te permite ser proveedor del combustible que utilizan. Imagínate, es como cuando vos compras un auto y vas al servicio oficial y tenés que venderle venderle los repuestos oficiales.
1: Sí, sí, una asistencia permanente. Esto dotaría de energía a poblaciones entre 100.000 y 120.000 personas nomás, ¿no? Nada más y nada menos, digo.
0: No, porque la ventaja que tiene, o sea, este era el prototipo de 32 megas térmicos y eventualmente se quería hacer una versión.

0: industria nuclear, cuando se desarrolla un diseño propio, se va haciendo de escalas menores a escalas mayores. Por ejemplo, Atucha 1 tuvo un primer prototipo de 50 megas, tuvo un segundo prototipo, que es Atucha 1, de 300 megas, y el tercer prototipo sería, o la tercera versión, sería la de Atucha 2, de 700 megas. La idea con el CAREM era lo mismo: hacer un prototipo de 25 megas para después hacer uno de 120, y después de 120 ir acoplando otros reactores en la misma central hasta llegar a 400, 500 megas.
1: Genial, Mariano, gracias por la información. Bueno, y estamos atentos a ello. Un abrazo.
0: Bueno, Hernán, muchas gracias por la comunicación. Lo único que quiero decir, te quiero sacar un segundito más al aire, que todo esto hay que lucharlo, porque depende de los trabajos de ahí de la PIAF, dependen cientos de trabajos de la CONEA, y que todo esto es tecnología y es energía barata y ecológica para todo el mundo, para todo el país, y que tiene que ser una causa nacional. Muchas gracias por tu comunicación.
1: Mariano Salé, delegado de Atucha, bueno, actualizando, ¿no? Esto que es un despropósito, por donde se lo miren,
2: Lógico.
1: Realmente, porque es años y un prestigio a nivel nacional que trasciende todos los gobiernos. Pero qué responsabilidad de este puntualmente, ¿no? Que se detengan más proyectos como el CAREM, ¿no? Que abriría puertas realmente de una forma. Claro, yo me había quedado con el dato del prototipo, ¿no?
2: Claro.
1: Esto realmente tiene una dimensión impensada.
2: Hernán, gracias.
1: A vos.
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0: 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El Day Day de Shakira, la canción oficial de la Copa del Mundo de fútbol de Estados Unidos.
1: El Day Day.
0: ¿Quieres que arranque de vuelta?
1: Sí. Me gusta que te sepas el nombre del tema.
0: Y por lo menos hasta ahí llegué, ¿viste? Después la letra no me la pida. La letra ya no, ya tanto, a tanto no llego. Pero bueno, hablamos de Mundial, seguimos hablando del Mundial, pero no de los resultados, no del fútbol. ¿Qué tenemos ahora, Gastón?
1: Y tenemos a un nuevo columnista con nosotros acompañándonos durante el Mundial.
0: Vamos creciendo, ¿eh?
1: Sí, demasiado. Y por eso lo tenemos aquí.

0: todo lo que pasó con la noticia fake de Florencia Peña, de la burrada que se mandó al aire, de la crucifixión.
1: No, fue la única,
0: No.
1: Sale de Rosario, ¿no?
0: Salió de Rosario. Días antes, Feynman había dicho de la enfermedad del papá de Messi sin que la familia lo haya dicho o le haya dejado de decir. Se pasó por alto. Finalmente, esta falsa noticia de la supuesta muerte del papá
2: de Jorge
0: y de todo lo que pasó, ¿no?
2: Jorge Messi.
0: Ya había gente que ya había visto que el avión de Messi, que está siempre en un lugar, no estaba. Ya estaba en Rosario, ya estaba en Buenos Aires, ya había salido.
1: Ya se volvía.
0: Luego llegó finalmente el comunicado de la familia que dice, está bien, está estable, está internado, está mejorando.
2: Con seguimiento médico.
0: Y el final, donde ya directamente se comunica la mamá de Messi con Florencia Peña, le dice, yo sé que no tenés maldad, yo sé que está todo bien, disculpá, papu. Y el final,
1: la mamá de Messi.
0: El final que más me gustó, el del papá de Messi, internado, acostado, viendo la tele, viendo LAN y diciéndole a la mujer, che, qué quilombo que armé.
1: Esa no la tenía, ¿eh?
0: ¿No la tenía?
1: No.
0: Hubo palabras del propio Jorge Messi, que al final del día, viste, el muerto que parla, el tipo dice, che, qué quilombo que armé, ¿eh? Las palabras, y de esta manera...
2: Avisales que estoy vivo.
0: Claro, de esta manera lo comunicaba, en este caso, Ángel de Brito en su programa, y es el viral del día.
3: Estoy hablando con Celia Messi, que nos está mirando. Te mandamos un beso enorme.
4: Celia,
3: para vos. Le pregunté a ver cómo habían vivido todo esto. Y me dice, bueno, que fue horrible, que nos están mirando en este momento en la clínica con Jorge. Así que le mandamos abrazo a los dos. Y que Jorge está mirando y dice, qué quilombo que armé. Pobre, siempre mira a LAM conmigo, dice. O sea, Celia lo obliga a mirar LAM al
5: muy
3: pobre Jorge.
5: Vamos,
3: así que
5: adoro.
3: Un beso para ustedes dos. Será una anécdota esto también.
5: Igual bienvenido.
3: Una cagada, pero una
5: anécdota. Pero bienvenido al debate también, digo.
3: Cuento también para que vean cuál es la situación real. O sea, están mirando la tele en la internación como un montón de gente que hoy está internada y somos la compañía cada noche.
0: Bueno, un poquito de paño frío la situación,
3: sí,
0: ¿no?
3: El
0: propio Jorge Messi diciendo, che, qué quilombo que armé.
2: Sí. Y de Brito que la chapeó un poquito, ¿no? Nos están mirando, bueno, dale, míranla. Aprovechá,
0: volaron personas, productores, se cayeron en el medio, se
1: soltaron la mano bastante.
0: Soltaron la mano, se cayeron sponsors, bueno, un bardo. Al final del día se pudo contar esto finalmente. Y hablando de gente que se va o no se va, o de estas fake news, tenemos un viral que es muy cortito, así que le vamos a anticipar a Luchito que lo puede lupear. Se me ocurrió titularlo como el último mundial.
2: ¿De quién?
0: ¿Vio que está el último mundial de Messi?
2: Ah, sí, pues.
0: Bueno, acá hay un saludo para las tías. Vamos con este último mundial.
6: A ver. Bueno, acá estoy con las viejas.
7: Viejas, era tu abuela.
6: Estas no son Messi, pero también es su último mundial.
2: Es muy cruel.
0: Estaba disfrutando el último mundial con la tía porque no. Lo podemos repetir porque dura 15 segundos por si alguien no lo.
2: Es genial, pero es muy cruel.
0: Ahí va.
3: Estoy hablando con Celia Messi.
0: Ahí vamos con las tías, ¿eh? La juntada con las tías.
6: Bueno, acá estoy con las viejas.
7: ¿Viejas era tu abuela?
6: Estas no son Messi, pero también es su último mundial, ¿eh?
5: Es muy bueno.
1: Ríe,
0: es tremendo. No se puede tener esa maldad con...
5: Es tremendo.
0: No se puede tener esa maldad con las tías. Bueno, hay una nueva canción... Seguimos con las muertes, pero después nos vamos a ir de este tema. Hay una nueva canción.
2: Ajá.
0: Estamos casi presenciando el final de Muchachos. Los que estamos lejos del Mundial,
2: todavía,
0: quizás en el Monumento, si Dios quiere, si tenemos la fortuna, este lunes estemos cantando Muchachos. Pero ya está la canción que reemplaza.
2: ¿Ah, sí?
0: La canción que reemplaza, la que viene más

Acuérdate.

0: podrías dejar hasta el mismo estribillo de la canción. ¿No?
1: Sí, es verdad. Le queda bien, me parece, el estribillo de Gilda, de la, bueno, canción, de la canción original, ¿no?
2: La vamos a ir practicando. Sí. Cuando vayamos a los playoffs, la cantamos allá.
0: La cantamos allá. Tengo dos cortitas más y al
1: final
0: creo que llego. Primero, hablando de canciones, los escoceses se cruzan a un hincha inglés.
2: Ustedes saben
0: que hay una pica entre irlandeses, escoceses, ingleses.
2: Está todo mal.
0: Está todo mal. Imagínate que vos sos el inglés solito ahí, que estás tomándote un té a las 5.
2: Qué lío esa isla, ¿no?
0: Te aparecen los muchachos, viste, con las polleras escocesas a cantarte. ¿Pero qué le cantan? ¿Cuál es la canción que le cantan los escoceses al inglés? Lo escuchamos porque cada vez los quiero más a los escoceses. Diego Maradona le canta.
1: Se lo enrosca en la cara. En tu cara le dice.
2: Que no saltas un inglés. Pensé.
0: No. Diego Maradona.
1: En tu cara se lo dice.
0: Diego Maradona. Sí. Y por último, la información de la madrugada, que la acompañamos en imágenes. Porque nosotros estamos en un microclima, en una burbuja donde creemos que los argentinos, la hinchada argentina, los colores argentinos, los peruanos. No, pará, pasa con cada país. Y si no, vean lo que fueron las imágenes, creo que las tenemos. Tenemos las imágenes de México ayer. Lo que fue anoche México después de quedar primer clasificado. Miren lo que es estas imágenes. Le contamos a la gente que nos escucha por radio lo que era la ciudad de México tras la consagración. Bastante débil para mí, medio de casualidad. Fue 1-0.
2: Un poco de suerte.
0: Pero aparte, mirá lo que es México.
2: Lo malo para los mexicanos es que tienen una fase más en este mundial.
0: Claro. Pero bueno,
2: tiene la barrera
0: tiene
2: de los
0: una
2: cuartos.
0: Una clasificación medio olímpica que hace que con dos partidos adentro ya esté clasificado, ¿no?
1: Claro, en duelo directo, digamos, el que ganó el partido entre sí es el que clasifica. Claro.
2: Y como le ganó a Corea.
1: Claro, así que como le ganó ahora, ya están adentro. Por más que Corea le gane 14-0 al rival que le queda, México al ganar el cruce entre ellos ya tiene el primer lugar asegurado.
0: Bueno, tremenda la imagen.
1: Lo que implica ya 4 partidos seguros, es más, con el plus de que van a ser locales. Juegan los 4 partidos.

0: país.
1: Nos escuchan más de Cutralcó que de Plaza Huínculo.
0: ¡Epa!
1: El lunes no, porque estaría solo, no lo voy a pedir. Pero el martes queremos la gente de Plaza Huínculo.
0: Vamos a ver qué pasa. Bueno, buen fin de semana. Pásela lindo, buena tarde hoy. Siga a lo largo de la programación de Rotena. Si viene la agenda, ya con Miriam Camargo.
1: Sí, está acá.
0: ¿Tendrá agenda mundial? No, mundial no hay.
1: No sé, pero tiene todo lo que querés saber.
0: Agenda cultural.
1: De semana.
0: Arte, música, esas cosas.
1: De todo.
0: El mundial
1: todo.
0: Para hablar
1: Miriam,
0: pavada estamos nosotros. Bueno, gracias a todos. Gracias, Gastón. Buen fin de semana a todo el equipo.
1: Hasta
0: nos reencontramos, Dios mediante, el próximo lunes a las 7, chiquitita, aquí en Radio y Televisión del Neuquén. Buen fin de semana.

0: ciudad de Neuquén 5 grados, sensación térmica 3 grados, 9 décimas, humedad 69%, viento del oeste a 6 kilómetros, cielo parcialmente nublado.
1: Regionales.
0: Neuquén comenzó a realizar controles toxicológicos obligatorios y sorpresivos a funcionarios. La provincia del Neuquén inició oficialmente los exámenes toxicológicos obligatorios y de carácter sorpresivo para funcionarios públicos de alta jerarquía en el marco de la implementación de la ley 3531 firmada por el gobernador Rolando Figueroa. Con la puesta en marcha del sistema, Neuquén se convierte en una de las primeras provincias del país en establecer controles periódicos de consumo de sustancias psicoactivas para quienes desempeñan los principales cargos en los poderes ejecutivo, legislativo y judicial. El mecanismo comenzó a aplicarse en el Poder Ejecutivo, donde se realizaron los primeros sorteos aleatorios para seleccionar a los funcionarios que deben someterse a los análisis.
1: Servicios.
0: Un corte en el suministro eléctrico afectará el servicio de agua potable en Cutralcó y Plaza Huíncul. El EPAS notificó a los usuarios de la comarca petrolera sobre la afección de la provisión de agua el día de hoy entre las 11 y las 17 horas. Desde el organismo explicaron que la situación obedece a que el EPEM realiza tareas de mantenimiento en la estación transformadora Cutralcó-EPAS y afecta al sistema Cutralcó-Buena Esperanza. Desde el EPAS pidieron tomar los recaudos ante posible falta de suministro de agua.
1: Internacionales.
0: Donald Trump aplicó el primer punto del pacto con Irán y levantó el bloqueo marítimo. Estados Unidos puso en marcha este jueves uno de los principales compromisos asumidos en el acuerdo con Irán al levantar el bloqueo sobre el tráfico marítimo vinculado a los puertos iraníes. La medida fue confirmada por el Comando Central estadounidense y marca un cambio en la política aplicada desde el inicio del conflicto a fines de febrero. En tanto, el Pentágono confirmó que mantendrá la presencia militar para supervisar el cumplimiento del acuerdo.
1: Deportes.
0: Boca oficializó a Rodolfo Arruabarrena como nuevo director técnico. Boca Juniors anunció oficialmente este jueves la contratación de Rodolfo Vasco Arruabarrena como nuevo entrenador. El ex defensor Xeneize firmó un vínculo que se extenderá hasta el 31 de diciembre.

0: conducir al equipo en una etapa clave de la temporada. El regreso del Vasco se produce 18 días después de la salida de Claudio Úbeda. La decisión fue impulsada por el presidente de Boca Juniors, Juan Ramón Riquelme, quien mantuvo conversaciones directas con el entrenador para concretar su vuelta al club. Temperatura actual en la ciudad de Neuquén, 5 grados, sensación térmica 3 grados 9 décimas, humedad 69%, viento del oeste a 6 kilómetros, cielo parcialmente nublado.
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13: Muy buenos días, buen día para toda la provincia, buen día a la gente del Alto Valle. Aquí estamos como siempre un viernes más compartiendo información que tiene que ver con el ámbito del espectáculo, con el ámbito de la música, con el ámbito del teatro, mucho también. Mucha actividad para este fin de semana en general, como siempre. Lo que hablábamos el otro día también con Sebastián Fanelo, a quien teníamos el gusto de disfrutar aquí en los estudios de Radio y Televisión de Neuquén, es esto, asistir realmente a las obras. Y se viene una temporada importante que es la de las vacaciones de invierno, para las cuales las salas ya se están preparando también para ofrecer variadas propuestas para toda la familia. Así que estar atentos allí en las redes también de cada uno de los lugares que seguramente van a ir sumando de a poco las agendas en ese sentido. Con nosotros para comunicarse a través de las redes lo pueden hacer a través del Instagram. Nos van a encontrar como @agendaculturalRTN. @agendaculturalRTN, allí se contactan con nosotros, nos pueden mandar mensajes, nos pueden mandar información también que vamos a estar compartiendo en este espacio de una hora que transitamos todos los viernes. En los controles y puesta al aire aquí nuestro asistente, el señor Mauricio Burgos, como siempre, Fabián Paredes en la producción, todos nuestros compañeros en el control y por supuesto

0: Rodríguez, a quien le agradecemos por todo el trabajo de la semana para que todo salga de la mejor manera. Comenzando como siempre con las tres para empezar, tres propuestas que tenemos para este fin de semana. Vamos con la primera, que tiene que ver con la música, tiene que ver con el río, tiene que ver con los tambores y también con visitas que llegan desde La Plata.
1: Hola, ¿cómo andan? Aquí Mati Pérez, integrante de Los Tambores del Río, para invitarles a una fecha doble este viernes, 22 horas, en CAE Babylon. Primero se va a estar presentando Sebastián Paunero, el Seba Paunero, desde La Plata, cantautor muy interesante, tiene un disco recién editado, así que lo pueden buscar. Y bueno, Los Tambores del Río nos juntamos a tocar después de bastante tiempo, desde el año pasado que no tocamos. Así que nos reencontramos muy contentos, muy felices, ensayando y disfrutando un montón. Así que va a ser una fecha súper linda. La entrada es al sobre, así que bueno, nada. Es a las 22 horas en CAE Babylon, Santiago del Estero, casi Parque Central. El lugar es reducido y vamos a hacer bastantes, por suerte, seguro. Así que el que quiere ir tranquilo, véngase 21:30. O no llegue muy tarde, digamos. 22 empieza a sonar música ahí en CAE Babylon. Así que les esperamos. Un saludo muy grande. Que estemos todos muy bien.
0: De Neuquén Capital nos vamos ahora a la zona de San Martín de los Andes porque se va a estar realizando una muestra que inaugura este fin de semana también y tiene que ver con tradiciones, en este caso de México, con los cementerios de México y lo que son esas noches, ¿no? Donde allí de alguna manera se celebra también el Día de los Muertos. La invitación la hace el protagonista del evento.
2: Hola, ¿cómo les va? Mi nombre es Efraín Dávila y quería invitarles para el próximo sábado 20 de junio a las 20 horas a la inauguración de mi muestra fotográfica Noche de Ánimas, una compilación de imágenes que pude registrar en la noche del 1 de noviembre de 2024 y 2025 en los cementerios de pueblitos muy chiquititos de Michoacán, como son Arocutín, Tócuaro, Huecorio. Será un placer para mí que estén presentes y acompañarme en este evento que realmente les va a gustar de esta celebración tan, tan ancestral del pueblo mexicano.
0: Y volvemos nuevamente aquí a la región porque en Centenario se va a estar realizando un encuentro que tiene que ver con dos artistas muy importantes. Uno de ellos es Walter Cuevas y la otra es Paloma Nogués, que llega también desde la zona de allí de San Martín de los Andes. Van a estar realizando el ciclo que se llama Nuestras Canciones, Encuentros en Casa, y ya agotaron las localidades para este evento que va a ser el sábado. Pero para no perdernos, o si no tuviste la posibilidad de comprar tu entrada, sí te invitamos a escuchar a este artista de la región, también amigo aquí de esta agenda cultural,

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2: Y una sala que tiene una gran actividad todos los fines de semana es precisamente Club de Arte del Biombo en Fisque Menuco Roca. La propuesta para este fin de viernes, sábado, domingo es la siguiente. Club de Arte del Biombo de Fisque Menuco Roca en Rodeal 1454 presenta el viernes 19, Cuna, obra para mayores de 12 años. Les voy a cantar una canción de cuna porque ahí todo empieza. Ahí sentís la felicidad, ahí estás en el amor, ahí estás haciendo algo para el universo. Una obra entre ficción y realidad, entre risa y ternura, con la actuación de Loic Leblon, la música de Pablo Cormos, las luces de Brian Mustafa y la dirección de Adrien Vaneville. La función comienza a las 20:30 horas y podés reservar tu entrada al 298-469-3820. Para el sábado 20, 20 años sin pena, obra homenaje a Gustavo Pena. Un recorrido por la maravillosa obra de El Príncipe, a poco más de 20 años de su partida. La función comienza a las 21 horas. Reserva tu lugar al 298-469-3820 o al 298-468-6682. Y el domingo 21 cerramos con Freak Show Punk de Salvatierra Diametral, con La Jauría y El Refugio. El conjunto vocal La Jauría y el elenco de Acequia El Refugio se unen para crear un espectáculo único. Una noche donde la música y el teatro se cruzan en escena. Solo queda disfrutar de la velada. Inicio de la función, 20 horas. Reservas al 298-469-3820. Los esperamos. Y otra del teatro, pero en este caso aquí en Neuquén Capital, tiene que ver con una obra que se llama El Velero Desvelado, de Adela Bash. Invitan a embarcarse en un viaje maravilloso. La historia te la cuentan precisamente las protagonistas.
3: La obra trata sobre dos amigas que van a salir a navegar en su velero. Y por diversas circunstancias, la vela se les pierde, uh-huh. Y ellas van buscándola en varias situaciones hasta poder encontrar para poder volver a navegar. Nosotras, a través de juegos y diversos personajes, vamos recreando lo que sucede con Martín y Marcela, que son las protagonistas de esta travesía. Uh-huh.
4: Sí, en el medio están encontrando esto con un montón de personajes y ellas, como están en busca de su vela, todo el tiempo están preguntándoles a dónde está la vela, si la han visto, hasta que, bueno, finalmente tienen que armar una vela con todas las cosas, las telas que han ido encontrando a lo largo del camino. La idea, obviamente, siempre lo que muestran Martina y Marcela, es que trabajamos en equipo, uh-huh. Que todas vamos a poder, a pesar de que no tengamos nuestra vela,

0: recursos y cuestiones vivas tiene el escenario. No es simplemente el texto y lo que en sí la historia narra, que es muy linda y enriquecedora y realmente tiene ese plus de gracia, de uh-huh. compañerismo, como decían acá las chicas, de amor, pero sobre todo esto, ¿no? Como el trabajo que hemos hecho nosotras íntegramente de todas y bueno, es lo que realmente hace linda la propuesta, ¿no? De decir, bueno, cada detalle y cada cosa pensada en el escenario sí. estuvo hecha por nosotras y pensada justamente para esta impronta infantil, pero que es para toda la familia en sí.
1: Sí, nosotros invitamos a toda la familia a venir, a que comparta, no solamente los niños, que si bien los necesitamos, es una invitación a toda la familia, y aparte de todas las canciones y todo lo que pasa, es con interacción para y por los chicos, para que ellos también participen con nosotros y nos ayuden a armar toda esta historia que creamos.
2: Arrancamos el año pasado, así que un año entero.
0: Sí.
2: De trabajo, sale de una propuesta de taller, así que fuimos eligiendo un texto y ahí fuimos de a poquito armando todo. Como decían las chicas, hasta las cosas de escenografía las armamos nosotras, así que sí, nos llevó un año.
1: Sí. Pues estamos en un taller que se llama Movimiento Creativo, que todo lo coordina Mari, entonces de ahí surgieron todas las ideas y bueno, Mari propuso el texto, entonces a partir de ahí lo fuimos trabajando, creando, hasta llegar al resultado de hoy, que fue en nuestro estreno el domingo pasado, que salió maravilloso. Necesitábamos que pase y que ocurra ahí con el público. Sí, fue un proceso largo, creativo, muy lindo, muy maravilloso, que salió muy bien y rindió todos sus frutos.
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4: Y si no tenés planes para este fin de semana, todavía no tenés nada en la agenda y hasta ahora de lo que te proponemos decís, estoy viendo, no me decido. Propuesta, como siempre, agenda día viernes para este fin de semana. Viernes 19. Si tenés un poema, un texto que querés compartir o simplemente ganas de escuchar, vení a la Biblioteca Alberti de Neuquén. Te esperamos para celebrar el Día del Libro. Contaremos con la participación del grupo de lectura y poesía La Llave Rota. Comenzamos a las 17 horas. La Compañía de Títeres al Viento y la Biblioteca Popular Osvaldo Bayer de Villa La Angostura presentan La Vereda del Gato, una comedia con títeres para disfrutar en familia. Don Gato llega para adueñarse de la vereda del barrio y prohíbe el paso a todos. Público sugerido, infancias mayores de 4 años. La cita es a las 18 horas. La entrada es a la gorra. En el ex auditorio de la Escuela de Música de Neuquén, Re Peña Folclórica. Un momento para disfrutar, compartir y pasar un lindo momento junto a los estudiantes que realizarán la presentación. Les esperamos a las 19:30 horas. En el Centro Cultural Cotesma de San Martín de los Andes, sube a escena Al Borde, un espectáculo de mitad de año del grupo de adolescentes del estudio de actuación Mariano Tenaglia. Entradas en la boletería del centro. Inicio de la función, 20:30 horas. En Teatro Esquilo de Allen, Charlie y la fábrica de alfajores. Un viaje por su música, su poesía y su historia. Comenzamos a las 21 horas. Entradas al 2984-5084-65. Martín Dutnik, artista local con invitado sorpresa. Una noche para disfrutar de la música y proyecciones de montaña.

0: show es al sobre. Otra noche de poesía en Tierra Media, Bar Cultural de Chipoleti. Vienen a leer Clara Kenny y Sofía Allende de Neuquén y Leonardo Díaz de Centenario. Después habrá mic abierto para quien quiera compartir sus escritos. La entrada es libre y gratuita a partir de las 21 horas. Casa Marx de Neuquén invita a la presentación del libro El Príncipe Azul se destiñe en el primer lavado, de Paulina Abigail Ríos. Acompaña con música Luna Piris y en lectura Tomás Watkins, a partir de las 21 horas. La entrada es libre y gratuita. Cerramos con DJ Muy Tranquilo. José Guajardo, el soñador, llega junto a sus músicos para compartir un espectáculo íntimo y vibrante. La cita es en la Casa de la Cultura de Fisque Menuco Roca, en la Sala 2, a las 21:30 horas. Entradas en la boletería de la sala. César y Joel se presentan en La Negra Roberta, Bar Cultural de Senderario, a las 22 horas. Para ser parte de esta velada, reserva tu lugar al 299-527-7403. Viernes de rock, viernes de guitarras al palo, viernes de esos que te dejan afónico. Tributo a la Renga con Oscuro Veneno a las 22 horas en Under Club Bar de Centenario. Reservas al 299-418-6006. A las 22:30 horas en la Casa de la Cultura de Fisque Menuco Roca, jazz patagónico de autor con Eva, con canciones propias que funcionan rock y otros géneros. Y Para qué me operé, que combina rock progresivo, jazz e improvisación. Entradas en la boletería o en el Instagram de @clubdejazz-general.roca-fisque.
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0: Y en San Martín de los Andes hay un espacio que se creó con mucho esfuerzo, con mucho trabajo realmente y el aporte de toda la comunidad en su momento cuando se hablaba de la construcción de un domo para un espacio cultural. Finalmente lo concretaron después de mucho trabajo y hoy en día tienen mucho éxito, por suerte, con todas las presentaciones que realizan. Compartimos por eso la cartelera teatral, en este caso, de Espacio Trama de San Martín. Espacio Trama de San Martín de los Andes presenta el viernes 19 a las 21 horas, Gran Hotel Canicama, teatro de creación colectiva. En este hotel, sus huéspedes buscan poesía en lo inhóspito, amor entre los acantilados o restos de un naufragio prohibido. El mar será testigo de sus miserias y sus abandonos. La función es a la gorra. El sábado 20 a las 19 horas, La Aguadita, Tierra de Milagros. El tiempo se quedó dormido y los secretos se cosen en el manto de una virgen. Se sabe que el cielo promete un fenómeno extraordinario, un eclipse total. Lo que no se sabe es que el milagro eclipsará el eclipse y todos serán víctimas de sus ambiciones. Espectáculo a la gorra. El mismo día, a las 21 horas, El Empacho. En el pueblo de Chuelechuel se perdió una persona. Su búsqueda pondrá a luz las miserias de un grupo humano, cómplice y brutal. Obra de teatro de humor bizarro para mayores de 16 años. Función a la gorra. Y para cerrar el fin de semana, el domingo 21 a las 17 y a las 20 horas, las hermanas Montani. Las protagonistas son las hermanas Montani, mujeres centenarias que viajarán por el tiempo del presente al pasado. Del pasado al presente y del futuro casi no hablan. Es el cruce de tres generaciones de mujeres compartiendo la vida sin maquillajes, sin acuerdos previos, sin editar, sin filtro, con la honestidad de la existencia llena de virtudes, miserias y risas. Obra para mayores de 13 años. Entradas en www.espaciotrama.ar.
3: Buen día, Miriam. Buen día para toda la audiencia. ¿Cómo están?
0: Bueno, bien acá, disfrutando de las propuestas culturales y en este caso hablando ya del tercer encuentro literario para Junín.
3: Así es, la tercera edición de Río de Palabras, este encuentro literario que nos reúne en torno a la palabra, a escritores, poetas, emprendedores, mediadores de lectura, bueno, un abanico muy amplio de personas de nuestra comunidad, de localidades vecinas, de la región, que también se acercan, se dan cita, y bueno, estamos como con una alegría muy grande, muy activas en los últimos detalles organizativos, de logística, de difusión también, que así también les agradecemos por este espacio.
0: Victoria, ¿qué día se va a llevar adelante el encuentro y dónde?
3: El encuentro se va a llevar adelante el viernes 26 de junio y el sábado 27 de junio. La sede del encuentro va a ser el gimnasio del Instituto María Auxiliadora, acá en Junín de los Andes.

0: bueno, no daban abasto con esa capacidad, así que bueno, por suerte pudimos conseguir este espacio. Agradecemos también a la institución que nos lo cedió.
1: Bueno, la agenda es muy amplia y si uno va repasando todas las presentaciones que van a estar realizando, uno se pregunta cómo van a hacer para que esto pase en 2 días solamente, ¿no? La verdad que es muy importante el trabajo que han hecho.
0: Sí, la verdad es que este evento sigue creciendo año a año. Tiene una impronta muy particular, que es esto de ser un encuentro, no es una feria del libro, tampoco es un congreso únicamente de difusión de saberes más de corte académico, todo lo contrario, intenta ser un espacio en el cual nos encontremos, que para nosotras es la excusa fundamental para todo lo que hacemos, ¿no? Poder tejer redes, vínculos, estar en contacto entre vecinos, vecinas que gustan de la lectura, de la escritura y simplemente también de venir a compartir. Lo que hicimos fue poder ubicarnos en este gran gimnasio donde va a estar de manera permanente una feria de stands también, con muchas editoriales, escritores que van a exhibir y vender sus producciones. Va a haber también algunos emprendimientos, va a haber un buffet a beneficio de alumnos del Colegio María Auxiliadora y en paralelo va a haber algunos talleres y algunas presentaciones de libro que no entraron en la grilla en el salón principal, entonces bueno, van a ver algunas cositas en un Zoom que tiene el colegio en paralelo en el mismo lugar, en el mismo edificio. Así que bueno, esa es la forma que encontramos, pero realmente la gran pregunta es, ¿hay que extenderlo más días? ¿Cómo hay que hacer? Porque hasta ahora hemos como intentado que todas las propuestas puedan entrar en la programación de algún modo u otro. Hemos evitado superposiciones de presentaciones que vayan destinadas al mismo público. Entonces, cuando hay algo en paralelo, tratamos de que siempre sea algo que va dirigido a distintos públicos. Pero bueno, se va complejizando, pero bueno, para bien.
1: Sin dudas. ¿Qué visitas destacarías en este encuentro, para esta ocasión?
0: Bueno, para nosotras siempre es muy importante la presencia y la participación de nuestros artistas literarios locales. Realmente esto surgió de una iniciativa de nuestros propios vecinos y vecinas de la localidad, con ganas de compartir sus producciones y demás. Y es muy importante, de hecho, para nosotras el hecho de que estén participando jóvenes. Por ejemplo, la presentación del libro de Morena Leston, que es la segunda vez que participa de este evento. La primera fue la vez pasada. Ahora está esta oportunidad de poder dar cauce, ¿no?, a esta forma de también a las manifestaciones y expresiones de nuestros jóvenes. Es súper importante. Así que empiezo por lo local porque me parece importante. Pero, por supuesto, siempre tratamos de tener alguna invitada o invitado especial en algún sentido que le dé significado también a lo que estamos tratando de promover desde el evento, y este año la decisión fue poder gestionar y traer a Cecilia Bona, que es una periodista especializada en el ámbito de la literatura. Ella también es influencer con una gran llegada hoy a una audiencia juvenil y es una gran promotora de la lectura a nivel nacional, digamos, está en boga, hoy se la puede seguir en las redes, se puede ver todo su trabajo, tiene un gran proyecto que se llama ¿Por qué leer? Y justamente va ahí al meollo de la cuestión, ¿no? ¿Qué hay detrás de la lectura? ¿Qué está pasando hoy con los libros objeto, con los libros en papel? ¿Qué búsquedas hay de lecturas alternativas, sobre todo en las generaciones más nuevas? Es muy interesante su punto de vista, por eso hicimos este esfuerzo mancomunado con la Biblioteca Popular Gregorio Álvarez, con quien coorganizamos este evento. La Secretaría de las Culturas lleva adelante este evento con la coorganización de la biblioteca. Y ella va a dar una charla el viernes a las 10 de la mañana que se llama Todos somos lectores. A esa charla van a asistir

0: conocida por gente muy compañera del teatro, como son Vero y Marcos, además del resto de la gente que trabaja ahí también y que acompaña. Y llegamos con Pavo Colonio, que es una comedia de situación que nos va a trasladar al verano. Bueno, Pavo Colonio es un juego de palabras con Cabo Polonio, el pueblo de veraneo de Uruguay, un pueblo muy austero, muy despojado de la civilización, y nos situamos en la parodia del lugar. Llega una parejita que se llaman Guillermo y Mabel, alquilando una cabaña muy rústica en busca de llevar adelante un proyecto de vida que para ellos es fundamental realizarlo ahí. En el medio se encuentran con el que les alquila la cabaña, que se llama Cunio. También se encuentran con la cabaña. Lo que pase allí es lo que la gente va a ir a descubrir al teatro el próximo viernes 19 a las 21 horas en Deriva, que queda en la calle Sarmiento 841. Yo voy como director de la obra. Es un proyecto que invité a hacerlo a los actores que están hoy por hoy. Ellos son Ernie Tejera, Leo Díaz y Andrea Malagoli. Además trabajo haciendo un personaje yo, un personaje en off, y me acompaña en la mayoría de las veces, pero no en esta oportunidad, de Neuquén, Pablo Alfonso, con la asistencia técnica y la iluminación. Creo que a la gente en este momento le está haciendo muy bien encontrarse y reírse. Se llevan una gran sorpresa por el despliegue escénico que realizamos. Además, buscamos que la gente esté siempre conectada con lo que está pasando en la obra, y eso lo logramos. Así que creo que la recepción es bastante buena. Siempre nos vamos de las salas con muchísimo cariño. El autor de la obra es Andrés Rapoport, que él tiene otros textos muy lindos teatrales. Creo que como argentinos lo hemos disfrutado mucho siendo guionista de CQC. Cuando veamos Pavo Colonio nos vamos a encontrar con una obra que tiene mucho de una pluma ya conocida, con una estructura episódica, bien televisiva y con mucha picardía sobre todo.
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2: Ya nos queda poco tiempo para convertir de esta hora de propuestas y actividades, pero sumamos el día allí que nos estaba quedando pendiente. Agenda del día domingo. Domingo 21. Vamos las pibas es una caminata para compartir el paisaje desde el cuerpo y la creación artística en el llano de Andacollo. Arte, música en vivo, merienda compartida y un fogón para cerrar el día. Una experiencia de 9 horas. Consultas al 2948-451056 o al 299-587-1785. En Casa Marx de Neuquén celebramos 50 años de Marcos Archetti, con taller y escenario para la comunidad artística. De 16 a 19 horas, taller de creación colectiva. A las 20 horas, escenario abierto y jam. Y a las 22, torta y baile. Las actividades son abiertas y gratuitas. Confirma asistencia a nuestro link de historias para el taller. Llega a Plastics, un espectáculo de circo-teatro que combina acrobacia, movimiento y expresión escénica en una propuesta original para toda la familia. Viví esta experiencia en el Complejo Cultural de Chipoletti a las 18 horas. Entradas al 299-451-3310. En Chipoletti, la Biblioteca Popular Bernardino Rivadavia presenta Milonga de los Domingos, clase multinivel. Acompañan Entre Sombras y Quinteto Tangónico, desde las 19 horas. Entradas al alias Milonga de los Domingos. En Espacio Cultural La Neco de Junín de los Andes, noche de juegos y competencias. La propuesta es para disfrutar con amigos y en familia. La entrada es libre y gratuita desde las 20 horas hasta la medianoche. Vuelan las reservas después de dos funciones agotadas y este domingo nueva función de Bill, Díptico del Genocidio, con Sebastián Fanelo. Reserva tu lugar al alias suburbia.teatro. La función comienza a las 21 horas en Deriva Teatro de Neuquén.

0: espacio es un refugio para la expresión independiente.
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2: Llegamos al final de esta propuesta de Agenda Cultural para este día viernes. Recuerden que nos pueden buscar allí en el Instagram como Agenda Cultural RTN. Mándennos la información, cuéntenos en qué están trabajando. Díganos si alguno de los formatos, por ejemplo, que les proponemos en este programa les convence, por ejemplo, para hacer la difusión de sus eventos también. Sobre todo la gente que por ahí no está aquí en Neuquén Capital, es una buena forma de comunicarnos. Agradecemos a Mauricio Burgos en los controles y puesta al aire allí. Hay que trabajar un poco más en la parte artística. También tenemos allí que innovar algunas cosas, así que le vamos a pedir ayuda a nuestro compañero Fabián Paredes en la producción. Fabi, como siempre, ya listo para la semana que viene empezar a recabar toda la información. Nicolás Tecles, nuestro editor. Inés Chiclana, también en la locución de nuestros eventos. Y, por supuesto, a todo el equipo aquí de control de Radio y Televisión de Neuquén. Lindo fin de semana para disfrutar de todas las propuestas que les hemos dejado. Y para la despedida vamos a compartir un nuevo video que han grabado los chicos del Amparo, esta banda de folclore. Hemos tenido la oportunidad de disfrutarlos también en otras ocasiones. Estuvieron en La Negra Roberta Bar, allí de la ciudad de Centenario, también con Florolate, y grabaron la de Los Angelitos. Un lindo tema precisamente para compartir, y con esto nos despedimos hasta la semana que viene. Buen fin de semana.

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3: Temperatura actual en la ciudad de Neuquén, 3 grados, 2 décimas. Sensación térmica, 1 grado, 2 décimas. Humedad 77%, viento del noroeste a 8 kilómetros, cielo parcialmente nublado.
2: Regionales.
3: Mañana habrá una visita guiada a la Plaza de las Banderas y al Parque Lineal Manuel Belgrano, Neuquén Capital. Se trata de una actividad gratuita que organiza la Municipalidad de Neuquén para recorrer espacios vinculados a la historia de Manuel Belgrano que se hicieron en la ciudad. La visita es gratuita y será desde las 14:30 horas en los buses de la comuna. La información la dio a conocer la subsecretaria de Turismo de la ciudad, Mariana Fernández, al indicar que el punto de partida es Avenida Olascoaga a las 10 de la mañana y es con inscripción al momento de partida. También por las dudas recomendó estar 20 minutos antes para hacer la inscripción.
4: Esta propuesta abarca la visita a 2 sitios de la ciudad que guardan relación con la fecha que se celebra. Son el Parque Lineal Belgrano y Plaza de las Banderas. Es importante que las personas que quieran realizar la actividad puedan concurrir a la oficina de informes turísticas, que está en Avenida La Cuaga 10. El guiado arranca a la puntual 14:30. Su circuito lo que va a recorrer es sobre todo Avenida Argentina, espacio que tengan que ver con poder mostrar otros lugares dignos de la ciudad. Es una actividad gratuita, tiene cupos limitados, entonces es importante estar en el lugar. Si se puede, con media hora de anticipación, 20 minutos está bien para poder realizar la actividad.
3: Proponen actualizar el registro de marcas y señales e identificación del ganado neuquino. El gobernador Rolando Figueroa presentó un proyecto de ley para modificar la ley 2397, que regula el registro general de marcas y señales e identificación del ganado neuquén. La iniciativa busca actualizar el funcionamiento del sistema registral mediante la incorporación de herramientas tecnológicas, ampliar la obligatoriedad del registro para determinados productores y tenedores de animales, así como optimizar los mecanismos de control. La cordillera de Neuquén y Río Negro bajo alerta por lluvia. El Servicio Meteorológico Nacional anticipó que se acerca un fin de semana con días complicados y de mucha presencia de viento, por lo cual anunció una alerta amarilla que tendrá mayor impacto en la región cordillerana. La advertencia es por intensas lluvias, temporal que podría combinar fuertes ráfagas de viento y hasta nevadas. En tanto, hasta el momento, los pasos fronterizos Pino Achado y Cardenal Zamoré se encuentran habilitados, pero se solicita transitar con extrema precaución y recordar la obligación de portar cadenas.
2: Nacionales.
3: El gobierno completó el proceso de privatización de la hidrovía. Con la adjudicación del contrato de la empresa ganadora, el gobierno nacional completó la adjudicación de la vía navegable troncal, que impulsará el comercio exterior y

esta manera convalidaron los dictámenes técnicos emitidos por la comisión evaluadora en cada una de las etapas de la licitación pública. Temperatura actual en la ciudad de Neuquén, 3 grados, 2 décimas. La sensación térmica, 1 grado, 2 décimas. Humedad, 77%. Viento del noroeste, 8 kilómetros. Cielo parcialmente

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0: más peligrosa de todas, porque esa es cualquier cosa, ¿viste? El mensaje, y bueno. Estamos comenzando, la puertita se abrió del fin de semana y ya voy a actualizar los datos del tiempo en este momento. Yo cuando venía para RTN, 8:30 de la mañana, 3 grados 9 décimas era la temperatura y en este momento a las 10:09, acaba de cambiar, 5 grados, con una máxima para hoy. ¿Estás listo, Nino? ¿Te viniste abrigadito? Bueno, igual sos saltimbanque, vos tres saltos y entraste en calor, ¿no? 12 grados la temperatura, señoras y señores, va a ser la máxima para hoy, así que abríguense, por favor, porque los bichitos están re contentos dando vueltas por todo el mundo, intentando tirarnos en la cama, pero ya está, ya los vencimos. El señor Nicolás Nino Dolce en los controles, operación técnica, musicalización y amenización de este programa. Control de tele, Orly Enriquete, Pato Álvarez, Eli Martin, Juan de Salas y en las alturas, Luis Randone. Mi nombre es Vale Villalba y tengo el honor de trabajar en esta casa que ya lo podemos decir. Ayer fuimos un grupo invitados a la legislatura, encabezados por Vicky Espósito, y los oradores fueron el gran Mario Chipitelli, el gran Hernán, nuestro compañero también, Astudillo, que fueron los oradores, porque ya por unanimidad se declaró de interés legislativo RTN por sus 40 años, señoras y señores. Así que le agradecemos a los diputados que ayer nos recibieron y, bueno, merecido, ¿no? Tuvimos que esforzarnos 40 años, pero lo logramos. Esto y mucho más, tengo para comentarles un montón de cuestiones. Hoy vamos a estar hablando ya en minutos nada más, está conectado y ahora le vamos a dar la bienvenida a Santi, a ver si lo pronuncio bien. Yo me la juego toda, ¿eh? Acá me la juego toda. Bueno, y mi nombre que es Vale Villalba. Y le damos la bienvenida. A ver si está bien, Santi. Stepanek.
1: Estuvo muy cerca.
0: Stepanek. ¿Cómo es?
1: Es un apellido croata.
0: Sí.
1: Y se pronuncia la J como la I. Stepanek.
0: Stepanek. Entonces, Santiago. Stepanek. Bueno, Santi, gracias por recibirnos. Siempre les agradezco a ustedes, los artistas, músicos, DJs, porque la mañana es brava a veces, ¿viste? ¿Sí?
1: Es brava, pero acá estamos. Bueno, me gusta levantarme temprano, gracias por invitarme.
0: Ah, mirá qué bueno. ¿De dónde sos, Santi? ¿Dónde naciste?
1: Yo soy de Bernal, Quilmes, y bueno, ahora vivo en Capital, pero de Quilmes, originario de ahí.
0: Del sur.
1: De toda la vida. Del sur de Buenos Aires.
0: ¿Cómo? A ver, ya aproveché y te pongo de cronista. ¿Cómo está la cuestión ahí con la costa? Que hubo problemas, que había una cuestión de mucha suciedad y la gente, viste, que va a tira cosas.
1: Mira, yo la verdad es que muchos años esa costa, la que está al lado, sí, ahí de Quilmes, nada. Exacto. La verdad es que era un desastre. Yo tengo entendido, y hace poco fui porque tuve que tocar cerca de ahí, de que está mejor, está la acondicionaron mejor, pusieron unas plazas, está un poco mejor, sigue siendo lo que es, nada, el Río de la Plata lamentablemente es lo que es en esa parte de la zona, pero nada, está mejor, está mucho mejor.
0: Bueno, porque sabes que no me acuerdo con quién hablaba ayer, que hablábamos de la parte esta, ¿no?, del norte de Buenos Aires, que en cierto modo la ciudad le da la espalda al río, ¿no?, porque no es que está mirando al río. Ese río que claro. Decíamos que es el más ancho del mundo. ¿Y cómo te preparas para esta nueva visión, teniendo en cuenta que obviamente por el mundo en el que te manejas, ya sabes que se ha convertido en uno de los puntos estratégicos para la escena de la electrónica, esta grandísima empresa de eventos electrónicos que es Vision Festival?
1: Sí, para mí Vision es uno... Si no es la mejor productora del sur,

0: soporte a algún artista grande y eso. Y esta vez voy con Emi y nada, tenemos un rol protagonista en la noche, así que nada, contento de poder estar ahí, de poder mostrar mi música y nada, contento. Hace mucho no voy a Neuquén, no me acuerdo cuándo fue la última vez, un año y medio seguramente.
1: Estaba pensando porque te fuimos a ver y tenés un estirpe dentro de tu selección para que todos estemos al palo bailando, que también llegaste, sos muy joven, pero marcás una diferencia.
0: Me gusta, o sea, siempre desde que empecé a tocar, siempre intenté no tocar lo que todo el mundo toca. Entonces, nada, obviamente hay recursos y temas que a mí me gustan también, que puede que todo el mundo los conozca, pero la realidad es que una vez que me paro ahí a poner música, la verdad es que intento hacerlo de la manera más original y de lo que a mí me gusta, principalmente me tiene que gustar a mí. Intento no seguir ninguna moda ni nada. Obviamente que hay cosas que a la gente le gusta y bienvenido sea, y otras cosas que pueden no gustarles tanto, pero nada, la idea es mostrar mi visión de la música, ¿no?
1: ¿Y cómo arrancaste vos, Santi? ¿Qué fue lo primero que llegó a tu vida en el mundo de la electrónica?
0: Mira, yo a los 14 años, o sea, hace más o menos, sí, hace 15 años, ponele, yo tengo 27 ahora, a los 14 arranqué más o menos a ver qué era este mundo con nada, Virtual DJ y un amigo que tenía un primo que tenía unas compacteras y que las veíamos ahí de costado porque no las podíamos tocar, obviamente, éramos muy chicos y nos mataba. Entonces, medio de ahí nos fuimos metiendo en ese mundillo y, y al principio, obviamente, como todo, un hobby, un chiste ahí al ver qué onda. Y una vez que terminé el secundario, obviamente, yo todos esos años de secundario, en vez de estudiar, me los pasé haciendo música y aprendiendo cómo pinchar también las dos cosas, tía, las cosas paralelamente. Y terminé el secundario y a mi madre le vine con la peor de las noticias diciéndole: Quiero ser productor musical, le dije. Y nada, la verdad es que me apoyaron mucho.
1: Ay, qué
0: Y
1: bueno.
0: sí. O sea, al principio se quiso matar porque yo ya había pagado toda una facultad, había dado exámenes de ingreso para turismo y hotelería en la UAD, de nada. Y bueno, a una semana le dije: No, no es, esto no es lo mío. Y bueno, que sin duda fue la mejor decisión que pude haber tomado.
1: Y que aparte me imagino que hoy tu núcleo primario también te mira y dice, qué bueno que el flaco la vio, que encaró, porque seguramente lo dijiste con una determinación que dijeron, dale, banquémoslo porque el pibe está re seguro.
0: Sí, es que yo ya venía, el que me conocía sabía que hace muchos años yo estaba enloquecido con la música y bueno, nada, o sea, de siempre, siempre me gustó. Yo era la persona que al colegio llegaba con los auriculares y seguía con los auriculares constantemente y bueno, nada, eso obviamente termina siento que dando sus frutos, ¿no?
1: Escúchame, Santi, ¿cómo te llevas con el mundo de la compra del vinilo?
0: Me encanta, mira, la verdad es que tengo uno acá que me regalaron de... Este es un de Justin Robertson, digo, es una... Nada, me lo regalaron en una fecha que fui hace poco. No tengo vinilos, lamentablemente, no tengo tipo la bandeja, entonces no lo puedo escuchar. Pero nada, me encantaría en algún momento tener la oportunidad de poder comprarme unas bandejas, tenerlas acá. Yo supe tocar en algún momento, o supe la técnica, es muy difícil, es mucho más difícil que tocar con compacteras, pero me encanta la idea de tener una buena batea de vinilos y de nada, además hay cosas que no están en digital. Eso
1: Exactamente.
0: sí.
1: ¿Y cómo te preparás para esta visión que vas a venir, bueno, con Emi de Marco, va a estar también, bueno, de Marte ahí para hacer la Warm? ¿Cómo te preparás? ¿Venís con un pendrive? ¿Venís con una compu? ¿Venís con cómo llega Santi acá en Neuquén? Mañana va en Chipoletti para Finca La Nonina.
0: Llego con mi pendra y con más de 3.500 tracks listos para ser usados. No me alcanza el tiempo, pero bueno, no, no. Voy con mucha música nueva. La verdad es que en los últimos meses estuve muy contento con toda la música y que estuve, primero de nada, toda la música que estuve haciendo y toda la música que estuve encontrando. Y bueno, nada, la verdad es que yo soy una persona que improvisa mucho. Obviamente voy con más o menos una carpeta de mucha, mucha música y dentro de esa música, nada, voy improvisando dependiendo qué es lo que pide la noche, qué es lo que pide el
1: Claro.
0: público. Es un poco leer.

0: que la verdad que no la tengo, porque no sé, soy del palo de ir a bailar, pero no de producir y preparar un show. Dijiste 3000 y pico de temas, claro, que no alcanzas a poner. ¿Una prox de cuántos tracks suenan en un set tuyo?
1: A ver, depende mucho de cuántas horas tocas, pero ponele, yo no sé bien los horarios de este fin de semana, porque no lo llegué, pero deben ser 2 horas por ahí.
0: Sí.
1: Y yo creo que en 2 horas, entre 40, 50, capaz 60, si hago mezclas rápidas. Sí,
0: sí,
1: más o menos, 40, 50 tracks, yo creo.
0: ¿Y cómo es la parte de Santi cuando dice, bueno, fecha en visión, me preparo, uso esta ropa, uso este style? ¿Cómo te preparas para esa parte? Porque sos coqueto.
1: Me gusta vestirme bien,
0: sí,
1: la verdad.
0: Sí,
1: me gusta la buena ropa.
0: Me
1: no
0: encanta.
1: Te voy a mentir. La verdad es que estaba pensando en ir a comprarme algo, no te voy a mentir. Es una ocasión especial,
0: sí.
1: Realmente. Es una ocasión especial y nada, de hecho estoy muy manija de ir. Mucha gente me estuvo hablando, che, estoy re manija de verte en Vision. Yo también estoy re manija de ir. Yo también. Así que, nada, me voy a ir a comprar algo, no te voy a mentir. Me voy a ir a comprar algo, voy a ir a ver alguna pincha linda y nada. Tampoco lo pienso mucho, la verdad es que lo principal obviamente es la música,
0: sí.
1: Pero sí, me gusta vestirme bien y nada, voy a ir a ver qué encuentro y nada, mañana veremos.
0: Y claro, para eso tenemos que ir todos a la Vision, que viene la venta, así viene la venta, ¿eh? No sé si quedan muchas entradas.
1: No quedan muchas,
0: no
1: quedan muchas,
0: no,
1: es
0: no.
1: Lo que tengo entendido, no quedan muchas.
0: Y Santi, después, ¿cómo sigue tu vida? ¿Venís mañana a Neuquén, a Cipolletti, nos volás la cabeza, nos dejás a todos bailando una semana entera? ¿Y cómo sigue tu vida? ¿Hacia dónde vas?
1: Bueno, primero que nada vuelvo a Buenos Aires. El domingo, si mal no recuerdo, es el Día del Padre, así
0: sí.
1: Que voy a hacer eso, voy a ver a mi viejo. Y después, una vez que termine con eso, el fin de semana siguiente toco en Together, que saca un boliche que se llama Morocco, con la productora de esta Together. Que es de los chicos de Festa Bros,
0: sí.
1: Y después de ahí, nada, también toco por Buenos Aires, después tengo Bariloche, ¿qué más?
0: Eso, ahí quería llegar, ¿cuál es la fecha? Porque una amiga me preguntó, dice, ¿se viene para Bari? Digo, ¿sabes qué? Le voy a preguntar en vivo, ¿cuándo tenés Bari?
1: Tengo el 2 de agosto en, ¿cómo se llama esto? En Gotham.
0: Bien.
1: Y el 4 de agosto en Apres.
0: Ah, bueno, pero le metés dos Bariloche. Muy
1: dos Bariloche,
0: bien.
1: Dos Bariloche.
0: Y claro, sí, en plena
1: Apres.
0: Temporada, no sabes cómo está nevando, va a ser una gran...
1: Sí.
0: Sí. Por suerte, sí. Para todos los centros de esquí de Neuquén y Río Negro, porque el año pasado la verdad que tuve una temporada recontra heavy.
1: Sí, me acuerdo.
0: Apenas de nieve en la base. Y ahora con Apres, se viene una temporada así que vas a encender Bariloche con esas dos fechas.
1: No, y aprovecho también para quedarme. Yo tengo muchos amigos allá que viven allá, entonces aprovecho para quedarme una semanita y ver si puedo ir a hacer snowboard de una vez por todas.
0: Esta es la temporada para que lo hagas.
1: Esta es la temporada, ¿no? Sí, sí, sí, sí, sí, sí.
0: Santi, gracias por tu tiempo, gracias por tu simpatía. La verdad que es un lujo saber que venís por tercera vez acá a Neuquén, porque todo lo que sos lo traspolás al público. Y se genera una simbiosis que está muy buena. Yo te pude ver una sola vez, la del año, hace sí, año y medio, un poquito más,
1: okay,
0: que estuviste,
1: gracias.
0: Y fue así, sos muy imanás, ¿viste? Sí, está
1: gracias,
0: re bueno.
1: Me divierto. Intento,
0: sí.
1: Intento divertirme, intento que la gente se divierta principalmente. Nada, pasarla bien, yo creo que se va por ahí.
0: Y lo lográs, así que un aplauso para el grandísimo. A ver, Santi Stepanak.
1: Increíble.
0: ¡Ah! Hoy me consagro. Santi, que tengas un re buen vuelo. Te esperamos acá y mañana nos vemos en la Vision.
1: Nos
0: por
1: vemos
0: supuesto.
1: Mañana. Nos vemos mañana todos.
0: Un beso enorme. Cuídate mucho.
1: Igualmente.
0: Otro aplauso más. Me encanta. Amo la escena de la electrónica. Me encanta lo que genera Vision. Esta tremendísima productora aquí en la zona del Alto Valle. Porque es algunos que se hacen en... Bueno, en verano sí, en la arena, en la Macías Arena de Oro, en Finca La Nonina, Neuquén. Se hicieron un par acá en el Duam, que estaba re bueno, me queda mucho más cerca, pero la idea siempre es encontrarse en un ambiente muy copado, muy cuidados. Les mando también un beso grande a los chicos, este año ya 10, este año cumplen 10 años, y me encanta saber...

que produce Vision. Así que les mando un beso grande, grande, grande. Y antes de ir a la primera canción, primero, mira, Nino, mira quién vino. A ver, voy a ver para que me miro ahí en la tele, corro hacia allá. Mire, para aquellos que nos pueden ver, estoy de estreno, me la regaló hace una semana mi hermano, esta remera Villalba que tiene 14 personajes de los nuevos de Tincho, que están atrás, tiene un Villalba así atravesado en la espalda. Está re bueno porque ni tengo que, me sirve para mí también. No seré la artista, pero soy la hermana. Así que me encanta, gracias Tinchito querido, altísimo rock que plasmás en todas las obras que haces. Y está en el local, vayan para la anónima de arriba, la que tiene donde están los cines, porque está buenísimo todo lo que tiene para ofrecer. Gracias también a Cari Saade, que juntos hacen Examble, un montón de prendas sin género. Son sin género. Vos vas, sos vos, ella, él, ella, quien sea. No hay problema en Examble, está recontra, re bueno. Bueno, y esto fue la producción por la fiesta de la fiesta, ¿cuántos cumplieron? 8 años cumplió la feria de Olalá. Hace 2 semanas ahí en Domus hicieron 2 jornadas impresionantes, sábado y domingo, que por suerte le fue muy bien a todos los expositores, a todas las emprendedoras y emprendedores. 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Y la verdad que va a ser una noche impresionante, la de mañana, Emiliano De Marco, queridísimo, a mí me encanta Santi, lo vi. Hace un año y medio, y la primera es en Buenos Aires, cuando hice un set corto, que no me acuerdo si fue en Los Arcos, ahí, en Buenos Aires, en qué lugar, no fue en Croar, no, fue en otro, que hizo un set ahí de media hora, 40 minutos, impresionante, y después no supe más, y lo volví a ver en la Vision y me voló la testa. Santiago Stepianek y De Marte, que van a ser los 3 genios que mañana van a estar presentándose en la finca La Nonina de Chipolete. Después ya el 26 de junio se viene otro fiestón increíble. Pero antes de eso, hoy está el Festinicho, este festival impresionante de mi querida amiga Marilyn Molly, y con Eli, y con un montón de almas más hermosas que se han sumado. Nosotros, en el caso de Mara, el mío, las comunicadoras y comunicadores, amigos de Marilyn y de Eli, lo hicimos desde nuestro lugar, es la comunicación. Todos estuvimos apoyando para que esta primera edición del Festinicho sea una bomba atómica. ¿Qué es lo que va a ser? Quedan algunas entradas. @Festinicho, entra por favor y copate mirando toda la propuesta que va a haber para esta noche en el Teatro de Al Lado. ¿Dónde es? En el Teatro de Al Lado. Me voy a buscar, ¿sabes qué? Voy a buscar ya la dire, la tengo acá, antes de presentar la primera canción. Y hoy, después de estar tantos días en cama y demás, hoy vuelve mi querido Cristian Olís con su columna Clave Humana. Belgrano, Luqui, 3191. Belgrano 3191. Y vamos a estar todas las chicas bailando. Tengo unas ganas de bailar, muchísimas ganas. La primera tanda anticipada se agotó de toque, la segunda también. Pero entra en @Festinicho y no te pierdas un festival impresionante. Aparte, nada, con la categoría, así, categoría de Coloco Club, que estuvimos haciendo la nota, que por favor, lo que me reí, con Rocío Sensación, con 3D2, Chacatrap, que también pudimos tener a todos los artistas del Festinicho, que esta noche la rompe toda en el Teatro de Al Lado. Ahora sí, un poco de lo, para mí, más hermoso que hicieron en conjunto entre vos y el Indio, con todo el amor que les tenemos y el respeto que el Indio le tenía a vos. Cómo hablaba el Indio de vos era algo maravilloso. Así que vamos a escuchar esta canción. Presten atención a la letra, está re buena. ¿Qué más ese rencor? ¿Para qué lo querés cerca? ¿Estás por ahí, Blua?

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0: 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Le damos, y esto lo digo porque nuestro amigo, integrante de Bienvenidos al Banquete, con columna propia que se llama Clave Humana, es el grandísimo, inigualable, nuestro coach profesional, Cristian Ruiz. Hola, Cris.
1: Hola, Vale, buenos días. ¿Cómo estás? ¿Cómo está todo por ahí?
0: Yo mejor. Estuve semana de por media enferma y en los viernes que te tocaba vos, yo decía, no puedo creer. O sea, no nos vemos desde marzo.
1: Más o menos.
0: Es que cuando uno la pasa bien y son estas columnas de tanto crecimiento personal, se extrañan y mucho. Y me gusta que la gente pregunte también, ¿viste? Y yo a muchas les dije, y mira, no pude llegar a los $3,000 que me pide por columna. Pero bueno, me dijo que me banca. No, y pensaba, ¿no? En todo este tiempo, seguí viendo las columnas, me colgué viendo desde la columna 1, desde el primer capítulo, hasta lo que vamos a ver hoy. Esto de hablar de esta idea tan simple como transformadora, ¿no? Que me diste vos la información. El primer cambio siempre empieza adentro.
1: Así es. De eso vamos a conversar.
0: Porque, ¿qué significa este primer cambio? ¿Qué es que siempre comienza adentro? Presten atención, dejen de hacer lo que están haciendo, porque es muy valioso este tiempo de Cristian con nosotros.
1: Mira, el primer cambio comienza adentro porque, de alguna forma, nosotros como seres humanos somos generadores de lo que ser de tal otra manera. Y pareciera que para que el cambio se dé ahí afuera, primero tengo que tener algo, ¿viste?
0: Claro.
1: Y el tener que muchas veces nos lleva como un vacío de que tenemos algo y después nos damos cuenta que eso es como muy muy cortito, ¿viste? Muy largo, muy corto plazo. O sea, bueno, si tengo esto, me duró la felicidad o el ser feliz unos días y después ya entro otra vez en la rutina, ¿no? Y quiero tener otra cosa.
0: Claro.
1: Entonces, lo importante para generar cambios y conseguir cosas ahí afuera tiene que ver con cómo nos construimos desde adentro.
0: Claro, un poco menos, lo digo con el mejor, con todo el respeto, un poco menos de dopamina, un poco más de serotonina, ¿no? Algo que... Porque
1: exacto.
0: Después también, Cris, viene esta, bueno, listo, tengo el auto, ay, pero ahora no puedo viajar porque no tengo plata.
1: Claro.
0: Oh, y después cuando tengo la plata, ahora no sé con quién viajar. Entonces como que vamos procrastinando el hacer, ¿no? Porque
1: sí.
0: Y esto de esperar a que el cambio suceda afuera. Cuando veo que esto que decíamos, no, llegó el auto, ahora sí estoy realizado. Y, ¿tenés guita para la nafta? ¿Ahorraste para tener plata para la nafta y poder viajar?
1: Y es una insatisfacción, viste, que se nos genera a todos, constante, esperando que el cambio venga de afuera. Mira, te cuento un ejemplo personal,
0: sí.
1: Que vos lo conocés, porque nos conocemos hace muchos años.
0: Sí.
1: Pero cuando yo me quería venir a Buenos Aires, yo quería un cambio y quería venirme a Buenos Aires.
0: Sí.
1: Entonces yo estaba esperando que de afuera, a mí, la empresa en la que trabajaba ya, me trasladara a Buenos Aires. Y estuve un año y medio esperando, ¿sí? Hasta que en un momento dije, pará, tuve la oportunidad de decir, che, ¿y si el cambio lo genero yo?
0: Claro.
1: Y ahí tuve que cambiar toda mi estructura interna de animarme a venirme solo a Buenos Aires, con una mano atrás y otra adelante, ¿sí? Y hacer todo un trabajo interno, que fue como un auto-coaching, yo lo veo a la distancia hoy, creo que fue como un auto-coaching que yo me hice a mí mismo.
0: Sin ser coach todavía.
1: Claro, donde de alguna forma hubo una declaración para mí, una declaración interna,
0: sí.
1: Una conversación interna que fue, bueno, basta, basta, no esperes más que
0: claro.
1: Te lo den de afuera, generalo y hacelo vos. Entonces, hay muchas personas en sus vidas, hay muchas personas en las empresas, en las organizaciones, que esperan que el cambio se lo dé otro. En vez de generarlo y en vez de crearlo.
0: Y en ese, mientras tanto, abundan, nadan, respiran, expiran, quejan.
1: Claro.
0: Porque no me llega,
1: claro.
0: Porque no me llega. Mira, acá Moni, nuestra querida amiga Moni Roberto, siempre presente, dice, buen día, uno de los principios del budismo es que el cambio comienza en uno mismo.
1: Totalmente, porque yo siempre digo esto y de alguna manera siempre tomo la frase también de Gandhi, que dice, sé el cambio, o sea, sé el cambio que querés ver ahí afuera, ¿no?
0: Exacto.
1: Y yo siempre digo, bueno, no seas el cambio, sé la transformación que necesitas hacer acá adentro para que el cambio se manifieste ahí afuera, ¿sí?
0: Ay, qué

0: cierre un poco. Porque aparte el mundo estaría funcionando de otra manera. La tolerancia sería una de las sensaciones y formas de vida mucho más expuestas que el bocinazo, el quilombo, la queja, el hablar del otro y demás. Porque la otra gran pregunta es, ¿qué aspectos internos son los que más influyen, ¿no? Cuando en los resultados que después obtenemos, ¿cómo es esa parte?
1: Mira, el aspecto fundamental es el humano, ¿sí? Y el cómo somos o cómo estamos siendo, cómo elegimos ser como humanos, ¿sí? Como humanos en tanto personas, como equipo también, ¿sí? En una organización, en un equipo deportivo pasa lo mismo. Esto de poder decir, bueno, a ver, ¿cómo estoy siendo? ¿Qué me estoy conversando? ¿De qué hablo? Y por sobre todas las cosas, que cuando yo hablo o me converso y pienso, sí, genero emociones. Y esas emociones es lo que nos hace 100% humanos. Entonces, de alguna manera es esto, ¿no? Decir, bueno, a ver, ¿cuál es la emoción que estoy generando interna? Yo te comentaba el otro día cuando preparábamos un poco la columna, ¿no? Con un tema de actualidad, un ejemplo, sí, de actualidad que tiene que ver con la selección argentina, ¿no? Más, sí, allá de todo lo que pasó ahora estas últimas 24 horas.
0: Wow.
1: Pero yéndonos al resultado del primer partido, sí, en principio, ¿sí? Yo vi el documental del método de Scaloni y claro, cuando yo veía el documental, lo que veía era coherencia entre lo que había pasado en el Mundial. ¿Por qué coherencia? Porque todo el tiempo Scaloni y los jugadores mismos rescataban esta parte humana y emocional por sobre todas las cosas. Y poder poner la emoción sobre la mesa y poner la emoción en el vestuario con, sí, los jugadores, ¿sí? Y ponerla en la cancha también, porque Scaloni, y en una conferencia de prensa también la ponía la emoción porque lloraba, o sea, la expresaba. Entonces, esa emoción disponible justamente es la que hace que nosotros tengamos el combustible interno necesario para poder movernos y generar el cambio ese que queremos ahí afuera. Entonces, yo de alguna manera el otro día escribí un posteo en mi red de LinkedIn y decía algo así como, bueno, este mundial seguramente va a estar muy acompañado, sí, de la emoción, sí, del equipo y del cuerpo directivo y de los entrenadores y demás, pero también va a estar acompañada de la emoción del ser humano argentino, ¿no? Yo creo que si todos conectamos con una marea emocional, creo que a partir de ahí podemos contribuir indirectamente al resultado de este mundial también.
0: Wow, qué importante. Bueno, la energía mueve el mundo y nosotros somos energía.
1: Totalmente. Y esa energía está guardada en células emocionales, sí, en microcélulas, ¿no? Emocionales, en donde nosotros lo que hacemos es, si podemos usarlas y canalizarlas, porque todas las emociones, ya sean las conocidas como buenas o como malas, uh-huh, ¿sí? Entre comillas lo pongo, son energía. Exacto. El punto es cómo canalizamos esa energía. En los equipos de trabajo, en las empresas pasa lo mismo. Hay muchas emociones que están de alguna manera por debajo, generando los movimientos por arriba y generando los cambios y los resultados que tenemos. Cuando yo voy a trabajar a una empresa y a un equipo, sí, lo que hago es ver cuál es el mundo emocional de ese equipo y de esa empresa, cuál es el estado de ánimo, porque es importante ver ahí cuáles son las conversaciones que están teniendo y cómo se comunican para generar esas emociones. Muchos equipos se quedan en, nos estamos comunicando mal, tenemos problemas de comunicación, no nos entendemos. Y en realidad, no es problema, el problema puede ser de comunicación, pero es superficial.
0: Claro.
1: El problema de no entenderse y de jugar los autitos chocadores en un equipo, por decirlo así, son las emociones que se generan. Cuando esa emoción no está alineada, y ahí se da esta imagen de autitos chocadores, y la coordinación de acciones no llega a los resultados que el negocio, la empresa requiere.
0: Por eso lo voy a decir en el medio de la columna, Cristian es Cristian Oliz, en Instagram, porque yo voy a contar también, así como has contado algo, así muy cortito, de permiso, dentro de tu columna, ¿no? De nuestra columna. Has estado en entidades muy importantes a nivel nacional, internacional, y laburás individualmente, o sea, es muy amplio tu laburo. Yo me acuerdo que en el Ministerio de Transporte de la Nación, cuando dijiste, a ver, y esta persona con esta, y si cambiamos de lugar y vos venís a trabajar acá y vos allá y vos aquí, y fue simplemente hasta un cambio de dónde me siento.

0: perjudicamos todos. Absolutamente.
1: Es un orden que contribuye, ¿sí? La intervención que yo llevo adelante siempre es ordenar el sistema,
0: claro.
1: Ordenar la organización para que contribuya a la fluidez de esa emoción que necesita el negocio, la empresa, para poder lograr resultados. En este caso que vos contás, que lo voy a contar porque ya expiró,
0: sí.
1: Pero fue cuando asumió Macri, ¿sí? Y entonces estaba en el Ministerio de Transporte, estaba los kirchneristas,
0: sí.
1: ¿Sí? Que venían, y los del PRO.
0: Claro.
1: Entonces eran dos corrientes energéticas muy contradictorias. Entonces, entrar a bucear ahí, hacer esa intervención para que de alguna manera pudieran encontrarse y generar una conversación común, para generar una emoción común que los alineara y los acompañara a desarrollar los proyectos que tenían que desarrollar. Y esto pasa en las empresas y pasa mucho. Lo que pasa es que no estamos muy acostumbrados a esa intervención emocional.
0: Exacto.
1: Yo cuando alguien me llama para trabajar, les digo, miren, yo trabajo desde este lugar y a mí me gusta ir a fondo. Ir a fondo es ir a ver cuál es el mundo emocional de la empresa y de las personas,
0: sí.
1: Porque también eso genera bienestar en las personas y en el equipo.
0: Es que
1: y hace
0: sí.
1: Que la empresa sea una empresa saludable.
0: Es saludable y acá hay un tema muy importante, y ahora voy con otra pregunta, pero a lo que vos siempre apuntás a quien coacheás, la salud mental, que es fundamental, ya sea de un gerente y del empleado más básico de una empresa, digo, más básico en el sentido de menor rango.
1: Totalmente.
0: Es la salud mental, y si no hacemos hincapié en eso, no se puede avanzar, porque ¿cómo puede una persona empezar a generar ese cambio interno? Así, pero de una manera concreta, digo, a ver Cris, tiranos, sí. Como siempre, tiranos los tips, tengo lapicera en mano.
1: Primero te diría que a través de cualquier disciplina que genere autoconocimiento, ¿sí?
0: Bien.
1: Yo te diría que en principio, bueno, yo hago coaching, ¿sí?
0: Sí.
1: Hago coaching ontológico y un coaching más pragmático también, que es otra línea más de Estados Unidos, pero y hago una integración de las dos líneas. Pero en algún punto es esto, es, bueno, primero estar disponible y dispuesto a ir hacia adentro,
0: claro.
1: A querer hacer un proceso, ¿sí? A querer mirarse. Un proceso de coaching yo siempre digo que es para valientes. Entonces, ¿por qué? Porque nos empezamos a encontrar con nuestras propias, entre comillas, miserias.
0: Claro.
1: Pero también con nuestras propias fortalezas. Entonces es poder como limpiar eso, despejarnos internamente para poder de alguna manera tomar esas decisiones y esas elecciones nuevas para generar ese cambio que queremos ahí afuera.
0: Me gusta eso de una disciplina de autoconocimiento. Aparte, a veces hasta con una meditación de 3 minutos nos cambia el
1: total.
0: Día. No es que
1: total.
0: Tengo que ir todos los lunes, miércoles, viernes, sí, hacelo, hagan todo. Pero y caminar un poco, no puedes ir al gimnasio, no te lo puedes bancar. Podés, en las plazas, por ejemplo, de Neuquén, no sé cómo está Buenos Aires, Cris Capital, donde estás vos en Cava, pero acá te diría que el 60% de las plazas, el 50% seguro, tienen juegos de para hacer ejercicios, ¿no?
1: Uh-huh.
0: Y está re bueno, porque ahí también liberamos, viste, un montón de tensiones, y 3 minutos de meditación y te cambia el día. Eso
1: totalmente,
0: suma.
1: Porque lo que hacemos ahí es apagar el auto. Y ahí empezamos a ser conscientes, y ahí ganamos mucha conciencia personal y dejamos de estar de alguna manera guiados por una conciencia familiar o una conciencia más sistémica.
0: Y dejamos de estar adormecidos en general, porque esta opinión la meto yo, perdón Cris, no es que te sume, pero digo, y muchas veces gobiernos nacionales, provinciales, municipales, no hablo ni de Neuquén, hablo en general de todos, prefieren la gente dormida, es mucho más, es un rebañito que pueden llevar. Cuando
1: sí.
0: Empezamos a despertar en conciencia, decimos, para un poquito, ¿qué está pasando
1: sí.
0: Acá?
1: Y más ahora vale en esta época tecnológica, ¿no? En esta época de IA,
0: sí.
1: mucha IA, sí, pero la IA termina siendo profundamente humana, porque ¿quién
0: sí.
1: La usa? El ser humano. Entonces, cuanto más IA haya, más conciencia personal necesitamos para poder gestionarla.
0: Y tenemos que armar algo. Quiero que te vengas con Belén para acá, ¿eh? La IA humanizada y humanizar la IA, y quiero.
1: Ahí vamos.
0: Cris, si tuvieras que, perdón, dejarnos una reflexión final, una idea con la que amo, por eso elegimos los viernes, tiki tiki, nos dé vuelta, porque el fin de solemos tener.

0: Les diría que el cambio ese que cada uno quiere para su vida, ya sea personal, profesional o en su propia empresa, ¿sí? Empieza por, de alguna manera, como dijimos al principio, ¿no? Estar disponibles para poder generar esa transformación interna. Entonces la pregunta es, ¿cuán disponible te sentís vos personalmente o cuán disponible está tu empresa, tu equipo de trabajo para poder hacer eso? Porque muchas veces queremos hacerlo y no estamos tan disponibles. Entonces nuestro grado de compromiso baja. El otro día tuve una sesión con tres socios nuevos que voy a comenzar a trabajar
1: Ah, qué
0: en
1: bueno.
0: una empresa y entonces yo les hablaba de esto, ¿no? Uno me preguntó, ¿cuál es una sugerencia que vos me podés hacer? Y yo, la verdad que sugerencia no les voy a hacer. Lo que yo les voy a pedir es compromiso. Y compromiso es que ustedes se comprometan y cumplan sus promesas con ustedes mismos de lo que dicen que quieren generar ahí afuera como cambio.
1: Wow, quedaron los tres de cara, me imagino.
0: Claro, más o menos.
1: Todos fueron al diccionario emocional, es decir, a ver, compromiso
0: Exacto.
1: en mi.
0: Y ese fue el kickoff del proceso, o sea, fue
1: Claro.
0: el punto de inicio, ¿viste? Bueno, así que ya, igual no se achicaron, estuvo buenísimo porque dijeron, bueno, arrancamos en el 30 de junio, ya tenemos primera sesión de equipo.
1: Y algo muy importante, Cris, es que esto lo aprendí de vos cuando amamos con Jorge. A Jorge le mandamos un beso a Jorge Chávez.
0: Beso grande.
1: Y acá quien viste y calza, que éramos tus conejitos de la India y amábamos que nos hicieras, viste, todos los trabajos prácticos éramos nosotras.
0: Eran ustedes.
1: Y mira hoy, ¿no? Todo el camino que recorriste, pero digo, también hay que tener en cuenta que está re bueno los procesos de coaching, ya sean personas, o sea, individuales, para instituciones, para empresas pequeñas, medianas e inmensas, para gobiernos, que son procesos no largos. Pues la gente viste dice, ay no, ¿y cuánto tiempo? ¿Y quién te dice? ¿Por ahí en cuatro sesiones?
0: Exacto. Bueno, justamente hablábamos de eso con estas personas nuevas, nuestros clientes nuevos, porque ellos también me preguntaban, bueno, ¿y el tiempo? Y el tiempo va a depender primero de ustedes, o sea, depende de la persona.
1: Claro.
0: Pero si yo te podría decir que lo tengo seteado en un proceso de coaching organizacional, que no más de 4 a 6 meses. ¿Sí?
1: Claro.
0: O sea, de 4 a 6 meses la transformación se da. Entonces, es posible, es viable, y es algo que, como decís bien vos, no estás 5 años haciendo terapia. Entonces digo, desde ese lugar me parece súper potable esta herramienta, por eso, bueno, hace más de 15 años que trabajo como coach, como contabas recién, habiendo empezado con ustedes ahí como mis conejillos de India.
1: Y es más, ¿qué te parece? Me encantaría dejar una tarea para el hogar, que fue la primera que nos hiciste hacer a nosotras, me acuerdo, a
0: Dale.
1: Jorge y a mí. Digo, como para empezar y encarar el compromiso con uno que nos dijiste, una hoja en blanco, bueno, hasta una hoja en blanco, hagan así como si fueran debe y haber, pero no es debe y haber, y poner hace, no sé, 5 años o 10, y el hoy, y todo lo, cómo estamos, cómo, desde cómo teníamos el pelo, cómo trabajamos, cuánto cobramos, no hay ver, porque uno a veces, esto, para volver a y cerrar el tema de hoy, no, yo no he avanzado tanto y te das cuenta y hoy te puedes comprar un auto cuando antes no podías ni pagar el bondi.
0: Eso
1: ¿Cómo es bien el ejercicio?
0: es súper importante porque eso tiene que ver con concientizar el cambio.
1: Es eso.
0: ¿Sí? Cuando vos concientizás el cambio, tu cambio, ya sea personal o de equipo o de empresa, lo que haces es de alguna manera traerlo a tu conciencia personal. Entonces ahí decís, ah, ok, mirá, hace 5 años estaba así, ahora estoy de esta manera. Y
1: Claro.
0: puede ser un cambio para arriba o un cambio para abajo. ¿Sí?
1: Claro.
0: O sea, están las dos posibilidades. Pero seguramente algo cambió, más o menos algo cambió en 5 años a hoy. Entonces, ese ejercicio está bueno para tomar conciencia y a partir de ahí poder definir qué es lo que todavía quiero o qué es lo que todavía me falta, pero no
1: Sí.
0: como una sensación de escasez, sino como una sensación de abundancia, de decir, che, todavía quiero ir por esto otro.
1: Claro, y ver, y donde estamos iguales estancados, a mover un poquito y a zarandear, diría el abuelo.
0: Y que justamente un proceso de coaching acompaña a ese zarandeo, ¿viste?
1: Sí.
0: Hablando así mal y pronto, es como
1: Sí.
0: un zarandeo que te da a tu forma de ser para poder generar una nueva forma de ser que te acompañe a generar ese cambio de afuera.
1: Arroba Cristian Oliz, es CH, Cristian Oliz con Z, de
0: Así es.
1: gracia. Ah.
0: Exacto.
1: Que tengo.
0: Es como Olis, pero sin H y con
1: Claro, y
0: Z.
1: con Z, es
0: Para no
1: Cristian.
0: se lo olvidar nunca.
1: Es verdad, Oliz.
0: Exacto.
1: Cris, gracias por tu tiempo, gracias por compartir todo lo que vas

compartís viernes de por medio en Bienvenidos al Banquete. 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Les puedo asegurar que a mí me apasiona, ¿no? 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Uno, dijo Banana, ¿no? Conociéndote, pero es conociéndome. Está muy bueno y les puedo asegurar que las herramientas te duran el resto de tu vida. @CristianOlis nos acompaña siempre en Bienvenido.

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3: Temperatura actual en la ciudad de Neuquén, 4 grados, humedad 74%, viento del sudoeste a 2 kilómetros, cielo parcialmente nublado.
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3: Promueven la salud integral y derechos con actividades en Butarranquil. El programa provincial Huellas con Ritmo se presentará este viernes y sábado en el Polideportivo de Butarranquil, con una propuesta orientada a promover el encuentro comunitario, la salud integral y el reconocimiento de derechos de mujeres y diversidades. La subsecretaria de Diversidad, Karina Montesinos, dijo que lo que se busca es acercar políticas públicas a las comunidades y garantizar el ejercicio de derechos en todo el territorio neuquino.
4: El intendente nos ha solicitado la intervención, nos ha solicitado el acompañarlo, el ayudarle a encontrar

0: también están convocadas y van a asistir mujeres de la ciudad de Barrancas y la localidad de Cochico y Coyuco. Las dinámicas que tenemos son las que nos permiten llegar a la comunidad con las herramientas para poder ayudarles a fortalecer, crecer, a identificar. Nosotros lo que necesitamos es que las profesionales y profesionales que están en la localidad se queden con los conocimientos de estas mujeres que quizás no van a consultorio, quizás aún no pueden denunciar ni pedir ayuda, pero quizás están necesitando de que nosotros nos acerquemos para indagar cómo está su vida. Saliendo de Neuquén Capital y algunas ciudades que aledañas que tienen mucha población, complejiza un poco más el pedido de ayuda. Nuestra tarea es allanar lo más posible el escenario y, lógicamente, si hay alguna situación, la abordarán los equipos locales. Lo que vamos es a despertarle la chispa de que si su vida está genial, que siga así, y si hay algo que quiera consultar, también estamos a disposición para charlar.
1: El sábado prometen la bandera cientos de alumnos en un gran acto en el Rucaché. El acto central por el Día de la Bandera se realizará en el Estadio del Oeste de la ciudad capital, donde además de las y los estudiantes jurarán la bandera cadetes de la policía y efectivos de la fuerza. La convocatoria es mañana a las 11 horas y los actos comenzarán a las 12:30 horas. Así lo informó la presidenta del Consejo Provincial de Educación, Glenda Temi.
2: Esto es una edición recargada de lo que organizamos el año pasado. Lo que definimos fue traer a estudiantes de distintos lugares de la provincia para generar un único acto compartido, porque entendemos que hay algo de la avenida Neuquén que se queda grabado en los corazones y en la memoria de todos quienes quizá por primera vez logran venir a Neuquén Capital. Así es que algunos estudiantes van a llegar el viernes por la tarde y obviamente es una invitación abierta a toda la población a que nos acompañen. Y en realidad este año también, que se está desarrollando el Mundial de Fútbol, tomamos la definición de reemplazar esa medalla por una camiseta de Argentina para cada uno de los estudiantes de cuarto grado que promete la bandera. Además, prometerán integrantes de la Policía Provincial, son 87 cadetes, alrededor de 150 aspirantes, agentes de seguridad y casi 30 agentes penitenciarios. Así es que va a ser una ceremonia de muchísimo color y mucha gente.
3: Servicios.
1: Corte de energía en Chorriaca, Barbarco, Manzano Amargo y zonas de influencia. El Ente Provincial de Energía del Neuquén informa que se realizará un corte de energía eléctrica hoy, viernes 19 de junio, de 14 a 16 horas, con el objetivo de efectuar tareas de mantenimiento y readecuación en línea de media tensión. Por este motivo, se verán afectadas las localidades de Barbarco, Manzano Amargo y zonas de influencia. Además, informaron que no se generará con reserva fría. En tanto, en Chorriaca, el corte de energía también será el día de hoy, pero en el horario de 15 a 19 horas, con el objetivo de efectuar trabajos programados en línea de media tensión.
3: Nacionales.
1: Arca intimó al contratista que reformó la Casa Country de Manuel Adorni. La Agencia de Recaudación y Control Aduanero intimó a Matías Tobar, el contratista que se encargó de reformar la casa del jefe de gabinete Manuel Adorni en el barrio cerrado Indiacuá. La medida exige que Tobar presente la documentación vinculada a sus ingresos, actividad económica y movimientos patrimoniales. El contratista declaró que cobró en efectivo y sin emitir factura. Además, indicó que la suma ascendió a $245,000 por las refacciones y remodelaciones. Temperatura actual en la ciudad de Neuquén, 4 grados, humedad 74%, viento del sudoeste a 2 kilómetros, cielo parcialmente nublado.
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6: El gobernador Rolando Figueroa encabezó en Buenos Aires la presentación de la temporada de invierno Neuquén 2026. Destacó la oferta de nieve más amplia del país, con 4 centros de esquí y 2 parques de nieve.
7: Creemos que Neuquén va a ser una muy buena experiencia, no solo este invierno, sino todo el año. Hemos tenido una muy buena temporada de verano, pero creo que a través de la belleza de nuestros paisajes, a través de la experiencia y de la calidez de nuestra gente, vamos a poder brindar

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0: Sole Bonet hace un rato porque me dice, ¿cómo salió nota con el DJ? ¿Qué DJ? Le digo, ¿qué nota? Vale, pero saquete de los anteojitos, te presto los míos.
1: No, tengo.
0: Está con nosotros una amiga que adoro, porque este próximo 26 de junio tiene varias novedades para contarnos. Pero hay un lugar que a mí yo quiero mucho, mucho, que es el multiespacio de Flor del Prado, y el Mariano Moreno y Sanz Luis. Porque al ser cipoleña pasé parte de mi infancia cuando eso era tenía otro formato y demás, íbamos con la familia siempre, entonces para mí es un lugar muy, muy, muy querido, y hoy tengo el honor de presentarla nuevamente a ella. No sé cómo le habrá ido con los hombres, con la familia, con su vida en este último tiempo. Amo el pelo, siempre pelo largo, esa trenza prolija. Ella es mi amiga, la Polipianita.
1: Y pasamos un fin de semana y yo te vas a ir aprendiendo. Te vengo con las manos así mostrando porque es la primera vez que me pinto las uñas.
0: ¿Qué iba a decirme?
1: Primera vez que me pinto las uñas.
0: Y toda la vida
1: con mi hermana la macrocéfala y me dijo, vas con Valde Villalba a RTN, pues ponte bonita. Entonces lo más bonito que pude es ponerme así. Así que voy a hacer toda la nota, si tú me permites, para mandarle un cariño grande a mi hermana la macrocéfala, la Giselle.
0: ¿Macrocéfala?
1: Sí, que ahora está amamantando. Ha tenido una criaturita.
0: ¿Cómo se llama?
1: Haru. H-A-R-U.

0: Marilyn Mal y de nuestra amiga el Haru.
1: Ah, mira, este otro Haru.
0: Sí.
1: Capaz que está de moda. Viste que lo... con J, dice acá el,
0: bueno,
1: el técnico.
0: Mi sobrino Jerónimo, sí. Todas le escriben con G. Y él aclara, Jerónimo con J. Con J. Viste que hay nombres que tenés.
1: Igual que Milce, con S o con C.
0: Tienes razón.
1: Ahí tienes con
0: igual
1: dos.
0: Igual que Karim, y así estaban toda la nota. Bueno, nos vemos el lunes.
1: ¡Qué maravilla! Soy tan excitada, tan conmocionada y tan feliz, porque me he bañado así con una alegría. Dije, ay, voy a ir al estudio, va a estar bonito. El único inconveniente es el estacionamiento.
0: No, olvídate, lo estoy aclarando todo el tiempo. Y hay que
1: vengan con tiempo.
0: Media hora antes.
1: Sí, sí, vengan con tiempo. Así que acá me he luqueado, me he puesto acá.
0: Sí.
1: Tu mano. Colorado para la envidia.
0: Claro, y me gusta tu gorrito también.
1: Ah, me traía
0: la agarraba con los deditos así, para me lo vamos a dejar.
1: Claro, no, ya le dije a ella, te prometo por la Virgencita de Guadalupe que voy a hacer toda la nota así para que me recuerdes que esto, no, está.
0: Bueno, estás muy linda. Ay, escúchame, con muchas novedades. Cruzaste el puente, bueno, ya en Chipos está otro. ¿En sí. Flor del Prado?
1: Primera vez que estoy en Flor del Prado. Estoy junto a mi socia Marina Robledo. Porque hemos hecho una, si no te unes en estos momentos, si no haces redes, si no haces alianzas, estás tremenda.
0: Sí.
1: Entonces, ay, que hable esa cámara. ¿A esa cámara, Nico? ¿Cómo era dicho?
0: Es Nicolás, pero decimos Nino.
1: Ah, el Nino, qué bonito, el Nino. Bueno, ahí está, te hablo a la cámara. Entonces, con Marina Robledo hemos hecho una sociedad para hacer este espectáculo en Flor del Prado. Multiespacio. Local 8. Tú entras, está bonito porque, ¿sabes qué? Tienes para estacionar. No vas a estar dando vuelta como yo que estuve ahí dos horas y media. Vine a las 6 de la mañana, en realidad. Y entonces, tienes para estacionar. Tienes un lugar precioso, todo muy bonito. Y tienes, ¿sabes qué? Buffet, porque es un viernes 26 a las 20:30 horas. Ya tienes la posibilidad de entrar y tomarte una bebida, una comidita, una empanadita, una picadita. Ay, y ves el espectáculo.
0: Mi bolivianita, ¿sabes que te tiro un datazo? Que ojalá que vayan muchos estatales que cobran sueldo y aguinaldo el mismo 26. No tienen excusas para ir.
1: ¡Ay, qué maravilla! Porque hay una super promo. Bueno, pero quiero... Vamos a ir piano, dijo no sé quién.
0: Billy Joel.
1: Bueno, muy bien. Con Marina Robledo hemos hecho la sociedad para... me ha prestado el sonido, me ha prestado las luces, hemos hecho un montaje, hemos visto que funciona. En esta oportunidad no voy a tener músico porque venía yo acompañada por un músico,
0: sí.
1: Pero un día me fui a San Martín de los Andes,
0: sí.
1: Y diga, ya que voy a pasear por allá, y si hago una fechita, viste que una se pone media loca y dice, ay, hago una fechita, dije, bueno, hago una fechita, digo, no tengo músico,
0: claro.
1: ¿Cómo hacemos? Mira lo que me he inventado. Para que la cámara me tome.
0: Ay, por Dios.
1: Un reloj inteligente. Entonces, ¿qué hago? Me pongo yo la música.
0: ¿Eso es para vos? Sí, sale música de ahí.
1: Claro, pongo el Bluetooth, todo el parlante, y acá tengo la carpeta y me automanejo, me produzco, genero contenido con Marina Robledo, mi socia.
0: Me maquillo,
1: hago los guiones, acá tengo las letras, me memorizo, tengo los artículos. Y este espectáculo tiene una particularidad.
0: ¿Cuál?
1: Que, aparte de que me manejo la música ahora, tengo la presentación del personaje de la bolivianita con un monólogo muy bonito, una adaptación de La Mamaní de Alejandro Urdapilleta, es un texto, un monólogo,
0: sí.
1: ¿Tú lo has visto?
0: Sí, hermoso.
1: Y después viene otro segundo momento que es la gente va a, ahí va una niña, qué bonita.
0: Oh,
1: muy
0: y
1: bien.
0: Ella es nuestra pequeña Nina que amamos.
1: Ah, la pequeña Nina, muy bien.
0: Sí.
1: Entonces la gente escribe un tema, aquí le doy una lapicera y en un papelito escribe un tema.
0: Que por ejemplo, maternidad.
1: Por ejemplo.
0: ¿Tiene que ser una palabra o tiene que ser...?
1: No, una frase.
0: Una frase.
1: Este, por ejemplo, que lo he traído acá, dice... Este ha puesto... Este está mal. Este está muy mal. Porque ha puesto la... Está indeciso. Ha puesto la E bien marcada y después la borró. La tachonó. Así. De verdad, mira, ahí está.
0: No, es genial, es genial.
1: Y tiene un problema claramente de constipación. Está constipado

0: estudiado y tengo que visitar a mi hermano. No la aguanto.
1: Y capaz iba a poner hermano sin H, por eso lo tachó.
0: Qué sé yo, pero acá claramente tiene un problema vincular con el hermano.
1: Tengo que visitar a mi hermano y no me lo banco.
0: Sí, por eso me doy
1: cuenta.
0: Te
1: repercataste, qué inteligente, qué rápida.
0: Estuve rápida y este, por ejemplo, se da hasta más picante. No sé si puedo decir la palabra orgía a esta hora.
1: Me encanta.
0: Bueno, este ha puesto, mira, no sé si es ella o él. Ha puesto, bolivianita está con un problema de Edipo, claramente.
1: ¿La letra te lo dice?
0: Me lo dice la A, que está así como... ¿No? Bolivianita en una orgía. Y como dijo, ya que estoy y ha pagado la entrada, dije, le voy a mandar otra oración. Puso Brasilera Miranda con de amor. A ver, ¿tú qué
1: a ves? Ver, dame.
0: La segunda
1: es Brasilera con mirada de amor. O sea, bolivianita en una orgía y una. Brasilera con mirada de amor.
0: Y así yo tengo que improvisar. El género, el tiempo, los personajes, la construcción dramática, la pongo yo.
1: Claro, ¿ah? Porque vos, todos escriben. Vos, tú sacás un papelito, sí, o sacás la gente.
0: Saco aquí de mi cartera, pongo acá y saco así.
1: ¿Cómo es mejor? Mira, esa carterita es nueva. Esa es la de la última. Sí. Reloj digital, carterita, muy bien.
0: Bueno, esta me dio una patrona una vez y... Claro, porque es, viste que es brillosa, es suavecita. Bueno, esa me la dio una patrona, que puedes hacer cartera o bolsa. Bueno,
1: bien.
0: La cosa que...
1: Tenés que construir...
0: Y voy construyendo por las dudas algún personaje, señora, le vendo el espectáculo. Ya no sé qué hacer porque me está ganando el mundial, estoy desesperada. Entonces, la promoción, 1 por 35, 2 por 60.
1: Nah,
0: y si la compras en la puerta, 40. Así que te conviene llamarme y es al teléfono.
1: Sí.
0: 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Y va a estar en las redes, también tengo redes. Con la Marina Robledo hemos hecho así redes en el Instagram, ¿te dice?
1: Sí.
0: Instagram. Tenemos Bolivianita Varieté. Con doble T.
1: Eso te iba a preguntar. ¿Y cuánto dura el espectáculo?
0: Y está durando más o menos 1 hora y cuarto. Depende también de, sí, 1 hora y cuarto, 1 hora y 20. Depende cuán picante esté el público, porque te imaginas... Se presenta, improvisamos y después viene una parte un poquito más hot. Más hot. He dado cuenta que el tema, que tengo un físico envidiable.
1: Sí.
0: Entonces, ¿por qué no compartirlo con el público? Así que me estoy atreviendo a hacer un striptease. Ah. Cuidadísimo, cuidado, muy cuidado.
1: Porque aparte ahora hago así.
0: Claro. No, eso es para la tele. Yo nunca me pinto las uñas. Imagínate, un poco de verdulería, un poco de papa, un poco de cherry. Imagínate.
1: En el striptease acá en las lolis.
0: Ah, no te puedo contar cómo hago el striptease.
1: Yo lo que te puedo decir es que el último espectáculo, yo les recomiendo que vayan primero porque se van a autorregalar o le vas a regalar a alguien la entrada. Eso es un buen regalo para el Día del Padre. Lleva, aunque no sea padre, anda igual. Dos cosas. Una, que era con Leandro Estepanchuk. Para que Leandro quede tildado, riéndose, imagínense lo que es el show acá de nuestra amiga. Impresionante. Y dos... Mi amiga con la que fui esa vez dice, ay, me hubieras dicho que era el show, me ponía una toallita. Dice, no, porque no me pude, no llegué, me hice pipí de la risa.
0: No te puedo creer.
1: Es muy divertido tu show. Avisamos a todas las chicas que estén atravesando de esa etapa o que estornudan fuerte y se hacen pipí. Pónganse un protector.
0: Hay que activar el suelo pélvico, le dicen.
1: Exacto.
0: Hay que activarlo.
1: Esto es 26 de junio.
0: Viernes 26.
1: Todos los estatales cobrados de sueldo y aguinaldo, o sea, no tiene... Porque vos, si podés, me decís, no tengo un mango, cobro el viernes. Pedile a alguien, pedile 60 lucas comprando de entrada y después se la devolvé el viernes que viene.
0: Por supuesto, ahí está la amistad, el
1: Exacto.
0: cariño. Es un trabajo independiente, autogestivo. En Bolivianita Varieté van a encontrar unos reels muy bonitos porque hemos filmado ahí en todo el lugar, en el predio, en el gimnasio. Está, ella, estamos entrenando duro para esta presentación. Y porque voy a ser la mujer orquesta.
1: Claro.
0: Tengo que manejarme el sonido, manejarme las luces, acordarme de lo que tengo que decir, lo que tengo que hacer, jugar con el público. Va a ser una noche desopilante, diría.
1: ¿Y a qué hora se duerme la bolivianita después de un show desopilante como este que es el viernes 26 en Flor del Prado, en Mariano Moreno y San Luis de Chipolete?

0: Después agarro el celular, miro alguna foto y no puedo bajar tan rápidamente, como a las 3 de la mañana. Es medio la tristeza del payaso, le digo yo, porque juntas todo, te sacas el maquillaje y vuelves a tu casa en la carreta y tiki tiki llegas muy feliz, sí, porque yo sé que es mi lugar en el mundo, estar ahí y divertirme yo para que se divierta el público, porque son momentos de que hay que sembrar esperanza.
1: Sí, en los tiempos que corren, la risa es lo que nos sana, nos cura, nos hace salir adelante.
0: Sí, aparte yo me río todo el tiempo de mí misma, que creo que es un don. A esta altura de la vida es un don. Poder reírse de uno mismo es una gran, ¿cómo sería?
1: ¿Un gran aliciente?
0: Aliciente, un don, le diría yo, un don, porque no es fácil reírse de uno mismo, ¿no?
1: No, ni hablar, y es re divertido. Porque aparte, cuando uno se ríe de uno mismo, contagia.
0: Sí, porque la vulnerabilidad del ser humano, me pongo existencialista de golpe, ¿viste? De golpe. y bueno, aquí sí tengo atrapada a la niña sentada ahí, me está mirando y lo mira y dice, ¿quién es esta muchacha?
1: Ahí está Nina, que Nina, mirá, ahí la tenemos con nosotros, que la vimos desde, la conocemos desde la panza. No había salido y ya la conocíamos.
0: A ver si conoces a esta Nina.
1: A ver. ¿Cuál es?
0: Payaso Plim Plim, porque es la misma melodía, pero distinta letra.
1: Sí,
0: ahí está. Me pongo pedagógica de golpe.
1: No, y me encanta. La película de Luque y León Peretti se fuman uno.
0: Sí.
1: Y él dice, es la misma melodía.
0: Ah, lo he visto. Pero yo lo digo hace mucho, porque mira.
1: No, vos lo dijiste y yo me acuerdo cuando arrancaste.
0: Voy a tomar medidas.
1: con esta gente. Ese bolso es mágico, ¿no?
0: Ay, me gusta sacar cosas. ¿Qué va a sacar? ¿Qué va a sacar?
1: Claro.
0: Es una de las críticas constructivas más bonitas, porque uno se pone a improvisar y el público dice, ¿qué va a hacer con ese título? ¿Qué va a hacer? Ni yo sé qué voy a hacer, señora. Por eso cada espectáculo, cada fecha es única, irrepetible. Todo ese grupo de gente bonita que está mirando, expectando en el convivio teatral que dijo Dubati. Porque he leído, me he preparado para la tele. Estoy tan emocionada, está la tele. Yo nunca pensé que iba a estar la tele.
1: No, pero aparte, mirá, te recibimos en el Estudio Central de Radio y Televisión del Neuquén.
0: Está tremendamente bello. No sé si estoy saliendo bien maquillada la cámara.
1: Hermosa, mira cómo te ves.
0: Ahí está. Ay, qué bonita. Pero estoy en delay.
1: No, bueno, ese porque es un otro tele, pero acá estás en vivo, mira.
0: Ah, mira,
1: acá
0: estoy
1: te pongo. Y acá estás, mira, mueve la mano. Mueve la mano, acá. Y te ves. Tic, tic, tic, tic. Che, ¿qué?
0: Ah, pero tarda dos milésimas de milésimas, pero tarda un segundito.
1: ¿Pero por qué? ¿Por qué? ¿Quieres que te quede?
0: No, porque nunca me tuve un monitor para verme. Ni espejo tengo en mi casa. Imagina.
1: ¿Y dónde te maquillas?
0: Hoy me maquillé en la casa de mi hermana, la macrocéfala.
1: Bien.
0: Y tengo un maletín y justo encontré un pedazo de espejo que me quedaba, un recuerdo así, y lo pegué ahí en la maletero. Y se me ha despegado, bueno, lo volví a pegar y ahí tengo mis maquillajes.
1: Muy bien, ¿y quién te enseñó a maquillarte? ¿O fue solo tu propio oficio te llevó?
0: No, estuve viendo unos tutoriales, después mi hermana me dio unos tips. Me dijo, depílate esas cejas, porque la tenía como muy...
1: Una vincha.
0: Tenía una vincha, y me dijo, depílate, porque no se ve dónde está la mirada. Entonces ahora, mi mirada matadora, ahí si el camarógrafo me está ponchando...
1: Sí.
0: No puedo mirar para allá porque ahí está.
1: Sí, mira, tranquila, estamos haciendo.
0: Me distraigo. ¡Ahí está bonito! Mira, ahí está todo. Mira, bolivianita, varieté, risa, ríanse tranquilos. Ella ya lloró por todo.
1: Eso, mira, qué bueno que lo dijiste porque tenía acá la información.
0: Sí.
1: Y digo, es genial como lo presentas de ríanse porque ya vos las pasaste todas.
0: ¿Y algunas?
1: Desde chiquita.
0: Y algunas he pasado así, alegrías, tristezas, como cualquier ser humano, ¿no?
1: Claro.
0: Que está en construcción, diríamos. Uno está en construcción, va para allá.
1: ¿Y cuando armás los shows, quién se ocupa de cuidar la verdulería?
0: Ahora tengo unos, ¿cómo se llama? Unos colaboradores senegales. Tengo senegales y que están aprendiendo del oficio.
1: Ajá.
0: Porque veo que son altos y forzudos.
1: Sí. Ellos te suben el cajón,
0: No, lo suben con un dedo meñique, así.
1: Exacto, te dicen, mirá cómo llevo las tres cajones.

0: 4.
1: 3:30 para llegar a las 4.
0: Sí, más o menos 4:15. Estamos ahí ya seleccionando la mejor verdura. Más temprano, mejor verdura tienes. Claro. Más ofertas tienes. Y nos tomamos un desayuno así bien potentoso ahí en el mercado.
1: Aquí
0: un
1: poco sí que está muy linda la confitería. Sí. El mercado concentrador.
0: Es linda, linda. Y ahí te puedes tomar un lindo desayuno. Pero estoy muy emocionada porque el viernes 26 va a haber un montón de gente ahí expectando este hermoso espectáculo hecho con mucho cariño, con mucho amor, para reírse. Te va a doler aquí. Yo sé que te va a doler aquí.
1: Yo siempre digo, es fractura expuesta de pómulo.
0: Sí.
1: Acá tenemos toda la información. Ya sabes, está re bueno. La entrada te sale 35.000. Si la compras ahora anticipada, pero compras dos te sale 60. Ya cuando vayas en puerta te va a salir 40. 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Si no, le escribís en arroba bolivianita varieté, varietés con doble T. Escribís, bueno, vos tenés a tu gran amiga Laura Romero también, que le pueden escribir. Nos pueden escribir a nosotros acá en el RTN o a mí a Vale Villalba. O sea, tienen mil formas de llegar para tener la entrada. Porque se van a agotar y quedarte afuera de una varieté por nuestra bolivianita es una picardía.
0: Uy, aparte es una bicoca, ¿qué es 30 mil pesos? No pasa nada.
1: Ni una pizza.
0: No pasa nada. Aparte, generar risa es salud, es bienestar, genera endorfinas, más soldaditos para este invierno que hay que estar bien aguerrido porque viene la peste, viste que hay mucha peste.
1: A mí me agarró, a mí me reventó.
0: Y yo también estuve ahí haciendo las nebulizaciones.
1: Ahí estuve. ¿Te las bancás las nebulizaciones?
0: Sí, porque me pongo un videíto, una cosita, o me pongo a leer también.
1: Muy bien, hay que leer.
0: Y hay que hacer reposo. Cuando el doctor te dice, haz reposo, porque el cuerpo tiene que descansar para generar más energía, para ponerse fuerte de vuelta.
1: Y si no te pasa como a mí, que vuelvo a laburar y vuelvo a recaer. Hay que darle bola al médico.
0: Exactamente.
1: Tenemos una canción re linda para que nos vayamos bailando, agradeciéndote que vengas. Me gusta todo lo que traes porque sos la mejor representación de nuestra querida país hermano Bolivia, con una mira qué bonita, incomparable.
0: Ahí estoy, ahí me estoy mirando, parezco la virgencita de Guadalupe.
1: ¿Esa es tu virgen así de cabecera?
0: ¿Esta?
1: La de Guadalupe, ¿es tu virgen de cabecera?
0: La nombré dos veces, no sé, porque suena lindo.
1: Hermosa. Me gusta Guadalupe.
0: Y como mira, los tomates cherry chocolate. Tengo unas ofertas de repente, puedes poner el bloque para no mezclar la parte teatral, artística, con la parte astronómica.
1: Compro. Señoras y señores, pedimos un fuerte aplauso para una impresionante para venir al programa, porque el 26, este viernes, o sea, no hoy, el que viene, explota el multiespacio Flor del Prado en San Luis y Mariano Moreno Chipoletti.
0: Y vamos a hacer un lindo sorteo de unas entradas, señora.
1: ¿Acá?
0: Sí, podemos. ¡Vamos! Claro, para regalar al público, para incentivar.
1: A mí me gusta regalar dos, pero ¿sabes cómo hago? No dos a una parejita o dos amigas. Una y que entre las dos pagan la otra.
0: Hermosa la propuesta.
1: Y eso es para también fomentar el movimiento.
0: Si yo me lo aprendí de ti. Yo digo lo mismo, en otras notas digo lo mismo. No, voy a sortear dos, pero una para uno y uno para el otro.
1: Exacto, porque aparte después entre dos amigas pagar una. 15. Ya está.
0: 15 luquines, vamos. 17.50 sería.
1: Pero decimos 15, bueno, suena mejor.
0: ¿Qué es?
1: Nos vamos a ir bailando con las cumbia queers.
0: ¡Ay, qué bonito!
1: ¿Vos sos mentirosa? ¿Mentís?
0: ¿Sabes que no? Soy demasiado honesta y por eso estoy cayendo bastante gordo en la vida. Dice, ahí viene la honesta. ¡Jaquemos! Dice.
1: Bueno, entonces esta se la dedicamos a los que mienten, pues se llama Mientes. Y las cumbia queers para agradecer la visita de nuestra hermosa amiga la bolivianita con este bolivianita varieté. Síganla ya en redes. Quiero creer que están todos ahí activando arroba bolivianita varieté con doble T.
0: Muy bien.

0: porque es eso. Nos hacen subir, bajar, viene una, algo más tranqui, más balada, y el funk, que siempre vos el funk.
1: A mí el funk me encanta.
0: Acá te vibra en
1: sí,
0: el pecho.
1: Sí. El día de mañana me encantaría tener como un saxo, una trompeta, un teclado, dos coros angelicales ahí también, me encantaría. Pero bueno, en cuestión el segundo EP y el primero, viste como te comenté la vez que charlamos, es una vez más la suma de los dos EP, es esta cosa de que en realidad se lo compuso a mi mejor amigo, porque lo extrañaba, esa cosa de la charla, esa cosa de... Entonces digo, acá estoy una vez más, como diciendo, no importa el lugar, no importa donde estemos, lejos, cerca o no, estamos cerca, estamos acá estoy para lo que necesite, estando acá, en Europa, en Francia, no sé, lo que donde sea. Esa conexión que nunca voy a dejar de estar para él, y también se volvió una cosa también para otras personas, como decir, che, acá estoy, una vez más, o sea, no importa si pasó algo, es como que estar presente.
0: Es un EP que me pasó a mí, que lo puse en Spotify, en el auto, y lo escuché yendo a ver desde el medio, o sea, imagínate, son 30 kilómetros, sonó, volvió, empezó a sonar de vuelta. Es un EP que no cansa, por esto mismo decir que no es lineal.
1: Sí, me encanta.
0: Y de ahí viene el estar

0: a tocar todo este fin de semana.
1: Sí, sí, sí, encima somos cuatro bandas y en las cuatro bandas hay como 20 temas y ponele que en dos toco, pero es un montón y mis amigos, que los quiero un montón, que les mando un saludo, que lo están viendo. Les agradezco un montón por esta locura de querer ensayar 5 horas. Porque en serio, te juro, claro, te juro que nos empezamos a preocupar en un momento, no, se preocuparon de afuera, porque nosotros de 5 a 9 ensayando y el teléfono no lo agarramos. Y era como, boludo, son las 9 de la noche.
0: Claro.
1: Y agarré el teléfono y decís, no, mirá, y decís, ¿qué pasó?
0: I'm alive.
1: Estoy bien, te lo juro. Estaba ensayando. Pero no, esta locura linda de hacer mucha música, que me encanta venir a hacer música, es lo que me nace fuerte el alma.
0: Y tenés acá, bueno, vos ahí recién le decíamos a nuestra amiga la bolivianita, con, bueno, Karim y Valga, puse yo, bueno, Juntadelic, Convoy, tributo a Coldplay. Esto es mañana sábado, en Crafter, pero hoy estás en Piltri, que está buenísimo el Piltri que abrió en el centro.
1: Sí,
0: ahí es,
1: exactamente,
0: centro.
1: Sí, exactamente.
0: Qué grande, le mandó un beso enorme a Piltri, a todo, a Marcelo y a toda la gente
1: a
0: del
1: Marcelo
0: amor.
1: También, sí.
0: En Piltri del centro, o sea, estás casi estrenando el bar porque abrió hace poco.
1: Se abrió hace una semana el barcito y nos dieron la oportunidad de abrirlo. Y también un acústico íntimo, te tomas una cerveza, un traguito, comes algo y nos escuchás. Y lo que tiene divertido de nosotros es que nos divertimos tocando. Obviamente que a todos les pasa, pero por ahí como uno lo toma tan como trabajo que te olvidas disfrutarlo. Y el disfrutarlo con amigos, que te entendés, que te reís, que capaz que escuchás una letrita y decís, ¡ay, me hace acordar a algo! Es como, se siente divertido, se siente alegre y por eso es que estoy acá.
0: Y bueno, mañana en Crafter también.
1: Sí.
0: Pero la pregunta es, ¿qué va a hacer Karim? ¿Bajo, viola, bata, tecla o de todo un poco?
1: De todo un poco, sí. Un poco, sí, sí, guitarra, bajo. Vamos a tocar algunos temas de tobogán también.
0: ¡Ay, qué padre!
1: Sí, sí, sí, para que la gente pueda escuchar. Ya van a venir los chicos por acá a Neuquén a tocar. Pero
0: la prensa la tienen gratis, esa se la regalo yo.
1: Qué
0: sí, quiero que venga Tobogán, por favor, quiero ver ese show.
1: Sí, queremos por ahí acercarnos más a fin de año, más como para organizarlo bien con tiempo y ya traer el álbum completo. Pero con respecto al sábado, bueno, va a tener unas sorpresitas, temas intoxicados, Los Redondos, bueno, un homenaje al Indio también, y temas de Tobogán, también los chicos, hay tributo de Coldplay, que va a estar bueno, va a ser bastante también como una subida y bajada de emociones y de géneros muy lindos y sorpresas también.
0: ¿Te acordás todos los que van a estar hoy, digo, con los que vas a tocar vos esta noche?
1: Sí,
0: ¿con quiénes vas a estar hoy?
1: Con Angelo en el bajo, Mika Cofré, que es una voz espectacular, no sabe lo que canta esa mujer. Carlitos Lorente, el Pulpo, y bueno, acá quien les habla del otro lado.
0: Piltri Pueblo.
1: Esta noche vas a escuchar acústico en Piltri Lobo.
0: ¿Y mañana en Crafter?
1: Y mañana en Crafter. Claro que sí.
0: ¿Con quiénes?
1: Con Valga, Junta de Lick, tributo a Coldplay y con Boy.
0: ¡Me encanta! Lo aplaudo antes de terminar el alto porque te quiero tanto, la verdad.
1: Yo también, Karim, a mí.
0: Había puesto un graf en un momento y después lo cambié porque tengo que poner unas fechas y demás. Porque era una sensación mía y había puesto Karim, del Alto Valle, sin escalas a Buenos Aires. ¿Cómo sigue ahora tu vida? ¿Vos te querés quedar en Buenos Aires un tiempo? ¿Querés cruzar el charco? ¿Querés subir? ¿Querés volver?
1: Es una idea, sí, el día de mañana, sí, sí. Ya te empiezan a picar las patitas porque creo que el artista, viste, como que no le gusta la monotonía, no le gusta como que todo el tiempo lo mismo. Entonces empieza a buscar, más cuando con esta etapa mía me encontré componiendo, dije, che, como que otras culturas necesito que conocer cultura, conocer.
0: Sí.
1: Entonces te volvés inquieto ante quedarte en algún lugar y me dieron ganas de aprender más de afuera, ya sea Argentina, ya sea Uruguay, exacto, Chile, no importa, pero siento como que, no sé, las regiones hablan, las tierras hablan,
0: sí,
1: y te dan ganas de poder llevar eso a canciones, como también compuse un par de canciones aparte, que todavía no dieron a luz, pero hablan mucho de esto de las raíces de uno, de ese beso de la abuela, de ese abrazo de tus viejos, de esa compañía que los domingos estás abrazado a alguien. Entonces todas esas cosas como que después uno las quiere transmitir, como para que el otro también lo sienta cuando esté en una situación mal o alguna canción frenética para

0: tenga una canción que te levante. Y es una sensación nueva muy linda. La estoy disfrutando mucho, esto de componer, esto de transmitir lo que siento, porque es difícil transmitir lo que uno siente, porque uno dice, no voy a poner esto en la letra, pero dije, no, déjalo fluir, sin límites, sin límites de creatividad.
1: Y sos joven, entonces sos de una generación muy canchera.
0: Yo por cumplir 30.
1: Qué lindo momento los 30 para vos, Luis, los mejores.
0: Sí, pero para mí, yo te juro que ver el número 3 adelante, yo dije, qué raro hacer.
1: Claro,
0: esto.
1: El cambio de dígito.
0: Sí, cambio de dígito, sí.
1: Total. @ Karim Coprio, empiecen a seguirlos, @ Tobogam con GH,
0: OK.
1: Hoy y mañana, dos fechas en Allen. Y en esto de la tecnología te decía, utilizas mucho la grabadora de voz, sos todavía, tenés esa partecita hermosa analógica de decir, lápiz, ya necesito escribir.
0: Bueno,
1: esto.
0: Yo no sé si es parte, quiero entender esto, ¿no? A sí. Ver si me lo descifras. No sé si ya llevo una edad que me encanta volver, como dice el Eternauta de lo viejo, todavía funciona.
1: Sí.
0: Me encanta eso porque siento que el transmitir. Está bien, está bueno porque capaz que está en el body y no puedes escribir.
1: Exacto.
0: Y lo pones en un chat o en un blog de nota, pero me encanta lo analógico, lo escribirlo, porque es más, encima me han dicho un montón de veces que transmitir del lápiz al papel, también volcás algo de lo que siente tu cuerpo. Y entonces dije, me encanta volver y tachar, y está bueno eso, tachar y poner arriba, y decir, che, mirá la idea que tenía antes, la puedo usar para otra canción. Sí. Entonces eso lo viejo todavía funciona.
1: Y yo siempre digo, yo amo las cartas escritas, aunque sea la notita, con mi mamá nos dejamos notas todo el tiempo. A mí me encanta dejar notas y escribir a mano porque ahí se ve cómo está el otro.
0: También,
1: vos
0: sí,
1: lo
0: sí,
1: ves,
0: sí,
1: como,
0: sí,
1: así
0: sí,
1: como dijiste vos, yo escribo una letra y transmito y, upa.
0: Es como cuando, un te amo, que tengas un buen día, lo dejas en la mesa, listo.
1: Te cambia
0: un montón, porque vos, sí, totalmente, porque siento que se pierde un poco de la tecnología, se vuelve medio frío. Es mi parecer, cada uno usa la tecnología.
1: No, me encanta que veas vos con 29 a punto de cumplir 30, que está buenísimo esto, porque también forma parte de esa cosmovisión musical, ¿no? Decir, bueno, me voy a conectar con la raíz, quiero un lápiz y un papel y me puedo sentar bajo un árbol, en el bondi, en mi casa, con
0: totalmente.
1: Mi novia, los dos en silencio, ella cocinando, yo cocinando, diciendo, flaca, anota esto.
0: Sí.
1: Digo, está muy bueno. Estoy muy feliz de que hayas venido, que vengas en
0: yo
1: vivo.
0: También.
1: Primero no te envío cuenta tus años de amistad.
0: Por fin, o sea, hay más. ¿Qué? De 10 años ya.
1: Y sí, exacto.
0: 10 años. De 2016 a 2026.
1: Y sí, porque si el ARF fue la segunda banda que entrevistamos para Rock and
0: Roll. Rock and
1: Roll,
0: sí.
1: Sí,
0: busquen
1: el lado, la van a ver con el gorrito de lana. Con el
0: decía,
1: bajo.
0: Decía, que yo no. Articó de trabajo, ¿viste? Como diciendo, ¿qué digo?
1: ¿Cómo se llama el Tano, el cantante?
0: El Tano Cuoso.
1: El Tano Cuoso. Hace un montón que no lo veo. ¿Está haciendo música?
0: Hasta donde yo sé, está grabando, tiene un estudio.
1: Bien.
0: Es una persona que siempre se creció en lo que es en el ámbito musical.
1: Aparte, un tipazo.
0: Sí, le mando un saludo.
1: @ Karim Coprio. Empiecen a seguirlo a él, que ahí van a ver todo. Pero en @ Tobogam, GHOC. Tobogam con GHOC.
0: Tobogam con GHOC.
1: Ay, el oído. Empiecen a seguirlos, disfruten de todos nuestros artistas, estando acá en la zona y cuando se van a Buenos Aires y ponen un piecito en Capital y las cosas funcionan, que no se olvidan de volver al Alto Valle y de que podamos verlos. Como esta noche en Piltri, que es en pleno centro de Allen, o sea, no te puedes perder Piltri Pueblo.
0: Algo nuevo.
1: Ay, está buenísimo.
0: Tragos, birra, hay hasta pizza, lomitos.
1: Ay, los lomitos son re ricos.
0: Los lomitos con cerveza y musiquita.
1: Sí, es más, mi hermana, mi cuñado Julie y Brighton inauguraron Piltri cuando apenas abrió, fueron los primeros en llegar. Y después tenés en el veranito, ya te vas para la chacra. Wow. Y mañana en Crafter.
0: Mañana en Crafter.
1: Así que la ciudad de Allen ve volver a un hijo pródigo musical.
0: Gracias.
1: Disfrútenlo, porque te volvés un poquitito.
0: Ay, el martes me volvés.
1: El martes. Sí. Te ves el partido acá.
0: Me veo de partido en familia, ¿podés creer?
1: Eso es un buen augurio.
0: Sí. ¿Sabes cómo me veo mimado? O sea, vuelvo contentísimo, dale. ¿Qué querés? ¿Un disco?
1: ¿Qué más querés? ¿Mejillones? Karim Coprio con nosotros. Cerramos una semana hermosa. Me encanta cerrar acá con Nina en vivo. Popucha hermosa, tenés el pelo muy linda, que es la hija de nuestro amigo Nino, que la verdad que es una hermosa niña. Gracias, Nino, por todo lo que haces todos los días.

0: esa pared gris, Orly Enriquete, Juanpi Salas, y así Juanpi Álvarez, el Pato Álvarez, Eli Martin, y querido Seba Irde, viene en Rock and Roll operar, porque viene Pau de Candia y la primera edición del Panorama de Noticias, una programación completa, y me siento muy orgullosa, lo voy a repetir, porque en la legislatura, en la comisión, por unanimidad, votaron esta distinción para RTN, ¿no? Ay, no me sé la palabra, ahora se me voló. La declaración de interés legislativa por estos 40 años, aparte, primera nota que te hago en vivo acá, en el piso de los 40 años de RTN,
1: no.
0: Que el 28 es la fecha, así como el 4 de octubre mío.
1: Yo no voy a mentir, pero siempre quise conocer a RTN, me gustan mucho los medios, estudié comunicación social un tiempo.
0: Exacto.
1: Y ya que estoy con el micrófono, agradecerte, como te he dicho siempre, sos una buena comunicadora. Me gusta, nos hace sentir como a los músicos, a los artistas, y tenerte acá en vivo, o sea, tenerte, yo estar acá con vos en vivo para...

0: siempre te sentís cómoda donde estás, sí, y le pones una impronta que a la gente le encanta.
1: Así que... Vos dijiste el Eternauta, nadie se salva solo.
0: Así tiene buena referencia.
1: La respuesta es siempre en equipo.
0: Siempre
1: en todo,
0: equipo.
1: En la vida es en
0: totalmente,
1: equipo.
0: Totalmente, uno solo no puede hacer nada.
1: Y elegí a una amiga tuya, a Carla Rivero, para cerrar.
0: Sí, sí.
1: Contacto.
0: Voy a...
1: Contacto.
0: Voy a decir alguna cosita chiquitita. Ella me... con ella activé por primera vez en muchos años a empezar a tocar con la lupera, que es un pedal donde empezás a grabar capas. Sí, empezás a grabar capas y ella apostó conmigo y arrancamos eso. Así que le mando un saludo grande a Cala.
1: El número uno, Moyo, que baja 40 minutos en sus shows y está en la lupera, lo hace Lenny Kravitz y ahora lo hace nuestro amigo Karim Compria. Gracias, Cala. Nos reencontramos el próximo lunes y vamos con esa energía compartida. Somos todos argentinos y aquellos que...

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1: Operá en Zona Franca Zapala, una zona extra aduanera con reducción impositiva para fomentar la exportación e importación de productos y servicios. Localizada en el corazón de la provincia del Neuquén, posee una ubicación estratégica, producto de la cercanía con Vaca Muerta y su conexión

toda la información del ámbito regional y nacional, claro, mucha información para compartir. Hoy distintos municipios están haciendo la promesa del Día de la Bandera, el acto formal del Día de la Bandera, otros lo harán mañana, como ocurre aquí en la ciudad de Neuquén Capital, donde estará la actividad central en el Estadio Rucaché. Bueno, mucha actividad que compartir para mañana, 20 de junio, Día de la Bandera. Y también mucha actividad en el marco del domingo, Día del Padre. Cada municipio también organiza sus festejos para los papás de cada localidad. Así que de todo esto estaremos hablando el día de hoy hasta las 13 horas aquí en el Panorama Informativo Primera Edición a través de Radio y Televisión del Neuquén. Se va a ir de los controles y puesta en el aire de la radio. Se va, buen mediodía para vos, Claudio Clementín, Fernando Coletti y Darío Hernández en la redacción y producción del servicio informativo. Federico Carrasco en el móvil de RTN, Orlando Enriquete, Pato Álvarez, Juan Pizala, Celi Martín y Luis Randone en la puesta en aire de TV y quien les habla, Paula de Cambia. Nos metemos en la temperatura, otro de los temas importantes a destacar en esta jornada porque hay una alerta amarillo justamente por las condiciones climáticas, sobre todo para la zona de cordillerana. Fin de semana donde mucha gente se va a trasladar, por lo tanto vamos a estar hablando también de este tema y a tomar todos los recaudos necesarios quienes transiten por las rutas y caminos de nuestra provincia. Hay alerta de mucho viento, de nevadas y de lluvias, así que a tener precaución. Nos metemos en el clima. 6 grados, 8 décimas la temperatura actual. La sensación térmica a esta hora 5 grados, 9 décimas. La humedad 66%, el viento del oeste a 6 kilómetros, cielo parcialmente nublado. Nos vamos al pronóstico de la Autoridad Interjurisdiccional de Cuencas, como lo hacemos habitualmente para lo que resta de esta jornada. Luego, como hacemos todos los viernes, iremos al pronóstico extendido para el fin de semana. En lo que resta de este día viernes en el norte, Chosmalal, Andacollo, Swinganco, cielo cubierto, con una temperatura máxima de 11 grados. En el sur, atento, lluvias y fuerte viento, por lo tanto, a tener mucha precaución, jornada lluviosa durante todo el día, ráfagas de viento que van a superar los 70 kilómetros por hora, la temperatura máxima para hoy 4 grados. En el centro, mucho viento, jornada muy ventosa, ráfagas de más de 95 kilómetros por hora para Zapala, Picún, Leufú, con una máxima de 11 grados, y en la zona del Alto Valle, aquí cielo cubierto, con una máxima de 12 grados. Extendemos el pronóstico hacia el sábado y el domingo. En el norte, viento para mañana sábado, ráfagas de 55 kilómetros por hora, la máxima 7 grados, la mínima 3 grados bajo cero. El domingo, Día del Padre, lluvias para el norte de nuestra provincia, con una máxima de 4 grados y una mínima de 5 grados bajo cero. Nos vamos al sur para mañana sábado, nevadas y viento, por lo tanto hay una alerta por viento blanco en el sur de nuestra provincia, ráfagas que van a superar los 80 kilómetros por hora, nevadas durante todo el día, la máxima 0 grado, la mínima 1 grado bajo cero. El domingo ya cielo cubierto, no hay presencia de viento importante, la máxima 0 grado, la mínima 2 grados bajo cero. En el centro, para ellos mañana, para Zapala y Picún Leufú, jornada ventosa, ráfagas de más de 75 kilómetros por hora, 8 grados la máxima, 2 grados bajo cero la mínima, y ya el domingo mejoran las condiciones climáticas con cielo parcialmente nublado, 7 grados la máxima, 6 grados bajo cero la mínima. Por último, nos queda la zona del Alto Valle para mañana, jornada ventosa, para el día sábado, ráfagas que van a superar los 65 kilómetros por hora con una temperatura máxima de 14 grados y una

0: mediodía, jornada lluviosa, con una máxima de 12 grados y una mínima de 3 grados bajo cero. Esto es lo que adelanta por ahora la Autoridad Interjurisdiccional de Cuencas. Nos metemos de lleno ya en los temas más destacados de esta jornada.
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0: Promueve la salud integral y los derechos con actividades en Butarranquil. El programa provincial Huellas con Ritmo se presentará este viernes y sábado en el Polideportivo de Butarranquil con una propuesta orientada a promover el encuentro comunitario, la salud integral y el reconocimiento de los derechos de mujeres y diversidades. La iniciativa está acompañada, por supuesto, por el área de la Subsecretaría de Diversidad y la responsable de esta área, Karina Montesinos, dijo que lo que se busca es acercar políticas públicas a las comunidades y garantizar el ejercicio de derechos en todo el territorio neuquino.
2: El intendente nos ha solicitado la intervención, nos ha solicitado el acompañarlo, el ayudarle a encontrar comunitariamente a las mujeres de la localidad y los alrededores, porque también están convocadas y van a asistir mujeres de la ciudad de Barrancas y la localidad de Cochico y Coyuco. Las dinámicas que tenemos son las que nos permiten llegar a la comunidad con las herramientas para poder ayudarles a fortalecer, crecer, a identificar. Nosotros lo que necesitamos es que las profesionales y profesionales que están en la localidad se queden con los conocimientos de estas mujeres que quizás no van a consultorio, quizás aún no pueden denunciar ni pedir ayuda, pero quizás están necesitando de que nosotros nos acerquemos para indagar cómo está su vida. Saliendo de Neuquén Capital y algunas ciudades aledañas que tienen mucha población, complejiza un poco más el pedido de ayuda. Nuestra tarea es allanar lo más posible el escenario y, lógicamente, si hay alguna situación, la abordarán los equipos locales. Lo que vamos es a despertarle la chispa de que si su vida está genial, que siga así, y si hay algo que quiera consultar, también estamos a disposición para charlarlo.
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0: Tomamos contacto con el móvil de RTN. Federico Carrasco, te escuchamos.
3: Buen mediodía para vos y para toda la provincia, Paula. Nosotros estamos en el centro de convenciones Somullo, aquí en la zona de el Paseo de la Costa, de la capital neuquina, donde hace momentos nada más se dio inauguración de esta presentación y estas ponencias respecto de herramientas financieras para emprendedores y proveedores de Vaca Muerta. Bueno, ha participado y ha abierto este evento el gobernador de la provincia de Neuquén, Rolando Figueroa, acompañado también de su par Alberto Beretinec, de la vecina y hermana provincia de Río Negro, también con la presencia del titular del Consejo de Inversiones a nivel nacional, nos referimos a Ignacio Lamote. Bueno, sin hacer declaraciones a la prensa, pero sí en un discurso, el gobernador, tanto de Río Negro como de Neuquén, defendieron las inversiones de YPF, por ejemplo, que se están por aprobar aquí en la provincia de Neuquén y que están siendo analizadas por la legislatura y que el próximo miércoles van a tener tratamiento legislativo. Y a propósito de esto, nosotros esta mañana conversamos aquí con la Cámara de Fabián Vega con Marisabel Granda, quien es parte de la conducción de ATEN a nivel provincia, porque sabemos que el próximo miércoles se va a desarrollar un paro que van a llevar adelante distintas organizaciones sindicales, entre ellas ATEN, ATE, forman parte de estas organizaciones que han anunciado formar parte de esta medida de fuerza el próximo miércoles, reitero, por el lapso de 24 horas, cuando la legislatura de la provincia de Neuquén trate este proyecto de YPF aquí en nuestra provincia. Escuchamos a Marisabel Granda justificando las razones de este paro que se va a llevar adelante el próximo miércoles.
4: La acción que realizamos esta semana, debido a la celeridad del tratamiento que se le viene dando a este proyecto, que entrega los recursos naturales de la provincia a 30 años, que exime en un porcentaje tremendo, obsceno, de impuestos a los grandes grupos empresariales y que es la entrega ilimitada de nuestros recursos, ¿no? La baja de las regalías, el pueblo de Neuquén tiene mucha historia de lucha en el cuidado de los recursos naturales de la provincia y en ese sentido la presencia nuestra junto a los compañeros y compañeras de otros sindicatos esta semana en la legislatura. La no respuesta o la no presencia, que es una respuesta política

0: con nosotras y nosotros, y por eso la acción, digo, de la próxima semana, que tiene fecha el tratamiento de este proyecto, digo, sorprende la celeridad, ¿no? Un acuerdo firmado el 4 de junio y que en 15 días se esté aprobando el proyecto de ley, es la entrega de los recursos naturales de la provincia. El pueblo de Neuquén tiene que estar teniendo la información necesaria sobre esto. Y bueno, y una vez más, somos las y los compañeros de los sindicatos, las y los compañeros de las organizaciones sociales que vamos a estar denunciando esta situación el próximo miércoles afuera de la legislatura.
1: Bien, para que la gente conozca, ¿qué organizaciones sindicales van a participar de esta acción?
0: Estamos en conversaciones armando esa marcha que va a ser masiva, pero bueno, en la línea de los que estuvimos esta semana en la legislatura, digo, las compañeras de ATE, de CEJUN, ATEN, ADUM, bueno, y otras organizaciones también sociales, entre otras, ¿no? Digo, muchas y muchos de los compañeros que nos encontramos en la calle siempre reclamando y construyendo una sociedad más justa. Digo, lo que va a pasar el miércoles en Neuquén es de una gravedad inusitada, ¿no? Digo, los recursos naturales de la provincia, no hay ningún plan de saneamiento sobre esa extracción que se hace. Nosotras decimos a 30 años, pero cuando leemos el convenio ves que en realidad cada vez que se haga un pozo nuevo son 30 años a partir de esa fecha. Es decir, que es la entrega con muchísimos condicionamientos, inclusive para gobiernos futuros. Es decir, nadie que llegue a ser gobierno de la provincia de Neuquén puede revisar este acuerdo. Entonces, realmente es una entrega obscena, sin precedentes, y que va en la línea de los acuerdos seguramente con los gobiernos, con el gobierno nacional, ¿no?
2: Bien, ahí escuchábamos. El próximo día miércoles, que se va a llevar adelante, por ejemplo, por organizaciones sindicales como ATEN y ATE, que ya ha confirmado la medida para ese mismo día, y movilizarán a la legislatura de la provincia. También otro de los sectores que muestra medidas de fuerza en la jornada de hoy y por un paro de 24 horas al menos, es en la ex desarrollo social. Bueno, allí UPCN está denunciando la parada.
3: Fede, no, Fede, a ver, se entrecorta la comunicación. No sé si podés moverte un poco.
2: Escucha.
3: Bueno, vamos a... A ver, vamos a tratar de restablecer la comunicación con Fede, a ver si podemos escucharlo bien.
2: A ver, ¿me escuchan ahí?
3: A ver, bueno, bien. Vamos a esperar. Ahí. Es una zona habitualmente complicada, ¿no?, para las comunicaciones ahí en lo que es el Paseo de la Costa, así que, bueno, vamos a tener un poco de paciencia. Fede, a ver si me estás escuchando.
2: Ahí sí, no sé si me escuchas vos.
3: A ver, ahí te escucho, dale. Sí.
2: A ver, ¿qué hago? ¿Qué hago? ¿Qué hago? ¿Qué hago? ¿Qué hago?
3: No podemos escucharlo ahí en el centro de convenciones de Omuyo. En un ratito vamos a restablecer la comunicación con Fede Carrasco. Mientras tanto, nosotros seguimos con más información. 12:16 minutos. Advierten sobre los riesgos de suplantación de identidad y el grooming en Internet. Está en funcionamiento la Mesa Provincial de Prevención de Riesgos en Internet, un espacio que articula distintos organismos del Estado con el objetivo de fortalecer la protección de niños, niñas y adolescentes. La directora general de Ciberdelitos dijo en RTN que además de la detección temprana de estos delitos, se busca brindar herramientas a la familia. Esto decía Natalia Toranzo.
4: Estamos tratando este tema que obviamente cada vez afecta más, ¿no?, a niños, niñas, adolescentes. Se van de alguna manera mejorando las tecnologías. Por un lado mejorando para bien, pero en el caso de grooming no es para bien. Todo lo que es suplantación de identidad se hace en segundos con inteligencia artificial. Se puede generar imágenes, ¿no?, de contenido sexual de menores, también muy rápido. La verdad que nos encontramos con algunas dificultades en todo el proceso, desde que se detecta la situación hasta que se logra llegar a una condena, ¿no? El grooming es un delito. Siempre reforzamos esto de hacer la denuncia. Nosotros como padres,

0: esto se identifica, hacer la denuncia o por lo menos consultar la línea 148, siempre están atentos.
1: Y decíamos, ¿no?, al comienzo del panorama informativo, hay una alerta amarilla por las condiciones climáticas este fin de semana. Dábamos también el pronóstico extendido desde la Autoridad Interjurisdiccional de Cuencas. Aquí en Radio y Televisión de Neuquén, muy temprano, charlábamos con Carlos Cruz, director provincial de Defensa Civil, y Carlos Cruz decía cuáles son las recomendaciones que hay que tener si ustedes van a circular por las rutas y los caminos de nuestra provincia este fin de semana.
2: Vamos a tener lluvias en zonas urbanas, nieve en cordillera, y el día sábado tenemos ya previsión de las mismas situaciones, pero se va a agregar el componente de vientos fuertes. Vamos a tener viento tanto en la región de Limay como así también zona sur y zona centro de la provincia, con velocidades que van a estar superando ampliamente los 70 kilómetros por hora. Y bueno, y esta situación se va a mantener con bajas temperaturas, y en el Alto Valle, sectores de Vaca Muerta también se prevén algo de viento principalmente desde el día de hoy, y ya mañana intensificándose hacia la tarde-noche con velocidades que pueden superar los 70 kilómetros por hora, así que hay que estar atentos también a esto. Y bueno, las bajas temperaturas van a ser un común denominante en toda la provincia de Neuquén. Todavía estamos dentro de un déficit patagónico en cuanto a lo que son las precipitaciones, principalmente las nevadas que hemos tenido muy escasas y no de grandes acumulados, así que se prevé que ahora tengamos un pulso más interesante la semana que viene. La semana que viene va a ser de por sí una semana muy fría, ya te voy diciendo que vamos a tener fuertes heladas, muy fuertes, y a partir ya del mismo lunes ya comienzan las bajas temperaturas y ya empiezan obviamente a mejorar paulatinamente las situaciones de algunas lluvias y nevadas, y bueno, esperaremos seguramente para mitad de semana o fin de semana que viene algunos pulsos importantes.
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1: Y su voz nos indica que es día viernes, ¿eh? Nos vamos a la información de Piedra del Águila. Allá está nuestra corresponsal de todos los viernes firmes con nosotros, Rocío Prada. Rocío, buen mediodía para vos. ¿Cómo estás, Paula? ¿Te saluda?
4: Buenos días, Pablo, para vos y para todos los que nos están escuchando. Así es, acá estamos listos para despedir otra semana laboral. Otro viernes.
1: Bien, bien. Y nosotros siempre feliz de escucharte y, por supuesto, de que nos cuente qué pasa en Piedra del Águila.
4: Arrancamos, como siempre, primero con el clima. Estamos con una máxima de 11, la mínima fue de 4. Va a estar nublado y tenemos un 10% de probabilidad de lluvia. La jornada va a ser sin viento porque son 7 kilómetros con ráfagas de 14, lo que para Piedra es bastante poco, pero para el fin de semana sí se espera más viento. Y las temperaturas van a ser similares ahora. Vamos a estar entre los 11 grados, 15 como máxima. No va a ser mucho.
1: Es verdad. Así lo adelanta la IC y el Servicio Meteorológico Nacional. Así que, bueno, recién escuchábamos a Carlos Cruz, ¿no? Todos los cuidados que hay que tener quienes transiten por las rutas de nuestra provincia.
4: Por supuesto, arrancamos con la información. Sí. Tenemos una firma de convenio descentralizado de las leyes 2302, 2955, 3349 y 1634. Esto fue el día miércoles 17, donde nuestro intendente, el profesor Julio César Hernández, firmó el convenio que va a permitir fortalecer las políticas de protección integral destinada a niños, niñas, adolescentes, personas mayores y personas con discapacidad. Este acuerdo se enmarca en las leyes vigentes que promueven el trabajo articulado entre el Estado y la comunidad, garantizando la implementación de programas y acciones que protejan y amplíen derechos. Desde el municipio se continúa trabajando en la prevención, asistencia y acompañamiento de las personas en situación de vulnerabilidad, reafirmando el compromiso con una sociedad más inclusiva y equitativa. También el día miércoles se realizó la presentación de los dispositivos de la Subsecretaría de Discapacidad y Personas Mayores en el marco del Día Mundial de la Toma de Conciencia del Abuso y Maltrato en la Vejez, que se conmemora cada 15 de junio. Participaron nuestro intendente, el profesor Julio César Hernández, la directora general Flavia Díaz y la coordinadora de Personas Mayores, la señora Yolanda Tela Fuente. Recordamos que promover estos espacios es clave para fortalecer la participación y garantizar los derechos de las personas mayores. La secretaria de Gobierno, la señora Delfa Mein, y la directora de Mujeres, Género y Diversidad, la señora Beatriz Irribarra, recibieron la visita de la subsecretaria provincial de Mujeres y Diversidad, la señora Karina Montesinos, quien compartió una propuesta de trabajo y brindó su acompañamiento a nuestros equipos. Se dialogó sobre acciones conjuntas destinadas a promover los derechos, la igualdad.

0: estuvieron presentes en este encuentro el equipo de la Subsecretaría de Mujeres y Diversidad, la directora general de Administración y Gestión de Programas, Flavia Díaz, y por supuesto que agradecemos la presencia y disposición para continuar articulando estrategias que permitan fortalecer el trabajo territorial y el acceso a recursos y herramientas para quienes más lo necesitan. Tenemos desde la Secretaría de Obras Públicas y Planificación Urbana que nos informan que se encuentran en la etapa final de los trabajos de reacondicionamiento del emblemático portal de ingreso de nuestra localidad. En las últimas horas, el equipo de trabajo se encuentra con las tareas de colocación de las letras corpóreas, las cuales fueron renovadas, y la instalación de sus respectivas luminarias de última tecnología. Con estas mejoras, el portal brillará con todo su esplendor justo a tiempo para la temporada invernal, lo cual obviamente nuestros turistas nos van a recibir esas flamantes luces que va a anunciar que entran a Piedra de la Isla. Tenemos actividades del fin de semana. El intendente profesor Julio César Hernández invita a la comunidad a participar del acto protocolar por el Día de la Bandera. El mismo será llevado a cabo mañana, sábado, 11 horas en el centro comunitario. Quedan todos invitados. Además de eso, el sábado, 3 de la tarde, te invitamos a participar porque tenemos una gran barrileteada que está realizada por la Dirección de Cultura y la Dirección de Eventos. Se va a realizar en el predio de nuestro campín municipal. Y obviamente, para participar tienes que crear tu propio barrilete y invitamos a todos a que se sumen a este divertido evento. Y por último, el domingo se llevará adelante una actividad denominada Cuidemos Nuestra Plaza. Desde la Secretaría de Obras Públicas y Planificación Urbana, junto a los vecinos del barrio, organizamos una jornada de trabajo comunitaria para embellecer y cuidar nuestro lugar de encuentro. Esta es una oportunidad en la Plaza El Magín, en la plaza que se encuentra a metros del emblemático y conocido monumento El Águila. Y los trabajos que vamos a realizar van a ser la reparación y pintura de bancos, luminarias, juegos infantiles para los más chicos, puesta en valor del sector de reciclaje, los puntos limpios del sector, plantación de nuevos árboles e instalación de un sistema de riego por goteo para preservarlos. Esto va a ser el domingo 21 a las 4 de la tarde en la Plaza El Magín.
1: Bien, Rocío, te agradecemos muchísimo este contacto con Radio y Televisión de Neuquén. Buen fin de semana, feliz Día del Padre para todos allí en Piedra del Águila.
0: Excelente fin de semana para todos. Obviamente un beso enorme a nuestros amigos de Retina, aquellos que son papás también. Un beso grande para todos. Nos vemos el viernes que viene.
1: Un abrazo enorme, compañera. Hasta luego. Rocío Prada, nuestra corresponsal desde Radio Municipal, Piedra del Águila. 12:25 minutos. Seguimos con más información. Destacan las obras energéticas que hará la provincia para mejorar el servicio en el norte y en el sur de la provincia. El gobierno, a través del Ente Provincial de Energía, encara obras de conectividad y de seguridad energética denominadas Alivilla, para que Villa La Angostura deje de depender de la generación por gas y gasol, y otra es una línea desde Zapala a Chosmalal. En este último caso, la idea es fortalecer el anillo del norte para evitar que una falla deje sin energía a toda una región. Los datos los ratificó el presidente de EPEN, Mario Moya.
2: Han pasado muchos gobiernos de distintos colores, gobiernos nacionales, que no han dado respuesta a esta problemática, y bueno, por una decisión, por indicaciones de nuestro gobernador, bueno, de avanzar en esta interconexión, pero ahora a través del lado de la provincia de Neuquén, por eso la denominación de Alivilla, es decir, de Alicurá a Villa La Angostura, y que va a pasar, digamos, a la cercanía de Villa Terfur, por cerca de Cruz Manzano, por un lado va a dar la solución definitiva al problema que tenemos de abastecimiento. Villa La Angostura se genera con combustible diésel o con gas, lo que hace, por un lado, costos operativos extremadamente caros, y por otro lado no todo el impacto sea ambiental por las emisiones, sino también por encontrarse la generación o la planta muy cerca, digamos, de la zona urbana. Así que bueno, esto va a dar una solución definitiva a ese problema y una proyección en la zona, justamente por lo que cuesta, ¿no?, generarlo. Así que bueno, esto también va a permitir dar un desarrollo, un crecimiento.
1: Bien, restablecemos el contacto con nuestro móvil. Fede, ahí estás en el centro de convenciones de Mulla, a ver si podemos escucharte o te has movido, a ver.
3: Gracias, Paula, ahí nos escuchamos bien, estamos bien, bien, perfecto.
1: Perfecto.
3: Bueno, continuamos con las medidas de fuerza que se llevan adelante por parte de distintas organizaciones sindicales, al menos en la jornada de hoy. Bueno, UPCN está llevando adelante una medida de fuerza en lo que es el sector que se llamaba desarrollo social, ex desarrollo social. Allí está paralizada la discusión respecto de la renovación del convenio colectivo de trabajo del sector. Por este motivo, UPC

0: Bueno, nosotros dialogamos con Alejandra Sandoval, quien nos explicaba los motivos de esta discusión. La escuchamos.
1: Estamos de quite de colaboración y asamblea permanente porque venimos reclamando el cierre de paritarias de la letra del nuevo convenio colectivo de trabajo hace más de 3 años y medio que estamos en esta gran lucha de sentarnos, trabajar, ir aprobando cosas, pero ya los tiempos están vencidos. Nosotros necesitamos que este convenio se cierre de manera urgente para que los trabajadores eventuales puedan pasar a planta, como así también reciban su cambio de nivel que les corresponda y como también el cambio de agrupamiento.
0: ¿Y cuántos trabajadores eventuales y trabajadoras están en esta situación que deberían ya estar planteando o ya pasando a planta?
1: Mira, los compañeros que deberían estar pasando a planta ya con la antigüedad vencida, ya hay compañeros que tienen 5 o 6 años de antigüedad y son como 84, pero así vas teniendo también porque se han vuelto a llamar eventuales, tenés desde un año en adelante. En realidad la totalidad, y serían 150 compañeros más o menos eventuales que deberían pasar a planta. Ahora, más de 5.000 trabajadores y trabajadoras que deberían recibir su cambio de nivel y cambio de encuadre, porque tenemos compañeros y compañeras que han hecho la carrera administrativa, eran OPE cuando ingresaron y hoy son profesionales. Entonces ese sería el cambio de encuadre que deberían darle a esos trabajadores y trabajadoras.
0: Claro, lo que están planteando, más allá de lo salarial y demás, digamos, vamos a comunicarle a la ciudadanía que un convenio colectivo de trabajo implica derechos e obligaciones, es todas las normas que establecen el accionar de los trabajadores y trabajadoras.
1: Tal cual, es así, eso es, las obligaciones y sus derechos, porque todo va de la mano. Entonces, nosotros hoy tenemos toda la planta funcional trabajando en los sectores y esperando hace más de 3 años y medio su cambio de nivel. En el 2023 se dieron cambios de niveles, pero se dieron a dedo. Fue muy desprolijo el cambio de nivel y quedaron muchos compañeros y compañeras del 2017 que deberían haber recibido y no recibieron. Entonces, estamos con eso de poder cerrar la letra para mejorar la calidad de cada uno de los trabajadores y trabajadoras.
0: ¿Y en dónde encuentran la negativa o los argumentos para que esto no pueda avanzar?
1: Hoy el grave problema que tenemos es en Hacienda.
0: Bien, escuchábamos a Alejandra Sandoval, delegada de UPCN en la ex Desarrollo Social. Bueno, se mantienen con quite de colaboración en ese sector por la parálisis de la discusión respecto de la renovación del convenio colectivo del trabajo del sector. Y por último, Paula, dialogamos con Julieta Katkov, quien es concejala del Frente de Izquierda, Capital, perdón, y ella planteó un proyecto de ordenanza para otorgar financiamiento y ayuda económica a las mujeres en situación de vulnerabilidad. Escuchamos a Julieta Katkov, que acaba de presentar este proyecto.
2: En el día de ayer, en el marco de la sesión, tomó estado parlamentario un proyecto que presentamos desde nuestra banca, desde el PTS en el Frente de Izquierda, mediante el cual planteamos la necesidad de crear dentro de la órbita municipal un programa de un régimen de asistencias económicas para aquellas mujeres que se encuentran transitando situaciones de violencia. La verdad es que es un proyecto de ordenanza que lo elaboramos a partir de, bueno, la preocupación que nos genera las cifras en relación a la violencia contra las mujeres, a la violencia machista que se vienen manejando en la ciudad. Previo a la presentación de este proyecto, pedimos información a la Subsecretaría de las Mujeres, que nos facilitó un informe que habla de que el año pasado se duplicaron en casi un 100% la cantidad de situaciones que fueron asistidas desde la Casa Ligüenco, llegando a ser alrededor de 650 mujeres que fueron atendidas, y de ellas un 35% no contaban con ningún tipo de recurso ni de ingreso para poder ponerse a salvo, ¿no? En ese marco nos parece que es fundamental que el municipio destine los recursos necesarios para que las mujeres puedan acceder a un aporte económico que les posibilite alquilar una vivienda, alimentar a sus hijos, garantizar la escolaridad, en un contexto en donde muchas de ellas no pueden cortar con la relación de violencia porque ahí está mediada por la dependencia económica, ¿no?
0: Uh-huh. Bueno, vienen planteando el municipio, bueno, superávit, o sea, no habría inconveniente con respecto a esto.
2: Claro, totalmente. También

0: Ayer mismo se aprobó por mayoría la cuenta anual de inversión del municipio. Bueno, queremos que los recursos de la ciudad sean destinados para estas necesidades que son tan urgentes, ¿no? Cuando nosotras en distintas oportunidades hemos consultado al oficialismo en relación a esta posibilidad, lo que nos devuelven es que ya existe un programa, que es el programa Las Mujeres Hacemos, mediante el cual se le otorga a algunas mujeres que transitan situaciones de violencia algunos instrumentos para que puedan desarrollar algún tipo de emprendimiento productivo. El tema es que esta posibilidad de acceder a esos instrumentos dura un periodo de evaluación de un año, 12 meses, y hasta el momento solo se han asistido a 100 mujeres, ¿no? Con lo cual creemos que lo que existe es muy insuficiente, y además porque en una situación de urgencia muchas veces las mujeres no necesitan una máquina de coser, lo que necesitan.
1: Escuchábamos a Julieta Katkov, concejala del Frente de Izquierda aquí en la capital neuquina, bueno, planteando este programa de asistencia económica a mujeres en situación de vulnerabilidad. Es todo por el momento, Paula.
2: Gracias, Fede. Un abrazo. Federico Carrasco en el móvil de Radio y Televisión de Neuquén, 12:34 minutos. Nos vamos ahora a establecer nuevo contacto con otra corresponsal, en este caso Patricia Parada. Ella es corresponsal de La Voz del Domuyo. Patricia, buen mediodía para vos. ¿Cómo estás? Paula de Candia, te saluda.
3: Muy buenos días, Paula. Muy buenos días a todo el equipo de RTN y a toda la provincia.
2: Bien, Patricia, contanos qué novedades hay por allí, por nuestro querido Barbarco.
3: Bueno, contarte, Paula, contarle a toda la audiencia, a toda la provincia que nos escucha, que Barbarco, bueno, va a arrancar una vez finalizada la veda invernal. Va a arrancar con varias obras, lo dio a conocer el presidente de la Comisión de Fomento, Ulises Herrera, en una entrevista radial que le hicimos el día miércoles en la radio de aquí de Barbarco. Bueno, ha dado a conocer muchísimas obras que se vienen para la localidad de Barbarco. Te voy contando, Paula, cuáles son las obras para Barbarco. Se va a realizar en la escuela primaria, en la escuela número 206 de aquí de Barbarco, una batería de baños. Nuevos baños para esta institución, que bueno, que hacía ya un tiempo la directora del establecimiento lo había solicitado. Se viene también para Barbarco la remodelación y ampliación del centro de salud de aquí de nuestra localidad, también la oficina de turismo, muchas obras, Paula, que se vienen para Barbarco pasando la veda invernal, ¿sí? Esto arrancaría varias de ellas. Varias de estas obras arrancarían en el mes de septiembre, aproximadamente.
2: Claro, cuando las condiciones climáticas así lo permitan, ¿no?
3: Exacto, exactamente. La oficina de instituto aquí en la localidad de Barbarco, porque bueno, sabemos que es una obra social que la mayoría de los empleados de aquí de Barbarco tienen esta obra, pertenecen a la obra social, pero bueno, no tiene una oficina aquí en la localidad de Barbarco, y esta también sería otra de las obras que se van a realizar. La red cloacal también es un proyecto que ya fue aprobado y que se va a empezar en dos etapas, una en todo lo que tiene que ver, bueno, instalaciones aquí en Barbarco, y la segunda etapa sería la planta de tratamiento, que va a quedar distante a unos 5 kilómetros aproximadamente de la localidad. Otra de las noticias también, de las buenas noticias para Barbarco, Paula, es la estación de servicio, que si bien hace ya bastante tiempo que fue anunciada, no solamente aquí por el presidente de la Comisión de Fomento, sino también por el gobernador, una estación de servicio que se va a realizar aquí en Barbarco, un centro comercial también, uno de los primeros proyectos que presentó el presidente de la Comisión de Fomento, Ulises Herrera. 7 viviendas, también mejoramientos habitacionales para una mejor calidad de vida para familias de aquí de la localidad. 7 viviendas con la construcción que realiza Corfone se van a realizar aquí en Barbarco también.
2: Bien, Patricia, ¿algo más para compartir desde allí?
3: También contarte, Paula, que sí, en la próxima temporada la Comisión de Fomento Barbarco tomará por allí las cabañas del Domuso, las cabañas de instituto,

0: desde la Comisión de Fomento todo lo que tiene que ver con su administración. ¿Sí? Eso también es algo nuevo y algo que se dio a conocer también. Y también contarte, Paula, que bueno, dentro de algunas semanas nada más, vamos a contar aquí en Barbarco con un kinesiólogo para toda la atención de aquí de la comunidad, no solamente para aquellos pacientes que tienen obra social, sino para aquellos también, aquellos pacientes que no la tienen. Ya no van a tener que trasladarse a la localidad de Andacollo o a Chosmalal para hacer este tipo de rehabilitación, sino que ahora también vamos a contar aquí en la localidad de Barbarco con un kinesiólogo también. Esto es algo muy importante, es algo que también viene a mejorar la calidad de vida de todos los habitantes de aquí de la localidad.
1: Bien, Patricia, te agradecemos muchísimo, un placer charlar con ustedes, saber qué pasa allí en la localidad de Barbarco, desde la voz del Domullo. Un abrazo enorme.
0: Gracias, Paula. Antes de despedirme, ¿sí? déjame invitar a toda la comunidad de Barbarco por allí, a quienes nos escuchan. Mañana se va a realizar, por el Día de la Bandera, se va a realizar un desfile gaucho aquí en la localidad de Barbarco. Así que, bueno, invitamos por allí a quienes se quieran sumar, a quienes quieran acompañar a la comunidad, están más que invitados, ¿sí? Así que para mañana sábado. Paula, te agradezco el espacio, el saludo para todo el equipo de RTN y el saludo para toda la provincia. El saludo también para los padres. Que
1: exactamente.
0: El Día del Padre. Muchísimas gracias siempre por atendernos y siempre por estar también allí dando a conocer todo lo que tenemos aquí en el norte de la provincia. Muchas gracias y buenas tardes.
1: Es un enorme placer, los agradecidos somos nosotros y por supuesto, feliz día a todos los papás de allí de Barbarco. Un abrazo enorme, Patricia, hasta luego. Patricia Parada, nuestra corresponsal desde la voz del Domullo en Barbarco, con toda la información desde ese punto de nuestra provincia. Qué felicidad nos da recibir corresponsales aquí en el Panorama Informativo Primera Edición y saber más sobre nuestra provincia. 12:40 minutos, seguimos con más información, porque hablando justamente del Día de la Bandera, mañana habrá una visita guiada a la Plaza de las Banderas y al Parque Lineal Manuel Belgrano, Neuquén Capital. Se trata de una actividad totalmente gratuita que organiza la Municipalidad de Neuquén para recorrer espacios vinculados a la historia de Manuel Belgrano. La visita es gratuita, se hará desde las 14:30 horas en los buses de la comuna. Deberán estar 20 minutos antes allí en la oficina de informes en el centro de la ciudad. Y esto decía la responsable del área de turismo de la ciudad de Neuquén, Mariana Fernández.
2: Esta propuesta abarca la visita a dos sitios de la ciudad que guardan relación con la fiesta que se celebra. Son el Parque Lineal Belgrano y Plaza de las Banderas. Es importante que las personas que quieran realizar la actividad puedan concurrir a la oficina de informes turísticas, que está en Avenida La Juaga 10. El guiado arranca a la puntual 14:30. Este circuito lo que va a recorrer es sobre todo Avenida Argentina, espacios que tengan que ver con poder mostrar otros lugares dignos de la ciudad. Es una actividad gratuita, tiene cupos limitados, entonces es importante estar en el lugar. Si se puede, con media hora de anticipación, 20 minutos está bien para poder realizar la actividad.
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1: Fede, te escuchamos.
4: Bueno, gracias, Paula. Nosotros decimos que estábamos en el Centro de Convenciones Domullo, allí en el Paseo de la Costa de la capital neuquina, donde se había dado inicio a esta jornada de ponencias en relación a proveedores y emprendedores de Vaca Muerta. Bueno, allí el gobernador de la provincia de Neuquén, sin declaraciones a la prensa, pero con un discurso de apertura, hizo una encendida defensa del proyecto que va a tratar la legislatura el próximo miércoles respecto de inversiones de la empresa YPF. Escuchamos al gobernador Rolando Figueroa hablando sobre la política de Estado que está llevando adelante en relación

0: este proyecto de inversiones de YPF que se va a tratar el próximo miércoles en la legislatura de la provincia, hoy en el ámbito de esta jornada de ponencias respecto a los emprendedores y proveedores de Vaca Muerta. Es todo por el momento, Paula.
1: Gracias, Fede. Un abrazo. Federico Carrasco en el móvil de Radio y Televisión del Neuquén. Nos vamos ahora a la información de la comarca petrolera. Desde allí está nuestro corresponsal, Gabriel Galarza. Gaby, buen mediodía para vos. ¿Cómo estás, Paula? ¿Te saluda?
2: Hola, Paula. ¿Cómo estás? Buen día para vos. Buen día a todos los compañeros allí en los estudios de Radio y Televisión del Neuquén y, por supuesto, a toda la provincia. Lindo, fresco, la verdad que no frío del todo, pero sí una jornada fresca con, bueno, cielo cubierto, obviamente. Tenemos pronóstico por allí de que va a estar nublado estos días. Así que, bueno, nada, preparándonos y esperando el domingo.
1: Claro, el Día del Padre, cómo no. Por supuesto.
2: Así que, bueno, ahí estamos con la expectativa de siempre, principalmente de estar en familia, de estar con los hijos y por supuesto, y aquellos que no lo tienen, siempre de reunirse igual, ¿no?
1: Por supuesto.
2: Preservar el recuerdo, ¿no?
1: Por supuesto que sí, no siempre está uno, los padres siempre lo lleva adentro.
2: Tal cual, eso sí. Bueno, te cuento rapidito un par de cositas, Pauli. Primero, bueno, están ahí viendo porque salió en redes sociales que alguien se había llevado la L del cartel que dice Cutralco debajo de la estatua de Messi. ¿Qué pasó? Dice, no puede ser, ya se robaron algo, ¿no? No, el tema es que la letra se cayó, alguien la levantó y por supuesto la puso a resguardo allí en el parque de la ciudad hasta que se vuelva a colocar. Esto para la tranquilidad de los vecinos que habían salido a redes sociales enseguida, ¿no? A preguntar, a consultar, a ver qué había pasado con la L. Está bueno. La otra tiene que ver con que hemos tenido algunas actuaciones por parte del Ministerio Público Fiscal, lo que es el equipo forense, ¿no?, de la justicia de Neuquén, que está trabajando. Ustedes recordarán que hace un par, ya algo más de una semana, se encontraron restos socios en un lugar lindante a lo que nosotros conocemos como el Mirador, aquí en el barrio 1 de la ciudad de Plaza Huíncula, unos 50, 60 metros aproximadamente, como yendo para el lado de Neuquén, digamos. Entonces, llegar al mirador, después ahí hay unas picadas, unos caminos que solía utilizar YPF justamente porque allí hay tanques, habían algunos puestos que la gente había solicitado.

0: alguna que otra plantación de árboles y gente que tenía vivero. Bueno, allí un lote, un terreno se removió justamente porque una persona va a instalar un pequeño emprendimiento, llevó máquinas viales para mover maleza y acomodar y empezar a limpiar, y cuando se hizo esta operatoria, descubrieron restos óseos de un ser humano. Automáticamente se paró todo, se dio aviso a la policía, se apersonó justamente la policía de la provincia, con y de ahí se notificó obviamente a la justicia, al fiscal en jefe, al doctor Leotard, y automáticamente se pararon todas las acciones allí, justamente primero para hacer resguardo, digamos, del área o de la zona. ¿Por qué? Porque después, en la medida en que fueron avanzando en la investigación, encontraron una masa, ¿sí?, de esos martillos grandes, y algunos otros elementos de los que nosotros no tenemos conocimiento de manera oficial. Todo esto que te cuento siempre es un poco trascendido y un poco por algunos contactos, claro, que tenemos dentro de la estructura judicial. Y después se levantó todo porque, ¿qué pasa? Me están investigando primero si es femenino o masculino, y ahora se empieza con el trabajo de las cuestiones del ADN y la cuestión filatoria, a ver si se puede determinar de quién puede ser de quién pueden ser estos restos óseos, teniendo en cuenta que evidentemente datan de un tiempo prudencial, digamos, un tiempo considerado, teniendo en cuenta que solo se encuentran los huesos. No había ninguna otra, o sea, no estaba parte o parcialmente el cuerpo, no, solo huesos. Y también esto extraoficialmente, lo que te cuento, la persona o el cráneo, digamos, de estos huesos de estos amentas que se encontró, en principio tendría alguna especie de golpe, y bueno, eso es lo que están tratando de determinar ahora, si la muerte fue una muerte natural, si fue una muerte violenta, porque allí cambiaría la carátula también, y empezaron a hacer averiguaciones. Ustedes recordarán que allá por el 12 de agosto del año 2021 desapareció un abuelo, Rubén Arabales Troncoso, un hombre que estaba alojado en el geriátrico, en uno de los geriátricos de la ciudad de Plaza Huíncul. Ya había pasado alguna vez, pero siempre con retorno. La última vez que lo hizo, que desapareció, ya no lo volvieron a encontrar, lo buscaron por cielo y tierra, vino la policía, trajo perros, trajeron drones, trajeron un montón de cosas que hacen a la búsqueda de personas, y no pudieron dar nunca con él. El primero de marzo desaparece Isael Garrido, otra abuelita también de condiciones seniles, que la buscaron por todos lados y tampoco nunca hasta el día de hoy hubo ningún tipo de novedad con respecto a la aparición de esta mujer. Entonces, las dos primeras orientaciones tal vez estén buscándolas allí, en esa cuestión. Veremos qué pasa, seguramente va a haber novedades en el transcurso de la semana que viene, Pauli.
1: Perfecto, compañero, buen fin de semana, feliz Día del Padre para todos allí en la comarca petrolera, y será hasta la semana que viene.
0: Igualmente para todos los padres allí de Radio y Televisión del Neuquén, y para todos los papás de la provincia, por supuesto un cariño grande a todos, a cuidarse mucho y

0: queda para vos, para toda la provincia. Nos tenemos que aggiornar, nos tenemos que actualizar. Ya el muchacho, ya quedó. Ya está, la tercera.
1: Esta de Ulises Bueno es un temazo,
0: Hermoso, hermoso tema, realmente. En este clima mundialista que los argentinos estamos viviendo de manera...

0: que el tema, muchachos, del Mundial anterior. Y en la pelota que sigue rodando, ayer ya comenzaron los partidos de la segunda fecha de esta Copa del Mundo, que va rápido, ¿eh? Todo pasa muy rápido, la vida pasa rápido. Sí. Bueno, vamos a poner ahora. Pero bueno, ya tenemos al primer clasificado, claro. En los cruces directos entre los rivales que han logrado victoria en la primera fecha, cuando uno de los dos, al encontrarse en un partido siguiente, como le pasó ayer a México, uno de los dos gana, ya automáticamente queda clasificado y como primero del grupo. Porque recordamos que en este Mundial se da el desempate olímpico, que le llaman. Cuando hay empate, si hubiese empate luego de la tercera fecha, clasifica el que obtuvo mejor resultado del partido entre sí. Por eso, México, ya al ganarle ayer a Corea del Sur, por más que pierda México la tercera fecha y Corea gane 14-0,
1: claro,
0: lo que vale es el partido entre ellos. Y México ya le ganó a Corea. México llegó a 6 puntos ayer y ya automáticamente es primero en su grupo. Es decir, estaban como locos ayer en México, un festejo multitudinario. México se aseguró ya al menos 4 partidos en este Mundial, porque va a jugar el tercero que le falta de la primera fase y el partido de 16avos de final. Y además lo va a jugar en su país, en México. Ya si clasifica octavos, deberá viajar seguramente a alguna otra sede. Pero comenzamos con los resultados en orden cronológico. Ayer República Checa y Sudáfrica, los otros dos integrantes de este grupo A que integra México, empataron 1-1. Lo estaban ganando los checos y con eso quedaban ahí con buena posibilidad de clasificar, pero finalmente se los empató Sudáfrica. Aquí la jugada del gol de República Checa, un buen centro atrás, ese toquecito magistral y la definición de zurda para la victoria parcial de República Checa, que no lo pudo sostener. Una Sudáfrica que es la rival más débil del grupo, indudablemente, que parecía que no iba a tener chance, pero que iba a lograr el empate. Y te digo que por poco no se lo da vuelta y no se lo gana. Fue 1-1 finalmente entre Sudáfrica y República Checa. Un muy buen gol, de buena factura de los checos, que no ampliaron, no estiraron la diferencia y los pagaron caro sobre el final, porque Sudáfrica iba a llegar al empate. Con este empate ambos siguen con chance de pasar. Recordamos que además de todos los primeros y segundos de cada grupo, 24 equipos, van a clasificar los 8 mejores terceros. Así que todos tienen chance, en la medida que no pierdan y pierdan, claro. Hasta ganando un partido tenés chance. Bueno, Sudáfrica que llegaba al empate con un gol de penal. Luego Suiza le iba a ganar 4-1 a Bosnia-Herzegovina. Suiza había empezado con empate su debut en la Copa frente a Qatar. Qatar, otra selección débil también, que ayer perdió frente a Canadá. Pero bueno, Suiza le ganaba 4-1 a Bosnia y Canadá por 6-0 a Qatar, donde además la nota triste de este inicio mundial la dio la fractura, doble fractura, tibia y peroné del jugador canadiense, lamentablemente Ismael Koné. No fue tan brusca, no fue tan violenta la falta del jugador de Qatar, que se quería morir, pobre. Pero bueno, un golpe de atrás, una patadita de atrás, le barrió la pierna. Literalmente le barrió la pierna a Sim Madivo, que en principio fue amonestado, y después vio la tarjeta roja. Yo no sé si ameritaba la roja. Creo que la gravedad de la lesión hizo que lo expulsen. Pero bueno, fractura de tibia y peroné, por supuesto, afuera del Mundial. El jugador canadiense Ismael Koné. Luego, a partir de allí, Canadá reafirmó la goleada. En el cuarto gol mostraron la camiseta número 8 del jugador que se tuvo que ir lesionado y que se queda sin Mundial. Pero bueno, una victoria que a Canadá lo deja bien posicionado, uno de los anfitriones. Canadá, junto a Estados Unidos y México, anfitrión. Buena victoria a los canadienses, que son líderes en su grupo por diferencia de gol. Canadá y Suiza tienen 4, pero los canadienses mejor diferencia de gol. Y lo dicho, México que ganó, México ya es primero, México es el primer clasificado y ya está esperando por un mejor tercero. Esta fue la faceta, cortito te digo, del sorteo que no nos favoreció a Argentina. Argentina, en su grupo, como hay otros más, va a jugar con un segundo de otro grupo. En cambio, hay algunos grupos que juegan con un mejor tercero. México, que ya es primero, va a jugar con un tercero clasificado. En cambio, Argentina juega con un segundo. Claro. Y que para colmo va a ser o España, suponemos, o Uruguay. Un segundo duro. Pero bueno, así es el fixture. Y en definitiva, para llegar a instancias finales hay que regresar todos. Así que a llorar, iglesia. Que toque lo que toque. Y si es bravo de entrada, seguiremos. Y si se toca despacho, será vuelta para las casas. Pero bueno, hoy hay más partidos. Estados Unidos, uno de los que más me impresionó. Buen fútbol.

0: Marruecos y a las 21:30 juega Brasil frente a Haití.
1: Otro buen partido.
0: Un Haití que le dio mucho trabajo a Escocia. Ganó Escocia apenas por 1-0. Hoy un buen partido ese de Escocia con Marruecos. Marruecos

0: Italia, a las 12 de la noche hoy, imagínate a qué hora me acuesto, a las 14 Países Bajos, mañana con Holanda, con Suecia, 17 Alemania con Costa de Marfil, también buen partido, y a las 21 Ecuador con Curazao. Y el domingo, muchos partidos también, Túnez con Japón, España, juega España, el domingo juega Uruguay con Cabo Verde y también Nueva Zelanda con Egipto, todos con la expectativa de Argentina. El lunes a las 2 de la tarde, en la pantalla de Radio y Televisión del Neuquén, mucho mundial, la pelota que no para y no para, y el control en casa, que lo tiene papá.
1: Ariel, buen fin de semana, feliz día para el domingo.
0: Gracias, muchas gracias a todos los papás, un muy feliz día del padre el domingo, que la pasen bien.
1: Nos vamos a los números de la suerte.
2: 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El primero.
1: 0225, antes del cierre, en primer lugar el 0-225-0225, La Gallina. Le siguen del segundo al décimo 6.465, 1.057, 1.683, 2.604, 2.788, 3.282, 2.070, 5.774 y 1.181. Reiteramos, en primer lugar, 0-225-0225, La Gallina.
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1: Momento de la despedida, no antes, sin desearle por supuesto a todos los papás de la provincia muy pero muy feliz día para el domingo y por supuesto muy especialmente para todos los papás de RTN, de Radio y Televisión del Neuquén. Y también muy especialmente para los papás de mi casa. Así que bueno, un abrazo grande para todos, que pasen un hermoso domingo en familia y con los seres queridos. Se va a ir de los controles y puesta en el aire de la radio. Feliz día para el domingo, Sevita. En la redacción y producción del servicio informativo, Claudio, Clementín, Fernando Coleto y Darío Hernández. Feliz día también para ellos. En el móvil, Federico Carrasco. En deportes, Ariel Kess. En la puesta en aire de TV, Orlando Enriquete, Pato Álvarez, Juan Pizalas, Eli Martín y Luis Randone. Feliz día, muchachos y papás del control. ¿Quién les habla? Paula de Castro.

oyentes de la radio datan desde el año 1986 y en lo que refiere a mi persona, desde los 15 años estoy detrás de los micrófonos de la radio. Para mí esta radio es muy especial. Cumple un rol más bien comunitario desde sus orígenes y es algo que intentamos prevalecer, sobre todo poder estar en situaciones complejas de catástrofes. Fue un poco la creación de esta radio, porque nació en el 86, producto de una inundación que hubo, y bueno, la radio surge en medio de una situación en que la comunidad necesitaba estar informada y que además empezó a darle una impronta a la provincia y a la localidad, porque en esa época se escuchaban mucho radios chilenas. El rol que lleva esta radio es fundamental en el sentido del mensaje al criancero, con un alcance importante a la zona cordillerana, las zonas aledañas a nuestra localidad, distintos parajes, y un rol fundamental sobre todo para con ellos. Y en las lajas de poder acompañar a las instituciones, su desarrollo cotidiano. El vínculo con RTN de toda una vida, porque esta radio tenía 4 años de vida aproximadamente cuando ya se toma la señal de RTN a través de un convenio. En su momento eran como programas envasados que se daba la posibilidad de difundirlos y traen a mi memoria, por ejemplo, el radioteatro, que era algo fascinante y que la gente aguardaba ese horario para poder escuchar la radio. También Radio y Televisión del Neuquén con los servicios del flash informativo, una conexión con la provincia y con la noticia de mano. Y la emoción de poder contar lo que salía, ¿no? Obviamente a través de la red, lo que se hacía en las lajas para toda

0: día de hoy se conserve, que me parece que es algo que nos une con todos y nos hermana. Ante este nuevo aniversario de RTN, de Radio General Enrique Godoy, es un momento de mucha emoción para los que trabajamos en la comunicación y que me parece que el desafío está en eso, en valorizar otra vez el trabajo de la tierra, en los saberes populares, que creo que es lo que más debemos fortalecer quienes estamos en los medios, como para que esas voces no queden invisibilizadas, sino que podamos ser parte de poder contarle al mundo qué se hace en Las Lajas, en Neuquén.
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0: todos, esto es Algo en Común. El punto de encuentro es Radio y Televisión del Neuquén, y créeme de verdad que acá cada mediodía todo comienza de nuevo. Abrimos la tarde de RTN para todos ustedes. Mi nombre es Mauro Coqui Salinas. No estoy solo. Hoy viernes está ella también conmigo. Ah, y es la flor más linda, la flor más bella.
1: Más.
0: Es nuestro... es un lago de así tan hermoso que se confunde con el cielo porque es un espejo. Ella es Verónica Vega. ¡Buen viernes!
1: ¡Hola, Coqui! Hoy está un poco mejor.
0: Estás cada vez mejor.
1: Sí. Pero no vamos a abusar. ¿Cómo andás, Coqui del corazón?
0: Muy bien, porque es viernes, estoy contento. ¿Usted cómo está?
1: Él es el Coqui del amor. ¿Cómo les va? Muy, pero muy buenos días. Estoy feliz porque hoy es viernes. Estoy feliz como una lombriz.
0: Muy bien. ¿Y qué frase trajo para hoy, loquita?
1: Hola, Seba. ¿Cómo te va?
0: Hola, Seba.
1: ¿Cómo te va?
0: Hola, Seba. Nada más.
1: No.
0: ¿Y qué otra vez es princesa, está así?
1: No, así... No, las reinas.
0: Ah, ¿las reinas así?
1: Las reinas saludan así, ¿eh? Bueno, este mensaje, esta frase es para vos. Para vos y para vos también. Para todos, para todes. Un sabio dijo, no te confíes en las palabras bonitas. Muchos tienen azúcar en la boca, pero veneno en el corazón.
0: Y después te lastiman.
1: En la famosa palmadita en la espalda.
0: Y después son flores de...
1: ¡Canta! Un sabio dijo, repita conmigo, no te confíes de las palabras bonitas. Muchos tienen azúcar en la boca, pero veneno en el corazón.
0: Muy bien.
1: Hay que tomarlas, pero no... ¿viste lo que me dijo?
0: No. Totalmente. Bueno, viernes, arrancando esta última jornada de semana para nosotros. Algunos siguen hasta el fin de semana trabajando. Pero bueno, fue una semana corta, para nosotros larga porque estuvimos el lunes feriado.
1: No, trabajamos, sí.
0: Como
1: sí,
0: corresponde, sí. Firme junto al pueblo.
1: Exactamente, aunque mañana es feriado, se trabaja igual.
0: Exactamente.
1: Pero nosotros no, vamos a dormir un poquito
0: porque
1: más.
0: No volvemos hasta el lunes después. Pero
1: claro,
0: bueno, la gente se puede comunicar, enviarnos todos sus mensajes con cariño, amor, fotos, videos, audios. ¿A qué número, Vero?
1: Al 299-4098-091. Coco, déjame que salude.
0: Por favor.
1: Al dueño, porque me enteré que nos escuchan en Junín de los Andes.
0: Mirá, ¿dónde?
1: Hay una quesería que se llama Las Vertientes. La característica de esta quesería es cómo comenzaron y hacen un queso que no se hace en todas partes del mundo.
0: Mirá, porque
1: nace en Francia.
0: Bien.
1: Y ellos fueron a Francia a especializarse en este queso que se llama raclette. Así que saludos a Cristian Croissant, que es el dueño.
0: ¿Qué pasa acá atrás? Chicos, guarda, ¿qué están haciendo?
1: ¿Qué pasa?
0: Seba, ¿pasa algo?
1: ¿Qué pasa? ¿Qué es esto?
0: Cayó la gente del servicio informativo. ¡Ay, porque hay tutti frutti hoy!

0: todos ustedes que están del otro lado. Así que vayan buscando un papel, vayan buscando lapicera, lápiz, crayón, todo lo que quieran. Tráiganlo, vayan buscándolo, saquen el cajón, saquen de punta, lo que quieran.
1: Jueguen en casa.
0: Hoy la rivalidad de Algo en Común, nuestro programa, va contra un integrante del servicio informativo que acaba de pasar a amenazarnos, tirarnos cosas horribles por la espalda. Escuchá. Mostrá cómo es. Vamos. Uy, esto sonó.
1: No, porque estoy mentalizada, entrené.
0: Muy bien.
1: Entrené ayer dos turnos en el gimnasio, así que hoy estoy entrenada.
0: Bueno, en un ratito nada más le vamos a contar las categorías. Va a venir nuestro compañero Darío Hernández.
1: Lo vieron, ¿no?
0: Dicen que hay gente que de toda la provincia que está enviando sus mensajes. Necesitamos que nos apoyen más que nunca, Vero, así que envíen sus mensajes de audio, texto, ¿a qué número?
1: Al 299-4098-091. No somos unas caras bonitas, somos inteligentes. Acá adentro hay contenido. Señores, no nos vamos a amedrentar porque nos hayan dejado un cartelito que dice informativo.
0: ¿Qué venía a dictar ahí? Bueno, ¿comenzamos con la música?
1: Sí, este tema se lo vamos a dedicar a Juan el Cocinero, que después vamos a leerle su mensaje.
0: Dale, arrancamos, dale.

0: escuchar.
1: Te vamos a saludar a partir de este momento todos los días del mediodía.
0: Juan, el cocinero, dice, qué frase, por Dios, cuántas verdades. Saludos de hace mucho tiempo que no los escuchaba, saludos, soy Juan.
1: Un abrazo.
0: Nuestro amigo Marce dice, hola, muy buenas tardes, muy bueno el programa, quiero saludar a todos los papás de RTN de parte de Noni el Salitrán.
1: Muy bien, el domingo es el día del padre.
0: ¿Eh? Ahí está.
1: Sí, ¿estamos?
0: Y después, no, para ahí me falta una, porque hay una hoja en blanco, porque cuadriculada.
1: Tengo, la que tengo acá que le beso, justo.
0: Dice, hola queridos Vero y Coqui, acá estamos listas para el Tutti Frutti, antes de irme a la estética. Y bueno, acá estamos con mi mamá, recién llegamos a hacer unos trámites. Besos y bendiciones para todo el equipo. Y está ahí con el perro Panchito, atentos a la consigna.
1: Perfecto, lapicera en mano, papel en mano, les voy a dar la categoría a cada uno de ustedes. Y después la vamos a repasar, no se preocupen. Pero ya tienen que armar el Tutti Frutti. No, vos tenés armado el papel ya. No. Usted ya tiene todo diagramado, sí. Un despliegue de producción terrible allá.
0: Excelente.
1: Bueno, la letra obviamente que es la primera, la letra que vamos a jugar.
0: La A.
1: Por ejemplo, lugares de Neuquén, la categoría, no digas nada vos,
0: no.
1: Todavía, porque no estás jugando.
0: Claro.
1: Lugares de Neuquén, la categoría, ¿sí? Colores, algo fácil, colores.
0: Sí, colores.
1: Esta está buena. Te aviso que, una frase, te aviso que mañana no voy a trabajar, te aviso que llego tarde, te aviso que, por ejemplo, una chica puede decir, te aviso que voy a ser mamá.
0: Pero tiene que ir con la letra.
1: Obvio, tiene que ser con la inicial de la letra. No me va a venir con... Si digo A, no me va a tirar la T. Es una frase.
0: Sí.
1: Vamos nuevo. Lugares de Neuquén. Colores. Te aviso que... RTN, ¿por qué RTN? Porque hablamos justamente que esto viene por los 40 años de nuestro medio. RTN, por ejemplo, si es la C, cámara, si es O, operador.
0: Claro.
1: Incluye también... monitores, dispositivos, micrófonos,
0: piso, mesa,
1: auriculares.
0: Baño, cocina.
1: No, baño no.
0: Jefes.
1: Nombre de personas de acá dentro de RTN, sí, por ejemplo.

0: Sebastián.
1: Tenés que decir que Sebastián.
0: Sebastián Irde. Y hay que explicar a la gente que es nuestro operador, por ejemplo.
1: Por ejemplo, el viernes pasado era con A y yo puse Aranda Sebastián.
0: Que nuestro compañero está en el control de televisión.
1: Y todo, ¿no?, mundo se quedó así, mire.
0: Vamos de nuevo. Lugares de Neuquén, colores, te aviso que RTN. Y como viene el servicio informativo, le pusimos una categoría que es una buena noticia. Algo lindo. Porque claro, nosotros cuando trabajamos en informativo, a veces lamentablemente tenemos que comunicar muchas cosas. No, va a ser fácil, no te preocupes, ¿eh?
1: Te estoy mirando.
0: Una buena noticia, no hace falta que titulen nada. Una buena noticia, está soleado. Una buena noticia, no llueve. Una buena noticia, voy a poder viajar. No sé, cualquier cosa, una frase, algo. Así que es letra, lugares de Neuquén, colores, te aviso que...
1: ¿Animales ahí?
0: RTN, esta vez no. Una buena noticia.
1: Yo zafo siempre con los animales, Coco.
0: No te fue bien la otra vez. Perdimos, le ganamos a Reflejo en Neuquino. Perdimos con Ruido de Magia.
1: Ruido de Magia.
0: Y tenemos que volver a la victoria.
1: Sí.
0: ¡Tutti frutti! Exactamente. Así que en un ratito venimos, Sebas. Pasamos música y ya venimos para acomodarnos, Coco, y comenzar.
1: Coco, le vamos a decir a la familia Vázquez de Chosmalá, la usurpadora, que se ponga atenta porque está escuchando acá y dice, hola, olvídate.

0: famoso este Tutti Frutti por los 40 años de RTN. A mi derecha, a su izquierda en el televisor, representando el servicio informativo del turno mañana de RTN, que viene de Andacollo. Es muy alto, muy alto. Padre de dos mujeres ya adolescentes, no, jóvenes, ya diría. Él tiene trayectoria en calle se manejaba muy bien. Ahora está en un escritorio. Él es Darío, Darío Hernández.
1: Muchas gracias.
2: Estás calentito, gracias por venir, ahora. Estás calentito.
0: Palabras, primeras palabras.
1: A mis compañeros del servicio informativo porque tomaron la decisión de mandarme a mí a la hoguera.
0: Sí.
1: Recién pasaron por acá Fernando Coleto y Claudio Clementín.
0: Agresiones.
1: Se fue hace algunos minutos Paula de Candia. Parte del equipo del servicio informativo de la mañana.
0: De la mañana.
1: Somos TM, el turno mañana.
0: Sí,
1: así que
0: exactamente.
1: Me han hecho...
2: Estás hablando demasiado, discúlpame.
0: Déjame presentarla a ella que está... conmigo todos los mediodías. Hoy tengo que separarme un poquito. Ella tiene una victoria y una derrota.
2: Horrible.
0: Pero es auténtica, es la flor más bella, la más linda, la que tiene la mejor voz. Mi compañera es Verónica, Verónica, Verónica. ¡Bien! ¡Vamos,
2: hola! Hola, hola, hola. No me adrementa tu actitud.
1: Adrementa, ya dije una palabra que no existe. Así que...
2: Es con H, es con
1: hay un bar,
2: H.
1: ¿No?
0: Sí, ahora la vamos a presentar.
2: No me intimidas.
1: No empecemos con palabras que se escriben supuestamente.
2: No me intimida tu palabra. ¿Sabés qué? Te voy a mandar el cotolengo.
0: Sí, tranquilos, tranquilos, porque para esto tenemos que ser justos. Y siempre, en cada ocasión,
2: pero estoy bien.
0: Desde Tutti Frutti hay un bar. Es la jueza, ella es nuestra escribana.
2: Sí.
0: Hoy con micrófono, porque el otro día estaba...
2: Imparte justicia.
0: Exactamente. Con nosotros nuevamente nuestra compañera Jimena,
3: ¡hola! Buena.
1: Porque eso me aclaré de decir que es el servicio informativo turno mañana, porque en realidad
2: el resto
1: son todos de la tarde.
2: No,
1: acá
2: es
1: un complot, hay un boicot.
2: Ahora Jimena no es servicio informativo. No es servicio informativo, es el bar. Hola, Jimena.
4: Chicos, tranquilos.
2: Buenas, ahora yo estoy acompañada igual.
1: Bien.
2: Así
1: habla
2: que
1: también.
2: Somos varios
0: porque
2: acá para verificar que escriban bien.
0: Exactamente, verifica, certifica, ella dice sí o no.
2: Gracias, Jimena.
1: Yo quiero decir que traje a Fabio Rodríguez, que la atendió la semana pasada.
2: Perdón.
1: Y lo traje como veedor de mi parte, digamos.
2: Jimé,
1: ¿no?
2: Arriba de tu escritorio te dejé una pasta frola y

0: cuenta a quién invitaste, ¿no?
1: Lugares de Neuquén, primera categoría. Lugares de Neuquén.
0: Anoten en su casa.
2: Acá colores, ya cambiaron algunas cosas de respecto de ediciones anteriores, así que
1: hay
2: ya
1: que cambiar, hay que cambiar. Colores, tercera categoría. Te aviso que algo lindo, algo lo que quieran. Te aviso que llegó tarde, te aviso que va a estar lindo mañana, lo que quieran. Algo de RTN y una buena noticia en honor al servicio informativo, tanto que por ahí se da.
0: ¿Hay buenas noticias?
1: Sí, cada tanto sale.
2: Sí.
1: Cada tanto sale.
2: Cada tanto hay algo.
1: Pero para esto damos apertura del Tutti Frutti, señor operador, de esta forma, vamos. ¡Tutti Frutti! ¡Tutti Frutti! ¡Tutti Frutti!
2: ¿Vale bailar? No.
0: Sí, sí.
1: Vale todo. Hay un minuto nada más, lo único, ¿sí? ¿Todo listo? ¿El barco preparado?
0: ¿Listo? Bueno,
1: va a empezar otro. Yo voy a pensar la letra, usted me dice.
2: Tengo una pregunta, ¿por qué no estás vos ahí de
1: porque
2: aquel lado?
1: Yo soy,
2: siempre va a haber
1: yo imparto, la, yo imparto la conducción.
2: Parece, ¿no?
1: Yo soy la conducción misma.
0: Claro.
1: ¿Eh? Exactamente.
0: No lo podemos copiar, Darío.
1: Hay más gente en informativo que está llegando, presión.
2: Sí, Coleto.
0: El bar, Coleto. Es el bar.
1: Pienso la letra, atención.
2: Sí, ahí está todo armado esto, igual, de todas maneras.
0: Decile basta.
2: ¡Basta!
1: N, N. En tu casa jugada, dale, vos también podés ser parte de este Tutti Frutti. 40 años de RTN. Lugares de Neuquén con N, colores con N. Te aviso.
2: ¡Tutti Frutti!
1: ¡Ay, no! ¡Stop, stop!
2: ¡Tutti Frutti!
0: No.
1: Pero, no hagas trampa,
2: no, no. Por favor, certifiquen esto.
1: Señora bebedora, por favor, atención a las respuestas, ¿eh? No podés.
0: No, sí, ya está. No se escucha, Jimena, no se escucha, Jimena. Lapiceras abajo.
1: Ordenémonos, sí, por favor, si no esto... No, que no sea ningún tipo de amenaza, por favor.
2: Gracias, Claudio Clementín.
1: Poneme cortina en Tutti Frutti, por favor. Lugares de Neuquén con N.
2: Naunauco.
0: Ay, lo mismo puse. Naunauco.
3: Tome.
0: Naunauco puse. Y ninguno puso Neuquén.
2: ¿Es 5?
1: Naunauco.
0: Ay, a ver. Puse Naunauco.
1: Te lo juro por Dios que Naunauco. 5.
2: 5.
1: Colores con N.
2: Negro.
0: Naranja.
1: Bien, 10 cada uno. ¿Te aviso qué?
2: No voy a trabajar.
1: Muy bien.
0: No llego.
1: No llego. 10. ¿Qué? No se te escucha.
2: Muy bien, muy bien. Vamos. Vamos. Entonces, 20. Colores, 20.
0: No, naranjado.
2: No, naranja es una fruta.
1: Esperen.
2: Por favor.
1: Ordenemos. ¿Qué dice la bebedora? ¿Es inválido? Chicos, por favor, ordenémonos. ¿Es inválido?
0: El color es anaranjado.
1: O sea que
2: muy
1: es
2: bien.
1: Inválido. ¿Sí?
0: Coleto, ¿me puedes sacar las patafrolas que dejé ahí?
2: Entonces sacamos
1: 20
2: no,
1: para él, sí.
0: Esto no vale. Le sacamos
1: algo
0: el
1: de RTN, amigo. Algo de RTN con él.
2: Naldo puse.
1: ¿Quién es Naldo?
0: No, ¿quién es?
1: Bueno,
2: Naldo Aguilar es de RTN.
1: Bueno,
2: ¿algo más?
3: Te faltó, no, la... ¿Te aviso qué?
1: Ah, ¿te aviso qué? Ya lo dijo.
2: Ya dije.
0: No llego.
1: Sí, ya dijeron los dos.
2: No voy a trabajar.
0: Sí, no llego.
1: Naldo Aguinar es por RTN. ¿Y usted? Nada.
0: No, nada, no llegué.
1: Una buena noticia.
2: No llueve hoy.
1: Bien.
0: Nacieron 3 perros. Iba a poner el perro.
1: Hay un 3, pero no dice nacieron 3 perros.
0: ¿Qué?

0: compañeros.
1: Lugares de Neuquén, señor compañero.
2: Bella Vista.
0: Butalón.
3: Norte neuquino.
0: Butalón.
1: ¿Caminos dos? Y los dos. ¿Colores?
0: Beige.
2: Bordeaux.
1: ¿Está bien?
4: Sí.
1: Y los dos. Muy bien. ¿Te aviso qué?
0: Nada. No puso nada.
1: A ver.
4: No, no piense, no, Darío. ¿Qué puso?
0: No puso nada, no puso nada.
1: No tenés nada ahí. Tachalo, tachalo.
2: Ay, no.
1: Tachalo. No,
2: bueno,
1: son.
2: Perdón, perdón.
1: ¿Algo con B larga en RTN, Darío?
0: Nada, no puso Virome. Nada.
1: Virome, ¿es válida? Sí,
0: es una marca.
1: Bueno,
0: es una lapicera.
4: Bancos,
0: no.
4: Tacas.
0: Ah.
1: ¿Qué hacemos?
0: Es, no,
1: es
0: una
1: marca.
4: Pero Virome está bien, ¿por qué no?
0: No,
2: bien.
0: Porque es una marca, lapicera es.
4: Ah.
1: ¿Está bien o no?
0: No, no, a ver, me discutieron.
1: Perdón,
0: el
1: la,
0: color. No.
1: Todo, la decisión la tiene Jimena. Jimena, ¿qué hacemos?
4: Sí.
1: Perfecto, 10 puntos.
2: 10 puntos.
0: Me parece traición.
1: Ah, no, perdón, 20, no tenés nada vos. 20, 20 tenés.
2: 20 puntos.
0: No.
1: Una buena noticia.
2: Buen clima toda la semana.
1: ¡Vamos!
0: Bailaron tres chicos.
1: Muy bien. No sé.
2: ¿Por qué?
0: Y el único número.
1: ¿Tiene un problema con el tres?
0: Bueno.
1: La semana pasada y la otra fue la H, hoy el 3.
2: Para
1: ¿cómo
2: 10,
1: te quiero?
2: 30, 40, 50, 20.
1: Igual es
2: varias.
1: ¿Sumaste?
0: Sí.
1: Vamos, vamos, vamos. Estamos jugando a...
0: ¿A qué jugamos, Juanjo?
2: ¿Tú te
1: jugamos?
2: ¿Tú
1: te jugamos? ¿Tú te jugamos?
2: ¿Tú te jugamos?
0: ¿Tú te jugamos?
1: Ay, Dios, mirá, me hacen reír ustedes. Atención, atención, ¿eh? ¡Ah!
2: Pero
0: dale.
2: ¡Listo!
1: ¡L! ¡La L! L, L, estamos jugando, lugares de Neuquén, colores con L, te aviso que RTN con L, una buena noticia, estamos dando, amigos y amigas, en la voz en vivo, a ver qué dice Lili y su mamá, están jugando, mirá, Lili y su mamá están jugando, alcancé a poner nomás cosas de Neuquén, un beso para Lili y su mamá, Benita de las Ovejas, dice, está presente también, ah, con Belarga estaba Barrancas, muy bien, Benita, le damos a un corazón, Claudio... Aguante el servicio informativo de RTN, acá hay presión.
2: Aguante el servicio informativo, aguante.
1: Hola chicos, acá escuchando desde el Centenario, especialmente el Tutti Frutti. Y a mi jugador preferido llamado Darío Hernández. También aprovecho de desearles lindo feliz día del padre este domingo. Mi nombre es Alejandra Muñoz. Presente también.
2: Besito,
1: últimos.
2: Ale. Besito, mi novia manda mensaje.
0: ¡Tutti Frutti!
1: ¡Vamos! Fenay, Fenay.
2: Me desconcentró.
1: Rápido, bueno. Lugares de Neuquén.
2: Ahí.
1: Pero...
0: Limay.
1: Muy bien.
2: Lanín.
1: 10 cada uno, ¿está bien?
0: Pues...
2: Lila.
0: Lila.
1: Colores lila, ahí 5 cada uno, ¿está bien?
0: Sí.
1: Usted corríjame.
0: 5 cada uno.
1: Te aviso que...
2: Llego tarde.
1: Pará, la 1.
0: Luego vengo.
2: ¿Está bien o no?
1: ¿Sí?
0: Sí,
1: ¿y vos? ¿Y vos?
0: Bien,
2: llego tarde.
1: Bien, 10 los dos. ¿Algo de retene?
0: La linga del móvil. La linga del móvil. La linga es para arrastrar otro auto o que te arrastren.
1: Pero no es... Yo no
0: es
1: sé.
0: Es como la caja y la...
1: Para
0: y la...
1: mí es... No.
0: Llama al móvil.
1: Es él.
0: La linga del
1: era
0: móvil.
1: Era él.
2: No está mal el móvil.
0: 10. No, no puso
1: no,
0: nada.
1: No, para mí no está.
2: Sí.
1: No.
0: ¿Eh?
2: La novia blanca puse yo.
1: Pará, ¿qué?
2: La novia blanca.
1: Pará.
2: El móvil de RT en el... Grandote siempre le
0: yo
2: pusimos la novia blanca. ¿Sí?
4: Son los dos locutores, ¿por qué no pusieron locutores?
1: No, para mí los dos inválidos.
4: Para mí los dos inválidos.
1: Inválido,
4: no,
1: inválido.
4: Darío,
1: no,
4: no, Darío,
2: pero
4: Darío en esta te banco a vos. Te banco a vos.
1: No, y vos porque querés tener un punto más.
4: Diez vos y diez yo, dale.
1: No, la jurada dijo que no.
4: No, ahora no existe.
1: Es inválida. Una buena noticia.
2: Llegó el aguinaldo. ¿Es o no es una buena noticia?
0: Todavía no llegó.
1: ¡Sí!
2: ¿Qué mejor
0: le voy a regalar
2: esta?
0: Un perfume.
1: ¿Eh?
2: Le voy a regalar un perfume.
1: Está bien, no es una noticia.
0: Una buena noticia.
2: Señores, por favor.
1: Silencio, por favor. Los dos válidos, 10 cada uno, le damos.
2: Está todo
4: sí,
2: en el
4: le perdonamos, pero Vero, dale.
0: Vení a cabo, vas a ver.
1: Vamos, vamos, una nueva categoría.
4: Pienso
1: una letra nueva y frena a usted.
0: Dale, por favor.
2: ¿Cuántos sonas?
1: Son 5, son 5.
0: Coco.
1: No pasa trampa. ¡Ah!
0: ¡Listo!
1: F, uy. F, F. F, estás jugando vos del otro lado también. Lugares de Neuquén, colores, te aviso que. Algo de RTN. Una buena noticia. A ver, mientras leo mensajes.

0: por Darío Hernández, mirá.
1: ¿Quién?
0: Desde Loncopué, con Joel, dice acá. Mi contrincante. Hola, dice, me estoy matando de risa. Somos de Centenario, abrazo grande para todos. Gente hermosa.
1: ¡Tutti frutti! ¡Tutti frutti! ¡Tutti frutti!
2: No escribí más.
0: Atención, bar, atención, nuestra escribana. Lugares de Neuquén con F.
1: Fragua.
0: Ah, sí, está bien.
2: ¿Qué fragua?
0: La fragua. Pero en realidad, está bien.
2: ¿Qué fragua? No.
1: Mándela a Marzo, por favor.
2: Que diga qué es la fragua.
1: La mejor cascada que tiene.
2: La cascada. Nombre de cascada.
3: Pero el nombre es fragua, claro.
0: Está bien. ¿Y usted?
2: Farallón.
0: No,
2: el hotel Farallón de
0: Cabía,
2: güey.
0: No puso nada.
1: Por favor. 20, me parece que son 20. Por favor, Jimena.
0: No podés.
3: El compañero informativo.
0: Voy a decir algo. Esto es para que vean que yo no les paso ni a nadie las consignas antes.
2: Qué odio.
0: Colores con F.
2: Fucsia.
0: ¿Es válido los dos? Puede ser, perfecto.
2: Sí.
0: ¿Te aviso qué, Darío?
1: Fernet para todos.
0: Como que, bien.
2: ¿Qué?
0: ¿Te aviso qué?
2: Funciona el baño.
0: ¿Cuál de los dos está bien?
1: Ese es un buen aviso, ¿eh?
0: Sí.
3: Sí, ese es un muy buen aviso.
0: Está bien los dos,
2: funciona
0: perfecto.
2: El baño.
0: ¿Algo de RTN, Darío?
1: Fernando Coleto.
2: Foco.
0: Fernando Coleto es un compañero del servicio informativo.
2: Foco de luz.
0: Muy bien. Es un objeto, está bien. Una buena noticia.
1: Falló el gobierno.
2: Ay.
0: ¿Es una buena noticia?
2: Eso es una buena noticia.
0: Al contrario, no está bien. Que
3: falló
0: pase.
3: A favor, claro. No, para mí no es una buena noticia.
0: Usted.
3: ¿Yo qué?
0: ¿Qué puso?
3: ¿Qué puso?
1: Es una mentira.
0: Parece el chavo.
1: Para un poco.
0: ¿Por qué te asustaste?
1: Mirá, no puede ser nada.
3: Estaba concentrada.
1: 20 para mí.
0: No, 20 para mí. Vos, ahí tenés cero. Esperen, chicos. Laburo. Vos, una buena noticia, funciona el baño.
2: Claro,
0: 20
2: sí.
0: Vos acá, ahí tenés 20, ¿ves?
1: Para que se entienda, ¿no? Porque quizás nuestro compañero de servicio informativo falló el gobierno, me digo, a veces con las estrategias del gobierno nos beneficiamos todos.
2: Esto es ladri.
1: Más ladri es la linga tuya.
0: Atención, porque esta es la última.
1: Para que sumo. 20, 40, 79.
0: Atención.
1: Vamos.
0: Porque es la última letra.
1: La última. Vamos al informativo,
0: ¿Quién me frena?
1: Te frenamos los dos, dale.
0: ¡Ah!
3: ¡Listo!
0: ¡B! Ya dijimos B.
1: No, okay. Vamos.
2: ¿Me corto o me larga?
0: Me larga. Vano. ¡A!
2: ¡Ya!
0: M. Lugares de Neuquén. Colores, te aviso que algo de retene, una buena noticia. Acá dice la fragua, pero no importa, tiene que ser en un lugar. No importa, puede ser la NIN, puede ser no sé, lo que quieran. La Una Blanca. Desde Loncopué, puede ser Loncopué.
2: ¡Listo!
1: ¡Listo!
2: ¡Tutti frutti!
1: ¡Tutti frutti!
2: Ahí está. Silencio.
0: Arrancamos con las damas, ¿le parece?
1: Por favor.
0: Lugares de Neuquén.
2: Marí Menuco.
1: Manzano Amargo.
0: Bien, los dos 10. Colores, Vero.
2: Marrón. 5 cada uno.
0: ¿Qué colores? Te aviso que...
2: Mañana no voy a trabajar.
1: Bueno, mañana no llego también, puse yo.
0: A ver, pará, dame tu papel.
1: Mañana no llego.
0: Porque tengo que... Perdón, ¿Cribana?
2: Sí, ¿Cribana? Perdón, parece una receta de médico. Eso no se lee nada.
1: Estamos acostumbrados a escribir con la computadora.
2: No va.
0: No hay nada acá,
2: No hay nada, Jimena. Ahí no hay nada.
1: Está todo lleno, mirá. Todo lleno.
2: Es cualquiera, eso es cualquiera.
0: Algo de RTN.
2: Móvil.
1: Mancuernas.
2: No, esto no es un gimnasio. Es lo mismo que con la linga.
0: Cero.
2: No.
0: 20. 20 de
2: bien, justicia para mí.
0: La última. Pará. Todo el servicio informativo se está retirando en vergüenza a su compañero. No, chicos, por favor.
1: Una buena noticia. Me llegaron las tortas fritas.
0: Es verdad.
2: Mañana es sábado.
0: ¡Es verdad! ¡También! Bueno, cuenten 10, 20, a partir de ahora 30, 30, y sumen las 114. Categorías. No digan los números todavía.
1: Sería.
0: No digan
1: los números. Para que voy a sumar.
0: Sume, tranquila.
1: Quiero mandarle un besito

0: presiona fuera de la tribuna, va para un lado, para el otro lado. El informativo de RTN, turno mañana versus Algo en Común. El clásico de cada mediodía. Número final de la señora Verónica Viegas.
1: 215.
0: Anote de Jimena, por favor.
1: 215.
0: No tenés que mentir, por favor, te lo digo.

0: fue un rival durísimo este.
1: Tremendo.
0: Porque este sabía un montón.
1: Aparte, tenía un montón de gente de Andacollo que estaba escribiendo a favor de él. Y a mí me intimidan esas cosas.
0: Se dieron muchos mensajes, como el de Betina, que dice: Vero, Coqui, feliz San Viernes. ¿Cómo me hicieron reír ayer con las anécdotas del Besi, de Vero, su vecino? Y hoy con el Tutti Frutti.
1: ¿Viste, Betty?
0: Para Lodón dice, es válido.
1: Sí.
0: Creo que es la más sana manera de sobrellevar situaciones tensas, el humor, una bella medicina. Feliz Día del Padre para quienes hacen RTN, nos envía nuestra amiga Betina de Loncopue.
1: Bueno, Lili y su mamá estuvieron jugando, dice, son terribles y re tramposos. Nada.
0: No, ¿te parece?
1: Dice, bueno, nuestro amigo del cocinero dice, gracias por permitirme reírme un momento. Estamos para eso.
0: Sí, gente hermosa, gracias por seguirnos a ustedes del otro lado. Recuerden que nos pueden buscar en nuestro Facebook, Algo en Común RTN.
1: Betina de las Ovejas dice, M de Malargüe, no, tiene que ser de Neuquén.
0: Lugares de Neuquén.
1: Como vos pusiste Barrancas.
0: Por ejemplo, Manzano Amargo hubiese sido.
1: Exactamente. ¿Eh? Clementín, aguante el servicio informativo de RTN.
0: No, ¿no saben lo que era detrás de cámara? Toda una cantidad de compañeros apoyando al servicio. Qué feo, me sentí feo. Como...
1: Me sentí intimidada.
0: Sí.
1: En un momento hasta me sentí sola.
0: Yo no te puedo ayudar mucho ahí, viste, que es un...
1: Pero vos le ayudaste un montón.
0: No, soy muy imparcial, amiga, no puedo. Y usted es bastante bruto también, hay que decirlo. Lo justo es justo. ¿Vos te quedas? H. Va a quedar para la historia, sí.
1: Perdón, pero acá me están diciendo que Linga es correcto.
0: No era un elemento. Bueno, tenemos que despedirnos. Che, no se nos van los minutos. Antes de despedirnos, a todo el equipo, obviamente, saludar, agradecer a los chicos de tele que nos ayudan un montón, a Cevita Aranda, a Sebastián Irde en los controles de la radio, a Jimena que nos asistió también.
1: Acá dice que Darío fue retramposo.
0: Recontra tramposo. Sí. Gente, feliz Día del Padre para quienes lo son. Para aquellos que ya no lo tienen, lamentablemente, a recordarlo igual este fin de semana, el domingo específicamente. Y señorita Vero, la espero el lunes.
1: El lunes acá vamos a estar. Besos para todos, buen fin de semana. Y esto no se queda así.
0: Chau, gente.

0: 63 el porcentaje de la humedad, viento del oeste a 6 kilómetros por hora.
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0: Cuidarnos nos une, llega al norte neuquino. El programa impulsado por la Sociedad de Cardiología del Neuquén llegará en el día de hoy a Taquimilán con charlas y talleres de capacitación sobre maniobras de RCP, manejo de desfibriladores, buenos hábitos y factores de riesgos cardiológicos. La elección de la localidad surge tras haberse detectado 4 eventos de muerte súbita en el corto plazo. El doctor Nicolás Gambaza, integrante de la Sociedad de Cardiología de Neuquén, dio detalles de la jornada que harán en Taquimilán e invitó a toda la comunidad a sumarse.
2: En Taquimilán se generaron 4 eventos de muerte súbita. Para una localidad pequeña, realmente, estadísticamente, algo que tenemos que mirar. Sabíamos que la policía había podido contar con un desfibrilador, que los bomberos habían hecho toda una movida social y ahí tenía un equipo, pero bueno, obviamente quedaban muchas dudas de cómo se utilizan. Entonces el objetivo fue ir directamente hasta Taquimilán, armar un taller de maniobras de RCP y de manejo de desfibrilador, tanto para estas instituciones como para apuntado a la comunidad, a quien quiera estar, a quien quiera estar presente, a quien quieran consultar. Y vamos a hablar temprano con los chicos del CP73 de factores de riesgo, de maniobras, de RCP, de hábitos. Mañana 8:30 comenzamos con la primera actividad, que es en el CPM73. Seguimos con el primer turno de talleres a las 11 en el salón comunal. Seguimos también a las 13 con otro taller de RCP y luego tenemos una charla con todo el personal de salud de la zona para hablar un poquito de factores de riesgo, hablar de quizás inconvenientes que están teniendo ellos. Es un ida y vuelta la idea.
0: Mañana habrá una visita guiada a la Plaza de las Banderas y al Parque Lineal Manuel Belgrano en Neuquén Capital. Se trata de una actividad gratuita que organiza la Municipalidad de Neuquén para recorrer espacios vinculados a la historia de Manuel Belgrano que se hicieron en la ciudad. La visita es gratuita y se hará desde las 14:30 en los buses de la comuna. La información la dio a conocer la subsecretaria de Turismo de la ciudad, Mariana Fernández, al indicar que el punto de partida es Avenida Olascuaga 10 y es con inscripción al momento de la partida. También, por las dudas, recomendó estar 20 minutos antes para la inscripción.
3: Esta propuesta abarca la visita a dos sitios de la ciudad que guardan relación con la fecha que se celebra. Son el Parque Lineal Belgrano y Plaza de las Banderas. Es importante que las personas que quieran realizar la actividad puedan concurrir a la Oficina de Informes Turísticas, que está en Avenida La Juaga 10. El guiado arranca a la puntual 14:30. El circuito lo que va a recorrer es sobre todo Avenida Argentina, espacios que tengan que ver con poder mostrar otros lugares lindos de la ciudad. Es una actividad gratuita, tiene cupos limitados, entonces es importante estar en el lugar. Si se puede, con media hora de anticipación, 20 minutos está bien para poder realizar la actividad.
0: Temperatura en Neuquén Capital, 8 grados centígrados, 2 décimas, humedad 63%, viento del oeste a 6 kilómetros por hora, cielo mayormente nublado.
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1: Hola, hola, ¿qué tal? ¿Cómo les va? ¿Cómo están todos? Está Verónica Viegas, hoy derrotada, pero holgadamente, aquí en lo que es el Tutti Frutti del programa que me antecede, con Mauro Coqui Salinas. Está Sergio Jago en los controles técnicos de radio. Hoy estamos con el plantel reducido, hay algunos lesionados. Y está Sevita Aranda allí en el control de tele. ¿Cómo les va? Bienvenidos. Vamos a arrancar esta tarde y nos vamos a meter en la realidad, ¿no? Muchas veces hablamos de tantas cosas y la realidad que nos golpea de pronto. Está Don Segundo Parada en línea, de allí de la zona de Cobunco Vasco. ¿Cómo le va, Don Segundo? Edgardo Pino lo saluda. Buenas tardes.
2: Muy buenas tardes.
1: ¿Cómo anda? ¿Bien?
2: Digamos que bien.
1: Bueno, yo quería...
2: Pero medio desmoralizado por lo que me lo ha pasado estos días atrás.
1: Cuénteme y cuéntele a la gente de la provincia qué es lo que le ha pasado ahí en la zona.
2: Lo que me pasó a mí es que fui atacado por manada de puma, porque digo manada, porque ha crecido mucho la crianza de puma en los campos acá. Ya se pasó de que se haya animalitos de diversión salvaje, como lo quieran llamar, pero acá hay manada de puma, lo cual ha terminado toda la liebre criolla, la mara, los zoiques, no quedan. Habían llegado unos guanacos arriba ahí del cerro, lo terminaron. Y ahora vienen por la majada. A mí me tocó la mala suerte que me la sacaron de acá del rodeo y me la llevaron hasta el aerial medio de acá de Cunco Bajo de la costa, y así como iban reando para arriba matándose, me mataron. Encontré 50 muertas, pero tengo un montón de heridas que el día de hoy todavía estoy cubriendo algunas de que se me van muriendo, y antes que muera tengo que degollarla y carnearla porque se están terminando.
1: O sea, 50 chivas muertas, 50 chivas muertas, y las que quedaron así heridas, hay entre ellas preñadas, tengo entendido también, ¿cuántas más o menos?
2: En la mayoría son chivas madre.
1: Ajá. ¿Y heridas cuántas?
2: Mira, heridas tengo como 20, así que no sé si algunas irán a salvar o tener que terminarlas carneando yo, porque no esperar que mueran, ¿viste?
1: Claro, tal cual. Bueno, qué tristeza, ¿no? Tanto esfuerzo, tanto sacrificio ahí en el campo.
2: Esa es la bronca que a uno le da, porque uno pasa el verano, invierno, sábado, domingo. O sea que para el campesino no tiene feriado. Y que de la noche a la mañana se quede así. Pero yo no le echo la culpa a los pumas. Yo le dije, ¿quién son los responsables de fauna? ¿Quién hizo el invento de fauna que se propague tanto? Está bien que haya bichos salvajes, que haya de todo, igual lo que la cordillera jabalice. Allá la cordillera, los jabalices están terminando la veranada, están dando vueltas. Pero dijeron que tenían triquina, entonces los que cazadores que se dedicaban en el invierno a ir a buscar a un muchacho jabalista, poco van. O sea que de todas formas estamos los campesinos, los crianceros, estamos invadidos de distintos animales.
1: Bueno, y a esto me imagino que también el tema de la sequía los está afectando, más allá de aparte de todo esto.

0: Mira, a mí me sale 2,5 millones de pesos del traslado de los animales de la cordillera, más 4 millones de talaje. O sea que directamente estoy trabajando para pasar el tiempo. No me queda ni para comprar, porque tengo que comprar, gracias a Dios tengo mi jubilación. Pero estoy viviendo con mi jubilación, o sea que de provincia o del Estado lo están perjudicando, criando tanto bicho salvaje. Y aparte que no le he hecho la culpa al gobernador, le he hecho la culpa a los secuaces que tiene el gobernador. No sé cómo será la, como te dijera yo,
1: Bueno,
0: las medidas que cada uno,
1: claro.
0: la orden que tiene cada institución,
1: Está bien. Bueno,
0: porque
1: y le pregunto, ¿cómo podríamos solucionar esto? ¿Cómo podemos ayudar para que esto no pase? O sea, ¿qué habría que hacer?
0: que el gobierno diga, mira, que haya, pero también bajar un poco la manada de bichos salvajes.
1: Bueno.
0: Claro, porque si hay una sobrepoblación de puma, hay una sobrepoblación de zorro colorado, hay una sobrepoblación de jabalices, hay una sobre sequía. O sea que nosotros los viejos campesinos vamos a tener que cruzar los brazos y empezar a mirar por abajo. No puede ser. Uno que tiene un espíritu de ir para adelante, es como que corren lágrimas de sangre porque no sé qué carajo tener final pensando hacer.
1: Bueno, esperemos poder ayudar, amigazo. Queríamos visibilizar este ataque que han tenido ahí de los animales y esperemos que se pueda al menos controlar esto. Muchas gracias, ¿eh?
0: El tema de, perdóname una cosa, el
1: Sí.
0: tema no es que pasó, esto va a seguir pasando, porque no tan solo yo, acá tengo vecinos de que me todo el tiempo me están, usted sabe que me agarró uno, que me agarraron tres, que me agarraron cinco, que me agarraron 10, o sea, es una cosa que está pasando siempre. Y no es que diga, oh, pasó ahora, no. Invierno pasado me pasó a mí por los terrenitos. Ahora cuando llegue la aparición de las vacas, voy a tener que amanecer al lado de ellas. Es algo medio desesperante. Bueno, querido, gracias por la oportunidad.
1: Bueno, muchas gracias por atendernos. Bueno, ahí estábamos, con la gente que nos escuchaba allí en la zona de Común Abajo, un ataque de pumas. Le mató 50 chivas, otras 20, en su mayoría todas preñadas, ¿no? 20 heridas, es lo que nos estaba contando ahí don Segundo Parada. De la sequía, el puma, el campo, bueno, que tiene todas estas consecuencias también, representa una pérdida directa al capital de trabajo de este criancero en la provincia del Neuquén. 2 de la tarde con 13 minutos.

yoga, ¿qué está haciendo? Qué bárbaro, un cariño grandote para Cristian Ramírez, que se ha sumado también a acompañarnos, nos acompaña siempre en la producción de este programa. Quería hablar de un tema que primero quería compartir con ustedes primero un video que realmente es muy emocionante, porque después de tantos años de viajar desde Andacollo hasta el destino final, realmente es muy emocionante. Si les parece, arrancamos con este video y que lo tira aquí Sergio desde este control y compartimos la emoción, sobre todo, de dos vecinos que queremos mucho también, y queríamos arrancar de esta manera la noche.

0: recorrer Sudamérica, bueno, y gran parte del continente en un vehículo muy particular, un Renault Megane. No sé si estará Mauricio o Micael, ¿alguno de los dos está por ahí o que ya están los dos? ¿Cómo les va, chicos? Edgardo Pino los saluda desde Neuquén, buenas tardes.
1: Hola, buenas, acá estamos los dos. Escuchando y bueno, agradecidos por este espacio, agradecidos a, bueno, a toda nuestra provincia que nos acompaña.
0: La verdad es que me hicieron reír mucho con muchos videos y otros tanto las anécdotas que tienen, ¿no? Que me parece que son fantásticas. Cuéntenme por un poco la emoción, porque la verdad que compartieron un video muy emocionante cuando llegaron a Alaska. ¿Cuál es la sensación de ese momento?
2: Fue como, bueno, como una película que nos pasó en la cabeza. Realmente revivimos todos esos momentos duros, tristes, felices, cuando conocimos algunos lugares impactantes. Y bueno, y es un poco eso, cuando algo te cuesta mucho, es como que se disfruta el doble.
1: Son casi 8 años de ruta, de vivencia. Llegar y coronar, es como dice Mica, es que se viene todo a la cabeza nuevamente, incluso desde antes del viaje. Uno se vuelve a emocionar porque realmente estamos en la otra punta del mundo.
0: Claro, tal cual, tal cual. ¿Y cómo, no sé si han podido sintetizar, pero cómo fue el estar en Alaska después de tanto sueño y tanta ruta vivida, no?
1: Es increíble, realmente es increíble. Algo que tanto tiempo lo teníamos en la mente. Venir hablando de Alaska más de 8 años y de repente estar acá, ver animales que solo veíamos por documentales, vivir lugares icónicos, realmente a nosotros se nos eriza la piel, y estar más con nuestro auto, eso le da un toque mágico a todo esto.
0: Claro, qué lindo. Qué lindo momento aparte para ustedes, ¿no? Recorrieron la vuelta al mundo prácticamente. ¿Se puede decir cuántos kilómetros recorrieron? No sé si habrán tomado dimensión de la cantidad de países también recorridos, pueblos, ciudades.
2: En cuanto a países, recorrimos 19 países, contando Argentina, que estuvimos recorriendo todas las provincias. Y después sumamos más o menos 120.000 kilómetros en toda la aventura.
0: Bueno, qué lindo, chicos. Y el Renault se la bancó bien, ¿no? Porque los veía transitar por rutas. Al final del recorrido veía un video hace un ratito donde era bastante como, no sé, como parecía como arena la que estaba sobre la ruta. ¿Cómo fueron esos momentos?
1: El auto ha sido sin duda el protagonista de este gran viaje. Ha generado un amor y odio. tanto porque la gente lo ve muy vulnerable a problemas a lo largo de este viaje, pero nosotros siempre tuvimos la convicción de que se podía hacer, de que los autos son autos y cuando se rompen se arreglan, se sigue, y por eso al haber atravesado tantas situaciones con el auto, estar acá nosotros, para nosotros es increíble, porque acá ya pasando Colombia, todo Centroamérica para arriba, la marca ya no existe, la marca Renault. Gente se sorprendía cada vez que un Renault, dicen, en este auto no tienen buena fama por acá, y nosotros, bueno, hicimos historia.
2: De hecho, ayer tuvimos que cambiar un neumático, y el chico dice, es la primera vez en la vida que veo un auto como este en Alaska, y así, todo un veces nos han visto como,
0: pero aparte, chicos, me imagino que deben tener miles de anécdotas, ¿no? Del principio hasta la llegada deben tener miles de anécdotas, ¿no?
1: Miles. La verdad que este viaje, lo más rico de todo este viaje son estas anécdotas, y sobre todo con la gente. Obviamente hay paisajes que dejan sin aliento, pero todo lo vivido, todas las situaciones que también a raíz de viajar en un auto hemos vivido, son las que han nutrido a este recorrido.
0: Bueno, allí en Andacollo los están escuchando y también los están viendo. Y bueno, la familia ha estado muy pendiente de ustedes también, eso es importantísimo, ¿no? La contención, más a pesar de la distancia.

0: sentimos un poco representantes por haber, no sé, hecho más conocido a nuestro pueblo. Siempre nos llegan mensajes de personas que incluso van, que van a mi pueblo y dicen, porque vi tus videos, quiero conocer tu pueblo, se sacan fotos con mi papá,
1: claro,
0: se paran en casa, increíble, nos mandan fotos de personas que, bueno, una posibilidad de conocer un poco el norte neuquino, porque la mayoría de los viajeros llega a Malal, que por el paso de la ruta 40, son muy pocos que se dan la oportunidad de entrar un poco más al norte.
1: Claro. Bueno, chicos, y para aquel que no lo entiende mucho, ustedes prácticamente han pasado su vida estos últimos años adentro del Renault, ¿no? Porque yo veía que tienen todo armado ahí adentro.
2: Sí, sí, lo camperizamos, decimos nosotros. O sea, el auto le sacamos los asientos de atrás, le pusimos una cama, llevamos cocinas, llevamos agua, tenemos un toldo, guardamos las cosas en una baliza que está en el techo y lo convertimos prácticamente en una casa, en una carpa con ruedas que nos ha sostenido, que nos ha refugiado en casi 8 años de ruta. Nosotros salimos de Acoso de Michel y bajamos hasta Ushuaia y hace unos par de días llegamos a Despo, que es el punto más al norte del continente americano.
1: Claro, qué lindo. Bueno, qué emocionante. No sé si tienen alguna anécdota, sea buena o sea mala, que se les venga a la memoria ahora de este recorrido. Uno cada uno, porque los dos me imagino que viven, si bien están juntos, tienen la experiencia distinta vivida. Por un lado, Mauricio, y por el otro lado, Mica, ¿qué recuerdo se le viene así rápidamente a la memoria?
0: Bueno,
1: anécdota, ¿no?
0: Respecto al auto, una pregunta que siempre se repite, que siempre nos hacen es, ¿alguna vez pensamos en volver, en ir? Y la verdad que no, siempre nuestra convicción estaba que íbamos a llegar como sea a Alaska, pero sí la dudamos en varias oportunidades con el auto. Por ejemplo, en Colombia estábamos a punto de dejarlo porque tenía un problema eléctrico que no le estaban pudiendo encontrar la solución. Visitamos más de 15 mecánicos, amigos, todos metían mano, todos intentaban buscar la solución y no, el auto no andaba bien, no marchaba bien. Se paraba y no quería avanzar y teníamos enfrente un cruce complicado, había que meterlo al auto en un barco, era muy costoso, y el auto estaba, y queríamos dejar el auto en Panamá, pero era muy difícil volverlo a Argentina porque no era que manejo listo, sino que había que cruzar en una parte del mar. Entonces estuvimos a punto de dejarlo, tuvimos el apoyo de unos amigos que nos hicieron, un poco creyendo en esto de la magia del viaje que se iba a solucionar, porque fue un poco frío en la mente y era racional, lo lógico era dejarlo el auto, pero bueno, hicimos caso a esas cosas un poco más sentimentales, cruzamos a Panamá contra todo pronóstico, que no existía la marca, que no existía nada, que los mecánicos no le daban, hasta que logramos encontrar la falla, pudimos continuar el viaje. Ya cruzando a Panamá teníamos que hacer todo lo posible para arreglarlo y seguir.
1: ¿Y Mica?
2: Y hubo una anécdota muy fuerte que nos marcó el viaje. Al principio, los primeros meses estábamos aprendiendo, porque el viaje siempre fue un aprendizaje, es un aprendizaje todavía. Y nosotros los primeros 3 años y medio nos dedicamos solo a la venta de artesanías que nosotros mismos hacemos. Y con eso fuimos solventando, digamos, nuestro viaje. Y fue un momento, un día, que nos quedamos absolutamente sin nada, sin nafta, sin comida, sin dinero, sin nada. Y fue un quiebre ahí, que no sabíamos cómo enfrentarlo, qué hacer. Y salimos a caminar y de repente nos encontramos en un predio abandonado, así, un árbol con mandarinas. Está como iluminado el árbol y fue como la salvación para ese momento.
1: Claro.
2: Estamos en mandarinas, después nos contaron que es la simbología de la abundancia, de los cambios.
1: Mirá vos, cuánto mensaje, ¿no?
2: Sí, chicos, a partir de ahí nos transformamos, digamos, en la forma de defender,
1: claro,
2: de cómo teníamos que encarar el puesto de artesanía, qué productos, aprendemos cosas. Y al otro día parece como

0: este momento?
1: Ahora estamos en una ciudad, Alaska tiene dos ciudades grandes. Estamos en una de esas que se llama Fairbanks.
0: Ajá. Qué lindo, vos sabés que los veo ahí en la transmisión del Meet y son iguales que en los videos que han tenido que hacer mucho contenido también, que ha sido también un aprendizaje para ustedes, ¿o no? Por las caras, por los gestos, por todo, digo.
1: Sí, nosotros salimos y al principio grabábamos videos para guardar material porque funcionaba la memoria del teléfono, sin pensar en todo lo que hoy se ha convertido en, por ejemplo, nuestro canal de YouTube.
0: Qué tremendo.
1: Nosotros fuimos aprendiendo a hacer todo esto de edición, de hablar a la cámara, no teníamos ni idea, pero a medida que la gente fue conociendo nuestra historia, nos empezó a pedir más y nosotros nos animamos a hacerlo. En una oportunidad nos llegó un mail de la posibilidad de poder monetizar nuestro canal de YouTube. Nosotros lo encaramos con todas las ganas, sabiendo de que, como siempre, como ha sido todo el viaje, nosotros donde metíamos esfuerzo constante, íbamos a lograr objetivos y en eso estamos. Gracias a Dios, hoy, además de las oportunidades, nosotros nos dedicamos de lleno a las redes sociales. Es más, después de México, o sea, lo que ha sido Estados Unidos y Canadá, ya nos estamos vendiendo a Tucumán por cuestiones políticas. Acá no es tan fácil todo esto.
0: Claro.
1: Estamos dedicando de lleno a las redes sociales y estamos pudiendo vivir de todo el trabajo que venimos haciendo ya hace muchos años.
0: Claro. Bueno, ¿y cómo se llevaron con el idioma? Porque fueron cambiando de distintos países. ¿Cómo fue con el idioma? ¿Alguno sabía inglés o lo fueron aprendiendo también?
2: Bueno, en realidad el primer idioma que nos tocamos fue en Brasil, el portugués.
0: Portugués, claro.
2: Que no sabíamos nada. Es mucho más amigable tal vez porque hay palabras más parecidas.
0: Ajá.
2: Pero cuando nos invitaron a cantar, nosotros no sabíamos lo que era, dijimos que sí, resultó que era cenar, no era nada, pero bueno, así fuimos aprendiendo el idioma. Y acá, entre bueno, Estados Unidos, Canadá y Alaska, que se habla el inglés, en Canadá también se habla francés, y bueno, yo estudié inglés, así que algo podemos ahí piloteando.
0: Claro, tal cual. Bueno, chicos, un placer. La verdad, me encanta verlos. Me emocionó mucho el video ese de la llegada porque por un momento lo podía ver a ustedes ahí al borde del llanto. Yo no sé si después del contenido habrán llorado, se habrán abrazado seguramente, pero muy fuerte, ¿no?
1: Muy fuerte. Nos deshidratamos. Muy fuerte. Esfuerzo y intentamos transmitir un mensaje de que hay sueños que hay que trabajarlos, hay que meterle toda la energía, si uno se cae hay que volverse a levantar y ese es nuestro caso. Entonces darles el mensaje de que siempre insistan a pesar de las adversidades y que nos puedan acompañar en el canal de YouTube, aparecemos como Viajando para Vivir,
0: uh-huh.
1: Y en TikTok y en Facebook. Y nada, es una locura estar acá, agradecidos nuevamente con Dios primeramente y después con toda gente por el acompañamiento. Recibimos siempre muchos mensajes lindos y también muchos consejos, entonces estamos agradecidos y también a vos por el espacio.
0: Uh-huh. No, pero igualmente gracias por este acercamiento. Hay mucha gente que nos está escribiendo, mandándole saludos, felicitaciones. Un lindo mensaje este de que los sueños se pueden cumplir. Bueno, ¿cómo están viviendo paralelamente, no? Porque dos argentinos allá en medio del mundial, ¿cómo lo están viviendo todo esto también?
1: Ya está tocando un tema
2: delicado,
1: porque estamos en Alaska, estamos bastante lejos de lo que es Estados Unidos, porque si bien Alaska pertenece a Estados Unidos, está el Canadá en medio.
0: Uh-huh.
1: Pero nos preocupamos algo, es que si Argentina llega a la final, porque estamos re lejos de estar jugando.
2: Como 6.000-7.000 kilómetros,
0: ¡pah!
2: Para que entiendas.
0: Un montón.
1: Dijimos, si Argentina llega a la final, nos vamos hasta allá. Cuatro o cinco días de ruta y llegamos. Entonces, lo tenemos, pero bueno, tiene que llegar a la final de Argentina porque es lo más cercano que nos podemos llegar a tener.
2: Y bueno, el otro día lo vimos desde el celular, porque si bien es el país, digamos, donde se está jugando el mundial, la verdad que acá no hay para nada ambiente futbolero.

0: Chicos, lo último desde mi propia ignorancia, ¿no? Pero ¿cómo fue ver un reno de cerca? Porque ustedes lo vimos un video donde lo filmaron. ¿Cómo fue verlo?
1: Eran animales de estos animales que nosotros no nos teníamos tan a mano.
0: Claro.
1: Muchas veces, yo soy muy sensible, muchas veces me caen lágrimas al ver este tipo de animales. Es una locura, es una locura. Y acá en Alaska hay un montón de animales. Si bien la nieve es muy parecido a la Patagonia, lo más que está en eso, en todos los animales que hay, que son diferentes.
2: Vimos muchos osos, alces. El otro día que llegamos al Ártico, el círculo polar ártico, vimos huestes almizcleros, que son
1: parecido a los bisontes, también los bisontes.
0: No, tremendo.
2: Animales enormes.
0: Claro. Bueno, chicos, gracias a los dos por estar ahí. Los veo ahí en el Renault instaladísimos. Les mando un abrazo grande. Estamos orgullosos de ustedes primero. Me imagino si uno se siente orgulloso como neuquino, los chicos allí en Andacollo deben explotarles el corazón, ¿no? El cuerpo a toda la familia. Así que gracias a los dos por estos minutos para toda la provincia de Neuquén.
1: Gracias.
2: Muchas
0: abrazo grande. Bueno, ahí estaban los chicos, ¿eh? Desde Andacollo, Alaska. Llegaron después de prácticamente 8 años. Mauricio Sepúlveda y Micaela Mazula, viajeros del norte neuquino, llegaron en un Renault Megane del 99. Salieron el 4 de agosto del 2018 y llegaron creo que hace una semana. Están en Alaska, obviamente lugares donde no hay señal y otros lugares donde sí tienen conectividad. Me voy a ir a las canciones de nuestra tierra y después seguimos recorriendo la provincia del Neuquén.
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4: Hola, buenas tardes, ¿cómo están todos? Soy el Pela Riquelme y quiero invitarlos a que escuchen mi canción que se titula A mi Norte Neuquino. Es una nueva producción musical como solista. Esta producción se está comenzando a trabajar aquí en Chosmalal, capital histórica de Neuquén.
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4: Les dejo un abrazo enorme, muy grande a toda mi linda provincia de Neuquén, para todos mis seguidores y amigos.

0: antecedente muy importante para toda la provincia del Neuquén. Tenemos entendido, y lo vamos a confirmar en este momento, es que han suspendido las pialadas en la localidad de Barbarco. Le voy a preguntar a Julia Busqueta, que es referente aparte de Sin Cadenas, aquí en la provincia del Neuquén, y además de abogada y especialista, ¿no? ¿Cómo te va, Juli? Buenas tardes.
1: ¿Cómo estás?
0: Muy bien, muy bien. Quería que nos confirme si es así, que se han suspendido las pialadas allí en Barbarco.
1: Sí, bueno, te cuento un poquito. Nosotras tomamos conocimiento que en un evento festivo, patrio, para el 20 de junio, se iba a realizar un evento en Barbarco, que se llama Barbarco se viste de celeste y blanco, y entre las actividades que se ofrecían estaba la práctica de la pialada, que es una práctica, bueno, así como las jineteadas, que se hacen hace muchos años, que algunas personas consideran que es parte de la tradición o de la cultura, de la idiosincrasia de los pueblos y los lugares. Pero bueno, nosotras desde nuestro punto de vista y teniendo en cuenta lo que dice la ley penal 14.346, lo que hicimos fue un planteo, que lo hicimos a través de una denuncia penal y también a través de una presentación al intendente de Barbarco, en donde le planteamos que, bueno, que creíamos que este tipo de prácticas a esta altura de la historia y en vigencia de la ley no pueden ser realizadas sin implicar un acto de crueldad, de sufrimiento. Y además también la posible configuración de un delito. Entonces, bueno, a partir de esa presentación se inició un diálogo con el intendente, con quien quiero destacar que tuvimos un intercambio muy fructífero, y decidieron, digamos, rever la práctica dentro del evento y decidieron suspenderla. Y bueno, creemos que es muy importante, como bien decías, un ejemplo para que otras personas, estos decisores políticos, tomen en cuenta, ¿no?
0: Creo que es la primera vez que hay una decisión de estas características, teniendo en cuenta la cantidad de fiestas también populares que tiene la provincia.
1: Yo sepa si es la primera vez, y por eso lo celebramos, lo agradecemos y creemos que es un paso importante, que habla de la apertura, el poder repensar, ¿no? El vínculo

0: que sufriendo, ¿no? Eso es lo que nosotros, por supuesto que entendemos que hay costumbres en el campo y que las personas tienen una vida cotidiana con demás animales mucho muy distinta de la que por ahí tenemos las ciudades, pero eso no implica que legitime que ese ser sintiente y vulnerable sufra, sino conociendo ahora todo lo que sabemos sobre la sintiencia y la conciencia de las demás especies, es hora de revincular, ¿no? De otra manera, o de construir ese vínculo, si se quiere.
1: Bueno, gracias por atendernos. Queríamos confirmar la decisión que se ha tomado. Muchas gracias, Juli.
0: Gracias a ustedes. Un abrazo.
1: Abrazo grande. Qué precedente, ¿eh? Estaba mirando acá el comunicado de prensa. La Comisión de Fomento de Barbarco Invernada Vieja comunica y hace saber por este medio que en el marco del evento Barbarco se viste de celeste y blanco, que se llevará a cabo el próximo sábado, mañana 20 de junio, se ha dispuesto a suspender la actividad denominada Pialadas de Yeguas Ariscas. Bueno, esto tiene que ver con receptando así el pedido y requerimiento recibido de entidades comprometidas con la protección de animales y la evitación de situaciones de violencia que atentan contra los equinos participantes. Esta administración de gobierno comunal es sensible, receptiva y respetuosa de las opiniones y sugerencias que se formulan desde intereses que persiguen el bien común y fundamentalmente la legalidad del mismo, razón por la cual y ante las claras disposiciones de la Ley Nacional 14.346 que sanciona a quienes hieran o utilicen animales o les causen sufrimientos innecesarios, hemos considerado que resulta apropiado y procedente suspender específicamente la realización de las pruebas de destreza de pialadas, dejando subsistentes todas las demás previstas en el evento, invitando a todos los que concurran y nos visiten en Barbarco para vivir un día de fiesta en paz y con respeto en nuestras tradiciones. ¿Eh? Es el comunicado que tiene que ver con la suspensión de pialadas en el norte de la provincia del Neuquén. Esto va a traer cola, les aseguro. Bueno, lo que ya se está viviendo también es, y ya cambiando de tema, le agradezco mucho la espera a la gente de Cabiahue, porque Cabiahue tendrá el 8 y 9 de octubre la tercera edición de la Feria de Difusión Volcánica, de lo cual, si hay alguien que ha luchado mucho por esto, es nuestra querida Verónica García, que es docente además. ¿Cómo te va, Vero? Buenas tardes.
2: Hola, Edgardo, ¿cómo estás? Un gusto saludarlos, a toda la audiencia también. En este día fresquito, esperando las nevadas.
1: Claro.
2: Por Cabiahue.
1: Bueno, es así. Incluso, bueno, esta edición además ha tenido una declaración de la legislatura, ¿no?
2: Sí, súper contentos con esta declaración, esta nueva declaración, porque el año pasado también nos estuvo acompañando la legislatura. Ahora salió hace poquitos días, el 11 de junio, la recibimos el día miércoles por acá. Así que la verdad que muy contentos toda la comunidad educativa del CEPEN 74.
1: Claro. Bueno, ¿qué significa para vos todo esto, no? El reconocimiento de la legislatura, que ya hace una declaración, bueno, fortalece aún más el trabajo que venís realizando en este caso desde hace tiempo.
2: Exacto. Esta va a ser la tercera edición de la Feria de Difusión Volcánica y, bueno, obviamente tener un reconocimiento de la legislatura. Que lo dice en la letra de la declaración, ¿no? Que el trabajo por la educación, por la sensibilización comunitaria, por la resiliencia de la comunidad ante la actividad volcánica del territorio, no solo de Cabiahue y Copahue, si nos ponemos a pensar, ¿no? Neuquén es una de las provincias con mayor cantidad de volcanes activos en su territorio y con mayores niveles de peligrosidad por la distancia que tenemos desde el volcán, por ejemplo el Copahue, a las localidades de Cabiahue y Copahue. Entonces hablábamos la otra vez, justamente redactando una nota para la Secretaría de Emergencias y Gestión de Riesgos, de que hay que aprovechar estos tiempos de calmas para el volcán para poder planificar, organizarnos, seguir trabajando en educación y sensibilización, y este es uno de los grandes objetivos de la feria.
1: Bueno, igualmente, ¿cómo ha crecido todo esto, no?
2: Es muy lindo, Edgardo. Ayer también comentábamos en la radio local de que, bueno, el año que nos impulsa es el año de incendio del edificio escolar. Nos impulsa a proyectar la pandemia también, ¿no? Esta necesidad que tenemos de ver un futuro cercano, de unirnos a través de los proyectos que nos convocan y de ponernos en acción, nos llevan a planificar la feria y, bueno,

0: se va sumando. Tenemos el acompañamiento del Observatorio Argentino de Vigilancia Volcánica. Ahora estamos buscando el acompañamiento de otros organismos muy importantes, esenciales, para la feria y para lo que es la educación volcánica, como son la Secretaría de Emergencias y Gestión de Riesgos, como lo es el Ministerio de Turismo. Si nos ponemos a pensar también en diferentes productos turísticos asociados, como el turismo científico, como el geoturismo, es fundamental también la participación de estos organismos provinciales. Así que bueno, seguimos buscando el apoyo, seguimos teniendo la gran convocatoria de la gente de Cabiagüe y de Copahue, de las escuelas, del resto de la provincia, que también se van sumando, y ahora este año de otras provincias. Venimos conversando con la gente de Malargüe, que tiene ahí cerquita el Peteroa, que estuvo con actividad el año pasado, con escuelas del norte neuquino, del sur también, así que la verdad que estamos muy contentos.
1: Bueno, Vero, te mando un beso grandote. De acá a lo que será la edición estaremos seguramente charlando. Muchas gracias,
0: Muchas gracias, Edgardo. Un abrazo grande a toda la audiencia. Y ahí, si alguno escucha, sé que muchos te escuchan, Edgardo, los escuchan en el interior y quiere comunicarse, ahí en los flyers está figurando mi teléfono. Hay también un cuestionario para que ustedes puedan completarlo y nos contactemos desde la escuela para ayudarles a preparar el viaje.
1: Exactamente. Muchas gracias.
0: Un abrazo, Edgardo. Un abrazo grande ahí a toda la producción.
1: Vero García es docente y una de las impulsoras también de la Feria de Difusión Volcánica allí en la localidad de Cabiagüe, Copahue, con este emblemático volcán. Este es un buen momento, mientras tanto, es un buen momento, para todos los días uno. Nuestro tema del recuerdo, de a poquito nos acercamos también a...

0: canción del Neuquén. Bueno, las 2 de la tarde con 47 minutos en el país. Vamos a hablar de un tema también que nos preocupa y también nos ocupa, como por ejemplo también ocupa mucho a la ONG Bien Argentino. Leía datos que son realmente escalofriantes. 28 son los muertos ya en siniestros viales. ¿Es así? Le voy a preguntar a Sandra Torres de la ONG Bien Argentino. ¿Cómo te va, Sandra? Buenas tardes.
1: ¿Qué tal? Muy buenas tardes, Eduardo. Buenas tardes a todo el equipo y a la audiencia.
0: ¿Son así estos datos que se están conociendo?
1: Lamentablemente sí. Hay 28 personas fallecidas hasta el día de ayer. Digo eso porque uno nunca sabe lo que puede pasar. Todos los días estamos plagados de siniestros y derechos de tránsito en toda la provincia, de mayor o menor magnitud. Pero bueno, lamentablemente sí, y como comentaba en otro medio ayer, mirando el año 2024 y 2025, superadas dos muertes exactamente que los dos años anteriores en la misma fecha, ¿no? Y por otro lado es el cierre del área de planeamiento de policía, que es con el cual compartimos datos para corroborar y dar un dato oficial que... al 31 de mayo nosotros ya acumulamos 1.601 siniestros en toda la provincia. De esos siniestros tenemos 118 de gravedad. El mes pasado habíamos tomado un respiro porque dijimos, bueno, había bajado bastante, mucho había bajado.

0: quebraduras, fracturas o bueno, algún golpe fuerte en el cuerpo que demora en recuperarse, pero lo que es común a estos dos casos, tanto como los de gravedad como con lesionados leves, tiene que ver con la cuestión psicológica, ¿no? Con el daño psicológico con cual la persona queda, así sea un siniestro que no haya que lamentar víctimas o que no sean de gravedad, porque la verdad que siempre tenemos esa falsa sensación y falta de percepción del riesgo que hace que, bueno, no, no me va a pasar nada, y resulta que cuando te pasa te das un susto bárbaro que después te dificulta mucho de poder conducir de nuevo, ¿viste? Hay muchísima gente que queda atemorizada, ¿no?
1: Claro, pero digamos, no sé si hay alguna comparación con el año anterior, si ha crecido o se mantiene o estamos llegando a prácticamente los mismos números.
0: No, estamos superando los números, eso es un hecho. Superándolo y lamentablemente, digamos, si bien es cierto que si uno hace una comparación a 10 años, 12 años atrás, o cuando arrancamos, que vos sabés muy bien desde cuándo es, más vale que nosotros hemos tenido una baja porque hay un tema que medianamente dentro de todo se metió dentro de una agenda pública, no, no, no como uno quisiera. Pero bueno, de todos modos, que se involucre el Estado, que las empresas privadas también empiecen a tomar esta temática del sello, ya que estamos atravesados por rutas que están trabajando con el petróleo y que se mezclan con el turismo, con nosotros, con el ciudadano común. Y bueno, y suceden estas cosas, ¿no? Que terminan siendo las rutas aquellas, la 7, la 17, de mayor siniestralidad. Y bueno, y la otra característica que está para remarcar es que, por ejemplo, hay una mayor, ya subió el porcentaje en cantidad las mujeres. Antes vos no tenías tanto siniestro, era como un 80-20, ¿no? En relación a la cantidad de incidentes, y sin embargo, ahora estamos casi en el 50% de siniestralidad. O sea, en relación a las muertes, vendría a ser 70-30, pero en relación a la siniestralidad, no sé si se entiende que hay casi un 50% también de que hay son las mujeres en la que se produce la siniestralidad. Quiere decir que por aquello que nosotros como mujeres decimos no, porque somos un poco más respetuosas, y bueno, hoy eso lamentablemente va quedando atrás. Entiendo que siempre tiene que ver mucho el contexto social, dice, digamos, esto recordémosle a la gente que hay un alto componente de factor humano. Si bien es cierto que las rutas influyen muchísimo, porque no es lo mismo una ruta demarcada, señalizada, iluminada, como corresponde, los riesgos de que se produzca un siniestro son bajos, pero bueno, todavía falta mucho, ¿no? Para poder terminar esa construcción, que lo que queremos es bajarlo, más allá de que vos decís, bueno, son 28, 30 personas, porque hay dos o tres personas que todavía están dentro de los hospitales y luchando por su vida, y hay gente que capaz que fallece a los 15, 20, Diego. Algunas veces te enterás por los medios, otras veces ni te enterás.
1: Claro, sí, tal cual. Sandra, bueno, gracias por atendernos estos minutos. Te mando un abrazo gigante. Muchas gracias, ¿eh?
0: No, no, gracias a vos, Edgardo, y bueno, y mandamos un mensaje a todos los que nos están escuchando, que sabemos del interior. A pesar de que creemos que son los turistas los que tienen mayor índice de siniestralidad, tengo que decirte que no.
1: Ajá.
0: Así que cuidémonos, neuquinos, cuidémonos, tenemos ese exceso de confianza, así que respetemos las velocidades y respetemos las indicaciones de la gente que está trabajando para cuidar nuestras vidas. Así que bueno, te mando un abrazo grande y un saludo para todos, Edgardo.
1: Muchas gracias, hasta luego.
0: Dale, chau, chau.
1: Sandra Torres de la ONG Bien Argentina, 28 muertos en lo que va este 2026 en la provincia de Neuquén. 2 de la tarde, 54 minutos.
2: 2994-099.

0: tú y que dice... ¿Cómo dice?
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0: Pero me parece que hace mucho que no sale a bailar, ¿no? ¿Qué tema chiste me dice? Pero hace rato que no sale a bailar. Bueno, un saludo grandote ya anticipado para todos los padres. Hola amigo, que tengas un hermoso fin de... Feliz día del padre Lucía del barrio, ¿dónde? De Confluencia, ¿no? Gracias Lucía, un beso grandote también a la gente que nos escucha en toda la provincia de Neuquén. Del número 5 al número 4, este mazo este también, ¿eh? Este sí que es bueno, ¿eh? Oh, mira. Ya saben quién es, ¿no? Hay uno solo que dice... Exactamente.
2: Otra vez.
0: Saludos para el Gaby Pino que está escuchando la radio. Para... Mirá, Ricardo Manrique nos está escuchando desde Jacobacci. Mirá vos, nos ve por la TDA. Patricia de Bota Tranquila.

0: gente, así que hace. Para Mica, que está escuchando la radio de Cipolletti, también para Luisito, está escuchando la radio en Loncopué, un abrazo grandote. Para... Ah, mirá, ¿quién está acá? Mari, ¿está escuchando la radio? Mirá vos. Mari, la amiga de Nair, mirá vos. ¿Será o no será? Moví al número 3 mientras tanto. Este temazo está bueno, ¿eh?
1: Estuvieron tocando en el Cosquín Rock.
0: Exactamente, estuvieron en el Cosquín Rock. ¿Vieron el Cosquín Rock?
1: Vinieron a saludarnos.
0: Y ahora vinieron a cantar acá a la tarde de la radio. Ellos son Qué Locura.

hacemos, pero este se baila mucho hoy por hoy, ¿eh?

por la compañía, Sergio Jau, Cevita Aranda, gracias al crack de Cristian Ramírez. Yo los espero el próximo lunes a las 2 de la tarde.

0: en Capital 11 grados una décima, la humedad 50%, viento del oeste 10 kilómetros, cielo mayormente nublado.
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0: Invitan a participar del gran intercambio de figuritas mundial 26. La Secretaría de Deportes de la provincia invita a la comunidad a participar del gran intercambio de figuritas del mundial 2026. Una actividad pensada para niños, jóvenes y familias que compartan una tarde de encuentro, diversión y pasión futbolera. La jornada se llevará a cabo este sábado 20 de junio de 15 a 18 horas en el Parque Valentina, ubicada en el acceso del aeropuerto de la ciudad de Neuquén con entrada libre y gratuita. Durante la tarde habrá sorteos de pelotas, camisetas de la selección argentina, maquillaje temático, cotillón, espacio para fotografías y otras sorpresas.
1: Servicios.
0: Corte programado en Rincón de los Sauces. El EPEN informa que realizará un corte de energía eléctrica mañana de 9 a 10 aproximadamente, con el objetivo de efectuar tareas de mantenimiento sobre línea de media tensión. El corte afectará a los usuarios de la zona Costa, Parque Industrial 1, Rincón 1 y 2, Aeropuerto y Campamento de YPF.
1: Nacionales.
0: Adrián Rabier es el nuevo vocero presidencial. El jefe de gabinete, Manuel Adorni, confirmó que Adrián Rabier será el nuevo vocero presidencial de la gestión de Javier Milei. El economista y académico tendrá a su cargo las conferencias de prensa y la difusión de las posiciones oficiales del gobierno de Javier Milei. La designación fue anunciada por el propio Adorni a través de sus redes sociales, luego de una reunión mantenida con el presidente en la residencia de Olivos. Reiteramos, la temperatura en Neuquén capital 11 grados una décima, la humedad 50%, viento del oeste 10 kilómetros y el cielo está mayormente nublado. Hora 15, 3 minutos en todo el país.
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que es algo que intentamos prevalecer, sobre todo poder estar en situaciones complejas de catástrofes, pues fue un poco la creación de esta radio, porque nació en el 86, producto de una inundación que hubo, y bueno, la radio surge en medio de una situación en que la comunidad necesitaba estar informada y que además empezó a darle una impronta a la provincia y a la localidad, porque en esa época se escuchaban mucho radios chilenas. El rol que lleva esta radio es fundamental en el sentido del mensaje al criancero,

0: cuando ya se toma la señal de RTN a través de un convenio. En su momento eran como programas envasados que se daba la posibilidad de difundirlos y traen a mi memoria, por ejemplo, el radioteatro, que era algo fascinante que la gente aguardaba ese horario para poder escuchar la radio. También Radio y Televisión del Neuquén con los servicios del flash informativo, una conexión con la provincia y con la noticia de mano. Y la emoción de poder contar lo que salía, ¿no? Obviamente a través de la red, lo que se hacía en Las Lajas para toda la provincia en simultáneo, este contacto maravilloso que al día de hoy se conserva y que me parece que es algo que nos une con todos y nos hermana. Ante este nuevo aniversario de RTN, de Radio General Enrique Godoy, es un momento de mucha emoción para los que trabajamos en la comunicación y que me parece que el desafío está en eso, en valorizar otra vez el trabajo de la tierra, los saberes populares, que creo que es lo que más debemos fortalecer quienes estamos en los medios, como para que esas voces no queden invisibilizadas, sino que podamos ser parte de poder contarle al mundo qué se hace en Las Lajas, en Neuquén.
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0: de Juicio declaró por unanimidad la responsabilidad penal de Leandro Dinamarca por la muerte de Carlos Catalán y por las lesiones sufridas por otros dos operarios de la Dirección Provincial de Vialidad. El veredicto coincide con la calificación de homicidio culposo y lesiones culposas. El trágico episodio ocurrió el 22 de noviembre del 2024 sobre la Ruta Nacional 40, a unos 23 kilómetros de Zapala. La víctima fatal, Carlos Catalán, junto a dos compañeros de trabajo, viajaban en una camioneta oficial que sufrió un desperfecto mecánico y debió detenerse en la banquina. Conforme a lo expuesto, Dinamarca circulaba al mando de un minibús a 103 kilómetros por hora en un tramo donde la velocidad máxima permitida era de 90. Reiteramos, la temperatura en Neuquén Capital 12 grados 2 décimas, la humedad 49%, viento de noroeste a 6 kilómetros y el cielo está mayormente nublado. Hora 16, 2 minutos en todo el país.
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brindando confidencialidad. Tenés derecho a estar acompañada. 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

0: 10%, viento del oeste a 2 kilómetros, cielo nublado.
1: Regionales.
0: Suman 28 los muertos en siniestros viales en lo que va del año. Desde la ONG Bien Argentino, informaron los datos de incidentes de tránsito en rutas neuquinas. Los mismos indican que a mayo del 2026 se registran 1.601 siniestros en toda la provincia.

0: por otro lado es el cierre del área de planeamiento de policía, que es con el cual compartimos datos para corroborar y dar un dato oficial, que al 31 de mayo nosotros ya acumulamos 1.601 siniestros en toda la provincia. De esos siniestros tenemos 118 de gravedad y 643 personas con lesionadas leves, que recordémosle a la audiencia que tienen que ver con traumatismos temporales. Lo que es común a estos dos casos, tanto como los de gravedad como con lesionados leves, tiene que ver con la cuestión psicológica, ¿no? Si uno hace una comparación a 10 años, 12 años atrás, hemos tenido una baja, porque hay un tema que dentro de todo se metió dentro de una agenda pública, no como uno quisiera, que involucre el Estado, que las empresas privadas también empiecen a tomar esta temática del sello, ya que estamos atravesados por rutas que están trabajando con el petróleo y que se mezclan con el turismo, con nosotros, con el ciudadano común.
1: Tránsito. Habrá cortes de tránsito en Centenario por el acto del Día de la Bandera. Mañana de 8 a 18 horas, el sector lindante a la Plaza del Bicentenario de la ciudad de Centenario estará inhabilitado para el tránsito vehicular. El acto protocolar por el Día de la Bandera será a las 11 horas y posteriormente habrá actividades culturales para toda la familia. En el lugar trabajará personal de tránsito municipal y de la Policía Provincial y Defensa Civil para resguardar a la comunidad. En diálogo con Radio Sayhueque, Jessica Torres, secretaria de Transporte, Tránsito y Bromatología, dio detalles de las calles afectadas por el operativo de seguridad vial.
0: Se va a realizar un corte sobre lo que es el tema de la Plaza del Bicentenario, en el cual va a estar Mariano Moreno y Expedicionarios del Desierto, el primer corte. Después tenemos Honduras y Uruguay, Costa Rica y Uruguay, y 11 de septiembre y Almirante Brown. De 8 a 18 horas aproximadamente van a estar lo que es el personal de tránsito municipal y también va a estar el acompañamiento de lo que es Defensa Civil en la parte de prevención. Justamente el acceso que hay sobre Ruta 7 es donde se va a realizar otro corte, pero en ese caso, como es una ruta provincial, siempre solicitamos acompañamiento de lo que es policía.
1: Reiteramos, la temperatura en Neuquén Capital, 10 grados 8 décimas, la humedad 62%. Viento del oeste a 2 kilómetros, cielo nublado. Hora 17, 3 minutos en todo el país.
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5: El gobernador Rolando Figueroa encabezó en Buenos Aires la presentación de la temporada de invierno Neuquén 2026. Destacó la oferta de nieve más amplia del país, con 4 centros de esquí y 2 parques de nieve.
6: Creemos que Neuquén va a ser una muy buena experiencia, no solo este invierno, sino todo el año. Hemos tenido una muy buena temporada de verano, pero creo que a través de la belleza de nuestros paisajes,

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hoy tenemos como una baja de gente, digamos, ¿no? Agustín Orejas está ausente con aviso, Vero está ahí dando vueltas en el aire, ¿no?

hacer lo que hacía 20 años me parece que se está repitiendo y por ahí no está tan transgresora como lo que nos venía haciendo ella, ¿no? Desde las décadas del 80, después de la década del 90 estuvo como media aplanada ahí hasta que apareció Radios Live y ahora me parece que también está ahí como media, vamos a ver qué termina pasando, pero ya todo el mundo está hablando. Hoy sí nos lo permite el tiempo con todo lo que tenemos armado en el programa. Vamos a estar hablando sobre un mix, sobre cinco solistas.

tocan después de las 7 de la tarde, después del horario que estamos cerrando el programa. Nosotros estamos aquí en Ruido de Magia hasta la hora 18, hora que después viene Matías Ponce de León, después viene el segundo panorama informativo de la emisora, hoy seguramente estará a cargo de Edgardo, ¿no? De Edgardo Pino. Después viene Tierra de Boxeadores, y así sigue la transmisión de RTN, que estamos las 24 horas. Y aquí tenemos la camiseta, miren ustedes, pero tenemos la camiseta de los 40 años de RTN. Y hoy se va, ¿eh? Tienen ahora, a ver, por la hora que es, tenemos 5 y cuarto, digo, porque son 5 y 12, seguramente que después vamos a estar haciendo el sorteo antes de terminar el programa. Estén atentos, ¿eh? Así que tienen los últimos minutitos como para participar aquí de esta remera que tenemos, o esta camiseta, para alentar a la Argentina el día lunes, que juega a las 2 de la tarde, así que lo vamos a estar viendo aquí nosotros ya en el trabajo. No vamos a estar en la casa. Pero eso ya tienen que saber, que entran a Instagram, ya tenemos los invitados, ¿no? Bien, ahí llegó la prima, ya está para salir al aire en unos minutitos. 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Pero hoy, antes de irnos, vamos a estar haciendo el sorteo, porque hoy es día 19. Vamos a empezar el programa musicalmente y vamos a ir con lo nuevo.

0: siempre este tema que estamos presentando ahí. Ayer estábamos hablando, estos días lo veníamos disfrutando a este tema, porque van a estar presentándose aquí por primera vez ahí en la sala de Tower, ahí sobre la calle Santa Fe al 163, ¿no? Desde las 20 horas en el día de mañana, y que van a estar haciendo como una inauguración, al menos para este lado, porque tengo entendido que es la primera vez que va a estar presentándose, va a estar estrenando público, ¿no? Aquí en Neuquén. La prima, pero también va a estar presentándose Kilimet, que está con nosotros. Y buenas tardes, Kili, bueno, bienvenido.
1: Hola, muchas gracias, bienvenido. Bueno, yo bienvenido acá, ¿no? Muchas gracias y gracias por haberme invitado.
0: Bueno, ¿es la primera vez vos también que venís por acá?
1: No, yo ya he venido varias veces, pero no presentando material, y bueno, menos con la prima y con el Canter, que también viene, son otros artistas de Córdoba, la primera vez que venimos musicalmente.
0: Qué bueno, y ahí estábamos viendo el video, que también tenés mucho que ver con el video ese.
1: Sí, ese video lo guioné yo, soy el guionista del video, básicamente, y además también lo filmo en mi casa, tienen como esa mística nostálgica que siempre trata de transmitir la prima, ¿no?
0: ¿Y cómo ves todo este avance de la música, digamos? Porque hubo como un furor de todo este movimiento, después hubo como un estanque y algunos hicieron cabeza, digamos, de serie, fueron como mutando dentro de este mismo género o de esta corriente de lo nuevo, de la nueva música que está circulando por Argentina.
1: Y yo la verdad creo que hay tela para todo, y no sé si encasillaría lo nuestro en nueva música, y digo que es incluso retomar algunas viejas cosas,
0: claro,
1: ¿no? Que
0: sí, sí.
1: Por eso también nosotros ya somos chango grande, ¿no? Yo tengo 29, la prima tiene 30, también es está bastante un poco alejado de lo que es el movimiento mainstream hoy en día, ¿no? Estamos hablando más de letras, sobre ritmos de rap, sobre ritmos de bolero, de folclore. Entonces yo creo que es también, no tanto como la nueva ola, sino volver a traer un poquito lo viejo, ¿no?
0: Claro, y en esto de traer lo viejo, digamos, como que hace un tiempo largo que ya como que no hay un género puro, ¿no? Sin más allá de que uno puede decir, bueno, estoy rapeando, pero sobre, como vos decías, sobre el folclore, sobre este género,
1: claro,
0: sobre esto,
1: totalmente.
0: Es como que por ahí ya no quedó eso puro, pero sí la energía y la impronta de uno.
1: Y yo creo también va por más como artista, como bueno, la Vicky y la prima, que son escritores. Yo también escribo, ¿no? Somos gente que nos gusta escribir primero

0: suena, ¿no? Hay algunas cosas que se transmiten sobre otros ritmos. O, por ejemplo, ahora, además de presentar el disco de La Prima, también me animo a presentar mi disco, que es otro concepto totalmente distinto, y tenemos un tema en conjunto con ella, y bueno, es algo totalmente distinto a lo que hace ella, esto es un poco más pesado, ¿no? Más heavy.
1: Y esto de, vos decís, bueno, escribían poesía, ¿y en qué momento esa poesía se transforma en un tema, en una canción, y en qué momento ustedes ya empiezan a copar la parada?
0: Y organizacionalmente a la Vicky la conocimos en Córdoba haciendo eventos antes de que ella rapeara, ¿no? Y entonces como que no estaba muy separado de empezar a hacer algo, sino de la forma, ¿no? Capaz que ella estuvo atrás de muchos eventos en los que nosotros estuvimos laburando, entonces no era como que estaba totalmente distanciado de eso. Creo que sí, posicionarse y hacer rap, ¿no? Ahí ya, yo creo que es cambiar más, cambiar el medio más que el mensaje, ¿no? Creo que va más por ahí.
1: Y si bien el rap, digamos, como que tuvo como una impronta, viene al menos desde que yo empecé a escucharlo desde los Estados Unidos, y después aquí se empezó a hacer como una, unas voces que empezaron a hacer su presencia aquí en Argentina, y bueno, ustedes desde Córdoba, ¿cómo está el género hoy? Porque hubo como un momento que explotó, después como que se guardó y ahora está como volviendo, ¿no?
0: Sí, yo creo que el género está en su mejor momento. Es cierto que antes hubo una masificación, ¿no? De lo que fue el rap, el furor en todas las plazas, en todos los barrios, pero yo creo que ahora está más fino, puedo encontrar cosas mucho más maduras, más refinadas, ¿no? Que, bueno, eso es un avance, está en su mejor época porque hay tela para cortar para todos los géneros. En Buenos Aires hay gente, compañera nuestra que hace música, que está haciendo géneros más poperos, incluso si se los puede decir, más funky, pero también tenés la gente que está más hardcore, tenés de todos los estilos, hay tela para todo porque también el público maduró. Antes capaz la gente que escuchaba rap en la época que vos decís que esto explotó, que ahora se calmó, la gente que escuchaba rap era su primer acercamiento al rap, claro. ¿Entendés? Ahora ya la gente sabe cómo es el tema, entonces eso hace que artistas un poco más, por así decirlo, controversiales, ¿no? Puedan salir, ¿no? Porque ya la gente ha madurado su oído, el público, y sabe diferenciar lo que es el rap o cómo se hace o la forma que ellos quieren escucharlo, ¿no?
1: ¿Y cuándo te llega a vos este género y cuáles fueron tus referentes como para empezar?
0: Y, por ejemplo, a mí el rap desde muy chico. Yo soy de un pueblo de Córdoba que se llama La Calera. Está en un pueblo perdido en el medio de la sierra, ¿no? Y mi vieja es de los 80. Ella nació en el 81, entonces como que escuchaba ciertas cosas como Gangsta Paradise, Puff Daddy, claro, alguna que otra. Y bueno, escuché rap una vez porque los chicos más grandes de mi barrio escuchaban rap, algún que otro tema de SFDK, rap español viejo, bueno, el clásico Wu-Tang Clan, esas cosas, y a mí me gustaba mucho el folclore, siempre hacer mis propias rimas, escribir mis propias cosas, y bueno, con el rap como que encontré el canal. Yo me acuerdo que tenía 8 años y en la primaria hacía rap en el recreo, esas cosas, de una manera mucho más inocente que la de ahora, ¿no?
1: No, y pensando esto, ¿no? Porque por ahí vos decías, bueno, estar nuestro amigo referente un poco en Buenos Aires, pero ¿hay diferencia entre el rap que se hace en Buenos Aires y, por ejemplo, el que haces vos en Córdoba?
0: Sí, totalmente. Yo creo que el rapero del interior se da totalmente cuenta de cuando escucha algo, de dónde viene, de dónde es. La gente del interior tiene una estética totalmente consolidada. No es lo mismo el rap de Córdoba que el de Rosario. Si uno se pone a investigar, por ejemplo, la banda mía se llama Juzniki, que es como una de las bandas más grandes de Córdoba. En Rosario tenés los Golden Boy, también una de las bandas más grandes de allá, Calíope Family, por ejemplo. Y se notan las estéticas, se notan también en la forma de hablar, ¿no? En las referencias que uno hace, siempre son del lugar donde es uno. Y Córdoba tiene eso particular. La Vicky igual es de Entre Ríos, ella. Ella es de,
1: claro, del litoral, es otro lugar.
0: Otra cosa, está viviendo en Córdoba, pero bueno, también se nota y creo que hay un federal.

0: esto de cuando uno escucha tu música, ¿a qué hace más referencia, digamos, al lugar, como vos decías recién, pero tiene como más paisajístico o es como más una impronta de una incomodidad?
1: Yo creo que la gente que escucha las letras nuestras es porque está buscando eso y sabe sobre lo que vamos a hacer música. Mis letras, por ejemplo, son muy políticas, hablan desde, son muy sociológicas, si se quiere decir, y visualmente tratamos de buscar una estética, ¿no? El último disco, mi estética está en el medio de la montaña, en el campo, con letras un poco más fuertes políticamente, y tiene como, no, cambia mucho una estética de un tema político en el campo, sabe a dónde va, sabe a qué hace referencia, ¿no? Podés encontrar ciertas cosas que alguien hablando de hedonismo escabio en una ciudad, ¿no? Son,
0: claro.
1: Y las dos son rap, ¿entendés? Y te está marcando claramente el rumbo.
0: Y lo que vamos a estar disfrutando en el día de mañana, ¿cómo va a ser?
1: El día de mañana en Sala Tower vamos a estar presentando Quilimed y la prima va a estar presentando Memoria Evotiva junto a nuestro hermano DJ Canter Beats, y yo voy a estar presentando mi disco Apoteosis también con nuestro hermano DJ Canter Beats a partir de las 21 horas. También va a haber Cypher de otros raperos de acá de Neuquén que hemos invitado para que sean parte, así que va a haber también gente acá de Neuquén, compartir, unir, hermanar la cultura, ¿no?
0: Y esto, digamos, empieza como a las 20 y... ¿Y cuándo termina?
1: Y va a terminar cuando tenga que terminar, ¿no? La verdad, no estoy al tanto del hecho del... Pero supongo que a las 12 de la noche terminará, como si un evento que empieza a las 21 no se va a estirar tanto.
0: Y van a estar como intercambiando, van a estar parte, por ejemplo, una parte tuya solista y después van a estar como mezclándose.
1: Y la verdad, tenemos dos shows distintos, pero en cada uno de los shows de cada uno colaboramos los dos juntos. Yo tengo un tema con ella de este disco que estábamos escuchando recién que se llama Amalia Granata y el Ogro Fabiani. Y porque la Vicky es periodista deportiva ella.
0: Claro,
1: no es solo una cara bonita. Y entonces como tiene todas estas referencias, yo no nada de fútbol. Y después para mi show vamos a estar presentando un tema que tiene para mi disco que se llama Teniente Dan.
0: Ajá. Y esto de hace un tiempo, digamos, como que estamos acostumbrados ya, como que parece ser que hay que sí o sí tener colaboraciones, ¿no? ¿Ustedes cómo se manejan en este sistema?
1: Y yo creo que esto es algo un poco más teórico, pero... La música y el arte no es nunca un trabajo individual, no es nunca de un genio que está iluminado y él es el mejor y tiene el oído musical perfecto y es un genio absoluto de la música y hace música solo y agarra una lata y hace música. No, el trabajo artístico tiene una banda de gente atrás, no solamente entre artistas que colaboran, sino entre DJ, el que produce, los productores de eventos, la gente que está en la barra, todo es una red en el rap, y yo creo que uno solo hoy en día no, además, ¿no?, de que no puede hacer un montón de cosas. Nosotros con la Vicky mandamos un saludo a nuestro hermano Grau, que es nuestro manager. Él también nos organiza todas estas cosas, nos acerca. La colaboración entre los artistas creo que no es solo entre ellos, sino con más gente. Y para mí sí o sí hay que colaborar más si es tu hermano y querés que le vaya bien. Claro. Y además que la música no es un trabajo que vamos a colaborar nosotros dos para llegar a cierto objetivo, es algo sentimental. Nosotros antes de ser músicos somos amigos con él, ¿entendés? Y bueno, ponerle los dos temas que vamos a presentar de sus dos discos, los hicimos en mi casa una vez en ocasiones, ¿no? Salió desde el sentimiento más de una idea, proyecto, trabajo.
0: Yo que casi que como que te doblo en edad, pensaba que en los 80 por ahí era como muy difícil ir a un festival porque como que el público era de determinada manera o de determinado intérprete o artista y como que no se bancaba el otro que venía después. Y ahora como que esto ha cambiado. ¿Cómo es la relación entre ustedes que están recorriendo así el país?
1: Y yo creo que no solamente cambió eso, sino toda desde los 80, ¿no? Aunque me hablas vos. Toda la industria discográfica tuvo un cambio, tuvo una nueva revolución industrial, si se podría decir. Antes vos para hacer música, estar en lugares...

0: YouTube, que también monetizan tu música, ¿no? Y además no solamente eso, sino que uno hoy en día tiene al alcance de su mano cualquier chico una computadora, una placa de video, un micrófono. Eso hizo que el rap se expandiera y que los públicos ya no sea solo público que va y consume, sino el público también forma parte de esa distribución del rap, ¿no? ¿Cuántos temas se hacen más famosos por chicos que se los pasan entre ellos por YouTube o por WhatsApp, ¿entendés? O no hablemos de famosos, o cuánta gente hace música de esa manera y se los pasa entre sus amigos. Y es producción cultural igual, sigue siendo música igual, por más que no esté desde un lado de vista industrial. Y nosotros venimos y conocemos gente acá, vamos a La Pampa, conocemos gente, vamos para la cordillera, conocemos gente, que es gente que en el mundo del rap es así, gente que lo hace porque le gusta, porque lo hace por el corazón. Entonces tratamos también de mantener eso, porque eso es lo que nos gusta, nos divierte. Claro.
1: Y a la hora de elegir los productores, porque también un poco como que este último tiempo, yo creo que este milenio tiene que ver con mucho... los productores casi, ¿no? ¿Cómo ves a la hora de elegir productores?
0: Sí, también. Yo al menos, y lo vi que la gente con la que producimos son amigos nuestros. Justo da la casualidad que, bueno, son grandes productores. Por ejemplo, nosotros producimos con El Santo. Ella ahora está con Canter y el Kido Beach, que le mandamos un saludo si está viendo. Son grandes productores, pero principalmente porque somos amigos y también tenemos esa afinidad para hacer música. No es que vamos y pagamos una producción porque queremos trabajar con tal persona. La música nuestra al menos tiene la particularidad de ser así, de mantenerse con el grupo de uno.
1: Y esto de, por ejemplo, ahora con la nueva forma de como hablábamos, ¿no? Bueno, ustedes son como más nuevos, pero esta nueva forma de acceder a la música, que sea de manera así digital por ahí, ¿no requiere ya tanto del físico?
0: No, sí, el físico siempre es un extra, un soporte más. Además, por ejemplo, nosotros no tenemos solamente físico CD, sino también tener merch, tener otras cosas que dan al proyecto. Va a haber también en el evento, van a estar vendiendo merch, llevando remeras, ropa, algunas que otras sorpresas. También va a haber gente de acá que va a poner su merch, así que todo suma un poco más.
1: Y para aquellos que están escuchando y llegan a ustedes por primera vez, ¿cómo hacen para saber por dónde van, cómo hacer con su música, cómo lo siguen?
0: Y pueden escuchar los temas nuestros que están en YouTube, como La Prima, la Vicky sale como La Prima, yo salgo como Kilimet, pueden encontrarnos ahí, en todas las plataformas digitales también, y bueno, que se lleguen, y si les gusta el rap o la música, que se caigan, porque va a ser un lindo show. No solamente es algo musical, sino también es una puesta en escena, así que no va por el valor solamente ser un show de rap más, ¿no? Es como una experiencia.
1: Qué bueno. Y esto de escuchar música y de ir, que van cambiando los formatos, ¿cuál es ese disco que escuchaste una y otra vez según fueron cambiando estos formatos?
0: El disco de algún artista que me guste mucho, que escuche mucho. Y a mí últimamente no escucho rap, hace muchos años no estoy escuchando rap, más de chico, ¿no? Escuchar rap, me gustó mucho Falsa Alarma, tenía un disco que se llamaba Revolución, o una banda gallega que se llamaba Traicoedia, La Tragicardia del Pez Cabra, estoy hablando rap del 2000, por ahí, ¿no? Falsa Alarma, Nach me gustaba mucho, y bueno, y después ya... Ahora solamente escucho folclore, más que nada.
1: ¿Y en la rama del folclore cuál escuchas?
0: Me gusta mucho Ibrau, Leyendas 1 y Leyendas 2. Carlos Di Fulvio, que también es de Córdoba. La Conquista del Desierto tiene un disco que se llama, justo cuando viajamos para acá, me iba acordando de ese disco. Bueno, Larralde y Atahualpa, me encanta. Atahualpa, lo mejor para mí. Héctor del Valle. Héctor del Valle, buena... también buenas payadas tiene.
1: Qué bueno. Y esto de hacerse un lugar, digamos, porque uno cuando va nombrando las provincias de Argentina siempre tiene como un género musical fuerte, digamos, si uno va, como vos decías, el folclore, la chacarera de Santiago, el chamamé es el litoral, Córdoba es el cuarteto, ¿cómo es hacerse camino
0: para mí el rap tiene mucho de cuarteto, es marginal, es de los negros, te parte la yuta y te caga palo, tiene lo suyo. Y además la Mona Jiménez es lo más rapero que hay, Dios mío, entra al escenario y la mata el viejo hasta hoy en día. Y yo creo que está muy ligado en la mano. Y además también el cordobés nunca abandona su forma de decir las cosas, entonces llega. Y a mí, por ejemplo, el cuarteto me encanta mucho. El cuarteto me encanta mucho y en Córdoba también ha tenido un gran crecimiento de cuarteto, ¿no? De todos los estilos, del cuarteto más barrial hasta del cuarteto que no me gusta a mí, el nuevo, el que escuchan todos, que el cuarteto con percusión, dirían mis amigos. Pero sí, muchas referencias de rap del cuarteto. Primero que nada, La Mona, no sé, me gusta mucho el cuarteto, La Barra, Cachumba, Quesito.
1: Bueno, Cachumba es un poco de la rama de
0: sí,
1: La Mona.
0: Sí, cuarteto,
1: digamos, ¿no?
0: Viejo, sí, sí, Chispita, Chipote.
1: Porque después estaba la otra, que eran como dos bandas casi como, no sé si de allá se vivía así, pero uno lo veía como Chévere y Trula, que eran como
0: sí,
1: dos.
0: Chévere y Trula,
1: eran como dos líneas bien marcadas, más la Mona.
0: Sí, el rap estilo rock. Ay, mira quién llegó.
1: Ah, qué bueno. Lo podemos invitar.
0: Sí, más vale, que venga. Justo estábamos hablando de vos.
1: Está la prima. Estoy llevando aquí la prima con nosotros. Pase por ahí. Y ahí estamos viendo además el hola. Bueno, bienvenida. Ahí estamos viendo
0: estamos
1: el flyer. Ahí estamos viendo el flyer, ¿no? Que la prima y Climet van a estar aquí en Neuquén, ¿no? En mañana. Ahí en la Sala Tower, ahí sobre la Santa Fe, 163, a paso desde el correo, ¿no? Una cosa así, ahí van a estar aquí. Bueno, bienvenida, ¿y cómo se siente esto de debutar aquí en Neuquén?
2: Hermoso, me gusta mucho cada vez que voy a una provincia o a un lugar que no he ido nunca, es como medio un termómetro, ¿viste? Para mí de lo que estamos haciendo, de venir de tan lejos, ver cómo lo recibe la gente, cultivar público nuevo también, ¿viste? Como ir abriendo los espacios al rap, básicamente.
1: ¿Y cómo es esto de ser, porque por ahí puedo pecar de una persona grande, ¿no? Pero esto de hacerse un lugar siendo femenina, siendo una mujer, haciendo rap.
2: Yo creo que tiene un poco de sus pros y de sus contras. Sobre todo el hecho de entender que de por sí la cultura musical, sobre todo en el hip hop, está predominada por varones, como puede pasar en la comunicación, como puede pasar en otros aspectos, ¿viste? Pero también es lo que hace que sea de un mayor impacto el trabajo que estamos haciendo. Cada vez que una de las pibas llega a espacios cada vez más grandes o cada vez más lejos, eso también incentiva a que más gurisas se animen a ir a rapear a las plazas o a empezar a hacer música, como entender que es algo que cuesta como cualquier otra cosa, como ir a la facultad, como tener un trabajo, es algo que se le pone todos los días y que no es imposible. Que seamos pocas no significa que no podamos ser cada vez más. Solo hay que tomárselo con seriedad y trabajo como cualquier proyecto.
1: ¿Y cuáles son tus referentes así del género o cómo comenzaste?
2: Mis referentes del género. Yo empecé a escuchar rap y el primer disco de rap que escuché fue de una mujer, que fue de Sara Eve, que de hecho es de la Patagonia también.
1: Sí.
2: Y a partir de ahí como que se me abrió un panorama sonoro muy distinto, que por lo general el género estamos acostumbrados a escuchar por una cuestión de tonos de voz y con cómo quedan las rimas, es más fácil para con la voz masculina. Y empecé escuchando a ella y fue como súper reconfortante, ¿viste? Después, claramente, KCO, que está por sacar un disco, ¿sí? KCO es uno de los referentes más grandes de la cultura hispana, al menos, es español. Yo creo que ellos serían como mis

0: que hice hoy, Sara.
1: ¿Y cómo es esto de que empezaste escribiendo letras y después se transformaron en tu música y salir a defenderla después?
0: Desde que tengo como más recuerdos así tipo conscientes de decir, me gusta decir cosas y no las puedo decir en voz alta, porque mi familia son todos como bastante mayores a mí, entonces como para ponerte a hablar tenías que tener una posición asentada, si no, no te daban bola. Con el rap me pasó un poco lo mismo. Yo entendí que había cosas que yo escribía que por ahí no encajaban en un formato tan lineal de la música o de la escritura, o no eran poesía, y empecé como a fusionarlos. Y una vez que me sentí cómoda diciendo lo que digo en voz alta, digamos, empezó a tomar otro tipo de peso el proyecto y también la, cómo se lo recibe la gente, ¿sí? Eso es 100% de animarse, de perder el miedito.
1: Y a la hora de haber empezado haciendo tus poesías, tus escritos, yo supongo que tenía como una impronta del lugar, ¿no? De dónde sí. eras. Pero a medida que vas recorriendo el país o los lugares, va cambiando, ¿tu poesía cambió? ¿Qué fue lo que fue modificándose?
0: Para mí, durante la escritura, de por sí para cualquier tipo de escritor, va muy de la mano con cómo uno madura a través del tiempo. La mayoría de los escritores reconocidos son personas mayores o grandes, pero porque llevan muchos años desarrollando su identidad dentro de lo que escriben. Para mí, con esto es lo mismo. Cuanto más lugares veo, cuanto yo más vivo, más cosas tengo para poder comunicar después, ¿viste? Como para poder traspasarlo a una canción o a una idea, o por ahí de situaciones totalmente como aleatorias, terminan saliendo conceptos que terminan siendo barras de canciones. Es como va muy de la mano el vivir para hacer, y hacer para vivir, como súper de la mano.
1: Bien. Y esto de salir por las rutas, ¿por ahí dónde tiene como...? ¿No? Esto de salir a la conquista de otros mercados, o al menos nacionales, ¿cómo lo vas llevando y cómo va resultando?
0: La peregrinación, le digo yo. Nosotros vamos como dejando la palabra de lo que nos gusta hacer en diferentes pueblos. Hemos estado, la verdad, que en muchísimos lugares. Sobre todo a mí me gustan mucho los pueblos. Yo soy entrerriana, como que tengo una concepción de la cultura más desde lo rural que de las megaciudades, ¿viste? Entonces, ir también cada vez a más espacios en los que sé que hay cultura, pero todavía es muy incipiente, para mostrar qué otras cosas hay, para escuchar de qué están hablando, de qué manera están rapeando, en el interior de Santa Fe, o acá en Neuquén, o en el norte, donde sea, como ir escuchando también de qué es lo que está pasando sonoramente y de qué hablan también los gurises en el rap.
1: Ahí recién Kili hablaba un poco, ¿no?, de esto de su impronta, que tiene que una mezcla también con el folclore, ¿no? En tu caso,
0: el mío yo creo que es un poco más tanguero. Uh-huh. Dentro de por sí de la manera en la que construyo las oraciones y de las imágenes visuales, siento que es más tanguero, pero hay mucha influencia de otros géneros. Nosotros, de hecho, dentro de lo que es la rama del hip hop, del rap, yo al menos hago drumless, que no es un ritmo que no lleva baterías, que no tiene golpes. Entonces podemos utilizar canciones, yo utilizo muchas canciones de los años 70, no sé, por ejemplo, Leonardo Fabio, intros de canciones o partes de sus temas, recortamos, 10 segundos de eso, lo lupeamos, le agregamos como otros instrumentos y hacemos música nueva en base a eso. Como que tiene mucho de mirar para atrás lo que sigue.
1: Y hablabas del tango, haces referencia al tango antiguo de los 40, de los 50, de los 70, que hubo también una camada como con Eladia Blas que apareció ahí, o el nuevo tango del siglo XXI.
0: Y es más tango del siglo XXI, ya un poco más, más roto, ¿viste? Como más atravesado por

0: yo le agradezco mucho la visita que tuvieron hoy y la referencia de venir acá al lugar y desearle todo lo mejor para mañana.
1: Oh,
0: y que bueno, que sea un buen debut y que no sea el último, sino que el primero de muchos.
1: Totalmente, que sea el primer paso a poder seguir viendo Neuquén, que es hermoso, nos encantó.
0: Bueno, muchísimas gracias y que siga el éxito.
1: Muchísimas gracias.
0: Nosotros seguimos ahí de la mano de Sergio, que ahora después vamos a tener este mix que habíamos preparado de artistas que fueron mejorando, no mejorando, sino que reinventándose.

ya pasaron 49 minutos de las 5 de la tarde. Les cuento que tengo todavía la remera, que en minutos vamos a estar haciendo el sorteo, teniendo en cuenta que ahora vamos a ir a este mix que tenemos preparado sobre canciones, o mejor dicho, seleccionando discos que fueron importantes y como que reinventaron la carrera de estos solistas y de estas bandas. Y después, cuando volvamos ya de ese mix, vamos a estar haciendo el sorteo de esta remera, ¿no? Para alentar a la Argentina el próximo lunes, que juega a las 14 horas, y que aquí estamos cumpliendo 40 años, por eso estamos celebrando y regalando estas camisetas. Y así comenzamos a andar

0: decirte que con este disco Madonna como que se reinventó, porque uno estaba acostumbrado de lo que Madonna venía dando en esta década del 80, ¿no? Y que después ahí en los 90 estuvo como un poco planchada, pero con este disco como que reavivó el avispero, digamos, ¿no? Pero ahí teníamos disco de Kanye West que comenzábamos, que también es como un antes y un después de esto, porque se reinventó con ese disco. Después Radiohead también, ¿no? Con esa pregunta que tenía ella, ¿y ahora qué? ¿No? Y apareció este discazo. Blur también, ¿no? Ahí, con esto que tenía que ver también un poco, que era el emblema de MTV, sus videos de este disco no dejaron de rodar por la pantalla, ¿no? De MTV. Beck, que con este disco de Light también como que se termina reinventando, él casi como que se hizo famoso en el 94, sí, por casualidad, digamos, ¿no? Con Loser, el tema ese que fue como un hitazo imbatible. Y bueno, y ahí Madonna con este disco Radiohead, ¿no? Que fue, tomó ella este tema del año 71, que era un tema más folk rock, y lo puso ahí a las pistas de baile, y la verdad que la rompió todo. Y bueno, y cada uno de estos artistas con esos discos fueron como dándole más vista a la gente a que podían seguir el rumbo que ellos estaban marcando.
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0: Bueno, ya no queda nada de tiempo, así que vamos ahí a conectar con los chicos que van a hacer el sorteo para a ver quién es el ganador. Ahí estamos viendo en pantalla, y que pueden seguir. Nosotros hacemos el sorteo hoy, pero hay otros programas todavía que quedan para seguir sorteando la camiseta de Argentina. Gracias a todos por participar ahí a través de Instagram, RTN-Neuquén. Y bueno, nosotros estamos cumpliendo 40 años este año, y qué mejor

falta el nombre de Belén, así que bueno, ahí está la ganadora. Belén puede venir a retirarlo, nosotros estamos, bueno, el programa está de 5 a 6 de la tarde, pero estamos desde la mañana temprano, que podés venir a buscar y retirar la remera aquí en los estudios de RTN en Santa Cruz 679, ¿no? Esquina Richeri. Nos vamos porque no queda nada de tiempo, mire la hora que se ha hecho. Y le voy a decir si nos podemos ir con Lisa María, ¿no? La hija de Gustavo Cerati, que acaba de presentar su disco solista y este tema dice Demente, y que tengan un buen fin de semana. Nos estamos encontrando el día lunes, así que gracias a Cristian Ramírez, que está en la parte de la tele, gracias a Sergio Cau, que está en la parte de la radio, y a todos ustedes, sigan, que ya viene Matías Ponce de León. Chau.

0: 7 décimas, la humedad 50%, viento del norte a 6 kilómetros, cielo nublado.
1: Regionales.
0: Suspendieron la actividad de pialadas en Barbarco. La localidad del norte neuquino tomó una decisión que marca un precedente en la provincia. A hora de los festejos, por el 20 de junio, el intendente Ulises Herrera resolvió suspender las pialadas previstas en el evento denominado Barbarco se viste de celeste y blanco, luego de una denuncia de organizaciones defensoras de los animales. La confirmación fue brindada por la abogada y referente de la organización Sin Cadenas, Julia Busqueta, quien explicó que la entidad tomó conocimiento de que la tradicional práctica formaba parte de las actividades programadas para la celebración patria y decidió presentar una denuncia penal, además de una nota formal dirigida al municipio.
2: Nosotras, desde nuestro punto de vista y teniendo en cuenta lo que dice la ley penal 14.346, lo que hicimos fue un planteo, que lo hicimos a través de una denuncia penal y también a través de una presentación al intendente de Barbarco, en donde planteamos que

0: Quiero destacar que fue un intercambio muy fructífero y decidieron, digamos, rever la práctica dentro del evento y decidieron suspenderla. Creemos que es muy importante, como bien decía, un antecedente, un ejemplo para que otras personas, estos decisores políticos, tomen en cuenta, ¿no?
1: Invitan a una jornada gratuita para toda la familia en Plaza Huincul. La Secretaría de la Mujer, Género y Diversidad y la Dirección de Culto de la Municipalidad de Plaza Huincul organiza una nueva edición de Cerca Tuyo, una propuesta recreativa y comunitaria destinada a las familias de la ciudad. La actividad se llevará a cabo el sábado 20 de junio de 13 a 17 horas en el Centro de Veteranos de Malvinas, ubicado sobre la Ruta 17 con entrada libre y gratuita. Habrá diversas propuestas pensadas para todas las edades, entre ellas un taller de panadería para las infancias, corte de pelo gratuito, obras de teatro, espacios de juegos y recreación, además de compartir panchos y chocolate caliente durante la merienda. Reiteramos, la temperatura en la Neuquén Capital 11 grados 7 décimas, la humedad 50%, viento del norte a 6 kilómetros, cielo nublado. Hora 18, 2 minutos en todo el país.
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0: somos un eco en el Alto Neuquén. Vamos caminando rumbo a los 40 años de la radio y de la televisión plural, federal y pública del Neuquén. Allá tierra adentro, en Añelo, en el corazón de Vaca Muerta, buenas tardes. Somos el 90.7 a través de Radio Municipal. Estamos latiendo en la piedra que late. Somos el 99.9, la Roca FM en la querida comarca fierrera petrolera. Gracias, Vero Viegas, por coordinarnos en el aire. Las imágenes son de Andrés Peta, el control. El del Parque Industrial, Cristian Ramírez, buenas tardes.
1: Hola, grupo.
0: Luquita Rossi nos escucha desde Viedma, en la capital rionegrina. Un abrazo. A todo Rey Producciones, al gran Nico, a Víctor, el profe, el gran Iván Esteban, quien les habla, todos a disposición mañana en el Cartódromo de Fernández Oro. Título, título, título del viernes. ¡Upa! Ya nos metemos con el profesor mágico. Con el profesor Alejandro Zambón arriba del chibuelo en un ratito. Va a llegar Bruno Campos, el presidente de Rally Neuquino. Sí, está confirmado Zapari. ¿Saben qué? Esta posibilidad de confirmar el calendario, van apareciendo lugares, escenarios para que Rally Neuquino vaya transitando este campeonato 2026. ¡Qué orgullo! Nos vamos a ir al Autódromo Parque Provincia del Neuquén. Hoy estuvimos en horas del mediodía buscando algunos conceptos, testimonios. No pudo ser. Bien la salió del grupo, Latancio. Al Mati Poger, un abrazo en el Valle Frutal. Hoy estamos con Pablito Garbín. En un rato, Tiago Silenzi. Contamos que será entrada libre y gratuita en la general. Es entrada libre y gratuita para el automovilismo de pista, a bancar más que nunca a la nuestra. Al Juan Catequer en la semana que viene lo tenemos en el aire, al pibe que está pensando en el Rally Neuquino en Zapala. 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Vaya paradoja, porque estamos 3, 4 y 5 de julio corriendo Rally Neuquino en el centro de la provincia del Neuquén. Y ¿saben qué? Gracias por el dato de Dieguito Lores, el de las estadísticas.

andamos.

Juan Carlos Tecker, está Juan Carlos Painemil, está Claudito Astorga, está el pibe Adrián Borachuk también, el de Villa El Chocón, con muchas ganas de regresar a la categoría. Hola Mati, buenas tardes, saludos al equipo. Nos vemos mañana en Fernández Gol, nos dice el Freddy. Oviedo, justamente, la Mile que ya está lista. Estamos enfocados en la fecha número 4 del karting con caja. Por supuesto, agradeciéndole una vez más a toda la comisión directiva, a toda la familia del karting con caja. Hacemos lo que nos gusta, donde nos gusta. Sábado y domingo al estilo puesta a punto en el cajero. Bueno, y lo estamos esperando al profe Alejandro Zambón, de un momento a otro, el del Chimuelo, ojo, bien abierto con el mágico. Creo que si no hubiera sido por ese neumático que los deja en el camino, que los hace perder un poco de tiempo en el reloj, justamente para venir peleando palo a palo, tramo a tramo, con el Pista Racing, con Agustín Pistaniesi y con justamente Gustavito Ares, con quien charlábamos en la jornada de ayer. Esta categoría que comienza justamente a crecer en cuanto a eso, a lo deportivo, de ese reglamento para ir a buscar justamente una fecha. Nos están escuchando en el taller del Bauti Dattri. Un abrazo para el pibe, mañana nos vemos. Bueno, nos cuenta también Ramiro Medel, nos perdemos la fecha con Iker. El trabajo otra vez nos impide estar presentes. Qué lástima lo de Iker. Bueno, es esto de la fecha, ¿no? Esta particularidad de que el cajero tenía pensado correr antes en cuanto a la fecha. El factor climático no lo quiso así. Lo impidió por las precipitaciones, por las lluvias. Por eso es que se da este fin de semana la fecha 4. También está corriendo la pista.

ver si nos podemos meter en la pista en Centenario, justamente con Pablito Garbín. Estaba llegando la Argentina, más argenta que nunca, la Chevy de Pablito. Automovilismo deportivo en familia, ¿vio? Porque Valerio no será de la partida este fin de semana en el listado del karting con caja, sino, claro, en el contexto del Día del Papi, va a acompañar justamente a Pablo este fin de semana. Vamos

0: esté prendido Pablito Garbín, allá en el Autódromo de Centenario. Hoy estuvimos, ya la llegada de los chicos del Valle Frutal, del Benja Swain, de Germán González, por supuesto por allá Pablito Garbín, amigo, buenas tardes.
1: Buenas tardes gente, ¿cómo están?
0: ¿Cómo anda todo, Pablito? Arriba del bondi, ¿no?
1: Sí, está fresquito, acá estamos con unos amigos que nos vinieron a ver, apenas llegamos. Así que todo bien, el Vale está chusmeando porque se fue a... Hay unos karting girando en la parte del kartódromo, así que el Vale se fue para allá. Así que bueno, estamos acá.
0: Tiene niñero y niñera, el Valerio de la gente sería en el autódromo, ¿no?
1: Sí, sí, el argentino, tenemos el argentino en todos lados, ¿viste cómo es?
0: Sí, y más argenta que nunca la Chevy, Pablito, este finde, ¿no?
1: Sí, los chicos... Fran y los chicos del taller pusieron la garbineta, le pusieron.
0: ¡Apa!
1: Como con todo esto del mundial están todos, sí. Con todo ese tema. Bueno. Pero bien, gracias a Dios, venimos firmes. Esta fecha es como un quiebre para nosotros, para tratar a ver si lo podemos correr a Fran, al margen de que seamos amigos.
0: Sí.
1: Tratar de correrlo como para que se nos ponga lindo.
0: Claro, y por supuesto seguir haciendo automovilismo deportivo, que en la historia final dictaminará que estuvieron haciendo lo que les gusta, como les gusta, Garbín.
1: No, eso siempre sobremanera venimos a divertirnos. Vos calculás que la fecha anterior se rompió y comimos el asado igual. Nosotros,
0: ¿sí?
1: La bandera está... La bandera es cuando sacamos el asado y lo ponemos en la mesa.
0: Sí,
1: esa es nuestra mejor bandera.
0: ¿En qué se trabajó en la Chevy, Garbín?
1: Hicimos motor completo, porque encontramos un detalle abajo, así que encaramos todo de vuelta, cambiamos encendido, teníamos encendido original, ya pusimos electrónico, me traje el Micron así... Se lo robé un ratito al karting de Vale, así podemos...
0: Claro, parcializar.
1: Sí, un poquito de referencia, algo de la telemetría, porque el drama que si no seguimos con la lapicera en la oreja, ¿viste?
0: Claro, exacto. Bueno, mucho trabajo, compromiso en esta época de país complicado, en este contexto difícil, ya es un premio estar corriendo, Pablo.
1: No, por supuesto. Hoy por hoy, yo por ahí entiendo... Hay pocos autos, las categorías se vienen para atrás bastante porque no es fácil, no está fácil. Nosotros estamos, yo la idea de este año lo tengo al Vale con las dos categorías y yo se nos complica,
0: claro.
1: Se nos complica por ahí.
0: Sí.
1: Entonces, pero bueno, quiero hacerlo este año, yo por lo menos, con el neuquino y después seguir al Vale, seguiré como papá.
0: Bueno, mañana entrenamientos, clasifica para el domingo con series y finales.
1: Sí, exactamente. Sí. Ahí mañana a la mañana tenemos que, en el primer entrenamiento queremos probar un par de cositas y ya después tener la referencia para la tarde.
0: ¿Quién cocina hoy a la noche, Garbín?
1: Y me parece que voy a prender fuego yo.
0: ¡Apa!
1: Anoche el mamá tenía ganas de que hagamos unos chorizos con algo ahí, con alguna compañía.
0: Ahí está. Bueno, si hay lugar, en un rato nos vemos por allá, amigo, ¿eh?
1: Vos sabés cómo es. Sabés cómo... La diversión de nosotros, ¿cuál es?
0: Sí. Un abrazo, Pablito, que sea TCPista Neuquino, que lo disfrutes.
1: Saludos a todos y, mirá.
0: Hola, amigo.
2: Hola, Mati.
0: Todo tranquilo, ese piloto. ¿Qué anduvo haciendo ahí por la pista de karting?
2: Sí, ahí... Hoy no fuimos, pero vamos a hacer la vuelta, papá.
0: Ahí está, un abrazo gigante a la familia Garbín, al estilo Pablo, al estilo Valerio, seguimos, dale.
1: Saludos, hasta luego.
0: 4, 3, vení, 2, 1.
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0: Immobili, profe, qué enorme gusto, buenas tardes.
1: Hola Mati, ¿qué tal? Buenas tardes. Así estamos desde otro teléfono, por bueno, algunos problemas de comunicación, pero acá estamos presentes.
0: Haciendo automovilismo deportivo, ¿cómo te gusta? ¿Cómo nos gusta? ¿Y cómo le gusta a Chimuelo en los menucos, no?
1: Sí, la verdad que muy lindo, es una carrera muy rápida, muy divertida. Bueno, el Luis Beltrán también. La carrera fue bastante rápida y los menucos tienen unos pisos muy lindos que la verdad, bueno, en lo personal me gustan mucho y al auto le asientan bastante bien. Así que bueno, fue un rally que a pesar de algún inconveniente que tuvimos en carrera, lo pudimos disfrutar bastante y exigir el auto y exigirnos nosotros y bueno, seguir aprendiendo porque creo que carrera a carrera se sigue aprendiendo.
0: Qué gran conjunto, profe, hablo del famoso KRT. Hablo del Chimuelo y hablo de ustedes dos arriba con el Negro Blasco, profe.
1: Sí, la verdad es que siempre lo digo y lo voy a repetir cada vez que pueda. Soy estoy muy orgulloso del equipo en el cual estoy, agradecido de todo el KRT, de toda la familia Klein, de Ezequiel, de Hugo, de toda su familia y el grupo de amigos que está, porque la verdad que laburan muy bien en el auto, lo dan todo, hay una pasión gigante que la transmiten muy bien y preparan un tanque de guerra. Tratamos de cuidarlo lo más que se puede del auto y cuando lo exigimos responde muy bien. Y bueno, un agradecido a Javier que confió en mí desde el primer momento y ya vamos por este tercer año corriendo juntos y siempre sostengo esto, vamos aprendiendo carrera a carrera, insisto, creo que nunca se termina de aprender esto y la verdad que con Javier hemos generado una confianza y un grupo de trabajo muy lindo.
0: Qué gran nivel que tiene la categoría, ¿no? Para buscar lo competitivo, para seguir exigiéndose, para correrlo a Pistanieci, Ale.
1: Imposible correrlo a Pistanieci. La verdad que bueno, está muy lindo la categoría, nos pasó el año pasado también en la categoría 1. Siempre digo que está bueno que hayan pilotos que también vayan rápido, que exijan sus autos, que exijan ellos. Y nos hace exigir a todos. Creo que la buena competencia y esta sana competencia nivela para arriba en cualquier deporte.
0: Claro.
1: Y bueno, desde la primera fecha que nos tocó debutar en esta categoría nueva para nosotros, con muchas expectativas, encontramos una categoría muy competitiva. También está Negro Ramos y diferentes chicos.
0: Sí.
1: Calobius y demás que han estado corriendo, Ginóbili también, y bueno, que ya vienen con sus años en la categoría. Y bueno, poder meternos ahí en la pelea con ellos es muy divertido y bueno, nos hace hilar cada vez más fino también.
0: Los neuquinos que hicieron mella, ¿no? En la clase N1, ¿cuánto vale el segundo puesto en cuanto al objetivo, en cuanto a seguir sumando en el campeonato, Zambón?
1: Sí, vale un montón, obviamente, subirse al podio, poder terminar una carrera en lo que es el rally regional, es un logro. Porque bueno, el rally por ahí es lindo verlo y demás, pero la realidad es que subirse un auto y poder acelerar en los caminos por más que están buenos, el riesgo de que se te termine el fin de semana en los primeros metros es muy grande, y poder terminar la carrera es un logro muy importante, y subirse al podio, imagínate que también. Y bueno, esto de haber estado compitiendo mucho el año pasado en la categoría 1 y el año anterior también, y encontrarnos esta categoría N1 con un gran nivel de pilotos, hace que no nos conformemos y bueno, vamos en búsqueda de ese primer puesto que todavía no se nos dio en esta primera fecha, así que vamos a seguir dándole para poder subirnos lo más alto.
0: Seguramente vos estarás más en tema, pero de no ser Chechinales iríamos directo a la manzana, la deliciosa, la que todos quieren correr y ganar, profe.
1: Sí, la más linda, digamos, la carrera que, como bien decís, todos quieren ganar y bueno, es un orgullo poder correrla y bueno, vamos a tener ahí, ojalá sea una linda carrera con muchos tramos, que es lo que nos gusta, no nos gusta cuando se suspenden los caminos o cuando hay que suspender tramos por diferentes circunstancias, así que vamos a tratar de estar atentos a todo y de colaborar desde el lugar que nos toque para poder hacer una linda carrera y ojalá se nos pueda dar un lindo resultado y bueno, una pena si no se hace la carrera previa, pero bueno, vamos a ver si podemos seguir en ritmo, ver a ver en el rally neuquino si
0: ¡apa!
1: La fecha y poder estar presente en el también.
0: Creo que es la noticia, profe, de confirmarse la ausencia de Chichinales, te podríamos tener como casi local en el patio de casa volviendo al neuquino, ¿no?
1: La realidad es que Pistañez viene muy rápido,

0: trabajando en el auto y trabajando nosotros desde la butaca. Y bueno, si se llega a suspender o postergar lo de Chichinales, queda mucho tiempo para la manzana y tiempo que en mi caso es muy valioso. Y bueno, si podemos llegar a ir a probar o ir a hacer una carrera, estaría ideal. Y bueno, insisto en esto, para ir nivelando para arriba y
1: sí.
0: aparte, bueno, el Neuquino también es un lindo certamen, así que bueno, ojalá podamos estar.
2: Están por la Federación Regional 11, convocados con Agus Pistaniesi por Raúl Ginóbili para definir algunas cositas que quedaron pendientes o por lo menos para clarificar la profe, ¿verdad?
0: No, para cobrar apuestas, más que nada. Raúl Ginóbili tenía unas apuestas que pagar, así que vinimos a cobrarlas. Y nada, en base a esto, hacen un gran trabajo acá desde la BGR también. Y la realidad es que, bueno, en la técnica también hacen un gran laburo. Y de la última carrera nos retuvieron las bombas de freno para poder evaluarlas y demás, y solamente control, porque es algo que por ahí no se hacía siempre. Están trabajando muy profesionalmente, y así que solamente vinimos a retirarlas y coincidimos acá. Y nada, muy, muy buena relación, muy,
2: sí.
0: Una sana competencia, como te decía antes, así que en buena hora que nos podemos encontrar.
2: Lo importante, ¿cobró la apuesta Ginóbili?
0: Y ahora vamos a ver, recién llego, así
2: negociémoslo,
0: que
2: profe.
0: Sí, ya estamos en un horario y en un día clave donde se empieza a prender fuego, así que esperemos que pueda hacer pagas o puestos.
2: Dedica el fin de amigos, sabemos de la terrible familia del Carreté, en lo personal también, toda una familia atrás acompañándote, abrazándote a la distancia en el camino, dedícala.
0: Bueno, en primer medida, gracias Mati por siempre difundir esto del deporte motor, en nuestro caso el rally, agradecido a vos por llegar a nuestras casas, sobre todo en las competencias. Y nada, en primer medida dedicada a mi viejo por este fin de semana que se dio el Día del Padre, así que dedicada a él esta carrera y todo este momento. Y bueno, a todos los papás que puedan disfrutar de su día, de su familia, a ustedes y bueno, a mi familia y a todo el Carrete, obviamente.
2: ¡Feliz día!

0: está a punto después del gran ruido de magia de nuestro querido compañero Fabi Rodríguez antes del panorama gigante de noticias de 19 a 20, por supuesto, por radio y televisión del Neuquén. Al presidente de Rally Neuquino, saludo a Bruno Campos, ¿cómo anda todo? Buenas tardes, Prezi. Capaz que lo de Prezi, eso también lo van a poner entre comillas. ¿Todo tranquilo, Bruno?
1: Todo bien, ya con la tranquilidad de tener una fecha fija. Mucho laburo, se casó dos veces la tercera fecha, ¿viste? Uh-huh. Y no hubo descanso, y bueno, agradecer enormemente a Carlitos Coman, ¿no? Que nuevamente nos abrió la puerta en una situación difícil que no hemos vivido nunca, pero siempre con laburo, ¿viste? Con humildad, agachar la cabeza y darle para adelante, así que se pudo conseguir una doble fecha, va a ser una muy linda carrera.
0: A todo nada va a ser, ¿no? Digo, una fecha, la fecha 3 el sábado, la fecha 4 el domingo, con 6 especiales cada día.
1: Sí, vamos a estrenar el sistema, el vicepresidente está enviando notas, uh-huh, para poder correr 3...
0: ¿Tramos simultáneos?
1: De forma simultánea. Uh-huh. Así que bueno, se van a repetir dos veces los tramos, el sábado y el domingo, sentido contrario.
0: Mirá vos, ya están confirmados los tramos para un lado el sábado, para el otro lado el domingo.
1: Exacto.
0: Está linda la alternativa, ¿eh?
1: Y sí, viste que varios pilotos nos han dicho que no es... es contraproducente repetir los tramos muchas veces, viste, porque ellos van... ya se van tirando más.

0: Frame son muy lindos, rápidos. Ayer pusimos tres chicanas más.
1: Mira.
0: Así que bueno, por seguridad, ¿no? Y bueno, y seguimos trabajando ya con el resto del calendario. Vamos a tratar de definir la semana que viene, viste, cómo va a quedar el calendario, porque ya te digo, esto no nos ha medio, viste, desganado, nos ha confundido.
1: Hay varios confundidos, me parece, bueno, en el camino. Pero ¿cuánto vale en cuanto al trabajo entre todos? Leí un comentario de Mario Villanueva. No hay mal que dure 100 años, el sol sale para todos, o después siempre que llovió paró, y esta posibilidad de que, me parece que con la fecha confirmada en una localidad clásica para el Rally Neuquino, va a ser como un empujón para justamente la segunda parte del año.
0: Sí, sí, déjame agradecer a Daniel Leorenti y su espectacular equipo que tiene de deportes, porque en 2 días organizaron la carrera ellos. Uh-huh. En 2 días, con el Colo, los otros chicos, la parte administrativa. Viste que tenemos que presentar todos los papeles, comprobantes de ATA, exención en rentas, CBU, constancia de la comisión actualizada.
1: ¿Las camionetas ploteadas hay que presentarlas también, no?
0: No.
1: Ah, todavía no. Está bien, no está dentro del reglamento.
0: Pero estamos todo en regla, viste, así que con Vane, también Vanessa, una de las chicas de deporte que está con la parte administrativa también, llamándome a la tarde, todo para gente que se suma a darle una mano a PRIN.
1: A Donoren, ¿no? Digo, esta particularidad de toda la comisión, de trabajar en pos del crecimiento justamente de Rally Neuquino, quizás la vara estaba muy alta, terminó muy alta en el 2025, y el contexto de país que tenemos no es el mejor, y justamente asemeja en el camino en cuanto a los números, a la cantidad, a la calidad.
0: Sí, sí. Fíjate qué difícil. Recién escuchaba al señor Zambón, también hay que agradecerle porque también estuvo con el teléfono, con sus contactos, dándonos una mano. De hecho, estamos muy cerca de negociar, de rescatar una localidad, que era un clásico en el Rally Neuquino.
1: ¿Que hace cuántos años que no se corría en esa localidad, si se corre?
0: 5 o 6 años.
1: Claro.
0: Y este señor se puso a disposición por intermedio de Vasquito Hernandorena, o sea, toda la comisión se puso los pantalones largos, digamos, y se empezó a gestionar. Y bueno, dio sus frutos, ¿viste? Agradezco. Mario Villanueva puso su máquina a disposición, una camioneta 4x4, un camión para distribuir las cubiertas por las chicanas, ¿viste? Todo para colaborar también a esa gestión de deportes, que tiene una agenda muy cargada. Si vos ves,
1: claro,
0: el deporte es prioridad uno.
1: Estamos en el marco, aparte, en el mes de julio, del aniversario de la ciudad de Zapala. Es más, una de las carreras se va a llamar Premio Aniversario de la Ciudad.
0: Premio Aniversario. Y también aprovechamos la ocasión para homenajear a una excelente persona, a Aldo Almeida, que lamentablemente se nos fue el año pasado. Y siempre, recuerdo que siempre se acercaba, viste, a mí, y me decía, mijo, dele para adelante, que cuando critican es porque algo está haciendo. Entonces me quedó esa frase, viste, y bueno, siempre estamos haciendo.
1: Esos reconocimientos, no es un dato menor, pasó con lo de Daniel Battistuzzi. Años atrás está corriendo Marquitos, está como loco Marquitos. Battistuzzi, que adquirió una oficina y que tiene muchas ganas de correr, seguramente estará en la ciudad de Zapala. Pero ¿cuánto valen destacar y hacer los homenajes justamente para seguir recordándolos por todo el trabajo que hicieron por el deporte motor, no?
0: Sí, sí, ya lo habíamos homenajeado a Aldo.
1: Sí.
0: Hace 2 años, hay una foto que le entregamos, una plaqueta con Neno, que ojalá que Neno esté

0: capaz.
1: Pensé que vio que estaban todos atentos días atrás por el famoso colega, pero ni colega es. Digo, esta posibilidad de entre todos, en conjunto, ¿no?
0: Sí, sí, recordaba con Cristian cuando yo era chico y lo iba a ver a Daniel Battistucci, ¿no? Uh-huh. Y bueno, ¿cómo debe estar Daniel y cómo va a estar ese fin de semana cuando
1: claro.
0: esté arriba de su hijo, ¿viste?
1: Porque claro.
0: Uno sufre más cuando tiene un hijo en competencia que cuando lo hace uno, ¿viste?
1: Claro, exacto.
0: Uno lo disfruta.
1: Sí.
0: El que arriesga es uno.
1: Sí.
0: Pero cuando hay un hijo arriba en auto de carrera...
1: Bueno, ya eso lo sabemos también.
0: Oh, si habré cortado. ¿Eh? Hoy estoy tranquilo.
1: Claro, ponele. Ahora, buen dato el que aportaba Dieguito Lores hace pocos minutos, de clasificar como líder del grupo la selección argentina, estaría jugando ese viernes 3 de julio, 19 horas, su partido. Esto me imagino que hace prever que la cuestión arranque mucho más temprano ese viernes en Zapala, ¿no?
0: ¿Cómo suma Diego Lore en Aprensure con estas estadísticas? Ahora, fíjate el equipo de deportes. Ya lo tenía previsto porque cuando nos sentamos a hablar el día 3, había que ver seguro que va a clasificar Argentina
1: claro.
0: los horarios. Entonces ya estamos evaluando adelantar la administrativa, la hoja de ruta y tratar de hacer tipo 17:30, 18 horas la rampa porque todos queremos ir a ver la selección.
1: Claro, por supuesto. ¿Has visto la nómina, la lista de inscriptos que no. ya va corriendo justamente, ya se acercan a los 20, pero uno sabe que en ese lugar, tanto en la comarca petrolera como en Zapala, en el centro de la provincia, otro de los que regresa es Lucrecio Varela a la
0: bueno.
1: actividad de la clase A2.
0: Qué bueno, Lucrecio ha estado pasando momentos difíciles. Familiares, viste, con un nietito también, así que espero que esté mucho mejor y que se desenchufe ese fin de semana. ¿Cuánto viene a Serralino? Porque hay muchos pilotos que lo tienen como un descargue, un cable a tierra,
1: sí.
0: lo tira el fin de semana.
1: Lo dijo Zambón recién, ¿lo escuchaste? De suspenderse o no correrse Chichinales, estaría corriendo en el Neuquino.
0: Bueno, fíjate cómo se le está. Ojalá se corra Chichinales, porque, viste, hay que cuando vos vas a negociar una carrera, primero tenés que respetar al intendente, vos vas con un proyecto. O sea, hay que coordinar, viste, no es que vamos nosotros y se corre tal día y se corre para acá. No, no, es muy difícil llegar a concretar una fecha, una carrera, viste, o sea, hay muchos, a veces me llamaban pilotos a ver cuándo podía ser la fecha, siempre lo digo, el señor Marino para organizar sus turnos por la especialidad que tiene,
1: sí.
0: el Martínez, el abogado de,
1: sí, de Villa
0: Leandro,
1: Langostura.
0: Villa Langostura, viste, para organizar sus vacaciones, y a veces no podemos. A veces dependemos. Hoy la necesidad, creo que el 90% de los binomios que estaban en competencia o que se querían sumar y quieren correr, tienen sus autos guardados hace dos meses, más de dos meses algunos porque
1: claro.
0: corrieron primera y segunda fecha. Entonces tienen la necesidad de correr, tienen un capital parado, que me lo han dicho pilotos, tenemos un auto y no lo podemos disfrutar. Entonces hay que poner mucho en la balanza.
1: Sí.
0: Y...
1: Yo hablo de la industria sin chimenea, sin humo, de la mano de obra que genera, ¿no?
0: Claro.
1: Más allá de que a algunos no les guste.
0: No. Bueno, pero viste, ¿cómo respondemos nosotros? Consiguiendo fecha, trabajando, que nos equivocamos y seguro que nos equivocaremos en algo. Ahora va a estar a disposición, ahí estamos tratando de, con la comisión, ¿viste? De, como tenemos integrantes de la comisión en San Martín de los Andes, en Junín, cada uno va a tener una copia de los balances para todo aquel piloto o socio que tienen derecho o hasta la obligación de ver los balances, porque estamos trabajando con plata de ellos y de los municipios.
1: Claro.
0: Y con el esfuerzo de la comisión y el esfuerzo de los pilotos que ponen su capital, su auto. Entonces, para que sea más cómodo,

0: copias del libro de patrimonio para ver qué, dónde está la plata de Aprim. ¿Dónde está la plata de Aprim? Pueden ir al ARCA, la DGI no existe más, al ARCA. Gracias a Dios tenemos una contadora, una de las señoras con mucho respeto, más honesta y respeto a nuestro querido Márquez, ¿no fue? Es la que, ella es la encargada de controlar nuestros balances, presentarlos y que los apruebe el Colegio de Contadores.
1: O sea, de hecho está aprobado el del 2025, ¿no?
0: Sí, tenemos que hacer ahora la asamblea para darle la legalidad y presentarlos en personería jurídica.
1: Bueno, ¿qué dicen los pibes y las pibas al respecto, no? Hablo de los nuestros, de los que la bancan justamente en cada taqueo, en cada largada, en la logística, porque yo coincido con vos, no es fácil, ¿no? La logística, esto ha crecido tanto, se ha expandido tanto, que muestra a las claras el nivel que hoy tiene la categoría, ¿no?
0: Sí, sí, sí, ya te digo, un año difícil, creo que esto va a ser una bisagra en el campeonato
1: negocio. ¿Lo de Zapala?
0: Lo de Zapala. Creo que vamos a volver a lo que era. Tengo que hacer un viaje a Chosmalal. No quiero que me vuelva a pasar en ninguna localidad de anunciar algo porque me lo confirma y a la semana, acá no hay mala leche. Acá no hay, como decías vos, vende humo o perjudicar a otra institución. Al contrario, siempre con Goyo hablamos de no superponer la fecha o de no crear situaciones para que los pilotos, que hay una fuente de laburo, hay muchos que alquilan un auto.
1: Sí, claro.
0: Hay navegantes que cobran. Acá en el regional, en el argentino, en cualquier, cobran navegantes. Entonces, si no hay carrera, se pierden también una moneda, ¿no? Un ingreso.
1: Como los mecánicos, la propia familia de Aprim, ¿no? Que tiene estipulado una fecha por mes, entonces uno tiene en cuenta justamente esa carrera o ese fin de semana.
0: Sí, sí. O sea, estuvimos analizando todo esto, la situación. Vos fíjate, las inscripciones para las dos fechas de 400 las bajamos a 280.
1: Bien, ¿cómo va a ser entonces eso, la inscripción?
0: 280 cada fecha, no 800 mil pesos. Las dos fechas salen 560 mil y se bonifica la cuota social.
1: Mirá, no es un dato menor, ¿no?
0: Una cuota social de 7 mil pesos por mes. O sea, no sé si es un atado de cigarro, dos, yo no fumo. Que es más simbólico, ¿viste? Porque eso lo exige personería jurídica.
1: Claro.
0: Pero bueno, está para todos difícil. Para los pilotos, que son los dueños del circo, para la institución, para los municipios. Hoy los municipios, cualquiera que recorra un poquito, están abocados a obras. Y esto en la provincia es muy bueno. Es muy bueno. Me toca la parte de viajar y ver ciudades para cuando voy a negociar. Es muy bueno ver el progreso que tiene Picún-Leufú, Piedra del Águila,
1: Junín
0: de los Andes, el asfalto que está haciendo el señor Madueño hace 16 años que vamos nosotros y no se había faltado una calle. Chosmalal, Zapala, hay asfalto, falta...
1: Tendríamos que hacer un tramo de asfalto en Zapala.
0: Sí, no sé si van a faltar el Mallín del Muerto, ¿viste? Porque se
1: sí.
0: Sabe dónde poner asfalto.
1: ¿Qué tramo ese? Porque nos preguntaban justamente, preguntarle a Bruno los costos de la carrera, ya que fecha doble día. Hay muchos que quieren regresar, está corriendo en el flamante auto Adrián Altamirano, está debutando Juan Carlos Tecker también en Zapala, la intención de Luquitas López y de Angelito Rivero de estar corriendo también en el Neuquino.
0: Bien, bien. Mirá, tanto a los pilotos, a todos, a la gente periodista, pseudo periodistas o comunicadores sociales, como los quieran llamar, las puertas están abiertas. Prim Sur no le cierra las puertas a nadie.

0: de aprile, es serio el tema. Entonces, pero manteniendo una conducta, las puertas están abiertas siempre.
1: En el Rally Argentino nos tocó alojarnos con toda la familia de Rally Neuquino, desde el jueves hasta el día domingo, allí en el albergue Mosconi. Esta particularidad de todo ser uno, ¿no? Del trabajo mancomunado para que salga el mejor espectáculo de todo, ¿no? Dentro del camino y abajo del camino, fuera del camino también.
0: Sí, yo no lo pude disfrutar porque estuve más en el hospital que ninguna de las tres noches pude cenar con los chicos. Miércoles, jueves y viernes me la pasé en el hospital hasta la 1-2 de la mañana.
1: Y lo que vino después, Presi, ¿no?
0: Y después, bueno. Pero bien, viste, bien. Gracias a la gente que respeta a los chicos y los valores. Muchas gracias.
1: Bueno, allí también veíamos la foto en multitud del equipo municipal, calendario 2025, y todo el equipo de Aprin Sur. El trabajo es en conjunto. Desde muy temprano hasta muy tarde, trabajando en cuanto ustedes en la organización, en la logística, nosotros en la parte de transmisión, de nuestro streaming y de todo lo demás y de los ajustes técnicos, pero la finalidad es que sea el mejor rally de la República Argentina, Bruno.
0: Mira, trabajamos para hacer las cosas bien, trabajamos para que los pilotos se diviertan. Ayer estuve hablando con gente de Rally Argentino, y la verdad que nos asusta. Hay gente imputada en el accidente en un accidente fatal, y los dirigentes tienen que responder con sus bienes.
1: Claro.
0: Entonces no es tan livianamente ser dirigente hoy. Respondés con tus bienes. Gracias a Dios quedan poquitos meses, pero hay que pensarlo.
1: ¿Cómo que te quedan pocos meses? ¿Para cerrar el año, no?
0: Para cerrar el año, sí. Se pone mucho en riesgo.
1: Sobre todo la salud, Presi.
0: La salud, y bueno, viste, uno ya es grande y a veces no está para ciertos trotes.
1: Sí.
0: Y bueno, se está preparando gente para que siga con esto, ¿no?
1: Bueno, ¿cuánto vale lo de Zapala, no? La primera fecha 3 el sábado, se va a denominar homenaje a Aldo Picho Almeida. El domingo, la fecha número 4, se va a denominar premio aniversario Ciudad de Zapala, para disfrutar todo. ¿Qué podemos conocer de algunos caminos? Recién nombraste Mallín. ¿Cabe la posibilidad de que se transite uno de los mejores tramos en Zapala?
0: Sí, ya no hay más. Se va a liberar la hoja de ruta. Vamos a confiar en los binomios que cumplan con las dos pasadas.
1: Cuando se va a liberar justamente el roadbook, la intención es de que no se hagan los caminos, ¿no? Eso no vale.
0: No, y es antideportivo, eso es hacer trampa. El que va a recorrer los caminos antes de tiempo, y para mí un tramposo.
1: ¿Te gustaría un gran premio en el centro de la provincia? Mariano Moreno, Cobunco, Ramón Castro.
0: Sí.
1: Zapala.
0: Tendrían que volver algunos intendentes, ¿no? Que apostaron siempre y lamentablemente nunca hemos podido concretar en Mariano Moreno. Las nuevas gestiones, viste, están más abocadas, como te digo, a obras, que es lógico, se entiende, viste, pero también le hace bien un poquito de deporte, distracción. Llevamos un lindo espectáculo. Mostramos las localidades en Argentina, voy a decir.
1: Sí.
0: Mostramos en Argentina el rally.
1: Ahora, hablo de que no hay una entrada en valor económico. Aquí el camino se libera, una hora y media antes se puede entrar al tramo para que la familia pueda disfrutar de la carrera.
0: Sí.
1: Con entrada totalmente libre y gratuita.
0: Gratuita.
1: No pasa en todo.

0: unos chorizos, una torta frita, ¿viste? Y eso es lo lindo que a veces lo vemos cuando andamos en la acera o el cero, ¿viste?
1: Claro.
0: Lo ves a la vera del camino, cómo disfruta la familia.
1: Sí.
0: Pero hacemos hincapié en esto de vuelta, porque en realidad argentino me tocaba ir en el cero, Brunito iba en la doble cero, y por radio, por mensaje decían, ya está todo ok, se corrió la gente, y cuando venía el cero los teníamos al borde.
1: Claro, ¿viste? Sí, otra vez.
0: Entonces,
1: la irresponsabilidad también, ¿no?
0: También vamos a tratar, porque como te dije recién, es una responsabilidad muy grande para un dirigente cuando sucede una fatalidad. Es muy grave, lo que me contaban ayer es muy grave y trae consecuencias serias,
1: claro,
0: económicas, ¿no?
1: Sí.
0: Así que bueno, vamos a, más que nunca, pedirle a todos los equipos, los que están a la vera del camino normalmente son familiares, amigos,
1: sí,
0: que todos ayudemos a que no pase una tragedia en el Rolino Pinto.
1: Me gustaría que el parque de asistencia se realice allí, en el paseo de la estación, donde siempre fue un clásico. ¿Estará en ese mismo lugar, Bruno?
0: Va a estar ahí el parque de asistencia.
1: La rampa justamente, ahí,
0: la
1: muy pegadito.
0: Martín, uh-huh. La vía, todo, viste, bastante concentrado.
1: Sí, y en el calendario confirmado no, pero después de la fecha en Zapala, el lunes se presenta a 6 de la tarde... a través de la gestión y todo el equipo municipal que conduce Fernando Banderete, estamos invitados a hacer puesta a punto allí justamente en el corazón de Vaca Muerta. Se va a presentar la fecha, Danielo, definitivamente.
0: Sí, sí, fíjate cómo salió. Déjame agradecer a todos los pilotos preparadores que nos llamaron ayer dándonos su apoyo. Es bueno eso recibir. Se lo he transmitido a la comisión, la gente uh-huh. me ha llamado. Es muy bueno llegar a Zapala y tener un Villanueva, un Villar, o sea, ayer se arrimó el Ale Almeida, y que te digan vamos para adelante, vamos a colaborar, lo que necesites. Eso es bueno, viste, cuando...
1: Eso no te lo ha regalado nadie, ¿eh? Eso te lo has ganado y se lo ha ganado todo el Rally Nauquino en su conjunto.
0: Sí. Mira, una mención muy especial, Daniel Arias, su papá internado de la semana pasada.
1: Sí, abrazo, Dani.
0: De lunes a viernes, sentadito conmigo ahí en la dulce espera para que nos atiendan para...
1: Varias horitas fueron sentados, ¿no?
0: 21 horas y media.
1: Las contó y todo, Bruno Campos. No se pudo dar, me parece, por alguna que otra cuestión ambientalista y que tenía que ver con los caminos donde se iban a transitar. Por algo pasan las cosas, ¿no?
0: Está muy limitado.
1: Claro.
0: Cuando Dios te saca algo, es porque te trae algo mejor.
1: Ojalá. Digo, después de Zapala iríamos a Chosmalal en agosto. En septiembre correríamos Añelo. En octubre correríamos Junín de los Andes. En noviembre a Rincón cerraríamos con el Gran Premio en Cutralcó.
0: Si rescatamos esa localidad en la semana que queremos estar bien seguros, uh-huh. Va a haber una fecha más.
1: ¡Apa! ¿Aparte de las que dije? Bueno, aquellos que vienen corriendo hace muchos años en el Rally Nauquino, anduvo corriendo una categoría de pista también. Hace muchos años por ese pago justamente en el Neuquén Tierra Adentro. Aparte es un entretenimiento para la propia ciudad, para la propia localidad, ¿no?
0: Sí, sí, sí, eso es lo que está buscando esta localidad. Una de las cosas grandes que genera el rally, el turismo. Uh-huh. El consumo un fin de semana, 3-4 días, le viene bien, más en estas temporadas bajas, ¿no?
1: Claro, sí. Bueno, ¿de quién se acuerda uno en este lindo momento, ya con la fecha confirmada, ya esperando? Ayer me llamaba Ale Ávila, un abrazo gigante para el pibe del almacén, a la familia Di Bartolo, ahí está el Dami, que estará corriendo con oficina nueva, me imagino, ex Raúl y Martínez. Este también estará corriendo con oficina nueva, que es el Jere Thierry con Caquito Almeida. Estarán en el Volkswagen Gol. Por supuesto, esperamos el regreso de Matorra del Barba. Queremos más Rally Nauquino. Ayer, hoy, siempre, 100% Rally Nauquino, Bruno Campos.

0: situaciones, lo primero que se me viene a la cabeza son mis hijos, mis nietos, los grandes, que escuchan y saben el esfuerzo, los hijos de integrantes de la comisión que están trabajando a la par nuestra y que se suman, eso se me viene a la cabeza, nos duele. Nosotros, como dijo Alfaro, tenemos el cuero grueso,
1: Sí.
0: ¿viste? Pero los chicos les hace mal porque ellos conviven las cosas buenas y las malas que nos pasan cuando estamos organizando un rally. Viven de las 5:30 a 6 de la mañana, que vos lo has visto,
1: Sí.
0: o cualquier periodista ha visto, que ha estado en una mesa con nosotros gratuitamente, ven el sacrificio, a veces el cansancio, los cachetes con tuco, como le digo a las chicas yo, colorados, y es como que desmerecen ese laburo, ¿viste? Y bueno, los chicos son más sensibles hoy, la generación nueva, están más preparados, ¿viste? Pero también les hace daño estas insinuaciones sin fundamento.
1: Gracias, Bruno. Que sea una gran carrera, que sea un gran fin de en Zapala. Bueno, todo listo, todo dispuesto. Lo vamos a hacer al estilo puesto a punto, como nos gusta. Gracias, Bruno Campos.
0: Siempre, y bueno, agradecer, siempre dije, la prensa es el cuarto poder. Y nosotros, si no nos difunden ustedes, ¿quién va a conocer lo que hacemos? ¿Quién se va a dar cuenta? ¿Cómo se mostró Las Coloradas, Ramón Castro en su momento, Aguada San Roque, esos pueblos que con mucho cariño, pueblos
1: Sí.
0: chicos? Fue en su momento, Andacollo, se vieron a través del rally.
1: Gracias, Bruno. El mejor
0: Gracias.
1: de los fines de semana, 18:59. Nos vamos. Gracias, Mauro Iaconis. Gracias, Benito Viegas. Gracias, Cristian Ramírez. Gracias, Andrés Peta, por las imágenes. A bordo del Chivuelo.

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0: Hacienda en Neuquén, en este día viernes 19 de junio, la previa de lo que será el Día de la Bandera en la República Argentina. Nosotros estamos aquí para acompañarlos como siempre con los principales títulos de la región, del país, del mundo, todo lo que tenéis que saber para un nuevo fin de semana en toda la región. En la capital provincial, la temperatura actual, ya te la cuento, para todos aquellos que estén llegando a Neuquén para pasar el fin de semana, traerse abrigo, 10 grados centígrados con 8 décimos la temperatura actual. La humedad relativa del aire es del 57%, la presión atmosférica 982 decimal 6 hectopascales, el viento está calmo y la visibilidad es de 15 kilómetros. El cielo está nublado, una tarde fresca, está descendiendo la temperatura aquí en Neuquén Capital y sobre el final te vamos a contar cómo estará el pronóstico del tiempo para las distintas regiones, tanto en el norte, sur, centro, como también para aquí, para el área Confluencia. Así que quédate ahí. Estos son los principales títulos del día.
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0: Neuquén se prepara para recibir un frente frío con lluvias, posibles nevadas y fuertes vientos. A raíz de una alerta amarilla emitida por el Servicio Meteorológico Nacional por lluvias persistentes que afectarán principalmente la zona cordillerana, será durante este viernes 19 y sábado 20 de junio. El director provincial de Defensa Civil, Carlos Cruz, detalló lo que prevé el pronóstico tanto para la cordillera como para distintos puntos de la provincia.
2: Centro hacia el norte podamos

0: dando ampliamente los 70 kilómetros por hora. Y bueno, y esta situación se va a mantener con bajas temperaturas y en el Alto Valle, sectores de Vaca Muerta también se prevén algo de viento principalmente desde el día de hoy, y ya mañana intensificándose hacia la tarde-noche con velocidades que pueden superar los 70 kilómetros por hora, así que hay que estar atentos también a esto. Y bueno, las bajas temperaturas van a ser un común denominante en toda la provincia de Neuquén. Por el momento vamos a tener que seguir esperando, lamentablemente, porque todavía estamos dentro de un déficit patagónico en cuanto a lo que son las precipitaciones, principalmente las nevadas, que hemos tenido muy escasas y no de grandes acumulados, así que se prevé que ahora tengamos un pulso más interesante la semana que viene. La semana que viene va a ser de por sí una semana muy fría, ya te voy diciendo que vamos a tener fuertes heladas.
1: Otro tema, convocaron los gremios a un paro en repudio al proyecto GNL que se debate en la legislatura neuquina. Los gremios estatales neuquinos realizarán un paro y movilización el próximo miércoles 24 de junio, fecha en la que se tratará el proyecto del Ejecutivo que busca aprobar el acta acuerdo proyecto GNL, suscripta entre el Ministerio de Energía y la empresa YPF. Sobre esta acción y los motivos del rechazo al proyecto se refirió Marisabel Granda, secretaria de prensa de ATEN.
2: La acción que realizamos esta semana, debido a la celeridad y, o del tratamiento que se le viene dando a este proyecto, que entrega los recursos naturales de la provincia a 30 años, que exime en un porcentaje tremendo, obsceno, de impuestos a los grandes grupos empresariales, y que es la entrega ilimitada de nuestros recursos, ¿no? La baja de las regalías, el pueblo de Neuquén, digo, tiene mucha historia de lucha en el cuidado de los recursos naturales de la provincia, y en ese sentido la presencia nuestra junto a los compañeros y compañeras de otros sindicatos esta semana en la legislatura, la no respuesta o la no presencia, que es una respuesta política de muchísimos y muchísimas diputadas en esa instancia, digo, solo 3 diputados estuvieron reuniéndose con nosotras y nosotros, y por eso la acción, digo, de la próxima semana, que tiene fecha el tratamiento de este proyecto, digo, sorprende la celeridad, ¿no? Un acuerdo firmado el 4 de junio y que en 15 días se esté aprobando el proyecto de ley, es la entrega de los recursos naturales de la provincia. El pueblo de Neuquén tiene que estar teniendo la información necesaria sobre esto. Y bueno, y una vez más, somos las y los compañeros de los sindicatos, las y los compañeros de las organizaciones sociales que vamos a estar denunciando esta situación el próximo miércoles afuera de la legislatura.
3: Bien, para que la gente conozca, ¿qué organizaciones sindicales van a participar de esta acción?
2: Estamos en conversaciones armando esa marcha que va a ser masiva, pero bueno, en la línea de los que estuvimos esta semana en la legislatura, digo, las compañeras de ATE, de CEJUN, ATEN, ADUN, bueno, y otras organizaciones también sociales, entre otras, ¿no? Digo, muchas y muchos de los compañeros que nos encontramos en la calle siempre reclamando y construyendo una sociedad más justa. Digo, lo que va a pasar el miércoles en Neuquén es de una gravedad inusitada, ¿no? Digo, los recursos naturales de la provincia, no hay ningún plan de saneamiento sobre esa extracción que se hace. Y nosotras decimos a 30 años, pero cuando leemos el convenio ve que en realidad cada vez que se haga un pozo nuevo son 30 años a partir de esa fecha. Es decir, que es la entrega con muchísimos condicionamientos, inclusive para gobiernos futuros. Es decir, nadie que llegue a ser gobierno de la provincia de Neuquén puede revisar este acuerdo. Entonces, realmente es una entrega obscena, sin precedentes, y que va en la línea de los acuerdos seguramente con los gobiernos, con el gobierno nacional, ¿no?
1: Por su parte, el gobernador Rolando Figueroa y su par de Río Negro, Alberto Beretilnek, encabezaron este viernes por la mañana una jornada de trabajo que tuvo como objetivo difundir una serie de herramientas financieras que se ofrecen para el desarrollo de proveedores en Vaca Muerta. En ese contexto, el mandatario neuquino defendió el proyecto de GNL

0: permitir llenar los ductos, expresó Figueroa.
1: Cada una de las decisiones que tomamos hoy son las que van a impactar en el futuro. Nosotros mandamos una ley de GNL a la legislatura para que sea aprobada la semana que viene porque nos va a permitir llenar los ductos. Si nosotros no llenamos los ductos a valores competitivos para poder salir al mundo, no vamos a poder vender la producción. Entonces, para poder lograr los valores competitivos, tenemos que realizar las inversiones que son necesarias. Ahora, de nada sirve si hacemos todas las inversiones necesarias y queda detrás el crecimiento de nuestros empresarios, de nuestros chicos o bien de nuestros trabajadores, ¿no? Porque si hay algo que está acompañando acá, no solo las empresas, sino también el sindicato. ¿Y por qué digo esto? Porque nosotros a la industria le pedimos cuatro puntos. El primer punto es que nos ayuden con las becas, porque cuando se termine el gas y el petróleo, nosotros queremos generaciones educadas de la Unión. Tenemos el mayor programa de becas que existe en América Latina, 20.000 beneficiarios de becas, 4.000 en edad universitaria. De esos 4.000, el 80% son integrantes de la familia, de familias que ingresan por primera vez a la universidad, y el 75% son mujeres. El segundo punto, le pedimos que formen a nuestra gente, que se forme nuestra gente en primer lugar. El Instituto Vaca Muerta está formando gente de Río Negro y gente de Neuquén. Eso es muy importante, porque si no, las empresas terminan viniendo de afuera y no solo dicen tenemos empresas que son mejores que las empresas neuquinas, que eso es mentira porque las empresas neuquinas son competitivas, las de Río Negro también son competitivas, sino que además los empleados que tienen que tomar las empresas son las que estamos formando nosotros en el Instituto Vaca Muerta, que hemos obligado a la industria para que lo pueda hacer. Es el instituto más moderno del mundo, no hay en Houston, no hay en Canadá un instituto como el que tenemos para formar nuestra gente. El tercer punto importante es que colaboren con el desarrollo de la infraestructura, que ya se los mencioné, y el cuarto punto importante es que contraten empresas locales. Fíjense que el último año han crecido las contrataciones de las empresas locales en la industria un 20%. Y algo más, que no estamos pidiendo que se contrate empresas locales siendo menos competitivos, todo lo contrario. Lo que decimos es que nos den el derecho de preferencia para mejorar la oferta si alguien presenta una mejor oferta que la empresa local.
0: En otro orden, más de 500 familias podrán acceder lotes con servicios en Neuquén Capital. Este mediodía se conectó una firma de convenio entre el gobierno provincial y el municipio neuquino. El mismo establece que se habilita la ejecución de 569 nuevos lotes con servicio en la ciudad y que estarán ubicados en la cuenca intermedia entre Cuenca 15 y Cuenca 16. Sobre este acuerdo y sus alcances se refirió Marco Zapata, presidente del Instituto de Urbanismo y Hábitat de la Municipalidad de Neuquén Capital.
2: El convenio que acaba de firmar el gobernador y el intendente con presencia de la ministra y conmigo como representante del instituto es un convenio mediante el cual vamos a desarrollar de manera conjunta entre el Estado provincial y municipal 569 lotes en la cuenca intermedia de la cuenca 16 con un desarrollo que esperamos que sea en menor tiempo del que generalmente realizamos un loteo, con la idea de tratar de maximizar la creación de suelo urbano dentro de la ciudad y que más familias sean beneficiadas con un lote para poder construir su vivienda. La adjudicación va a ser a través del RUPROVI, ¿sí? Con aquellos que cumplan con los requisitos de RUPROVI. La ejecución de las obras es por parte del Instituto Municipal de Urbanismo y Hábitat y el financiamiento de los lotes y el recupero posterior es por parte de la ADUS. Estos están ubicados en un sector de Cuenca 16 que queda a media altura entre la zona alta de la Barda y la zona baja de la Barda.
0: Escuelas de Las Coloradas tendrán receso invernal extendido por obras de gas. El Ministerio de Educación del Neuquén dispuso la medida por la escuela primaria número 88 y ACPEN 75, donde se realizarán trabajos de modernización, reubicación de cañerías y la instalación de un nuevo cepelín. Los trabajos tendrán una duración estimada de 6 semanas. Las obras llegan tras detectarse la baja de gas en los cepelines que proveen los establecimientos que comparten estructura edilicia. A principios de esta semana, además, 3 integrantes del cuerpo docente debieron ser atendidos en el hospital local por sospecha de inhalación de monóxido de carbono. Andrea de Prado, directora de CEPEN 75, comentó la suspensión de las clases hasta nuevo aviso.
3: Eran síntomas

0: Zeppelin, el cual el establecimiento está conectado. Hay 4 Zeppelin que en este momento van a ser cambiados, se van a realizar tareas que consisten básicamente en la reubicación de la instalación de gas que estaba por cielo raso. Esa instalación se tiene que hacer nuevamente, bueno, por sector de afuera, y creo que hay que renovar la instalación de los Zeppelin. De esto nosotros estábamos notificados hace un mes atrás, aproximadamente 2. Sabíamos que iba a ser en este tiempo, porque estaba programado en esta etapa, digamos, de que comience el receso invernal. Entonces, no se generó más recarga en los Zeppelin, porque ya sabíamos que iban a iniciar la obra. A partir de ayer, lo que hicimos es suspender las clases hasta nuevo aviso, y bueno, la idea es también empezar a trabajar en conjunto con el Consejo Provincial de Educación para que ellos puedan garantizar de forma urgente solucionar definitivamente este problema que, bueno, estuvimos atravesando desde hace un tiempo atrás.
1: En el norte neuquino, Andacollo volvió a desplegar la bandera más grande de la provincia. La iniciativa comunitaria comenzó en el 2018 con apenas 100 metros y actualmente alcanza los 600 metros. La propuesta nació del Centro Rural Evangélico de Andacollo y se convirtió en un símbolo de unidad local. Durante esta mañana fue desplegada por las calles de la ciudad del norte neuquino con la participación de más de 200 vecinos. Además, habrá festejos por el Día de la Bandera en toda la provincia este año. El acto central de la provincia se realizará el mismo 20 de junio en el Estadio Rucaché, con la presencia de estudiantes de distintos puntos del Neuquén y de las fuerzas policiales que harán la promesa y jura de la bandera, respectivamente. El inicio del evento será a las 12:30. La particularidad de este año es que desde el Consejo Provincial de Educación hicieron una convocatoria de escuelas de todo el territorio y es por ello que llegarán alumnos de 32 establecimientos. Además, según informó la presidenta del Consejo Provincial de Educación, Glenda Temi, debido a la realización del Mundial de Fútbol, tomaron la decisión de entregar una remera de la selección argentina en vez de una medalla o un certificado.
2: Esto es una edición recargada de lo que organizamos el año pasado. Lo que definimos fue traer a estudiantes de distintos lugares de la provincia para generar un único acto compartido, porque entendemos que hay algo de la avenida Neuquén que se queda grabado en los corazones y en la memoria de todos quienes quizá por primera vez logran venir a Neuquén Capital. Así es que algunos estudiantes van a llegar el viernes por la tarde y obviamente es una invitación abierta a toda la población a que nos acompañen. Y en realidad este año también, que se está desarrollando el Mundial de Fútbol, tomamos la definición de reemplazar esa medalla por una camiseta de Argentina para cada uno de los estudiantes de cuarto grado que promete la bandera. Además, prometerán integrantes de la Policía Provincial, son 87 cadetes, alrededor de 150 aspirantes agentes de seguridad y casi 30 agentes penitenciarios. Así es que va a ser una ceremonia de muchísimo color y mucha gente.
1: Y en relación a esta actividad, habrá cortes de tránsito en Centenario por el Día de la Bandera. Mañana de 8 a 18, el sector lindante a la Plaza Bicentenario de la ciudad de Centenario estará inhabilitada para el tránsito vehicular. El acto protocolar por el Día de la Bandera será a las 11 y posteriormente habrá actividades culturales para toda la familia. En el lugar trabajará personal de tránsito municipal, policía provincial y defensa civil para resguardar a la comunidad. En diálogo con Radio Sehueque, Jessica Torres, secretaria de Transporte, Tránsito y Bromatología, dio detalles de las calles afectadas por el operativo de seguridad vial.
0: Se va a realizar un corte sobre lo que es el tema de la Plaza del Bicentenario, en el cual va a estar Mariano Moreno y Expedicionarios del Desierto, el primer corte. Después tenemos Honduras y Uruguay, Costa Rica y Uruguay, y 11 de septiembre y Almirante Brown. De 8 a 18 horas aproximadamente van a estar lo que es el personal de tránsito municipal y también va a estar el acompañamiento de lo que es defensa civil en la parte de prevención. Justamente el acceso que hay sobre Ruta 7 es donde se va a realizar otro corte, pero en ese caso, como es una ruta provincial, siempre solicitamos acompañamiento de lo que es policía.
1: Y en este contexto, también este 20 de junio, la localidad realizará su propio acto protocolar, Centenario. El evento será de 11 a 18 en la Plaza del Bicentenario, donde Graciela Mestre, directora de protocolo, invitaba a toda la comunidad a sumarse al acto.
3: La actividad del el acto protocolar va a ser el mismo día 20 de junio. El horario de comienzo va a ser a las 11 de la mañana. Después de la actividad protocolar, tenemos otras actividades hasta las

0: deportivas, con feriantes, artesanos, reventas, productores, títeres, chocolate, tortas fritas. Va a ser una jornada como la del 25 de mayo. La promesa la hacen los niños de cuarto grado de las escuelas primarias. Y la jura y las fuerzas, que en este caso bomberos pertenecen a las fuerzas de la ciudad, ellos hacen la jura. Que la actividad que se hace después del acto protocolar, que empieza a 14 horas, va a haber intercambio de figuritas, expo, canje, las actividades para los niños. Es una barriada más.
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2: Y seguimos en modo mundialista porque tenemos en línea a Melisa Crivello, referente de la Secretaría de Deportes. Están invitando a participar de un intercambio de figuritas del Mundial 2026. ¿Cómo te va? Edgardo Pino te saluda.
3: Hola, ¿cómo estás, Edgardo?
2: ¿Cómo andamos? ¿Bien?
3: Bien, todo bien, por suerte.
2: Bueno, contale un poco a la gente de qué se trata esta actividad del gran intercambio de figuritas que están promoviendo.
3: Sí, vamos a realizar mañana a partir de las 3 de la tarde en el Parque Valentina la segunda edición, porque la primera la hicimos en Ciudad Deportiva, de un gran intercambio de figuritas para que toda la gente tenga la oportunidad de poder completar este álbum. Ya que está tan de moda y tan recurrente en toda la sociedad, ¿no? Uh-huh. Y aparte de eso también, nosotros de la Secretaría vamos a realizar juegos, vamos a hacer sorteos en los cuales todos van a tener la oportunidad de poder ganarse remeras, pelotas, pupuselas, gorros de Argentina y todo ese merchandising, ¿no?
2: Uh-huh. ¿A partir de qué hora va a ser y hasta qué hora calculan?
3: Va a arrancar a partir de las 3 de la tarde y nosotros calculamos 6 y media hasta que el sol nos dé luz, digamos, ¿no?
2: Uh-huh. Hay mucho furor por esto, ¿no?
3: Totalmente, lo notamos en la primera edición que fue en Ciudad Deportiva, eso que fue un día de semana porque lo hicimos un viernes y por ahí de los días de semana está más complicado para las familias, pero notamos de que hay mucho furor y que en la primera edición tuvimos muy buen éxito y con esto de que consultándonos todo el tiempo cuando hay otro.
2: Claro, tal cual. No sé si tenían un cálculo de la cantidad de chicos, de gente que participó en la primera edición y obviamente esta expectativa de la segunda, teniendo en cuenta que hay mucha demanda, lo vemos en comercios y en lugares como los supermercados, los shopping, hay mucha convocatoria.
3: Totalmente. En la primera edición rondamos los 400 personas. Nosotros por ahí lo contabilizamos con los numeritos que entregamos por los sorteos que hicimos durante toda la jornada. Así que aproximadamente 400 y hubo gente que no retiró números. Y mañana esperamos muchas más porque por ahí al ser un sábado, al ser un lugar donde la gente va a tomar mate, a pasar la tarde, nosotros creemos de que va a haber mucha más gente.
2: Bueno, y estos sorteos de camisetas, de pelotas de fútbol, ¿es tanto para grandes como para chicos?
3: Para todas las personas que vengan a generar este intercambio y que quieran participar y de alguna forma, por ejemplo, si hay nenes que no tienen figuritas, pueden venir a jugar a los penales, a hacer los desafíos que planificamos para ellos y todo eso, lo cual se le da un numerito y aparte también se les brinda una merienda. También pasó de que el viernes pasado uh-huh. tuvimos el intercambio en Ciudad Deportiva y muchos completaron su álbum, lo cual también se llevaron un premio especial por haberlo hecho ahí en ese encuentro. Así que nada, con muchísimas expectativas, es una actividad para toda la familia, porque lo notamos en Ciudad Deportiva de que hubieron niños de 5 años, madres, padres, adolescentes y hasta abuelos ayudando a sus nietos para poder completar y tachando los numeritos de las figuritas que ya tenían o que le faltaban.
2: Claro, qué interesante esto. Pensaba en esto de los maquillajes, que muchos seguramente van a cuidarlo por lo menos hasta el lunes que juega la selección.
3: Sí, espero que les dure. Pero bueno, eso fue lo que también llamó mucho la atención, que fue el martes la actividad de Ciudad Deportiva, que a la noche era la apertura de la Argentina, del
2: claro,
3: partido.
2: Del partido.
3: Y lo esperamos

0: esto generó mucha manija, por decir, para el partido que esperamos. En este caso, el próximo es el lunes y no lo podemos hacer por el horario, pero esperamos ya para el sábado próximo, en alguna oportunidad, volver a repetir y generar esto, o sea, generar este incentivo y estas ganas de ver el partido, ¿no?
1: Bueno, el sábado que viene, no este, sino el próximo, que será 27, Argentina juega a las 11 de la noche.
0: Sí. Ese todavía no está confirmado el lugar, sí, pero bueno, la intención es repetirlo y poder volver a generar estos espacios.
1: Está buenísimo. Melissa, gracias por atendernos,
0: Dale, de nada, vos. Hasta luego.
1: Chau, chau. Melissa Crivello, referente de la Secretaría de Deportes, están invitando a participar de este intercambio de figuritas del Mundial 2026.

0: de la provincia informó que avanza la agenda integral sobre el sistema de riego en Pigún-Leufú. Explicaron que esto implica, entre otros aspectos, el mantenimiento y limpieza de canales en temporada y una reunión de articulación con el directorio de riego en la que se presentó el informe de relevamiento de las obras realizadas. Se destacó la construcción del desarenador, una intervención fundamental para proteger los equipos de bombeo y prolongar la vida útil y mejorar la eficiencia operativa. Otro tema, suman 28 los muertos en siniestros viales en lo que va del año. Desde la ONG Bien Argentino informaron que los datos de incidentes de tránsito en rutas neuquinas, los mismos indican que a mayo 2026 se registran 1.601 siniestros viales en toda la provincia, lo que dejaron 118 víctimas graves y más de 600 personas con lesiones leves. Sandra Torres, referente de la ONG Bien Argentino de Neuquén, dijo que en la última década hubo una leve baja en las cifras porque las acciones de seguridad en las rutas se convirtió en parte de la agenda del gobierno provincial.
1: Hay 28 personas fallecidas hasta el día de ayer. Y por otro lado es el cierre del área de planeamiento de policía, que es con el cual compartimos datos para corroborar y dar un dato oficial, que al 31 de mayo nosotros ya acumulamos 1.601 siniestros en toda la provincia. De esos siniestros tenemos 118 de gravedad y 643 personas con lesionadas leves, que recordémosle a la audiencia que tienen que ver con traumatismos temporales, lo que es común a estos dos casos, tanto como los de gravedad como con lesionados leves, tiene que ver con la cuestión psicológica, ¿no? Si uno hace una comparación a 10 años, 12 años atrás, hemos tenido una baja porque hay un tema que dentro de todo se metió dentro de una agenda pública, no como uno quisiera, que involucre el Estado, que las empresas privadas también empiecen a tomar esta temática del pecho, ya que estamos atravesados por rutas que están trabajando con el petróleo y que se mezclan con el turismo, con nosotros, con el ciudadano común.
0: Histórico, suspendieron la actividad de pialadas en Barbarco. La localidad del norte neuquino tomó una decisión que marca un precedente en la provincia. A hora de los festejos del 20 de junio, el intendente Ulises Herrera resolvió suspender las pialadas previstas en el evento denominado Barbarco se viste de celeste y blanco, luego de una denuncia de organizaciones de defensores de los animales. La confirmación fue brindada por la abogada y referente de la organización Sin Cadena, Julia Busqueta, quien explicó que la entidad tomó conocimiento de que la tradicional práctica formaba parte de las actividades programadas para la celebración de la patria y decidió presentar una denuncia penal, además de una nota formal dirigida al municipio.
2: Nosotras, desde nuestro punto de vista y teniendo en cuenta lo que dice la ley penal 14.346, lo que hicimos fue un planteo que lo hicimos a través de una denuncia penal y también a través de una presentación al intendente de Barbarco, en donde les planteamos que, bueno, que creíamos que este tipo de prácticas a esta altura de la historia y en vigencia de la ley no pueden ser realizadas sin implicar que un acto de crueldad, de sufrimiento, y además también la configuración, posible configuración de un delito. Entonces, bueno, a partir de esa presentación se inició un diálogo.

0: tercero y decidieron, digamos, rever la práctica dentro del evento y decidieron suspenderla. Creemos que es muy importante, como bien decías, un antecedente, un ejemplo para que otras personas, estos decisores políticos, tomen en cuenta, ¿no?
1: Invitan a una jornada gratuita para toda la familia en Plaza Huíncul. La Secretaría de Mujer, Género y Diversidad de la Dirección de Culto de la Municipalidad de Plaza Huíncul organiza una nueva edición de Cerca Tuyo, una propuesta recreativa y comunitaria destinada a las familias de la ciudad. La actividad se llevará a cabo este sábado 20 de junio de 13 a 17 en el Centro de Veteranos de Malvinas de calle y ruta 17 con entrada libre y gratuita. Habrá diversas propuestas pensadas para todas las edades, entre ellas un taller de panadería para las infancias, cortes de pelo gratuitos, obras de teatro, espacio de juegos y recreación, además de compartir panchos y chocolate caliente durante la merienda.
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1: Nos saludamos a Federico Carrasco, periodista y compañero aquí de Radio y Televisión del Neuquén, una nueva función de la Orquesta Sinfónica del Neuquén. Fede, ¿cómo estás? Buenas tardes.
3: ¿Cómo estás, Edgardo? Qué gusto saludarte. Es así como lo decís. Nosotros estamos en la antesala de lo que es una nueva función de la Orquesta Sinfónica de los Neuquinos aquí en el interior del Cine de Teatro Español, que es la casa justamente de esta orquesta. Es un concierto del ciclo que contempla la producción de la Fundación del Banco de la Provincia de Neuquén. Como verás allí con la cámara de Cristian Alegría, está disponiéndose todo, Edgardo. Están ultimando todos los detalles técnicos para que este concierto sea posible. Vamos a dar algunos detalles que tienen que ver con lo que va a ser este concierto. Bueno, va a ser dirigido por el maestro, como es costumbre, por el maestro Andrés Tolcachir, pero está invitado a este concierto también el maestro Pablo Sobrino. Y va a participar la banda de la policía de la provincia de Neuquén, José Manuel Olascuaga. Así que va a tener ese condimento y el repertorio es integrado por obras de todo el universo y también de las mayores obras latinoamericanas. Por ejemplo, El Cóndor Pasa es una de las obras que está contemplada en este repertorio. Así que, bueno, es muy interesante siempre ver, escuchar y poder apreciar estos conciertos ofrecidos por la Orquesta Sinfónica de los Neuquinos, con una producción impecable, con un nivel impecable, dirigido siempre por el maestro Andrés Tocatir, lo decíamos recién, en este caso también la invitación para el maestro Pablo Sobrino y la banda de la policía de la provincia de Neuquén, que forma parte de este espectáculo de esta noche, que tiene como horario de inicio las 21 horas. A esa hora se estima que va a comenzar este concierto, pero ya están ultimándose todos los detalles, como ves allí con la cámara de Cristian Alegría. Todos estos conciertos, Edgardo, vienen con boletos agotados. Todas las funciones de la orquesta vienen siendo con entradas agotadas. Seguramente hoy no será la excepción. Las boletas se pudieron adquirir aquí en la boletería de este cine con un precio de 18.000 pesos entrada general, un descuento de 3.000 pesos, es decir, a 15.000 pesos para jubilados y jubiladas, y en todos los últimos conciertos fueron con localidades agotadas. Esperamos que hoy no sea la excepción. Nosotros vamos a hacer la cobertura de este evento y no hay que dejar de decir que esto cuenta con la transmisión íntegra de Radio y Televisión del Neuquén. Está todo el equipo técnico también aquí dispuesto: Javier Encina, Cristian Alegría, Lorena Muñoz, Fabián Torres en la movilidad, bueno, todo el equipo que generalmente se despliega para que toda la ciudadanía de Neuquén pueda disfrutar de estos conciertos, esté en Neuquén, esté aquí o no. Lo bueno es que toda la población de la provincia pueda, a través de internet, a través de los canales disponibles del medio público provincial, pueda apreciar este tipo de conciertos y todas las obras de la Orquesta Sinfónica de los Neuquinos, que tiene la producción de la Fundación del Banco de la Provincia. Así que siempre es muy lindo formar parte de estos conciertos, así que seguramente vamos a estar recogiendo testimonios en la previa, en lo posterior, porque siempre realmente la gente se va muy pero muy contenta de lo que ofrece la orquesta, de altísimo nivel, hay que decirlo, nos enorgullecemos siempre de eso, y nunca está de más reiterar este concepto de que esto llega a toda la ciudadanía del Neuquén gracias a la transmisión de radio y televisión del Neuquén y de nuestros compañeros que están haciendo todo listo, tienen todo listo para que eso sea posible y que si no podés venir a verlo aquí, puedas apreciarlo a través de YouTube y de todas las plataformas disponibles por el multimedio público provincial.
1: Está buenísimo. Estamos mirando ahí de fondo. Yo no sé si la presentación contará con algún cantante, pero también es tu oportunidad, Federico, ahí.
3: Y en esa, en una de esas irrumpo.
1: Claro.
3: Capaz que me meto ahí, después me van a sacar a las patadas, pero no importa. No vamos a arruinar semejante espectáculo.
1: Claro.
3: Imagínate que viene de altísimo nivel, pero no es, mirá, nos vamos a acercar con la cámara de Cristian,
1: sí.
3: Para que veas en detalle, ¿no? Hay ya instrumentos dispuestos, bueno, ahí Cristian está haciendo su ingreso al escenario,
1: uh-huh.
3: Y lo vamos a acompañar, nos vamos a meter, siempre el escenario es hermoso recorrerlo, imagínate que para mí esto tiene un color muy muy especial, aquí están las partituras, están todos los instrumentos dispuestos, fíjate todo lo que es esto, ¿no? Técnicamente impecable, fíjate los elementos de percusión, uh-huh. aislados para que el sonido justamente no interfiera con otros instrumentos de la cantidad que tiene la sinfónica, porque son muchísimos los artistas en escena,
1: claro.
3: Que ejecutan cada instrumento, y estos materiales permiten aislar el sonido y que cada músico tenga su línea, ¿no? Claramente. Estos, imagínate que los elementos de percusión,
1: uh-huh.
3: son obviamente más sonoros que muchos otros, así que, viene bien aislarlos en cuanto al sonido para ofrecer la mejor calidad siempre.
1: Claro.
3: Estamos aquí arriba del escenario, aquí parte de las obras que se van a ejecutar,
1: uh-huh.
3: Así que qué maravilla, ¿no? Poder estar aquí y que toda la ciudadanía del Neuquén pueda disfrutarlo en vivo, obviamente que es inmejorable,
1: uh-huh.
3: pero si no puedes acudir aquí, no puedes estar, puedes conectarte al multimedio público provincial y puedes disfrutar de una nueva función de la Orquesta Sinfónica de los Neuquinos, en esta oportunidad con la presencia de la banda de la Policía del Neuquén, José Manuel Olascuaga, y van a interpretar obras de latinoamericanas, bueno, muy reconocidas, Concierto Aranjuez, por ejemplo, es una de ellas.
1: Claro,
3: así
1: qué lindo.
3: Que, viene muy, muy bien. Como plan de viernes,
1: claro.
3: Previo al Día del Padre.
1: Sí, tal cual. Está buenísimo, como previo al Día del Padre, Día de la Bandera. Aparte el Cine Teatro Español con una acústica que es tremenda, ¿no?
3: Y eso que decís es muy importante. En la previa del Día de la Bandera seguramente se va a hacer una especie de vigilia,
1: uh-huh.
3: y va a haber algo, ¿no? Mañana 20 de junio, y estando aquí la banda de la Policía de la Provincia, la Orquesta Sinfónica de los Neuquinos, seguramente se va a hacer obviamente alegoría a esta fecha, ¿no? Tan sentida a los argentinos como es el Día de la Bandera, así que también eso promete mucho a partir de la medianoche, ¿no? Seguramente.
1: Bueno, excelente. Fede, te mando un abrazo grandote para vos, para Cristian, para todo el equipo que está por allí de Radio y Televisión del Neuquén. 9 de la noche entonces.
3: Así, 9 de la noche en punto, para estar listos aquí, para disfrutar este nuevo concierto. Reitero, Cámara de Cristian La Alegría, todo el equipo de Radio y Televisión de Neuquén, con todo listo para que disfruten del nuevo concierto de la Orquesta Sinfónica de los Neuquinos, aquí en el Cine Teatro Español. Siempre es un placer entregar este material. Gracias por el contacto.
1: Abrazo grande.
3: Un abrazo grande.
1: Federico Carrasco, desde el Cine Teatro Español, nueva función de la Orquesta Sinfónica del Neuquén, con Andrés Tolcachir, el maestro, también Pablo Sobrino y también integrantes de la banda de la Policía de la Provincia del Neuquén.
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1: Más información, trabajadores de desarrollo social iniciaron medidas de fuerza. Empleados enrolados en UPCN comenzaron este viernes con un quite de colaboración en

0: Industrial de la provincia denuncian que hay incumplimientos y dilatación por parte del Ejecutivo sobre algunos puntos claves del convenio colectivo de trabajo. Así lo explicaba la Secretaria de Igualdad de Oportunidades de UPCN, Alejandra Sandoval, en diálogo con el móvil de Radio y Televisión del Neuquén.
1: Estamos de quite de colaboración y asamblea permanente porque venimos reclamando el cierre de paritarias de la letra del nuevo convenio colectivo de trabajo. Hace más de 3 años y medio que estamos en esta gran lucha de sentarnos, trabajar, ir aprobando cosas, pero ya los tiempos están vencidos. Nosotros necesitamos que este convenio se cierre de manera urgente para que los trabajadores eventuales puedan pasar a planta, como así también reciban su cambio de nivel que les corresponda y como también el cambio de agrupamiento.
2: ¿Y cuántos trabajadores eventuales y trabajadoras están en esta situación que deberían ya estar planteando o ya pasando a planta?
1: Mira, los compañeros que deberían estar pasando a planta ya con la antigüedad vencida, ya hay compañeros que tienen 5 o 6 años de antigüedad y son como 84, pero así vas teniendo también, porque se han vuelto a llamar eventuales, tenés desde un año en adelante. En realidad la totalidad, y serían 150 compañeros más o menos eventuales que deberían pasar a planta. Ahora, más de 5.000 trabajadores y trabajadoras que deberían recibir su cambio de nivel y cambio de encuadre, porque tenemos compañeros y compañeras que han hecho la carrera administrativa, eran OPE cuando ingresaron y hoy son profesionales. Entonces ese sería el cambio de encuadre que deberían darle a esos trabajadores y trabajadoras.
2: Claro, lo que están planteando, más allá de lo salarial y demás, digamos, vamos a comunicarle a la ciudadanía que un convenio colectivo de trabajo implica derechos e obligaciones, es todas las normas que establecen el accionar de los trabajadores y trabajadoras.
1: Tal cual, es así, eso es, las obligaciones y sus derechos, porque todo va de la mano. Entonces, nosotros hoy tenemos toda la planta funcional trabajando en los sectores y esperando hace más de 3 años y medio su cambio de nivel. En el 2023 se dieron cambios de niveles, pero se dieron a dedo. Fue muy desprolijo el cambio de nivel y quedaron muchos compañeros y compañeras del 2017 que deberían haber recibido y no recibieron. Entonces, estamos con eso de poder cerrar la letra para mejorar la calidad de cada uno de los trabajadores y trabajadoras.
2: ¿Y en dónde encuentran la negativa o los argumentos para que esto no pueda avanzar?
1: Hoy el grave problema que tenemos es en Hacienda.
0: Avanza la obra de ampliación del IFED número 14 de Cutralcó. La ministra Soledad Martínez de Educación recorrió la obra de ampliación del Instituto de Formación Docente número 14 de Cutralcó, que se encuentra en su etapa final de construcción, cuya ejecución se llevó adelante bajo la modalidad de obra delegada al municipio en su proceso licitatorio y con recursos de financiamiento del gobierno provincial. La obra demandará una inversión de 1.298 millones de pesos. Las carreras de profesorado que se dictan son de educación del nivel secundario en biología, matemática, física, química, lengua, literatura y geografía.
3: Policiales.
0: Declararon culpable al chofer del minibús por el accidente fatal en la ruta nacional 40 cerca de Zapala. Un tribunal de juicio declaró por unanimidad la responsabilidad penal de Leandro Javier Dinamarca por la muerte de Carlos Catalán, un trabajador de la Dirección Provincial de Vialidad, y por las lesiones sufridas por otros dos operarios. El trágico episodio ocurrió el 22 de noviembre del 2024, unos 23 kilómetros al sur de la ciudad de Zapala. Los jueces concluyeron que el imputado conducía con exceso de velocidad y sin la atención necesaria para advertir un vehículo que se encontraba detenido sobre la ruta nacional 40.
3: Servicios.
0: Corte programado en Rincón de los Sauces. El EPEN informó que realizarán un corte de energía eléctrica mañana 20 de junio de 9 a 10 aproximadamente, con el objetivo de efectuar tareas de mantenimiento sobre líneas de media tensión. El corte, atención, afectará a los usuarios de la zona Costa, Parque Industrial número 1, Rincón 1, Rincón 2, Aeropuerto y Campamento de YPF. El registro civil móvil seguirá su recorrido la próxima semana. El servicio regresará a Neuquén Capital el martes 23 de junio con atención en el barrio Terrazas del Neuquén, en Cabellera del Frío 1648. El miércoles 24, jueves 25 y viernes 26, el operativo se desarrollará en Rincón de los Sauces, en el edificio municipal de calle Chosmalal 1277. El programa continúa el lunes 29 en el Nido del barrio 7 de Mayo, ubicado en

0: martes 30. El registro civil móvil atenderá en el barrio Cuenca 16, en la iglesia Job Patagónica, ubicada en la calle Cruceles y Bahía Blanca. En toda la jornada la atención se realizará de 9 a 14 por orden de llegada y hasta completar el cupo de 50 trámites. Durante los operativos se podrá gestionar DNI, pasaporte, cambio de domicilio y actualizaciones de domicilio, entre otros trámites registrales.
1: Deportes.
0: Mundial 2026. Estados Unidos le ganó a Australia. Uno de los países anfitriones logró un claro triunfo frente a Australia por 2-0. De esta forma, y tras su segundo triunfo consecutivo, logra pasar a los 16avos de final de la Copa del Mundo. Por su lado, el cronograma deportivo sigue con el triunfo de Marruecos 1-0 sobre Escocia. Esta noche, Brasil enfrenta a Haití por el Grupo C, partido que se disputará 21:30 hora argentina. Y hablando de Argentina, se entrenó al seleccionado sin lesionados y se perfila el equipo para enfrentar a Austria en otra jornada calurosa en Kansas City. La selección argentina entrenó de cara al partido del próximo lunes a las 14 contra Austria por la segunda fecha del grupo J del Mundial 2026. Ya sin lesionados, Scaloni pudo disponer de todos los jugadores para la práctica de hoy. Nicolás Tagliafico entrenó a la par del grupo después de superar su lesión muscular en el sol y hoy podrá volver al equipo contra Austria.
1: Títulos nacionales.
0: Adrián Rabier es el nuevo vocero presidencial. El jefe de gabinete, Manuel Adorni, confirmó que Adrián Rabier será el nuevo vocero presidencial de la gestión de Javier Milei. El economista y académico tendrá a su cargo las conferencias de prensa y la difusión de las posiciones oficiales del gobierno de Javier Milei. La designación fue anunciada por el propio Adorni a través de sus redes sociales luego de una reunión mantenida con el presidente en la residencia de Olivos.
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2: Agenda cultural del fin de semana. Sábado 20. Feria El Mangrullo en Plotear. Si querés ser parte de la feria, escribinos al 299-420-5516. Como todos los sábados, nos encontramos con todos los productores locales y celebramos el Día de la Bandera. Te esperamos desde las 11 horas. Estampar resistencias en la Sala Emilio Saraco de Neuquén. Conversatorio y jornada de estampas xilográficas realizadas en Casa Ata. Cada taco recrea imágenes del Archivo de la Memoria Transargentina. La cita es a las 17 horas. La actividad es abierta, libre y gratuita y está destinada a público adulto. El Centro Cultural Cotesma de San Martín de los Andes celebra 35 años junto a la Orquesta Escuela de los Andes. La entrada es libre y gratuita y las adquirís en la web del centro. Si venís, podés traer un alimento no perecedero para el comedor La Sonrisa de un Niño. Inicio del show, 19 horas. Milonga celeste y blanca para continuar los festejos por los 30 años de la Biblioteca Popular de Villa Pehueña. Una noche llena de música, danza y encuentro comunitario. La convocatoria es a partir de las 19 horas. Guilla y Mabel llegan al Pavo Colonio de vacaciones de verano y alquilan una cabaña rústica. ¿Qué sucede cuando los turistas oyen el glugluteo del pavo que habita en el pueblo? No te pierdas esta comedia de playa en Deriva Teatro de Neuquén a las 21 horas. Reservas al 299-512-7497. Espectáculos de lujo en vivo, baile, fogones, sorteos y la más exquisita comida criolla preparada por expertos. Todo en una peña imperdible, organizada por Alma de Fogón en el Complejo Olimpo de Centenario. Arrancamos a las 21 horas. De la cueca al tango en Teatro Arrimadero, de Neuquén Capital. Javier Di Sanzo y Cristian Lagos Garrido, más músicas invitadas. Un recorrido por la música que hermana dos países. Reservas al 1151-46-1961. Nos encontramos a las 21 horas. De la mano de la negra Roberta Barr, vuelve a Centenario La Cumbiamba. Fiesta de cumbia y mucho más para pasar el frío con muy buena onda y amigues. La entrada es libre y gratuita. Venite a las 21 horas. Estamos buscando espectadores proactivos que se pongan la camiseta de la platea y tengan capacidad demostrable para reír, llorar y aplaudir bajo presión. Hash, volvemos para no decir nada en Espacio Pueblarte de Chipoleti. Para no perder el presentismo, te esperamos a las 21 horas. La Rueda del Rock se presenta en Birrería Fratelli de Fernández Oro. Una noche

0: 2 horas. A beneficio de Santiago Álvarez, este sábado la música es ayuda. 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Derecho a espectáculo, 5.000 pesos. Show de Barra y Ani Dúo, Sergio Panero y artistas invitados. Porque cuando una comunidad se une, las cosas buenas pasan. Inicio, 22 horas. Reservas al 299-418-6006. En Chachingo de Neuquén, encuentro con el rock and roll de Flamingo, porque la música no vive sola, vive cuando alguien la recibe, la siente y la hace propia. Les esperamos a las 23 horas. Domingo 21. Vamos las pibas es una caminata para compartir el paisaje desde el cuerpo y la creación artística en el llano de Andacollo. Arte, música en vivo, merienda compartida y un fogón para cerrar el día. Una experiencia de 9 horas. Consultas al 2948-451056 o al 299-587-1785. En Casa Marx de Neuquén, celebramos 50 años de Marcos Archetti, con taller y escenario para la comunidad artística. De 16 a 19 horas, taller de creación colectiva. A las 20 horas, escenario abierto y jam. Y a las 22, torta y baile. Las actividades son abiertas y gratuitas. Confirma asistencia a nuestro link de historias para el taller. Llega a Plastics, un espectáculo de circo-teatro que combina acrobacia, movimiento y expresión escénica en una propuesta original para toda la familia. Viví esta experiencia en el Complejo Cultural de Chipoleti a las 18 horas. Entradas al 299-451-3310. En Chipoleti, la Biblioteca Popular Bernardino Rivadavia presenta Milonga de los Domingos, clase multinivel. Acompañan Entre Sombras y Quinteto Tangónico, desde las 19 horas. Entradas al alias Milonga de los Domingos. En Espacio Cultural La Neco de Junín de los Andes, noche de juegos y competencias. La propuesta es para disfrutar con amigos y en familia. La entrada es libre y gratuita desde las 20 horas hasta la medianoche. Vuelan las reservas después de 2 funciones agotadas y este domingo nueva función de Bill, Díptico del Genocidio, con Sebastián Fanelo. Reserva tu lugar al alias suburbia.teatro. La función comienza a las 21 horas en Deriva Teatro de Neuquén.
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2: A la cabeza el 2.275, 7575, Los Besos. Le sigue 6.100, 2.992, 9.809, 5.726. En el sexto, 2.505, 7.803, 3.611, 3.671, 4.602. Reiteramos a la cabeza. 2.275. 7.5 pesos.
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sí, habrá vientos con ráfagas de hasta 70 kilómetros por hora, cielo nublado todo el día, mañana sábado, el domingo en el norte, máximas de 5, mínimas de 2, bajo cero, vientos con ráfagas de 50 kilómetros por hora. Durante gran parte del día, cielo cubierto. En la zona sur, para mañana sábado, máximas de 3, mínimas de 0, cielo nublado, también viento fuerte, hasta 70 kilómetros por hora. El domingo en el sur neuquino, máximas de 5, mínimas de 1, bajo cero, viento de hasta 50 kilómetros por hora, pero sumando lluvias y nevadas. En la zona centro de la provincia, para mañana sábado, máximas de 7, mínimas de 0, vientos con velocidades de 70 kilómetros por hora, todo el día las ráfagas, vientos de 40 kilómetros por hora. Pasa volando el sábado. El domingo, cielo cubierto, viento del sudeste a 30 kilómetros por hora, ráfagas de 60 durante todo el día en la zona centro, máximas de 8 para el domingo, mínimas de 1 bajo cero. Aquí en la zona confluencia nos encontramos mañana sábado, máximas de 15, mínimas de 5, vientos con ráfagas de hasta 70 kilómetros por hora, cielo nublado todo el día. El domingo, cielo nublado todo el día, vientos del sudeste hasta 30 kilómetros por hora, también con vientos de 50 kilómetros por hora y máximas de 14 grados centígrados. Un fin de semana ventoso, ventoso, ventoso. El domingo, Día del Padre,

0: conducción Claudio Carús, en el móvil Federico Carrasco con Cristian Alegría y Fabián El Chino Torres, entre otros, en la edición de imágenes de Andrés Peta, la producción general de Jimena Polet, con Mauro Coqui Salinas. Mi nombre es Edgardo Pino Provincia. Gracias por la compañía, buen fin de semana, feliz Día del Padre. Ustedes ya están informados.
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0: orígenes y es algo que intentamos prevalecer, sobre todo poder estar en situaciones complejas de catástrofes, que fue un poco la creación de esta radio, porque nació en el 86, producto de una inundación que hubo, y bueno, la radio surge en medio de una situación en que la comunidad necesitaba estar informada y que además empezó a darle una impronta a la provincia y a la localidad, porque en esa época se escuchaba mucho radios chilenas. El rol que lleva esta radio es fundamental en el sentido del mensaje al criancero, con un alcance importante a la zona cordillerana, las zonas aledañas a nuestra localidad, distintos parajes, y un rol fundamental sobre todo para con ellos. Y en las lanjas de poder acompañar a las instituciones, su desarrollo cotidiano. El vínculo con RTN de toda una vida, porque esta radio tenía 4 años de vida aproximadamente cuando ya se toma la señal de RTN a través de un convenio. En su momento eran como programas envasados que se daba la posibilidad de difundirlos y traen a mi memoria, por ejemplo, el radioteatro, que era algo fascinante que la gente aguardaba ese horario para poder escuchar la radio. También radio y televisión del Neuquén con los servicios del flash informativo, una conexión con la provincia y con la noticia de mano. Y la emoción de poder contar lo que salía, ¿no? Obviamente a través de la red, lo que se hacía en las Lajas para toda la provincia en simultáneo, este contacto maravilloso que al día de hoy se conserva y que me parece que es algo que nos une con todos y nos hermana. Ante este nuevo aniversario de RTN, de Radio General Enrique Godoy, es un momento de mucha emoción para los que trabajamos en la comunicación y que me parece que el desafío está en eso, en valorizar otra vez el trabajo de la tierra, los saberes populares, que creo que es lo que más debemos fortalecer quienes estamos en los medios, como para que esas voces no queden invisibilizadas, sino que podamos ser parte de poder contarle al mundo qué se hace en las Lajas, en Neuquén.
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programa número 335 de Tierra de Boxeadores Radio, aquí directamente de los estudios centrales de este multimedio público provincial de radio y televisión del Neuquén, ubicado en calle Santa Cruz, 679 Santa Cruz, esquina Richieri. Aquí estamos, en la ciudad capital, para desandar, bueno, estos casi 60 minutos con toda la información, como digo siempre, con todo el quehacer boxístico de nuestra región, el país y el mundo. Hoy estaremos hablando, por ejemplo, entre otras cosas, de lo que pasó en La Pampa el fin de semana pasado y lo que derivó, porque se conoció una noticia, digo el regional amateur, que desde la dirigencia del boxeo pampeano han solicitado que el boxeo sea incluido en los Juegos Deportivos de la Araucanía. Algo que Neuquén también viene peticionando desde hace un tiempo esta parte, sin respuestas aún por parte de las autoridades, del Comité Ejecutivo Organizativo de los Juegos Binacionales que tienen las provincias patagónicas de la Argentina con las provincias del sur de Chile. Estos Juegos de la Araucanía que tienen muchas disciplinas y que el boxeo nunca tuvo esa posibilidad y ese espacio, bueno, vuelven a la carga. En este caso, desde La Pampa, y también me decían aquí gente de Neuquén, bueno, nosotros hace años que lo venimos pidiendo, pero nos falta un voto, dice. Así que ahí están trabajando nuevamente para intentar revertir eso y de que el boxeo tenga consideración y sea incluido en los Juegos Deportivos Binacionales de la Araucanía en próximas ediciones. Esto tampoco quiere decir que va a ser para el año que viene, para la próxima edición, pero bueno, por lo menos reiniciar ese pedido, ese trabajo, para ver si el boxeo, este noble arte de los puños, puede formar parte de estos juegos tan tradicionales, ¿no? Además, un material que nos cedió, que nos llegó, que nos envió especialmente el amigo Nicolás El Perro Vargas, este peleador de MMA, de artes marciales mixtas, organizador de los Arena Magic, en el Casino Magic de aquí de Neuquén, con un trabajo realmente fantástico de dos jóvenes, de dos chicos de aquí de Neuquén, de una productora, que han realizado un documental. Nicolás, El Perro Vargas, el documental. Mire, no lo podemos pasar completo, ni ofrecérselo completo, porque, bueno, tiene formato audiovisual, ¿no? Es un documental.

publicado en nuestra página de Facebook del programa de Tierra de Boxeadores Radio. Allí lo puede ver, dura 35 minutos. Hoy hemos seleccionado algunos fragmentos de la palabra de Nico Vargas cuando lo iban entrevistando, cuando estaba trabajando en el gimnasio. Así que en un momento del programa vamos a compartir justamente algunos de los párrafos de las vivencias, de cómo fueron sus inicios. Bueno, algo de este documental, Nicolás el Perro Vargas, que a mí me encantó. Es realmente maravilloso el trabajo que han hecho los chicos, ya les digo. Daniel Ramírez y Leandro Rivera, de Dani Film Producciones, de aquí de Neuquén. Así que bien para Daniel Ramírez y Leandro Rivera, gran trabajo, y le agradezco a Nicolás Vargas por habernos hecho llegar, ¿no?, este material. Y si nos da tiempo, vamos a estar con algo de lo que se viene este fin de semana. Hoy hay boxeo, este viernes, esta noche, hay boxeo en el sur del país, lo estaremos comentando, y además, hoy sorteamos esta camiseta. La número 40, no tiene la 10 de Messi, porque son los 40 años de radio y televisión del Neuquén. Aquí está el logo, el mes que viene es nuestro aniversario de este multimedio público provincial, el logo de RTN, las tres estrellitas, ojalá que pintemos la cuarta en este mundial. Así que sobre el cierre del programa vamos a estar sorteando esta camiseta de la selección argentina con los 40 años de radio y televisión del Neuquén. De esta manera damos inicio a este Tierra de Boxeadores Radio de hoy. Bienvenidos.

semana en Santa Rosa, La Pampa, donde 5 chicos pampeanos, 3 neuquinos y 2 rionegrinos lograron el pase al Nacional de Mayores, que se va a hacer el mes que viene en la provincia de Santa Fe. Bueno, se conoció en las últimas horas que allí los dirigentes del boxeo pampeano están pidiendo que sea incorporado a los Juegos de la Araucanía para futuras ediciones justamente el boxeo. Atención, le digo a Cristian Ramírez en los controles de televisión que nos salteamos la nota que estaba prevista en primer lugar y nos vamos al segundo tema, que es esto de que piden que el boxeo sea incorporado a los Juegos Binacionales de la Araucanía. El dirigente de General Hacha, Marcelo Berot, quien organizó el regional de la semana pasada allí en Santa Rosa, bueno, presentó un pedido formal para que el boxeo amateur masculino y femenino sea incorporado a los Juegos Binacionales de la Araucanía, una de las competencias juveniles más importantes, ¿no? Si no la más importante del sur de Argentina y Chile. Esa solicitud fue dirigida, vamos a ver si buscamos el contacto, si podemos ir llamándolo a Marcelo Berot, a Seferino Almudévar, quien es el presidente del Comité Ejecutivo de los Juegos de la Araucanía, con el objetivo de que, bueno, gestione, de que, como se dice, haga caminar, ¿no?, este pedido, esta solicitud, ante las autoridades correspondientes. En esta nota que ya presentó, bueno, Berot hace este pedido de que la Araucanía le haga lugar y le dé ingreso al boxeo, después de varias peticiones. Neuquén también hace varios años que viene peticionando que el boxeo sea incluido en los Juegos Deportivos de la Araucanía. Según me dijo, no sé si fue ayer o hoy, charlamos todos los días casi con la gente de la federación, me decía Tapia, perdemos por un voto. Cada vez que se lleva el tema a la mesa, perdemos por un voto. Hay que ver qué voto falta, ¿no? O reunir esa última voluntad que falta para que el boxeo forme parte de estos juegos tan lindos. Lo tenemos en línea ya al oriundo de General Hacha y debe andar por allá a esta hora. Ya terminó la jornada.

0: Bienvenido, ¿cómo le va, amigo? Gracias por atendernos.
1: Hola, ¿qué tal, Ariel? Buenas noches. ¿Cómo andan
0: Bueno,
1: por esa zona?
0: muy bien, acá con frío, mirá, está fresquito acá en Neuquén, ¿eh? Me imagino que por allá tampoco es muy distinta la cosa, pero vos sabés que acá, más cerca de la cordillera, la cosa se siente más, ¿no?
1: Sí, seguro, estamos en época. Sí, acá también vienen días fríos, así que también medios parecidos los climas tenemos.
0: Bueno.
1: Estamos casi en la Patagonia, no estamos en la Patagonia, pero bueno, somos parte
0: Pero ahí,
1: del rinconcito ahí, pegando.
0: en la pampa húmeda también hace frío.
1: Sí.
0: Seguro. Marcelo, bueno, ahí estaba yo justamente en estos días, no sé si fue ayer que veía el tema. Un tema que no es nuevo, yo recién hacía una introducción. Acá, dirigentes de Neuquén, no solamente esta última dirigencia, la que está a cargo hoy en día de la Federación Neuquina, digo Omar Tapia, sino también anteriores, han peticionado en varias oportunidades de que el boxeo sea incorporado. Me decía Tapia en estos días, ayer hoy, perdemos por un voto, dice. Cada vez que llega el tema a la mesa, nos falta un voto. No sé de quién será, no me ha especificado, pero digo, bueno, ustedes, o vos personalmente, han vuelto a impulsar esto, esta solicitud de que el boxeo sea tenido en cuenta y que lo incluyan en los Juegos de la Araucanía.
1: Sí, la verdad que también hace mucho que se viene viendo la Pampa. En realidad venimos no participando en los Evita como el año pasado, y un poco al ser elegido el director de deporte de la provincia de La Pampa, Ceferino Almudévar, presidente del comité ejecutivo de estos Juegos Binacionales de la Araucanía, un poco mantuvimos una charla con él, somos muy conocidos, y la verdad que le pedimos que haga un esfuerzo, que sabemos que muchas veces cuando se suma una disciplina o se saca una disciplina, tiene que haber un porqué, ¿no? En este caso sabemos que está atletismo, está judo, está ciclismo, está fútbol, está básquet, está vóley. Entonces le decíamos, ¿por qué no boxeo? Dado que para nuestro deporte y para los jóvenes, hoy más que nunca, que cada vez nos cuesta más la contención debido a que hay poca actividad muchas veces en estos tipos de campeonatos y encuentros, eso le daría al boxeo un reconocimiento importante y para los entrenadores y para los chicos sería esperar ansioso todos los años un evento tan importante como esto, que abarca prácticamente algunas ciudades de Chile del sur y vendría a ser un campeonato internacional, ¿no?
0: Seguro, sería un incentivo hermoso para los chicos. ¿Y cuál es el pensamiento, si se puede decir algo, de Almudévar, Marcelo?
1: No, él está por supuesto que llevaba la inquietud en esta semana, que tiene una reunión, iba a volcarlo en la mesa para que realmente se pueda hacer posible, así que es importante que de cada provincia, en el caso de esto que es la región 3 del boxeo, Neuquén, Río Negro y La Pampa, entre todos podamos hacer fuerza. Yo pedí a la gente que comparta, a la gente del boxeo, que realmente llegue a las autoridades que tiene que llegar, porque obvio que cuando hay un deporte que en este caso le sumarían a estos juegos, seguramente hay una demanda de comida, de hostelería, de albergue, y bueno, tiene que haber unas cuestiones que obvio quien lleva adelante todos estos gastos y demás tendrán que tenerlo en cuenta, ¿no? Por supuesto que sabemos que no es fácil, pero tampoco creo que está siendo un poco desprotegido en este caso el boxeo en un juego tan importante que realmente involucra a dos países, ¿no?
0: Seguro, aunque sea para promover el inicio, ¿no? El ingreso de la disciplina, que sea con menos categorías, no sé si por ahí 10 categorías son muchas, que son las que habitualmente se compiten, el amateurismo, y tenemos que pensar en Neuquén, en Río Negro, La Pampa y las provincias del sur del país, 60 chicos del lado de Argentina. Si todos fuesen completos, pero sabemos que nunca se va completo. Pero bueno, ponele 40, 50 chicos de Argentina, 40, 50 chicos de Chile, son 100 participantes más. Yo no sé si hace a la cosa, ¿no? A semejante estructura que tiene los Juegos de la Araucanía, pero bueno, sí, entiendo. A nivel alojamiento son 100 personas más, a nivel comida son 100 personas más. Habría que verlo, ¿no? Pero nada, es imposible y bueno, y hay que hacer fuerza por eso.
1: Sí, mira, la verdad es que yo lo vi muy entusiasmado, en este caso a Ceferino, que es el presidente del comité, y sí hablábamos que no son tanta cantidad, debido a que sí podíamos incorporar juveniles y cadetes, hablamos de los dos sexos, tanto femenino como masculino, como para arrancar y arrancar con una iniciativa que se podría dejar de lado mayores, debido a que ya mayores están a un paso del campo rentado, ya vienen

0: no darle la prioridad a lo que es cadete y juvenil, que también los chicos están impulsando, impulsando todo lo que es estudios y demás, ¿no? Uh-huh. Estos juegos también involucran mucho a la parte educativa. Entonces creo que sería muy importante para el boxeo de la región que los chicos puedan involucrarse y que podamos tener estos campeonatos y que podamos ser parte, ¿no? Yo creo que no debería ser un gasto, porque invertir, en este caso para el deporte y para la salud, como muchos lo tomamos el boxeo como una alternativa de vida, una alternativa laboral, ¿por qué no? Sabemos las consecuencias que lleva a tener un campeón del mundo, un campeón argentino, o sea, el movimiento que se le da también en la economía, creo que también habría que pensarlo por ahí. Después, por supuesto, la contención que hace un deporte tan noble como es el boxeo. Así que ojalá podamos lograr que se incorpore esta disciplina, ya sean en juveniles y cadetes, que es lo que uno más o menos le planteaba la situación, y que tendríamos menos costo, ¿no? Menos costo en este caso, hostelería y demás, porque estamos hablando entre 50 y 40 boxeadores de la región, por lo tanto de la zona de Chile también otro tanto, entonces medianamente se podría incorporar. Así que bueno, esperemos que podamos tener, por buen puerto vamos, y esperemos que podamos tener buen fin, ¿no?
1: Seguro, yo creo
0: si
1: que...
0: Si no será ahora, será el próximo año.
1: No, seguro. Mirá, los Juegos de este año son en octubre, y le toca a Chile, claro, a la región de Los Ríos, en Chile. Lógicamente, ya estamos muy contrarreloj, ¿no? No se puede pretender que para octubre se incluya una nueva disciplina, porque como hablábamos recién, es mucha la logística, cambian varias cuestiones. Y el año que viene, déjame ver, el año que viene le toca a Santa Cruz. A Santa Cruz le toca el año que viene. Ah, mira, ahí hay una buena posibilidad. Entonces,
0: ahí estaríamos,
1: ¿no?
0: Cerca, ahí estaríamos cerca,
1: ahí,
0: claro.
1: Ahí estaría más cerca, sí, será, mira, Caleta Olivia, Puerto San Julián, Río Gallegos, bueno, nos queda lejos nosotros, bueno, pero ir al sur, pero digo... Ahí está, el año que viene es en Santa Cruz. Mira vos.
0: Mira, nosotros tenemos ahora, tuvimos los Juegos de Padre, que es un juego sí, interprovincial, uh-huh, y pudimos incorporar el boxeo, con lo cual ya empezamos a trabajar con menores, con cadete, ¿no? Por supuesto que no tenemos mucha cantidad en La Pampa, pero ya empezamos a trabajar con esto. Creo que también este regional nos sirvió para tener charlas con la gente de Neuquén y Río Negro, donde uh-huh, también ellos piden y colaboran. Incluso hay notas enviadas por la gente de Río Negro para entregarle a Editor de Deporte, que fueron entregadas. Así que vamos por un puerto, ojalá todo se pueda dar y que el boxeo realmente vaya teniendo el protagonismo que realmente se merece en nuestra zona. Y por qué no que los jóvenes, ya a una edad de cadete, que estamos hablando de 14 años, y juveniles, puedan estar incorporados en estos juegos, que sería de mucho para que ellos realmente se motiven y podamos tener y alcanzar toda la gloria que uno desea, ¿no? Que el boxeo argentino realmente llegue a un nivel importante, como tenemos aquellos países del primer mundo del boxeo, ¿no? Uh-huh. También se pide la edad, que se baje la edad de poder participar con menos edad, que eso también se está haciendo en la FA continuamente. O sea, creo que el boxeo tiene que haber otras alternativas donde verdaderamente tengamos ese respaldo con quien tiene que ser para que este deporte sea más motivador en cuanto a actividades, como nos cuesta mucho organizar un evento, sabemos los gastos que significa organizar un evento. Uh-huh. Entonces todos estos campeonatos llevaría a que por lo menos los chicos se motiven un año a un buen entrenamiento, donde verdaderamente se puedan chocar todos los años con deportistas que realmente nos ayudaría mucho para lo que se viene el campo rentado a futuro, ¿no? Entonces creo que es de mucha importancia que el boxeo esté incorporado en los Juegos de la Araucanía.
1: Seguro. Y mira, y falta mucho, pero a su vez, mira, acá encontré algo que hace unas pocas semanas atrás, sobre fines de mayo, ya la gente de Santa Cruz hizo una reunión, vislumbrando un poco que van a ser los anfitriones de los Juegos de la Araucanía el año que viene. Mira, el titular de la cartera de Desarrollo Social, Sebastián Giorgion, mantuvo una reunión el pasado mes con representantes deportivos de las provincias patagónicas argentinas, de las regiones australes de Chile, de cara a los Juegos de la Araucanía 2027, que les va a tocar organizar a Santa Cruz. Y ahí, bueno, ya fíjate vos, a un año o a más de un año, ya están teniendo reuniones. Digo, sería bueno, y acordate que el año pasado hubo

0: canal también. Así que yo claro. No sé si fue el de mayores, sí, sí. Creo que se fue el de mayores.
1: El de mayores.
0: ¿No? Claro,
1: el de mayores.
0: En Puerto San Julián. Así que ahí tenemos linda plaza, tenemos, dijo Mosquito. Pero bueno, por ahí la gente de San Julián, que fue, más, estuve muy cerquita de poder ir, me habían brindado la posibilidad del alojamiento y eso, y al final, por cuestiones laborales, lo de siempre, no pude, pero nada, es para trabajarlo con tiempo, Marcelo, para ir tomando contacto, me parece ya, con la gente de Santa Cruz y Lemini. Nosotros estamos con esta iniciativa acá en la región 3, La Pampa, Río Negro y Neuquén, queremos meter al boxeo, que hagan fuerza desde abajo también.
1: Sí, por supuesto, creo que nosotros acá desde La Pampa hoy confío en que el presidente estamos hablando con la autoridad máxima, como quien lo dijere, ¿no?
0: Sí.
1: Que representa a los jóvenes de la Araucanía acá en la Patagonia, así que debe, sí, personalmente me dijo que él va a hacer el reclamo de vuelta, que realmente sería importante para el boxeo. Y esperemos que, bueno, que todos puedan estar de acuerdo, las otras personas que están dentro de este cuerpo ejecutivo, y que podamos tener la buena decisión de que pueda incorporarse el boxeo, porque creo que le daría a nuestro deporte de mucho entusiasmo para nuestros niños que practican, jóvenes, cadetes, juveniles. Uh-huh. Buscarle el beneficio al deporte que verdaderamente hoy por hoy nos hace tanta falta la motivación, en todo sentido. Sabemos que estamos en épocas difíciles, entonces bueno, creo que sería importante para sumar lo que es el deporte social a esta olimpiada, sí, como quien dice, ¿no?
0: Seguro, lo vamos a seguir el tema, Marcelo, para eso estamos nosotros, lo vamos a agitar de acá. Porque digo, no, se trata de esto también, ¿no? De ir tomando contacto. Voy a intentar hacer contacto también con la gente del sur del país. Estoy viendo que son 12 regiones. Me acuerdo lo que me decía Tapia, dice, siempre nos falta un voto. Yo supongo que no sé cómo se manejará el comité ejecutivo de los Juegos de la Araucanía, pero si son 12 regiones, me imagino que es por mayoría directa. Y si hay 7 regiones que dicen que sí, habrá que acatar, supongo, ¿no? Aunque algunas regiones luego no quieran o no puedan o no tengan para presentar boxeadores, pero ya con un votito más quizás se logre, pensando en el año que viene, insisto. Así que vamos a seguir el tema, porque esto es así, ya para este año, para octubre, por supuesto, no hay chance, pero bueno, es una muy buena iniciativa, menos mal que está otra vez en el tapete, por eso te llamábamos hoy, teníamos el tema ya seleccionado y demás. Digo, pucha, te avisé medio sobre la hora, pero vamos a charlarlo con Berot, porque esto vale la pena y merece ser justamente impulsado y desde nuestro lado difundido, para que todo el mundo sepa, los que nos ven, los que nos escuchan y luego ven el programa a través de YouTube o de las publicaciones que hacemos en el Facebook, que nuevamente el boxeo está yendo a la carga barracas para que le abran la puertita de estos Juegos de la Araucanía. Marcelo, una mención te pido, solamente un balance, que te dejó el regional de la semana pasada, fuiste la cabeza visible, tuviste todo en tu espalda, ¿cómo funcionó todo? Bueno, en lo deportivo ya sabemos, 5 pampeanos van al nacional, 3 neuquinos y 2 rionegrinos, ahí están los 10 chicos de la región 3, ¿cómo anduvo todo?
1: No, estuvo todo muy bien, la verdad que demostró la región la fortaleza, y este regional también nos dio muchas charlas para que, justamente con Tamara de Neuquén, con Abel Daño de Río Negro, donde la idea es también ver de qué manera podemos generar un regional, hacernos fuerte como zona, cursar los chicos de diferentes provincias para poder tener campeonato rankeado con una liga regional. Así que muy productivo a lo que es boxeo y lo que es organización en cuanto a regionales. Y después, por supuesto, vimos con chicos con mucha capacidad, chicos que tienen técnicamente Río Negro en la categoría, creo que fue hasta 75 kilos, no recuerdo bien ahora. Hay un boxeador con mucha experiencia, lo mismo La Pampa en 2 o 3 categorías, Neuquén lo mismo. Creo que los chicos que se brindaron en el desafío de ser campeón regional dieron todo arriba al ring. Y sí se demostró una calidad de boxeo que uno lo analiza, y realmente los chicos bien físicamente, uh-huh, con una conducta, la gente de Neuquén impecable, los chicos un respeto. La verdad que me siento honrado por haber recibido estas dos delegaciones, tanto Neuquén como Río Negro,

0: fue el viernes donde se terminaron de hacer las finales, un asado con todos los chicos, y bueno, eso es lo más agradable que tuvimos. Y sí admiro la disciplina de los chicos, que realmente es grandiosa, el abrazo y el cariño hacia un rival después de tener una derrota de ambas partes. No, la
1: Qué
0: verdad que
1: bueno.
0: me voy con una satisfacción enorme, me fui con una satisfacción enorme porque me costó hacerlo en Santa Rosa. Yo soy de General Hacha, estoy a 5 kilómetros de Capital, y la organización, tanto en la comida, en lo que es médico, ambulancia, para con los chicos, no tuvimos ningún inconveniente. Y por supuesto también agradecerle a Tamara, que organizamos con Abeldaño en una videollamada entre los tres, que lo que teníamos, que lo que queríamos, y bueno, fue un éxito en cuanto a la organización. Y después en lo deportivo esperamos que realmente a nivel nacional nuestra región, porque hoy no estamos hablando de nosotros, hoy hablamos de región, ¿no? Hablamos de Río Negro, Neuquén y La Pampa, con las 10 categorías que vamos, podamos traer los más campeones que puedan, ¿no? O sea, ojalá puedan venir todos con ese título, que la verdad que para la región sería extraordinario. Y bueno, y darle al boxeo el lugar que se merece en cada provincia, que creo que en todas las provincias debe pasar lo mismo. Cada día nos cuesta más, la necesidad de los chicos, los gimnasios, el calzado, la comida, las dietas. Entonces, creo que si llegamos a tener una buena performance en este nacional, verdaderamente va a valer el esfuerzo, y esperemos que quien
1: Seguro.
0: corresponda dé el apoyo que necesita el boxeo, ¿no?
1: Seguro. Así que bueno, las felicitaciones por eso, Marcelo, por todo lo que laburaron, a vos, también a Juan Campo, bueno, que sé que metió, estaba chocho en la vida, Juan, porque cuatro son pupilos de él, ¿no? De los pampeanos, los que van al Nacional.
0: Claro,
1: A ver,
0: es un.
1: déjame, Garmendia en 52, Fosas en 60, Tobías Alfonso 64, Juan Alday, ese lo vi pelear acá, y también Alfonso, buenos valores, buenos chicos, en 69 kilos. Y Hirsch es de ahí,
0: Exacto.
1: de tus pagos.
0: Kirchner es de Hacha, es justamente el gimnasio con lo cual está mi hijo adelante, Sparta Boxing, y también un
1: Ahí lo
0: chico
1: tenemos, ahí lo
0: joven.
1: tenemos en imagen.
0: Exacto, Gil, sí, que clasificó porque, bueno, había un chico de Río Negro que no pudo venir, entonces se clasificó directo como Alfonso y otros chicos más de acá de La Pampa. Pero bueno, tenemos buenos representantes. Sabemos que cuando vamos a competir a nivel nacional nos toca enfrentarnos con los mejores del país, nos toca enfrentarnos no solamente con los mejores del país, sino también con las imposibilidades que por ahí te da un
1: Sí.
0: fallo ajustado, con los chicos de la selección que tienen hoy la FAB. O sea,
1: Pero hay que saber tolerarlo y no hacer la de Valquinta, que casi les arruina
0: No,
1: todo, ¿eh?
0: por
1: Esas cosas
0: supuesto
1: no
0: que.
1: tienen que pasar, ni por los chicos, ni por ustedes que laburan, digo, no, no se merecen
0: Exacto.
1: ese tipo de reacciones.
0: Son hechos que, bueno, lamentablemente a veces en La Pampa, como ser hoy por hoy, venimos recién queriendo trabajar con una federación ordenada donde me comprometí arrancar con esto, y seguramente las mesas disciplinarias que hay que armar para que esto no suceda por un fallo que muchas veces te perjudican un evento tan importante y tan bueno y tan lindo como venía ocurriendo, simplemente porque hay que aprender que hay reglamentaciones y jurados que están para esto, y si hay un fallo, se puede objetar que le pareció lo que fuera, pero como corresponde y como se debe, ¿no? Así
1: Seguramente.
0: que, pero después de todo, la verdad que fue un éxito el regional, y creo que las delegaciones se fueron conforme en cuanto al tratado, y la pasaron de
1: Sí.
0: 10 los chicos, y fue un éxito, más allá de ese percance
1: Seguro.
0: que es minoritario.
1: Y quizá va por el carril que tiene que ir. Seguramente será sancionado porque aquí la Federación Neuquina y Tamara han elevado el informe a la Federación Argentina, porque es una persona de estas características, digo, no puede empañar todo el laburo que vos hiciste, que toda la gente que te acompañó hicieron, y sobre todo, nada, pasar un mal momento con los chicos que son, digamos, el objetivo de semejante esfuerzo. Pero bueno, como decías vos, es un capítulo chiquitito de todo lo bueno, lo lindo que pasó en Santa Rosa.
0: Seguro.
1: Marcelo, seguiremos en contacto, vamos a empujar juntos, nosotros de acá, desde la difusión, para que el boxeo forme parte de próximas ediciones de los Juegos Deportivos Binacionales de la Araucanía. Te mando un saludo grande, para vos, para toda la gente ahí del boxeo de General Hacha, de La Pampa, y seguimos en contacto y, como siempre les digo desde aquí, a disposición.
0: Gracias a ustedes y por informar y llevar adelante la información de este noble deporte como es el boxeo.
1: Abrazo grande, Marcelo, buen fin de semana.

0: papi, que estén escuchando este medio y bueno, para vos y para todos.
1: Gracias, Marcelo. Un abrazo grande. Gran abrazo, hasta la próxima. Marcelo Berot, el de General Hacha, el dirigente hachense, allí quien estuvo a cargo la semana pasada de organizar el regional amateur de mayores, y bueno, hablando un poco de esta petición que vuelve a estar sobre la mesa. Están pidiendo, están solicitando que el boxeo forme parte de próximas ediciones de los Juegos Deportivos Binacionales de la Araucanía.

se lo decía en el inicio, en la apertura del programa. En un ratito sobre el cierre vamos a hacer el sorteo de la camiseta, antes de meterme de lleno en lo que sigue. Estamos de Argentina, porque el lunes vuelve a jugar la selección, porque ganamos en el debut. Y vamos a sortear la 40, no la 10 de Messi, sino la 40, que son los 40 años de radio y televisión del Neuquén, este multimedio público provincial. Así que en un ratito sobre el cierre del programa, un rato antes, claro, vamos a estar sorteando esta camiseta a toda la gente que nos sigue en el Instagram, que le puso me gusta a la publicación y que compartió a 13 amigos. Bueno, decíamos que hace pocos días, un par de días atrás, esta semana, en el inicio de la semana, el amigo Nico Vargas, el Perro Vargas, peleador de artes marciales mixtas, de MMA, organizador de los Magic Arena, de los Arena Magic, como quieran llamarle, 16 eventos de kickboxing y MMA se llevan realizados en el casino, me envió un link y dice, mira esto, y abro un documental. Nicolás, el Perro Vargas, el documental, una realización realmente fantástica, ya la hemos subido. Le digo a la gente que nos está escuchando en radio o a aquellos que nos están viendo, no lo podemos compartir entero, son 35 minutos, no es tan largo, es muy llevadero, es muy entretenido, pero no es un formato radial, pero sí tenemos algunos extractos de lo que iba diciendo Nicolás Vargas, el Perro Vargas, en ese documental. Quiero saludar, agradecerle a Nico, primero, por enviarme ese documental, y por supuesto felicitar a los realizadores, que son Daniel Ramírez y Leandro Rivera, de Dani Film Producciones. La dirección de cámara, dirección del documental, cámara y edición a cargo de Daniel Ramírez, y lo que es todo el trabajo de investigación, el guión y las entrevistas, Leandro Rivera. Por supuesto que el protagonista principal es Nicolás el Perro Vargas, es un documental sobre su vida, sobre su carrera deportiva. No es el único que aparece, porque además hay protagonistas secundarios, por llamarle entre comillitas, ¿no? Aparece su pareja y también peleadora, Camila Doshek, un saludo grande para Cami. También Manuel Martínez, uno de los peleadores forjados en el Perro Vargas Team, que además ahora es profesor, es instructor, y que viajó a Brasil, lo vamos a escuchar. Así que Cami Doshek, también Manuel Martínez y Luis el Rasta Garabaglia, este ex peleador de artes marciales mixtas y un reconocido árbitro en el ámbito nacional e internacional, que estuvo hace poquito aquí en Neuquén, justamente en el Casino Magic, en el último evento de la Arena Magic que organizó el Perro Vargas, así que también aparece con algunas declaraciones allí en este documental, el Rasta Garabaglia, y bueno, y la participación, claro, de todos los alumnos y alumnas del Perro Vargas Team, ¿no? Porque hay imágenes en ese documental, en los momentos de entrenamiento y demás. Vamos a escuchar un extracto, un primer corte de audio, le agradezco a Lorena Muñoz en la edición, también aquí nuestra compañera, donde Nico Vargas habla sobre su debut como peleador, cómo eran aquellos tiempos en las artes marciales mixtas, además cuenta cómo están trabajando ellos y cómo desarrollan las capacidades de un peleador, y lo menciona Nico Vargas a Manuel Martínez, que viajó el pasado miércoles a Brasil. Y también recordó el Perro Vargas su estadía en los Estados Unidos, estuvo allí 9 meses para poder cumplir su sueño de ser peleador, y destacó el camino recorrido y las academias, no solamente de Neuquén, sino de toda esta región del país, mencionó las de Bariloche, que hoy están en mucho mejor condiciones que cuando él comenzaba a pelear. La primera parte de lo que decía en su documental, Nicolás, el Perro

siempre muy, muy escaso de evento, muy escaso también de pedagogía, de una cosa es decir quiero pelear y otra cosa es pelear con fundamento, saber las reglas. Neuquén no tenía reglas, era como que vamos a ver qué sale. No teníamos un nivel que se llama amateur, semi-pro y profesional. En mi trabajo obviamente no me dejaban pelear porque no estaba bien visto ser peleador. Pero yo también entiendo que si no hubiese pasado por ese proceso no sería el Nico de hoy, el único varón de tres hermanas, entonces mi madre siempre prohibió este deporte que llevaba, no quería. No tenía ese apoyo de llegar a mi casa y decir, mami, no sabes lo que pasó, no podía, no sé lo que es el apoyo de familia, pero también lo entiendo porque ellos son de La Rioja, un pueblito, obviamente nunca hicieron deporte, ellos se dedicaron a trabajar nada más, mis padres son grandes, entonces yo de grande fui entendiendo de que por qué no el apoyo. Entonces llegué y mi entrenador del gimnasio me retó, me dijo, Nicolás, no quiero que haga más este deporte. Y yo dije, oh, me lo dijo él, que él era mi todo, mi primera medalla la tiene él, ahí en el gimnasio Metro Gym. Me dolió porque digo, oh, él no me apoya, entonces ¿quién me va a apoyar ahora? Y mi primer entrenador se enojó porque dijo, ¿cómo vas a pelear una actividad que vos nunca la practicaste? Evolucionó tanto las artes marciales, como te digo, que ya llegaron al Casino Magic, que antes estaban prohibidas en Neuquén. Creo que eso nunca me detuvo tras mi sueño, que era tratar de mostrar mi bandera, ¿no? Mostrar la bandera de Neuquén en los mejores eventos de Buenos Aires, alrededores y el mundo, que es lo que yo quería. Campamento hoy en día, cuando tenemos a un chico que tiene potencial, lo que estamos haciendo es que se vaya a otro gimnasio que ya nosotros ya hemos ido. Capaz que él tiene muchas peleas de arriba, pero le falta trabajo de lucha. Entonces lo mandamos al equipo de lucha en Brasil o en Santiago de Chile para que ellos busquen su potencial, su 100% en todos los aspectos y no solamente en uno. Así que hoy en día también tenemos un equipo que nos está ayudando a la parte profesional. Y yo me encargo más de lo que es amateur y semi. Como te contaba ahora Manu, se viaja 3 meses a Brasil y yo lo tengo hace 10 años conmigo Manu. Entonces la mejor opción de ahora, que ya cumplió un tope, un techo, que se vaya a vivir 90 días de lo que es un peleo profesional. Me acuerdo que Canetti me quería entrenar, que en ese tiempo peleaba en UFC Canetti en Buenos Aires y yo quería seguir aprendiendo, porque vos en Estados Unidos, en México, tenés 5 entrenadores. Yo tenía todo uno. Entonces yo perdía por falencia que mi entrenador no me daba. ¿Qué me falta? ¿Te falta lucha? ¿Qué me falta? ¿Te falta jiu-jitsu? ¿Tu profe hace eso? No. Listo, buscate un profe de lucha, un profe de jiu-jitsu, ya tenés 3 profes. Después era que le meto corazón a todo, al entrenamiento, a las peleas. Ahí yo me traje 2 medallas de Estados Unidos. Competí 6 luchas, gané las 6 luchas, me acuerdo, con kimono, sin kimono. Un día antes había muerto mi abuela y fui a competir igual, porque tenía una misión. Pero es que yo tenía que ganar para que me vean para ser peleador. Si yo no competía, no me veían. Porque una cosa es entrenar y otra cosa es competir y otra cosa es pelear. Entonces, bueno, en Estados Unidos una cosa es entrenar con el equipo pro, otra cosa es competir y otra cosa es que te seleccionen para pelear. Hoy en día tenés una mochila hiper grande, si vos te vas 2 meses, los pies se pierden. Si vos te vas, no sabés si se vende heladera, si se vende ropa, y vos vivís de esto, no vivís de las peleas. Pelea es vida, es un honor, pero uno no vive de las peleas. Entonces, ¿qué vamos a hacer, Nicolás? Y yo me acuerdo que abrí la billetera, tenía $20, y digo, tengo que bajar 10 kilos en 4 días. No sé cómo hago, pero voy a bajar. Lo bajé y gané por nocaut. Ahí dije, no, vale la pena todo. No hay que tener envidia, no hay que ver el camino del otro, nada, hay que ir. Y ahí están las pruebas vivientes que aquello no se compra, así que cada vez que veo cada medalla, digo, qué loco de mierda que soy. Yo me acuerdo a mi mamá cuando me regaló mi primer regalo para apoyarme en este deporte, me regaló un pantalón de fútbol. Y yo dije, uy, caía re contento con el pantalón de fútbol, que hoy en día todos te caen con pantalones de marca a entrenar, ¿no? Tenemos nuestra misma línea de ropa. Y digo, mirá cómo crecimos, lo que antes era imposible conseguir unos par de guantes de más o menos, hoy en día tenemos guantes ya de Tailandia, tenemos ropa con los mejores sponsors, tenemos peleadores del team afuera, entonces digo, valió la pena como cada maldito segundo de yo estar conmigo mismo, de yo ser mi enemigo, de yo presionarme tanto para que hoy en día los chicos tengan un refugio y una casa, ¿no? Yo siempre hablo de Neuquén, pero también está incorporado Bariloche, que Bariloche es potencia, está el team Maxi Aldado, está Gaby Campos, hay peleadores de diferentes teams entre el mismo Bariloche que formaron un gran equipo y son unos excelentes peleadores que han peleado también por todos lados. Los chicos vienen al evento, se relacionan conmigo porque somos como la vieja escuela, capacitando a la nueva escuela. Entonces a veces siempre me junto con los chicos Bariloche y hablamos de lo que fue nuestra evolución, lo que teníamos, a lo que hoy en día le ofrecemos al chico o al alumno. Antes no teníamos doble tarjeta.

0: fue algo muy duro, pero no me arrepiento del proceso, no me arrepiento, como digo siempre, de las derrotas, el honor que vos vas caminando por la calle y te tratan como un campeón cuando no soy campeón de nada. Yo digo, me imagino si hubiese sido campeón, ¿viste? Qué loco sería.
1: Ahí estaba, la primera parte, solamente una partecita, apenas unos minutos. El documental dura 35, ¿eh? Nicolás el Perro Vargas, el documental. Esta realización, reitero, de Daniel Ramírez y de Leandro Rivera, de Dani Film. Producciones, un muy buen trabajo, felicitaciones, porque han trabajado mucho en lo que es la investigación, el guión, las entrevistas, la edición, bueno, todo un gran laburo. Y ellos dos nada más. Así que, bueno, felicitaciones. Y dentro de este documental, otra de las voces, de las caras que aparece, el protagonista es Nico Vargas, el Perro Vargas, es Manuel Martínez. Él viajó esta semana, justamente, es un alumno que hace 10 años que empezó a entrenar con Nico Perro Vargas, que ahora también da clases ahí en el Perro Vargas Team, y que, como bien lo decía Nico, allí en parte de este audio, no alcanza hoy en día con tener un profesor de una disciplina. Tenés que saber de jiu-jitsu, tenés que saber de kickboxing, tenés que saber de boxeo, tenés que saber de muay thai, de todo, para poder ser un peleador completo. Por eso esta semana, Manuel Martínez, este joven peleador del Perro Vargas Team, viajó a Brasil para seguir formándose como peleador. Y destacó, Manuel, cómo la práctica de esta disciplina deportiva le cambió la vida y lo disciplinó.
0: Y el casino que se comunique y que me diga, Nicolás, quiero arte más.
2: Yo venía del boxeo a los 13 años, pasé de gimnasio a gimnasio, pero a los 16 años conocí a Nico. Me potenció en todo, entendí lo que no solamente es un deporte de pegarse y nada más, te ayuda mucho a conocer mucha gente, a entender mucho lo que es tu cabeza. Tener una pedagogía, comunicarme con la gente, porque yo no hablaba, no me gustaba hablar con nadie. Y también acá a lo que es el amor propio, el deporte me ayudó, el amor propio mío.
3: Diego, dale, escuchá, Diego, bailá, bailá, bailá, amigo, bailá, dale, bailá. Gracias. Alejate de ahí, salí de ahí, Diego.
2: No te desesperes, no tenés que desesperarte. Estás haciendo las cosas bien. ¿Sabés cuando regalás, cuando entran los golpes, cuando te quedan encostados esperando? Ahí es donde entran los golpes, ahí es donde te castigan, porque estás haciendo las cosas bien. Como que me disciplinó diciendo, yo quiero esto, voy a ir derecho en esto. Entrenar, trabajar, entrenar, descansar, trabajar. Y lo implementé en mi vida de la adolescencia, no fui mucho, salí a bailar. Y lo implementé acá, me ayudó todo eso a ser fuerte de la vida, porque la vida no es fácil. Había vos salí y, como le digo a los chicos, todos tenemos un demonio. Tenemos demonios, lo que es ansiedad, tristeza, enojo, frustración, muchas cosas del tipo de la vida, y te ayuda. Este deporte me ayudó a mí a eso. Verle el lado bueno a todo, no verlo el lado malo, que a mí soy ser humano, me pasan, pero a eso, me ayudó todo eso de la vida. Me potenció a, por ejemplo, también, que se lo agradezco a Nicolás Vargas, que él vio la pedagogía de dar clases. Yo antes no lo entendía, pero ahora lo entiendo. Su punto, cómo veía las maneras de la gente. De que entra solamente un chico y paga la cuota y se va. Acá lo escuchamos, a veces lo extrañamos, a veces nos damos cuenta que pasó algo y nos preocupamos, tratamos de ayudarlo. Y digo, mirá, no es solamente dar clases. Eso me lo dio Nico, la pedagogía de Nico. Yo ahora me voy a Brasil gracias a lo que me inspira Nico. El 17 de junio me voy a Brasil porque gracias a él, gracias a que me metió en la cabeza con 27 años de ir y cumplir un sueño, de ir y viajar. Y ya tengo los pasajes, ya el 17 me voy. Y eso es lo que logra con la gente. A mí me logró eso, igual que sea mi amigo todo, pero es mi profesor. Y siempre tiene la pizca de la palabra justa cuando la necesitas. Que como que te potencia en el momento de la vida y en el momento de pelear.
1: Qué lindo, ¿no? Qué interesante lo que decía Manuel. Que bueno, por estas horas ya está en Brasil. No va a haber esto, pero bueno, felicitaciones, Manu, por todo esto que vienen haciendo, por este cambio de vida, ¿no? Esto de la disciplina, de la hermandad. Es una familia, literalmente, la que se comparte en cada academia, en cada gimnasio. Y para finalizar, otro extracto que me parece también importante destacar, que lo decía Nico, el Perro Vargas, en su documental, es el apoyo y la apertura que le ofrecieron la gente del Casino Magic, que no tiene precedentes. Y aseguró, Nico destacó, estos 16 eventos de kickboxing y MMA que ya llevan realizados, y dijo que lo que se hace aquí en Neuquén, en el Casino Magic, es de lo mejor de la Argentina.
0: Y el casino que se comunique y que me diga, Nicolás, quiero artes marciales, y yo agarré y presenté, quiero kickboxing,

0: no hay bandera, vamos con los tres. Y dije, bueno, lo hago para ver mi trabajo, lo hago para ver mi pasión. Y después el casino me vio y me dijo, amigo, queremos laburar con vos. Queremos laburar con vos, vimos que juntaste hasta los papeles del piso para que no te sucio el casino. Es que para mí era la gloria, era Las Vegas. Y demostrar eso en mi provincia es como decir, ya está. Tuve un montón de sueños en mi vida, la vida está llena de sueños, pero fue un sueño más que el casino no abra las puertas y hacer hoy en día el número 16 eventos. Es loco, y esto recién empieza. Yo he peleado en Pilar de Rocha, peleé en Luna Park, bueno, peleé en el Estadio Pepsi Center, peleé en diferentes lugares, y siempre yo fui observando, no solamente ser peleador de ir y pelear y nada más, yo siempre fui viendo, mirá la jaula, mirá las luces, acá peleé, pero las luces me dieron medio mal, siempre iba yo examinando con pincita todo, mi cabeza. Entonces ahora eso lo estoy volcando. Hoy en día se llenó una semana antes. Habla de trabajo serio. Hacer 16 eventos, 16 eventos llenos. Que eso no se ve en ningún lado. Son más de 600 personas que van a estar concentradas en una sola noche con el objetivo de ver la evolución de las artes marciales. Feliz que antes, en vez de tomarse un cole solo y ver dónde dormir y ver con quién peleás, hoy en día, dos meses antes, sabés contra quién peleás, sabés de qué academia es. Tenés un lugar que viene con alfombra, luces, sonido. Hoy en día, que elijan a Neuquén para poder venir ellos, pagarse tu pasaje, venir en cole, venir en auto, venir lo que sea, a ser parte de esto, lo que te propone el Casino Magic es lo mejor de Argentina. Porque no hay otro casino que te dejen hacer las peleas de arte marcial. No hay ningún casino, somos el único casino en Argentina que te deja hacer peleas. Yo me decía, si querés ser peleador de UFC y estar solo en la vida, no. Yo quiero esto. Yo lo que tengo acá no lo cambio por nada en el mundo.
1: Nicolás el Perro Vargas, el documental. Felicitaciones a Nico por el camino recorrido, por todo esto que en 35 minutos está muy bien reflejado. Desde ya, felicitaciones también a los chicos, a los realizadores, a Daniel Ramírez y Leandro Rivera de Dani Film Producciones, por este fantástico material que, tuve la posibilidad de poder mostrarles y compartir con ustedes y que ya también tenemos publicado completamente. Está el link allí en nuestro Facebook de Tierra de Boxeadores Radio. Damos vuelta a la campana y nos vamos a hablar de boxeo porque hoy hay actividad en el sur del país. Por un lado, Esquel tiene hoy su noche de boxeo en el gimnasio de Club San Martín, un festival que tendrá como combate de fondo la presentación de la boxeadora local, Juliana Mili González, allí en Esquel, ante la bonaerense Karen Flamenco. Se muda del gimnasio municipal al gimnasio del Club San Martín. Primero había sido anunciado en el municipal, pero se hace en el Club San Martín a partir de las 21:30, así que en un ratito nada más, por cuestiones estas ajenas a la organización, este festival, que se iba a concretar allí en el gimnasio de Las Dos Avenidas, como le llaman, en el municipal, y no en el León Camilo Catena, tal como fue anunciado oportunamente. Así que allí se va a hacer en el gimnasio de Las Dos Avenidas, una grilla que comprende la presentación de diversos combates, contando con la participación, por ejemplo, de púgiles, tanto varones como mujeres, de diferentes gimnasios del país. Una cartelera que tenemos aquí algunas de las peleas, a ver, déjeme ver. El programa de peleas, hay boxeadores de Buenos Aires, de San Carlos de Bariloche, del Maitén, de Rawson, del Bolsón y por supuesto los locales de allí de Esquel. La pelea principal entonces, Juliana Mili González de Esquel con Karen Flamenco de Buenos Aires, Dylan Bashman de El Bolsón, este pupilo de allí de Claudio Mariluán, de Pocho Mariluán me parece, ¿no? Bashman, el del Bolsón, con Leonel el Tanque Medina de Bariloche, Nazarena la Indomable Roca de Rawson, frente a Luz La Joyita Caballero, otro bonaerense, además Lucas Castillo de Esquel, con Miguel el Huracán Díaz y Ezequiel Calquipán, otro de los representantes de Esquel, con José Troncoso Calfupán de El Maitén. Este festival, reitero, que comienza en minutos nada más, 21:30, allí en el gimnasio de Las Dos Avenidas, en la ciudad de Esquel. Y esta noche, un poquito más arriba en el mapa, o más o menos, ¿no? Porque es que él está más parado de la cordillera, es Playa Unión, allí para la zona del océano, donde está Rawson, donde está Trelew. Bueno, Playa Unión es la playa, justamente de Trelew y de Rawson, si se quiere, ¿no? La salida al mar. Bueno, allí en el polideportivo Héroes de Malvinas, de Playa Unión, vuelve a vibrar también con este deporte de los puños hoy, cuando se lleva lleva a cabo la noche de boxeo número 17, allí en Playa Unión. Festival amateur organizado por la Escuela de Boxeo Dogo Sureño y que también comienza en pocos minutos nada más allí en Playa Unión. Una velada que va a contar con exhibiciones, con combates amateurs, el combate principal a cargo del representante de Dogo Sureño, de allí de Rawson, Federico Fede Flores, que va a enfrentar a Pedro Pérez, pupilo de la Escuela del Zurdo Vázquez, en categoría hasta 75 kilogramos. Además, la programación incluye una importante cantidad de peleas con boxeadores y boxeadoras de distintas escuelas de la región, consolidando una vez más el crecimiento, ¿no?, del boxeo amateur de allí, del sur del país y particularmente del Chubut. Agradezco al colega Ismael Tevez de Piñas del Sur, de donde hemos recolectado este material, esta información y también la fotografía que ven allí en pantalla de la página de boxeo de allí del sur del país, del amigo Ismael Tevez, a quien enviamos un saludo grande. Últimos minutitos de Tierra de Boxeadores Radio y llegó el momento de hacer el sorteo de esta camiseta. Esta camiseta celeste y blanca, la camiseta de la selección argentina con el logo de Radio y Televisión del Neuquén, los 40 años de Radio y Televisión de Neuquén, y aquí el 40, es como la de Messi, más o menos. Messi usa la 10, nosotros usamos la 40, los 40 años de este multimedio público provincial, que estaremos recordando y festejando seguramente el próximo mes. Pero bueno, vamos a darle marcha entonces por el sistema random. Nuestros compañeros de redes, Wally Barros, con Gastón Torres, con Inés Chiclana, son los que se encargan de todo esto. Así que ya mismo vamos a ver quién es el ganador o ganadora de esta camiseta Tierra de Boxeadores, 40 años de Radio y Televisión de Neuquén. A ver, largalo. Largalo. Ahí estamos, comenzamos, a ver, ahí vemos la publicación de nuestro compañero, ahí estaba Gastón Torres, con cara de sufrido, pero no le crean, nada, de sufrido no tiene nada. Se va cargando, todos los participantes, ahí está Gastón otra vez, salen todas las fotos, ahí copiamos el Instagram de RTN, lo vamos a poner en la app sorteos, ahí estamos, sorteamos y comenzamos, 67 participantes, Los que no ganan hoy siguen participando. 6, 5, 4, 3, 2, 1. Y a ver. Ahí tenemos ganadora. Ganadora, mira vos. Una mujer, una chica, bueno, ya veremos. Que dice Joagobi. Joagobi-Cas. Bueno, Joagobi, ¿no? No, Maurito. Veo bien de acá, sí, veo en pantalla, veo. Che, tan mal no veo. Joagobi-Cas. Así que atención, quienes sean seguidoras de Joa en el Instagram, bueno, avísenle que ganó una camiseta de la selección argentina. Esta, Joa, mirá, te la vamos a hacer llegar ahora cuando estemos en contacto, seguramente la próxima semana ya, nuestros compañeros de redes, o vos misma, si querés, nos podés, contactar así a través del Instagram de Radio y Televisión de Neuquén, es decir, yo soy la que se ganó la camiseta de la selección argentina. Mirá, Joa, esta, te la vas a llevar para tu casa, estés donde estés, te la vamos a enviar. Si estás aquí en cercanía, Neuquén, Centenario, Plotier y alrededores, podrás venir a buscarla quizás. Si estás en alguna localidad más lejana, vamos a hacer todo para que la camiseta llegue como tiene que llegar. Así que quédate tranquila con eso. Y felicitaciones para Joagobi-Cas, que se ha ganado esta camiseta de la selección argentina. Los que no ganaron siguen participando en el resto de los programas de RTN que aún no han sorteado su camiseta. Bueno, hasta acá llegamos y vamos todos con Argentina, el lunes que viene. Y además, un muy feliz Día del Padre para todos este próximo domingo. A pasarla bien para todos los padres de aquí de Radio y Televisión de Neuquén, a los compañeros, a nuestros televidentes, por supuesto, a nuestra audiencia. El saludo grande para todos. Y a los que no lo tenemos ya en este plano, el recuerdo de siempre, ¿no? En el corazón, en la mente, para nuestros padres que nunca se van, por más que parten físicamente, están allá arriba, están en el cielo y están acá, en nuestro corazón. Así que feliz Día del Padre para todos y bueno, será hasta el boxeo que viene.